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1: Con el gusto de saludarles, les compartimos un avance de lo que estamos preparando para ustedes en Suma Noticias Emisión Nocturna a través del 13.1 y de las 7 frecuencias de Suma Radio. 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Con esto y más esperamos a las 9 de la noche a través de la radio y televisión pública con autonomía universitaria.
0: 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Son las 6 de la tarde con 3 minutos y al micrófono se despide Vania Sánchez. 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
6: La Universidad Autónoma del Estado de Hidalgo fortalece su estructura al otorgar sindicalizaciones a quienes con eficiencia y compromiso diario hacen grande a nuestra institución.
7: Dulce Rebeca Martínez Cabrera, para servirle, y pertenezco a Ciudad Universitaria de Tulancingo. Prácticamente 10 años estuve cubriendo 5 y 5 ya con contrato, y pues para mí es muy bonito, es muy emotivo de que pues ya tengo ahora sí que la base, y les agradezco mucho que ahora sí que hayan visto el esfuerzo que hace cada uno de nosotros. Todo lo que nos ofrece el sindicato pues es un poquito más, y pues sí ayuda bastante.
6: Logros universitarios que benefician a las y los hidalguenses. Voz, doctor Octavio Castillo Acosta, rector.
8: Hemos estado teniendo una serie de conferencias que le denominamos Foro para Actualizar el Modelo Educativo, que es el documento que estamos por actualizar también, que estamos por entregar al Consejo Universitario, y que va de la mano con el Estatuto y que va de la mano con el Plan de Desarrollo Institucional. Así que no podríamos hacer esto si tuviéramos una dependencia con relación a alguien, a un ente, a una institución, a una organización, a una persona. Son decisiones que tomamos los universitarios, y sus contenidos, sus implicaciones, son responsabilidad de los universitarios. Pero junto con la autonomía está también el trabajo y los resultados.
6: La autonomía universitaria es unidad, libertad y orgullo Garza.
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0: Voz, Gloria Ángeles, asistente.
11: Te radico en el fraccionamiento Nuevo Actopan. Ando un poco enferma, atendiéndome la salud, y ando pues haciendo muchos gastos. Acudí a ultrasonido de mama, a lo de lentes. Vi su organización muy bien y tiempos, formas y demás, entonces estuvo excelente.
10: Servicios universitarios que responden a las necesidades de la sociedad y refrendan el compromiso social de nuestra casa de estudios.
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19: Temperatura 16 grados centígrados.
20: Son las 6:09.

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9: Voz Iris Camargo, asistente.
10: Son proyectos muy empáticos porque hay muchas comunidades que no tienen los recursos económicos ni tampoco esta parte de traslado a especialistas. Por ejemplo, en muchas comunidades, especialidades, hay algunas que son hasta Pachuca o hasta México y no todas las personas tienen los recursos o los medios de transporte para ir.
8: Servicios universitarios que responden a las necesidades de la sociedad y refrendan el compromiso social de nuestra casa de estudios.
11: Son las 6:30.

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3: 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Respira. Y continúa.
4: La salud mental es un estado de bienestar como tal, que nos permite a todas las personas pues hacer frente a un momento de estrés de la vida y poder desarrollar también habilidades para poder aprender y trabajar de manera adecuada. Esto para poder contribuir a la mejora de la comunidad. Es parte importante y fundamental la salud y el bienestar. Esto sustenta nuestras capacidades individuales y colectivas para poder tomar decisiones, para poder establecer relaciones y dar al mundo en el que vivimos, pues, un mejor equilibrio.
3: Tu salud mental es importante.

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4: Son las 6:43.

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6: La Universidad Autónoma del Estado de Hidalgo fortalece su estructura al otorgar sindicalizaciones a quienes con eficiencia y compromiso diario hacen grande a nuestra institución.
7: Elizabeth Samperio Montoya, estoy adscrita a SUMA, Sistema Universitario de Medios Autónomos. Pues es un logro de mi esfuerzo, del trabajo, pues la espera, bueno, seguir formando parte de la universidad. Bastante, bastante, tanto en mi economía como con mi familia, que se beneficie también, no solo yo, sino también mi familia.
6: Logros universitarios que benefician a las y los hidalguenses.
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9: A través de la Dirección de Servicio Social, Prácticas Profesionales y Vinculación Laboral, la Universidad Autónoma del Estado de Hidalgo acerca atención y bienestar a las comunidades.
10: Voz, Manuela Caballero, asistente.
11: Del fraccionamiento Nuevo Actopan en Actopan Hidalgo. Los avisos los hizo una vecinita que trabaja aquí en la universidad. Pues yo me enteré por eso, además de que ella personalmente también me invitó. Nos trataron muy bien, nos dieron unas fichas, nos respetaron todo y creo que estuvo la atención muy buena.
9: Servicios universitarios que responden a las necesidades de la sociedad y refrendan el compromiso social de nuestra casa de estudios.
12: Voz, doctor Emanuel Rosales Guerrero.
13: Se tenía la idea de que la universidad era una suerte de parte de la administración pública del Estado de Hidalgo, que era una suerte de organismo descentralizado y hasta se le ubicaba dentro de los organismos descentralizados y los organismos autónomos, hasta estaba mencionado en la ley de entidades paraestatales del Estado de Hidalgo, y se pierde la idea de lo que es básicamente una universidad. El decreto lo que proponía era que el Congreso del Estado realizara una designación de un contralor en la Universidad Autónoma del Estado de Hidalgo que tuviera facultades para tomar decisiones no solo financieras, sino incluso para modificar planes de estudio, para tomar decisiones sobre el gobierno universitario, y eso resultaba violatorio de la fracción séptima del artículo tercero constitucional.
6: La autonomía universitaria es unidad, libertad y orgullo Garza.
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18: Temperatura 16 grados centígrados.
19: Son las 7:06.
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5: La paz mental es de gran ayuda para fomentar el bienestar general. Dalai Lama.
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6: Son las 7:16.

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0: gracias.
1: Muchas gracias. Muchas gracias.
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5: Yo calificaría el servicio de esta macrojornada con un 10. Le dieron mucha difusión tanto la Universidad Autónoma del Estado de Hidalgo como la Escuela Superior de Actopan. De ahí llegó a toda la comunidad de Actopan y pues fue una atención de mucha calidad, un buen servicio y pues la verdad me quedé muy satisfecha con él.
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8: Son las 7:36 minutos.

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4: Son las 7:50.

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1: Voz, doctor Octavio Castillo Acosta, rector.
2: Una persona puede estar trabajando permanentemente y no entregar ningún resultado. El trabajo de la autónoma del estado de Hidalgo genera resultados. Si nosotros tomamos nuestras propias decisiones, si somos los responsables de los resultados que genere nuestro trabajo, estamos ejerciendo nuestra autonomía.
1: La autonomía universitaria es unidad, libertad y orgullo Garza.
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4: A través de la Dirección de Servicio Social, Prácticas Profesionales y Vinculación Laboral, la Universidad Autónoma del Estado de Hidalgo acerca atención y bienestar a las comunidades.
5: Voz, Manuela Caballero, asistente.
6: Tuve la oportunidad de acudir al ultrasonido, la atención fue fabulosa, la doctora que nos tocó nos atendió muy bien y pues me regresé muy contenta. Obviamente me ayudó muchísimo, ya no voy a gastar en hacerlo en forma particular y pues eso es muy bueno.
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1: La Universidad Autónoma del Estado de Hidalgo fortalece su estructura al otorgar sindicalizaciones a quienes con eficiencia y compromiso diario hacen grande a nuestra institución.
9: Mi nombre es José de Jesús Ortiz Méndez y soy de Radio Universidad Tulancingo. Pues un gran beneficio a este gran esfuerzo que he llevado desde que entré y ahora sí más que nada el esfuerzo de todo mi trabajo. Son grandes beneficios que nos ha dado, bueno, que he notado que da el sindicato a todos sus trabajadores.
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10: Temperatura 16 grados centígrados.
11: Son las 8:03.

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4: 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Maya Angelou.
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7: Voz Iris Camargo, asistente.
8: El hecho de que hayan traído especialistas hasta esa comunidad creo que fue muy bueno. Hubo muchas personas muy interesadas. Creo que no hubo ningún servicio que quedara completamente vacío. Al menos yo estoy muy agradecida por eso. Sé que van a haber más macrojornadas y son oportunidades que se nos están dando y que pues hay que aprovechar con todo.
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6: Son las 8:46 minutos.

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1: Son las 9 en punto.
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0: Son las 9 de la noche, soy Alberto Ángeles, bienvenidas y bienvenidos a esta emisión de Suma Noticias, la emisión nocturna en compañía de Montserrat Valencia. Montserrat, bienvenida a este espacio.
1: Alberto, muchas gracias, buenas noches a ti y a todo nuestro auditorio de Suma Noticias.
0: Gracias por acompañarnos a través del 13.1, canal de la Universidad Autónoma del Estado de Hidalgo y las 7 frecuencias de Suma Radio. Bienvenidas y bienvenidos.
1: Hablar de autonomía universitaria también es hablar de responsabilidad, de la capacidad de una institución para tomar sus propias decisiones y administrar sus recursos con visión de futuro.
0: En la Universidad Autónoma del Estado de Hidalgo, este principio ha permitido fortalecer el manejo responsable de sus finanzas con planeación y cuidado de los recursos que sostienen sus funciones sustantivas.
1: ¿Cómo se ha trabajado desde el patronato universitario? Escuchemos a su presidenta, la maestra Lidia García Anaya.
2: Definitivamente esta autonomía que tiene la Universidad Autónoma del Estado de Hidalgo, precisamente en el sistema financiero, permite esa toma de decisiones con responsabilidad. Es decir, si bien es cierto el recurso federal y estatal viene etiquetado, viene definido para qué se utiliza, de una manera responsable nosotros debemos atender, hay una ley que se llama la Ley de Disciplina Financiera y la cual acatamos con puntualidad en todo lo que implica aplicar esta ley. Ese es uno de las responsabilidades que tenemos precisamente para poder cumplir con estos compromisos. Esa autonomía de la que gozamos, de la que disfrutamos, pero de la que ejercemos con toda responsabilidad y con toda transparencia también.
0: La Universidad Autónoma del Estado de Hidalgo continúa fortaleciendo las condiciones laborales de su comunidad trabajadora. Hoy nuevas basificaciones representan mayor certeza, beneficios y también un reconocimiento a quienes forman parte de la institución. Para conocer el significado de este proceso y su impacto en las familias universitarias, se encuentra con nosotros el doctor Agustín Sosa Castelán, secretario general del Sindicato de Personal Académico de la Universidad Autónoma del Estado de Hidalgo. Doctor, bienvenido a este espacio y por favor compártanos qué representa para las y los trabajadores recibir esta basificación y contar a partir de ahora con una mayor certeza en su relación laboral con la institución.
3: Muchas gracias, Alberto. Muchas gracias, Monse. Buenas noches. Gracias al auditorio. Pues representa un avance impresionante en la vida de todos y cada uno de los académicos. Representa el hoy tener, a través de este comité ejecutivo, cerca de 600 nuevos sindicalizados y sindicalizadas, sindicalizadas y sindicalizados, por supuesto, con una relación contractual con nuestra máxima casa de estudios, la Universidad Autónoma del Estado de Hidalgo. Significa, por supuesto, un objetivo muy claro, muy específico, de no solo dejar una relación solo de carácter laboral, sino además de tener la posibilidad de poder fortalecer esta revisión contractual que marca, desde luego, objetivos muy claros de la nueva Ley Federal del Trabajo, reformada en el 1 de mayo del 2019. A través de ello, pues un número importante de familiares representan 108 nuevas y nuevos trabajadores, pero además 500 personas prácticamente estamos beneficiando con este número importante de nuevos sindicalizados. Agradecemos al señor rector, a la señora presidenta del patronato, estos objetivos, estas metas cumplidas, que desde luego representan 10 años de avance en las solicitudes que estamos atendiendo hoy hasta el 20 de abril del 2022.
1: Doctor, me gustaría que nos hablara justamente de los beneficios que obtienen las y los trabajadores con esta nueva condición. ¿Cuáles son?
3: Claro que sí. Bueno, pues obtienen aparte de una relación contractual, prestaciones económicas, prestaciones hay que decirlo, no económicas, y tienen la posibilidad de la certeza que durante todo el año, 90 días de aguinaldo, tienen un 155.96% de aumento en vales de despensa, artículos de consumo, y además una serie de prestaciones, por supuesto, que van permitiendo el acumulo de quinquenios, que es importante, una antigüedad más formal, más institucional, tienen los derechos en su momento, del retiro voluntario, de la jubilación. En fin, creo que hay importantes avances que marca el nuevo contrato colectivo de trabajo, el nuevo estatuto del Sindicato de Personal Académico, por supuesto, y representan no solo tener hoy mucho más, también hay que decirlo, compromisos con esta gran institución educativa que hoy no tiene deuda y que además permite que las y los trabajadores vayan creciendo a la par. Representa la posibilidad de capacitación, representa la posibilidad también del estímulo al desempeño del personal docente, representa la oportunidad de estar en el Sistema Nacional de Investigadores, cuerpos académicos consolidados, líneas de investigación, publicaciones conjuntas con revistas arbitradas a nivel nacional e internacional. En fin, son unas prestaciones impresionantes las que hoy tienen, por supuesto, con el nuevo contrato colectivo de trabajo, Monse, Alberto, que bueno, desde luego, pues permiten una mejor calidad de vida de cada uno de los trabajadores.
0: Justo también en este sentido, doctor, me gustaría que nos compartiera de qué manera este proceso de basificación contribuye a fortalecer, en primer lugar, la identidad y también el sentido de pertenencia de quienes forman parte de esta comunidad universitaria.
3: Bueno, creo que hay un sentido de pertenencia muy importante, hay un compromiso y una certeza en cada una de las y los trabajadores. Hoy contamos también con la razón de ser, que son las y los alumnos, una mejor calidad en la infraestructura de nuestra máxima casa de estudios, el amor a la institución y, por supuesto, también hay que decirlo, programas educativos de primer mundo y, por supuesto, un personal académico capacitado, que hoy también lo debemos de reconocer, es un personal académico que permite el número uno en cuerpos académicos consolidados en el país y uno de los mejores cuerpos académicos consolidados, por supuesto, de América Latina.
1: Sin duda alguna que lo es, doctor. Cuando hablamos de certeza laboral, también hablamos de que hay mucha tranquilidad para las familias. En ese sentido, pues, ¿cómo impacta esta decisión en el bienestar y también la estabilidad de los hogares de las y los trabajadores?
3: Claro que sí. Bueno, pues ustedes recordarán que tenemos vales de despensa, artículos de consumo, tenemos los aguinaldos, por supuesto, de 90 días al año, tenemos prima vacacional, tenemos también, hay que referirlo de manera muy puntual, un proceso de días de descanso, días de vacaciones, que en este caso pues representan 47 días, dos procesos de 15 días, 7 días de conmemoraciones nacionales, 37 días, 2 de Semana Santa, 39, 1 del Día del Maestro, 40, 1 más. También lo debemos de reconocer el Día del Trabajador del Sindicato de Personal Académico y por supuesto estamos hablando de 2 días además que tienen ellos la posibilidad de tener 47 en total para poder solicitar dos permisos de 3 días, uno por semestre, por supuesto, en el periodo anual.
0: Creo que también es importante enfatizar en esta parte, doctor, de recibir y de tener un sindicato cercano. Me gustaría que ya en esta recta final, a manera de despedida, nos pudiera compartir un breve mensaje para quienes forman parte del ESPA UAEH, por favor.
3: Muchas gracias, pues desde luego decirles que llegan a un sindicato de personal académico unido, transparente, un sindicato de personal académico que hoy es parte de la Federación de Sindicatos Mundial, que tiene una visión internacional, que tiene un compromiso en el salario emocional, la cultura de paz y el respeto a los derechos humanos, pero además que tiene hoy una revista digital, reitero, tenemos hoy una visión de carácter importante a nivel nacional e internacional de el respeto a los derechos humanos y, por supuesto, un sindicato actuante cercano, un sindicato que defiende los intereses de todas y de cada uno de los académicos. Por eso es importante reconocer el apoyo del señor rector, la señora presidenta, y también hay que decirlo, del licenciado Gerardo Sosa Castellán, que en su momento ha permitido que estos nuevos 108 sindicalizados cuenten con un respaldo económico de 120 millones de pesos anuales para poder dar cumplimiento a sus prestaciones económicas y no económicas.
1: Doctor, pues como siempre es un gusto tenerlo en este espacio.
3: Muchas gracias, Monse. Muchas gracias. Gracias.
1: Lo sabe, este siempre es su casa.
3: Qué amable. Muchas gracias, Monse. Buenas noches. Muchas gracias al auditorio. Muchas gracias, Alberto, por la invitación.
0: Gracias, doctor. Y bueno, vamos ahora con otro de los momentos más importantes de nuestra universidad, y es lo que se refiere a divulgación de la ciencia. Pues esta noche en Sinapsis, la doctora Claudia Coronel Olivares nos habla de las bacterias. ¿Amigas o enemigas?

0: Cuando escuchamos la palabra bacteria, muchas veces pensamos en enfermedades o infecciones. Sin embargo, la realidad es que la mayoría de las bacterias no son nuestras enemigas. Al contrario, son aliadas invisibles que hacen posible la vida en el planeta e incluso el buen funcionamiento del cuerpo humano. En la naturaleza, las bacterias colaboran en la producción de alimentos, en la fabricación de medicamentos o en el tratamiento de aguas residuales. Investigación que realizó la alumna Brigitte Ocampo del doctorado en Ciencias Ambientales de la Universidad Autónoma del Estado de Hidalgo. Estas bacterias resisten a la cloración. Incluso, dentro de nosotros viven millones de bacterias amigas en el intestino, conocidas como microbiota, que facilitan la digestión y fortalecen nuestro sistema inmunológico. Sin embargo, no todas son beneficiosas. Algunas pueden causar enfermedades en humanos, animales y plantas. Estas se conocen como patógenas. Son responsables de intoxicaciones alimentarias, así como de infecciones en la piel, en las vías urinarias y respiratorias. Aún así, presentan una minoría si las comparamos con los millones de bacterias útiles que nos rodean. Las bacterias son, en suma, habitantes invisibles, pero fundamentales. Más que verlas como enemigas, deberíamos reconocer que la mayoría de las bacterias son grandes aliadas de la vida y al mismo tiempo posibles causantes de enfermedades que nos recuerdan la importancia de conocerlas y mantener un equilibrio, ya que gracias a ellas el planeta funciona, los ecosistemas se regeneran y nosotros mismos podemos mantenernos sanos. Gracias por tu atención. Hasta la próxima.
1: El Sistema de Transporte Metropolitano informó que la ruta alimentadora 15B implementó un desvío operativo temporal en el fraccionamiento Los Abetos debido a la inundación de las calles Roble y Río Camarones y las condiciones actuales de la vialidad.
2: El organismo señaló que la medida busca salvaguardar la seguridad de las personas usuarias y del personal operativo, así como evitar riesgos para las unidades. Y aquí hay algo que vale la pena preguntarnos. Si hasta el transporte público tiene que desviarse porque una calle no ofrece condiciones para cruzarla, quizá también habría que poner estas vialidades en la lista de prioridades.
1: Porque sí, todas las calles merecen pavimentación, pero las que utiliza diariamente cientos de personas tal vez necesiten un poquito más de atención.
2: Un vehículo particular y una unidad del sistema de transporte metropolitano se vieron involucrados en un percance en la avenida Benito Juárez, esquina con José María Iglesias. Según el reporte preliminar, el automóvil realizó una maniobra que cortó la circulación a la unidad de transporte público. No se reportaron personas usuarias lesionadas. Las jornadas extensas y la presión por cubrir una cuota diaria pueden generar estrés entre los conductores del transporte público en la zona metropolitana de Pachuca.
1: Esas condiciones sin duda merman el bienestar y la seguridad al volante. La psicóloga Yasmín Gallegos explica el papel de la alimentación en el cuidado de su salud durante su jornada.
3: Básicamente es una mezcla de varios elementos, entre ellos las exigencias laborales que pueden llegar a ser extremas, ya sea en tiempos o en cantidades. Las interacciones sociales también pueden llegar a ser conflictivas, no solamente con sus pasajeros, sino con los conductores, los choferes a su alrededor. Los factores ambientales como el frío, el calor, la lluvia, las inundaciones, el tráfico, los baches. ¿Qué es lo que pueden hacer para mejorar esta parte del estrés? Procurar alimentarse de manera sana. Seguramente les es complicado, pero si lo forman como hábito, se van a dar cuenta que está muy relacionado este tema de la nutrición con los estados de ánimo, incluyendo el estrés. De la misma manera, hidratarse de manera adecuada durante todo el día. Detenerse en algún espacio y hacer microestiramientos. En los momentos en que puedan hacerlo, sus días libres, hacer un poco de ejercicio. Realmente es educarse en este tema, aprender a gestionar lo que sienten, aprender a utilizar incluso el estrés a su favor porque es un gran activador. Básicamente es lo que se podría hacer y aplicando como estas pequeñas estrategias seguramente habría un cambio muy grande en la gestión de su estrés.
2: En Hidalgo los accidentes se mantienen entre las principales causas de muerte entre los hombres. De acuerdo con INEGI, en 2024 se registraron 760 defunciones masculinas por accidentes en la entidad.
1: Y entre los riesgos viales, las motocicletas representan un foco de atención. Es la doctora Maribel Vite, quien es jefa de prevención de accidentes en la Secretaría de Salud Pública de Hidalgo.
4: Sí, el motociclista ha tomado como protagonismo actualmente ya en estas estadísticas, pero todavía no rebasa al conductor de vehículo, no, todavía no. Es muy importante el crecimiento que ha tenido tanto el parque vehicular como el número de motociclistas hombres, ¿no? Y repito nuevamente, a esta inclinación hacia vivir bajo el riesgo de diferentes maneras, los motociclistas no se quedan atrás y se ha multiplicado por mucho el parque vehicular de motociclistas en contraste con el de vehículos particulares. Específicamente con motociclistas, la campaña se llama A Salvo. A Salvo es una campaña que invita a los motociclistas a reflexionar, a que su familia lo está esperando, ¿no? A que tiene un futuro todavía. Todos los conductores estarían así, pero A Salvo tiene la particularidad de invitarlos a que usen el casco, principalmente a que sepan utilizar un casco, que lo usen. Tú has visto muchos motociclistas con el casco en el codo, ¿no? O en el manubrio de la moto, pero hay que colocarlo, hay que procurar que sea un casco de calidad, certificado, homologado, y que además a la conciencia que menores de 12 años no deben estar subidos en una motocicleta.
1: Un hombre y una mujer fueron detenidos en Huasca tras presuntamente pagar con un billete falso en un comercio. Según la Secretaría de Seguridad Pública, el propietario reportó lo ocurrido y proporcionó sus características, lo que permitió localizarlos metros más adelante.
2: Durante la revisión, los agentes encontraron 45 billetes de 500 pesos aparentemente falsos, equivalentes a 22.500. Ambas personas quedaron a disposición del Ministerio Público para determinar su situación jurídica. Un hombre fue sentenciado a 8 años de prisión por posesión ilícita de hidrocarburo tras ser detenido en Atotonilco de Tula. De acuerdo con la Fiscalía General de la República, transportaba 1.080 litros en 2 bidones a bordo de una camioneta sin acreditar su legal posesión.
1: La sentencia se dictó mediante procedimiento abreviado e incluye una multa de 10.000 UMAS y también se suspendieron sus derechos civiles y políticos. 4 personas fueron detenidas en 2 intervenciones distintas en Mineral de la Reforma. En el primer caso, un hombre de 35 años fue asegurado tras un reporte de presunta venta de sustancias ilícitas. Según la Corporación Policiaca Municipal, portaba 15 bolsas con aparente cristal, con un peso total de 11 gramos, además de una báscula.
2: En otro hecho, 2 hombres y una mujer fueron detenidos por presuntamente golpear a un hombre. Los 3 fueron presentados ante el Ministerio Público por su probable responsabilidad en el delito de lesiones.
1: El general de Brigada de Estado Mayor Raúl Meneses Castrejón asumió el cargo como nuevo coordinador estatal de la Guardia Nacional en Hidalgo durante una ceremonia de toma de posesión y protesta de bandera realizada en la 18ª Zona Militar en Pachuca. El mando causó alta en el cargo desde el 1 de octubre en sustitución de Arriola Cervantes.
2: A casi un año de la vaguada monzónica que golpeó a Hidalgo y dejó 675 derrumbes, 158 deslaves y 359 caminos bloqueados, actualmente 592 unidades de maquinaria pesada y más de 2.000 trabajadores participan en la reconstrucción.
1: Sobre estos avances, el gobernador Julio Menchaca informó que la presidenta Claudia Sheinbaum visitará Hidalgo para supervisarlos.
5: Está prevista su visita, están haciendo la logística, posiblemente el fin de semana, y hay aparte de un tema que es de interés, bueno, todos los temas son de interés de la presidenta, pero esperamos que también se alinee con la entrega de los recursos.
6: Y hay un muerto y nuevos daños, señor gobernador. ¿Le pedirá a la presidenta recursos para atender ya nuevamente estos daños por la infraestructura, por las lluvias?
5: Este año, solamente para la reconstrucción de caminos, puentes y instalaciones de agua, entre el gobierno federal, que es la Secretaría de Infraestructura, Comunicaciones y Transportes, nuestra Secretaría de Obras Públicas, y con agua son 8,115 millones este año. Ya están licitados, están incluso, está la, la maquinaria está en los sitios. Por las condiciones del clima está, es difícil, pero ahorita lo importante es reponer los pasos provisionales y estar en la construcción cuando las condiciones del tiempo no lo permitan, pues de los puentes, sobre todo de los puentes.
1: Las lluvias siguen complicando las condiciones en distintas regiones del estado. De acuerdo con el reporte más reciente, 36 localidades de Xochitepec permanecen incomunicadas hacia el exterior del municipio por el incremento del nivel del río Garcés.
2: A esto se suma un derrumbe en la ruta Xochicuatlán-Tuzancuac, que dejó sin paso a 12 comunidades de Xochicuatlán y Tianguistengo, Tlahuiltepa, Molango, Tepehuacán, Yagualica, Tlapexco y Tlanchinol también reportan caminos bloqueados o intransitables. El balance estatal registra 42 puntos activos por derrumbes y 18 por deslaves.
1: Cambiemos de tema. Personal de Servicios Públicos de Pachuca retiró este fin de semana una estructura instalada en el camellón del Boulevard Felipe Ángeles, cerca de la glorieta Miguel Hidalgo, que presuntamente servía de refugio a una persona en situación de calle. El ayuntamiento justificó el retiro por motivos de limpieza y seguridad vial.
7: Nos encontramos en la orilla del Boulevard Felipe Ángeles de la ciudad de Pachuca, donde pues en un camellón que está pegado a un canal frente a un centro comercial muy conocido, rumbo al sur de la capital hidalguense, fue retirada una estructura que servía de refugio para una persona en situación de calle. Lo que se dijo es que era por una cuestión de precaución vial y también para darle una mejor vista y también tener alguna medida de seguridad de sanidad para esta persona que aquí tenía un refugio que estuvo durante años hasta que este fin de semana fue retirado. Y lo que podemos observar al momento es como personal de limpiezas de obras públicas están retirando esta parte y que además, bueno, están dejándola con el pasto cortado como no sucedía en muchos años.
2: Tras el retiro de la estructura que servía de refugio a una persona en situación de calle en el Boulevard Felipe Ángeles, Raúl Tapia, de la Asociación Civil por la Inclusión y Derechos Humanos, pidió una atención integral.
1: La organización advirtió que la persona podría regresar al sitio que reconoce como su espacio para dormir. Retirar el refugio no está resolviendo la situación. Hace falta acompañamiento y también alternativas dignas de resguardo.
8: Cuando llega a pasar eso, se entiende por parte de lo que es la cuestión de infraestructura, que de pronto pues son justamente como covachas o son como construcciones hechas de manera pues muy rudimentaria, que pueden tener como algunas consecuencias o algunas algunas situaciones de pronto que de visibilidad, de que no son seguras, ¿no? De sanidad incluso. Entonces se entiende que el municipio haya los haya retirado. El detalle no es tanto que los retiren, ¿sí? Uno de los problemas más importantes es que normalmente como que el municipio siempre lo aborda desde un tema como particular, o sea, lo aborda desde una secretaría solamente, en este caso de servicios públicos municipales. Entonces, lo que de pronto no se alcanza a entender es que todo este tipo de cuestiones requieren una atención completa que sea interinstitucional. El hecho de retirarlos o de remover a las personas en situación de calle no es una solución.
2: Marlene Yareni Trejo Pérez rindió protesta como diputada local en el Congreso del Estado tras el fallecimiento de Juana Olivia Alarcón Rivera, ocurrido el 16 de septiembre. La legisladora adelantó que centrará su trabajo en educación, aunque todavía no presenta una agenda formal.
1: Primero concluirá la entrega-recepción y revisará los asuntos pendientes de su antecesora. También está por definirse quién encabezará la comisión instructora que presidía Alarcón Rivera. El Congreso local ya definió cómo se desarrollarán las comparecencias por el cuarto informe de gobierno, un ejercicio que pondrá frente a frente a las y los titulares de las dependencias con las preguntas de las y los diputados.
2: Las comparecencias serán del 2 al 22 de octubre en sesiones ordinarias y con transmisión en tiempo real, iniciando el 12 a las 10 horas con el secretario de gobierno y concluirán el 22 de octubre a las 4 de la tarde con el nuevo titular de la unidad de planeación y prospectiva.
1: Cada funcionario tendrá hasta 30 minutos para presentar su informe. Después, las y los los legisladores tendrán 3 minutos para preguntar. Habrá hasta 3 minutos para responder, seguidos de réplica y una respuesta final. En total serán 16 comparecencias y hay que esperar, Monserrat, a ver qué nos deja este ejercicio, porque yo creo que es uno de los más esperados para pedir una rendición de cuentas.
2: Sin duda alguna que lo es, Alberto, así que también estaremos pendientes de las preguntas que hacen los diputados.
1: Hoy es Día Internacional de la Geodiversidad. Te compartimos la importancia de esta conmemoración.
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2: Son las 9 con 30 minutos.
3: Misión Nocturna, tenemos más información para ustedes.
4: Hoy se conmemora el Día Internacional de la Geodiversidad, una fecha proclamada por la UNESCO en 2021 para destacar la importancia de los elementos no vivos del planeta y promover la conservación del patrimonio geológico.
3: Para nuestro estado, esta celebración cobra un significado muy especial gracias a la inmensa riqueza natural e histórica, también una tradición minera que ha caracterizado a nuestra región. Es Carlos Esquivel Macías, investigador del Área Académica de Ciencias de la Tierra.
5: Es hermano de algo que ya se comprende bastante bien a estas alturas, la biodiversidad, ¿no? Y nos ha llevado a comprender mejor los ecosistemas, ¿no? Y por lo tanto a conservarlos. Entonces, la geodiversidad es algo que se viene a sumar a esta idea, ¿no? Haciendo manifiesta la geodiversidad de nuestro territorio, que la hay muy grande, se promueven actividades o acciones de conservación que podrían vincularse también con actividades económicas, pero pues de manera moderada, de manera controlada, ¿no? Vivimos justo en el límite del famoso eje volcánico y en los límites con la Sierra Madre Oriental. Y entonces esto genera una serie de ambientes, tanto geológicos como biológicos, muy diversos, precisamente geodiversidad. Y esto dio pie al famoso geoparque de la comarca minera, habrás oído de ello, ¿no? Entonces el geoparque es un reconocimiento de la UNESCO a ciudades, a regiones, a localidades donde se armoniza la conservación del medio ambiente con la actividad humana.
4: A 25 años del programa Pueblos Mágicos, Hidalgo sigue recibiendo a miles de personas que buscan conocer su historia, gastronomía, cultura y paisajes.
3: Vamos a dar un contexto, y es que en 2025 el estado reportó cerca de 7 millones de visitantes. Pero más allá de esas cifras, hay una pregunta que vale la pena hacerles directamente a quienes llegan. ¿Qué tan buena es su experiencia y qué se llevan?
6: Conozco un poco del programa. Creo que deben de ampliarlo, creo que deben de tener más pueblos mágicos. Conozco algunos.
7: Omiclán, a Totonilco. Ay, Dios. Para allá eso, sí, y el Real, nada más.
6: Falta difusión, creo que se debe de dar más difusión. Yo he visto que, por ejemplo, en las centrales de autobuses a veces pasan videos de otros estados, de sus pueblos mágicos. Creo que podríamos hacer estrategias parecidas, ¿no?
8: Siento que solamente se están englobando mucho en lo que es Hidalgo y un poquito Ciudad de México, y de ahí los otros estados no los están llegando a saber. Yo creo que es un buen como, no sé, fondo cultural que deberían de conocer mucho más personas, y más que nada conocer que no solamente son tres pueblitos mágicos, sino que hay una gran variedad.
4: Del 9 al 11 de octubre, el Pueblo Mágico del Real del Monte albergará la edición 18 del Festival Internacional del Paste. Durante este fin de semana, los asistentes disfrutarán de una amplia variedad gastronómica, exposiciones artesanales, música y la esperada elaboración del paste más grande del mundo.
3: Rosa María Durán Mejía, presidenta del Consejo Regulador del Patrimonio Cultural Real del Monte Conrad, comparte los detalles.
9: Bien, mira, estamos ya en el festival número 18, ya cumplimos la mayoría de edad. Los días 9, 10 y 11 de octubre se llevará a cabo dicho festival y tendremos actividades artísticas, culturales, gastronómicas. Vamos a darle un realce a estos tres días de fiesta. De los de compañeros del Paste, dentro del festival, por así llamarlo, dentro de las carpas que nosotros le llamamos, estamos 11 expositores de pastes. Pero acuérdense que Real del Monte está cubierto precisamente de pastes. Entonces, hay una gama bastante amplia para que vayan a disfrutar. Déjame decirte, llega una delegación de amigos ingleses que vienen precisamente de donde llega el paste, de Cornwall, Inglaterra. Entonces, los esperamos, de verdad, tenemos vialidades bien, tenemos hospedaje. Real del Monte se ha ido preparando precisamente para recibirlos a todos, y si no cabemos, pues hacemos que quepamos. Aquí los esperamos, 9, 10 y 11 de octubre, los esperamos al festival número 18.

0: Como parte de los preparativos para este encuentro culinario, en Real del Monte los organizadores proyectan una afluencia importante que se traduzca en una derrama económica que impulsa el sector turístico y comercial del Pueblo Mágico. Es César Efraín Méndez Tejeda, miembro del Consejo Regulador del Patrimonio Cultural Real del Monte, Cornwall.
1: Mira, te comento porque mucha gente lo ve nada más los tres días del festival. Nuestra preparación empieza cuando termina el último festival. O sea, días posteriores a que estamos dando final a un evento, empezamos con la planeación del siguiente y apenas nos está dando tiempo. Son unos trabajos, pues sí, vamos a llamarlos titánicos. Debemos de ver la organización, invitar gente, debemos de mandar cotizaciones, debemos de ver artistas. Entonces, pues sí, realmente nos lleva más de 10 meses la organización de este festival para que todo quede perfecto. Pues la derrama económica nos da para todos los rubros de Mineral del Monte. Se ve beneficiado los taxis, tienditas, los transportes de turismo, hoteles, restaurantes, todo para todo alcanza. Afortunadamente, pues la gente nos acompaña, va a disfrutar del festival y de paso pues va a gastar su dinerito para que pues tenga ahí la buena experiencia, quedarse a comer, quedarse a pernoctar y a comer pastes, que es lo principal.
2: El Sistema Universitario de Medios Autónomos estuvo presente en la edición 68 de los Premios Ariel, organizados por la Academia Mexicana de Artes y Ciencias Cinematográficas. Durante esta gala platicamos con distintos realizadores nominados, entre ellos Javier Velasco, director de la película Cocodrilos, una obra que retrata el complejo ejercicio periodístico en el estado de Veracruz.
3: Bueno, Cocodrilos es una ficción que tiene su origen en la realidad y que es pues la violencia en contra de la prensa, ¿no? De los periodistas. A mí me interesaba mucho pues hablar de este tema porque me afectó mucho siendo de Veracruz, un periodo de ultraviolencia en contra de los periodistas y creía que era necesario de poner esto sobre la mesa, generar reflexión y pues que no se normalice, ¿no? Este tipo de violencias. Y estoy muy contento de la respuesta que ha tenido esta película en el público en general, pero también por miembros del lado de la prensa, también pues personas que han sido afectadas por este tipo de violencias. Entonces, pues me siento muy satisfecho porque verdaderamente logramos, digamos, tener representaciones dignas, logramos generar reflexión, generar preguntas.
0: En un mundo que va deprisa, la poesía invita a detenerse y sentir. El encuentro de poetas iberoamericanos acerca a autores de distintos países con estudiantes de la máxima casa de estudios. Este es un reporte Suma de Jimena Amable.
4: 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Mi vientre centinela te aguarda, esperas. Palpitas mi sangre, mis pechos, vía láctea.
5: El Encuentro de Poetas Iberoamericano es un espacio diseñado para acercar la literatura a la comunidad estudiantil y celebrar el poder de la poesía.
6: Es importante porque a los jóvenes, a las jóvenes de nuestra universidad, les gusta la poesía. Y el principal objetivo de traer a estos poetas, estos encuentros de poesía a nuestra universidad, es fomentar la lectura, fomentar el gusto por la poesía misma y con ello por la literatura. Si a los jóvenes les gusta la poesía, pues eso es lo que les tenemos que traer a su unidad académica para que ahí se terminen de convencer de que la literatura recreativa es algo benéfico para todos los seres humanos.
5: Frente a un mundo que exige inmediatez, este evento busca recordar que los procesos creativos ofrecen una pausa vital para la reflexión y la esperanza.
7: Precisamente porque nosotros no creemos en la inmediatez. Creemos en los procesos de lectura y escritura que toman pues su tiempo, ¿no? Su proceso de reflexión, de contemplación, de solitud. y también de poder compartir con otros diversas aristas de lo que es el lenguaje poético. Creo que la poesía es contestataria por naturaleza y no importa la moda que exista en el planeta, si mientras la poesía exista, el mundo tendrá esperanza.
5: Además de promover la lectura, el encuentro fomenta el contacto directo entre los autores y el público.
8: Fundamentalmente, la poesía y estos encuentros que están tan tú a tú, de uno a uno, y que nos vemos los ojos y que estamos en tiempo real en un espacio con otros, es un refugio del humano. Nos encontramos otra vez con la palabra, que no quiere decir algo específicamente, pero sí es una llamada a lo humano. En un momento donde se está debatiendo qué cosa es el destino de la humanidad.
5: Bajo esta línea, los autores invitados reconocen que al dedicarse al quehacer poético en una época de consumo acelerado y superficial, se transforma en un acto de resistencia.
9: En este instante, ser poeta puede ser algo que tal vez no está en sintonía con lo que el mundo va promoviendo, donde todo va por canales mucho más rápidos, la relación con la literatura y con el arte es más superficial, y la poesía siempre exige un compromiso, por eso es un acto de resistencia, y yo lo veo más así. Creo que por encima de todo es un acto de compromiso con uno mismo, con la verdad que el poeta o la poeta lleva consigo, con la lengua en la cual se escribe esa poesía, y con el acto de comunicación que aspira a crecer desde el papel para llegar a cualquier otra persona.
5: Este encuentro demuestra que la literatura va más allá del papel. Es un puente entre el arte, los demás y uno mismo.
10: Es un pueblo que sabe de cadenas centenarias, pero también cómo burlarlas. Ha vivido libertad y resistencia segundo a segundo, en contrasentido del tiempo que avanza, jugando a la hamaca y al eterno retorno.
5: Con imágenes de Rodrigo Estrada, reportó para Suma Noticias Jimena Amable.

0: Alberto y audiencia, es así como estamos llegando al final de este espacio informativo. Muchísimas gracias por habernos acompañado a través del 13.1 canal de la Universidad Autónoma del Estado de Hidalgo y por supuesto a través de las 7 frecuencias de Suma Radio. Soy Montserrat Valencia en compañía de Alberto Ángeles.
1: Que tengan una excelente noche, sigan disfrutando de la radio y televisión pública con autonomía universitaria y recuerden que mañana tenemos una cita a las 3 de la tarde.
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4: Son las 9:47.

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9: Temperatura 16 grados centígrados.
10: Son las 10 con 4 minutos.
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12: Amigos, bienvenidos. Estoy muy contento de poder estar con ustedes a través de Interludio. Te saluda Edwin Orduña y el día de hoy te invito a que te quedes en Suma Radio para escuchar la playlist que hemos preparado para ti. Pero antes de comenzar, quiero saludar a quienes nos escuchan en las diferentes estaciones de este sistema. Si ustedes han escuchado Interludio en ocasiones anteriores, sabrán que nos encanta viajar en el tiempo a través de la música y es por ello que hoy nos iremos a mi década favorita. Y además porque hace algunos días escuché el track que pondré a continuación. Y lo más curioso de todo es que es una canción de la cual ya no me acordaba de su existencia, pero cuando comenzó a sonar me trajo recuerdos de cuando la escuchaba en los ya casi extintos CDs. Por cierto, ¿ustedes aún llegan a escuchar música en este formato? Sería muy curioso que nos lo mencionara. El track se llama Keep on Jumping, de este dúo alemán de pop compuesto por Rob Pilatus y Fab Morovan. Ellos vendieron más de 7 millones de copias a nivel mundial y les permitió ganar el Grammy al Mejor Artista Revelación en el año de 1990. Y en ese mismo año sacaron esto que escucharemos. Se llama Keep on Running, de Milli Vanilli. De esta manera iniciamos Interludio de esta semana.

Seguro que ubican este tema, que lo podría poner como uno de los clásicos de 1990. Se llama Hip Hop Horride de 1993, de la voz de Naughty by Nature. Estoy seguro que a muchos noventeros se les han desbloqueado algunos recuerdos. Dejamos la máquina del tiempo y ahora vamos a poner algo más contemporáneo. Este igual fue un tema que llegó a mis oídos hace algunos días. Esto es de Daniel Valderrama, mejor conocido como Danny Lux, un compositor estadounidense pero con ascendencia mexicana. Lo que pondremos se llama House of Lux.

0: Hace años que no habíamos puesto algo de estas tres hermanas originarias de Los Ángeles, California. Ellas se llaman Haim y el tema que escuchamos hace algunos momentos lleva por nombre Forever.
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4: Son las 10 con 21 minutos.
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5: Ahora quiero compartir contigo un tema que desde que lo escuché me encantó por su ritmo. Esta es la música de Jimmy Salcedo, un músico colombiano quien dejó una huella imborrable como cantante y presentador de la televisión colombiana, pero sin duda lo recordamos como un gran músico y con su estilo tropical al lado de su Onda 3. Lo que viene se llama Mira. 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

0: Lo que acabamos de escuchar se llama It Only Happens, de una banda formada en 1976 de nombre Delegations. Es momento de hacer un corte. En breve regresamos con más de Interludio.
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5: A través de la Dirección de Servicio Social, Prácticas Profesionales y Vinculación Laboral, la Universidad Autónoma del Estado de Hidalgo acerca atención y bienestar a las comunidades.
6: Voz, Lilia López, asistente.
7: Mi mamá regularmente, pues no la sacamos porque pues, hay que sacarla en silla de ruedas. Y me dijo, llévame, yo quiero ir, que me den medicina, ya me dieron medicina, ya la atendieron, estoy muy agradecida.
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8: Son las 10 con 30 minutos.
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0: Estamos de vuelta a través de Interludio correspondiente a esta semana. Y continuando con este ritmo, te quiero presentar a una banda de nombre Duran Jones and the

Lo que escuchaste se llama Groovin' de SOS Band, un grupo que tuvo su mayor éxito en 1977, pero que nos dejó temas como los que escuchamos hace unos momentos. Y ahora nos vamos con la propuesta de la semana. Se trata de Eli Urwitz, músico californiano que se hace llamar E-Life, que nos presenta Boogie for Life.

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4: Son las 10:44.

Monterrey siempre ha sido considerado un nido de buenos músicos. Como por ejemplo, ¿ustedes recuerdan ese movimiento que se conoció como la Avanzada Regia? Aun cuando esto ya terminó, varias bandas siguen sacando excelentes propuestas. Tal es el caso de Clubs, con su estilo muy particular y con ese electropop que nos gusta mucho aquí en Interludio. Esto que escuchamos se llama Palmeras. Este track se llama Just the Way You Are, del remix de este músico australiano de nombre Milky y que ha tenido bastante aceptación en diferentes medios. Y es así como finalizamos la sesión de Interludio correspondiente a esta semana. Gracias por escucharnos, te espero la próxima para continuar poniendo más música para ti. Te invito para que continúes con la programación de Suma Radio. Te habló Edwin Orduña, que tengas un gran día. Nos escuchamos muy pronto.

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9: Voz, Dr. Emmanuel Rosales Guerrero.
10: Una universidad, muy importante de señalar, que no es cualquier institución de educación superior. De hecho, se ha normalizado llamar a cualquier institución de educación superior universidad, cuando la forma, la expresión, solamente aplica para ciertas comunidades que alcanzan un reconocimiento democrático a través de un acto legislativo, que es una ley. Aquí, pues, como ustedes saben, el antecedente de la universidad son aquellos antiguos institutos de principios del siglo XX y de 1900, y vino el reconocimiento de la universidad a través de un decreto expedido por el Congreso del Estado de Hidalgo, y con ese decreto pues se crea propiamente lo que es la condición constitucional, que son las universidades y demás instituciones de educación 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
17: Temperatura 16 grados centígrados.
18: Son las 11:04.

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3: Son las 11:19.
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4: Son las 11:34.

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2: Son las 11:49.

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1: Voz, Dr. Octavio Castillo Acosta, rector.
2: En el plano de la educación superior, en el plano institucional, difícilmente nos pueden hacer observaciones que denosten el trabajo que hacemos, porque es de primerísimo nivel. Así que estos embates no tienen que ver con nosotros y podrán atentar o intentar atentar contra la Universidad Autónoma del Estado de Hidalgo, pero quien así lo determine, pues va a encontrar una institución, como siempre, sólida, unida, donde la lealtad es uno de los valores más importantes que tenemos los universitarios. 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
4: Temperatura 16 grados centígrados.
5: Son las 12 con 8 minutos.
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8: Bienvenidos y bienvenidas a una nueva emisión de este programa. Soy José Canales. Para mí es un gusto llegar a las distintas regiones de la entidad a través de las estaciones que conforman el Sistema Universitario de Medios Autónomos. Es así que envío afectuosos saludos a la Huasteca, Sierra Gorda, al Valle de Tulancingo, Valle del Mezquital, a la capital y zona metropolitana de la entidad. Y por supuesto, saludo a toda la región Otomitepegua, desde donde me encuentro en este momento. Gracias también a quienes nos hacen el favor de escucharnos a través del streaming y la aplicación Suma UAEH. Espero se encuentren muy bien. Asimismo, agradezco a quienes están en controles de operación y grabación en las emisoras de Suma Radio. Bueno, pues ya estamos listos para recibir a nuestra invitada de esta emisión, así que le invito a que se mantenga en sintonía. Ya se encuentra conectada a la distancia la doctora Josefina Reynoso Vázquez, a quien le doy la bienvenida a este espacio y con quien estaremos conversando durante los siguientes minutos. Doctora, muchas gracias por acompañarnos en esta emisión.
9: Hola, no, gracias a ustedes por la invitación.
8: Doctora, pues se avecina una actividad importante dentro de nuestra universidad y se trata de la edición 17, si no me equivoco, de la reunión académica de la Cátedra Patrimonial en Bioética, doctor Guillermo Soberón Acevedo. Y justamente esa es la razón que nos reúne esta ocasión, para que nos cuente todo sobre esta reunión, las actividades, las fechas, quiénes participarán, cómo se desarrollará. Cuéntenos, por favor.
9: Sí, como bien usted dice, se aproxima, ya la tenemos muy próxima, la 17ª Cátedra en Bioética, en honor del doctor Guillermo Soberón Acevedo. La vamos a estar celebrando del 7 al 9 de octubre. Todas las actividades que se van a llevar a cabo se realizan de manera virtual. Entonces, pues yo quiero invitar a todas las personas que nos escuchan a inscribirse a la cátedra. Hemos difundido la cátedra, las actividades de la cátedra, a través de un cartel donde aparece un código QR. Lo escaneamos y nos dirige a un formulario que nos pide nuestros datos, nuestro correo electrónico. Una vez que hemos enviado este formulario, les contestamos y les mandamos la liga, el enlace para que se unan a nosotros en una sala en la plataforma Zoom, donde estaremos llevando a cabo todas estas actividades. Insisto, es de manera virtual, todas. En esta ocasión hemos preparado un programa de 3 días. Y generalmente las actividades, el 90% de las actividades, las vamos a realizar por la tarde en un horario de 4 a 8 de la noche. Tendremos 2 actividades solo por la mañana, el primer día y el último día, pero el resto de las actividades son de 4 a 8. Este horario, la verdad es que nos ha funcionado bastante bien.
8: Menciona que todo es de manera virtual y que se necesita uno pues registrar. ¿Hasta cuándo tenemos para registrarnos? Mencionaba este código QR, pero pues cuando quienes no tienen, digamos, el cartel de manera visual, pueden hacerlo a través de otra forma, algún correo, algún teléfono.
9: Sí, pueden comunicarse a la coordinación de vinculación aquí conmigo, a la extensión 41507, y yo les hago llegar este formulario que les permite registrarse, o bien también al correo de vinculación -ixaf@uaeh.edu.mx.
8: Oiga, doctora, esta edición pues tiene un nombre ahí, un título: La bioética, compromiso permanente de los profesionales de la salud. En torno a esta temática es como irán justamente desarrollándose todas estas actividades, supongo.
9: Así es, bueno, si me lo... quería dar otro correo, pero no, el correo es vinculación-ixa@uaeh.edu.mx. Sí, y contestando a su pregunta, bueno, en esta ocasión pues vamos a abordar una serie de actividades. Durante estos días tendremos la oportunidad de abordar temas de gran relevancia para la práctica profesional y para la sociedad en general. El programa contempla reflexiones sobre la toma de decisiones éticas en odontología. Arrancamos con una conferencia muy dirigida a la disciplina de odontología, la enseñanza de la bioética en los profesionales de la salud y los retos a los que se enfrentan en los campos clínicos. También se analizará el papel de los comités de ética en las unidades de salud, así como cuestiones emergentes relacionadas con el consentimiento informado en neurotecnologías y la orientación ética de la investigación en enfermería. Con estos temas arrancamos el primer día de actividades. Posteriormente estaremos también teniendo temas relacionados con decisiones que tienen profundas implicaciones sociales, como la ética y la vacunación, la bioética y la muerte materna, los suplementos alimenticios y la bioética, así como el enfoque bioético en el manejo de las personas que viven con VIH. Todos estos temas, pues, que están en el día a día de la salud pública, temas emergentes. Hablar de neurotecnologías pues es un abordaje nuevo hacia que tiene que ver con el sistema nervioso, con el cerebro. Entonces todos estos instrumentos, estas técnicas necesitan pues un abordaje también desde la bioética, una mirada desde la bioética. También quiero destacar la diversidad de perspectivas que estarán presentes en esta edición. Tendremos la participación de especialistas de nuestra propia universidad, pero también de instituciones nacionales. Estarán con nosotros investigadores de Yucatán, investigadores de Oaxaca, y por supuesto en esta ocasión también contamos con la participación de investigadores de la Universidad de Alicante, España, y de la Universidad de Sevilla, también de España. Ya en el último día estaremos abordando el análisis de cuestiones particularmente sensibles como la eutanasia farmacológica y sus aspectos bioéticos. Tendremos un espacio dedicado a la salud mental, al suicidio, las adicciones, la muerte digna. Vamos a culminar con una mesa redonda en la que se discutirán los retos bioéticos de la muerte digna, los cuidados paliativos, la muerte digna como derecho humano y los desafíos que plantea la legislación y la práctica relacionada con la eutanasia medicamentosa. Entonces, como pues ustedes podrán darse cuenta, es un programa muy nutrido, es un programa muy extenso. Y pues de esta manera es un espacio de reflexión y queremos ir a deliberar y a enfatizar que la bioética está presente en prácticamente todos los ámbitos de las ciencias de la salud y que sus preguntas no tienen respuestas sencillas ni únicas.
8: Perfecto, pues nos ha dado ya un panorama muy general, un resumen muy completo, me parece, de lo que podemos encontrar en este programa que han diseñado para esta edición de esta reunión académica de la Cátedra Patrimonial en Bioética. ¿Y dónde podemos consultar este programa? Y además, me gustaría que pudiera indicarle a nuestra audiencia si es si son actividades exclusivas para la comunidad universitaria o incluso quienes no necesariamente sean parte de la comunidad Garza, pero que pues estén justamente en el ámbito de la salud, en el tema de la salud, pueden también ser parte de las actividades.
9: Bien, primero el programa lo pueden consultar en las redes oficiales de la universidad o de manera muy específica en las redes oficiales del Instituto de Ciencias de la Salud. Otra manera que tengan acceso, de tener acceso al programa de esta emisión, es enviar un correo a su servidora, insisto, al correo de vinculación vinculacion@uaeh.edu.mx, y con gusto yo les comparto el programa, les comparto todos los detalles, toda la información que necesitan para unirse a esta emisión número 17 de la Cátedra Patrimonial en Bioética. Contestando a la otra parte de la pregunta, comentar con la audiencia que esta cátedra está dirigida a toda la comunidad universitaria y no universitaria, al público en general. Si bien los temas que se abordan están muy dirigidos a las ciencias de la salud, pero también hay temas de interés general, por ejemplo, vacunación. Ahora que hemos tenido un problema con las enfermedades prevenibles justamente por vacunación, estoy hablando de manera específica del sarampión, pues es un tema de interés general, es un tema que debe interesar, que deben escuchar los papás que tienen hijos pequeños, para a ver qué pasa con este tema, nos vacunamos, no nos vacunamos, porque sí, qué implicaciones bioéticas tiene no vacunarse, por ejemplo. Entonces son temas de interés general. Insisto, hay unos temas muy específicos, muy, muy centrados. Por ejemplo, la primera conferencia que dictará el doctor Jorge Triana, que va a ser la primera conferencia, está muy dirigida a la odontología. Pero hay conferencias que son del interés general. Esto de la eutanasia, de la salud mental, se tocan a un nivel que los temas son dirigidos a si bien son abordados por especialistas, pero lo hacen en un lenguaje que permite que la comunidad, que toda la comunidad lo entienda, lo reflexione, lo delibere. Entonces yo hago una invitación a todos los universitarios, pero también el público en general.
8: Me parece muy interesante que remarque esta parte, doctora, de que sí, como bien lo dice, son actividades que de primera pues da la impresión, ¿no?, que son especiales para quienes, los profesionales, para quienes están en el tema de la salud, pero el que también se aborden temas que podemos pensar que pueden tocarse de forma muy cotidiana o de forma muy común y que pueden debatirse y reflexionarse en cualquier otro espacio, me resulta, repito, de mucho valor que usted lo haya remarcado, lo haya mencionado, y entonces la invitación es para el público en general, para que puedan ser parte de estas actividades que, como ya lo mencionábamos, serán de manera virtual y en este caso a través de la plataforma de Zoom. Y me imagino que igual al registrarse, pues también ahí mismo obtienen el enlace, ¿verdad?
9: Sí, la cuestión aquí es que al registrarse Nosotros les contestamos, mandamos un correo y les indicamos cuál es el enlace para sumarse a estas actividades. El enlace que compartimos les permite ingresar a absolutamente todas las actividades. Va a ser un solo enlace. Y aquí, si me lo permite, quisiera resaltar que en esta ocasión vamos a tener un cine debate, por ejemplo, donde puede participar toda la comunidad. Vamos a proyectar una película de manera pues acelerada un poco, porque el tiempo no nos permite ver la película de manera relajada y en su total.
8: Normal, ¿no?
9: Anormal. Entonces es un poco acelerada, pero les damos todo el contexto. Si vemos la película, es una película disponible en una de las plataformas que todo mundo tiene acceso. Acusada. Es una película muy relajada, si queremos pasar un buen rato, pero ya analizándole los aspectos bioéticos que se manejan en esta película, pues suena bastante interesante. Entonces, yo quisiera invitar a todos a esta sesión de cine debate. Es muy interesante porque tendremos especialistas, como la película versa sobre algunos aspectos de la vida de una ginecóloga. Tendremos a una médico especialista en ginecología y obstetricia, a la doctora Geraldine López Aldívar, quien estará comentando la película. Por supuesto, estos aspectos legales que no pueden pasar desapercibidos y de lado, y nos estará acompañando un experto de la Secretaría de Salud de la propia universidad en temas legales. Se abordarán los aspectos psicológicos de la trama de esta película, de la propia protagonista, y tendremos una experta en psicología. Tendremos también un experto del IPN dándonos sus comentarios sobre esta película. Y estas sesiones de manera particular a mí me encantan porque pues hacemos una reflexión detonadora para todo el público que nos acompaña, y entonces pues de manera muy ordenada van participando, el público en general va diciendo su punto de vista, su reflexión, y los expertos van pues haciendo una reflexión más específica, nos van llevando hacia una conclusión más relacionada con la bioética, de tal manera que podemos observar a esta película en esta película diferentes dilemas que se van abordando, y que al final pues todos salimos pues hasta como más con más ganas de volverla a ver, de volver a revisar la película para entender ese dilema ético que se presenta. Y bueno, ya comenté que la bioética no tiene respuestas sencillas ni únicas. Entonces, estas sesiones de cine debate, en mi experiencia, nos dejan muy buen sabor de boca. Entonces, yo los invito de verdad a disfrutar, a participar de estas actividades.
8: Remarcarlo, este cine debate, viernes 9 de octubre al mediodía.
9: Sí, así es, al mediodía. Y con el enlace que compartimos, pueden acceder. Ninguna de las actividades tiene costo, también eso hay que resaltarlo.
8: Muy bien, vamos a hacer una pausa, doctora, ¿le parece? Y enseguida regresamos para que nos siga brindando más detalles sobre estas actividades. Así que invitamos también a nuestra audiencia que no se despegue de esta frecuencia universitaria, ya que nuestra pausa será muy breve y enseguida regresamos con más.
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1: Son las 12 con 25 minutos.
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3: Gracias por mantenerte en sintonía de esta frecuencia universitaria. Si acabas de sumarte a esta emisión de Interlocución, hoy nos acompaña la doctora Josefina Reynoso Vázquez, con quien estamos platicando sobre las actividades que se estarán realizando ya en poco tiempo en el marco de una edición más de la reunión académica de la Cátedra Patrimonial en Bioética, que se estará desarrollando del 7 al 9 de octubre. Doctora, pues ya antes de irnos a la pausa, nos hablaba sobre este cinedebate, que sin lugar a dudas es una de las actividades que destaca, que llama la atención inmediatamente, porque a quién no le gusta ver una película, ¿verdad? Pero hacerlo además con un objetivo, el objetivo de analizar, de debatir, y en este caso, pues en temas relacionados con la bioética, pues aún más. Pero ¿qué otra actividad cree usted? Yo sé que todas tienen un valor importante, yo sé que todas deberían tener el mismo o deben tener el mismo nivel de interés de la audiencia y de quienes deseen participar, de los mismos profesionales de la salud, pero ¿qué otra actividad consideraría usted que sí o sí no deberíamos pasar por alto y que será una oportunidad buena para analizar, para debatir, para charlar? ¿Qué otra actividad pudiera usted destacar?
4: Sí, mira, en esta ocasión pues tenemos algo inusual, porque siempre tenemos conferencias de una hora, cine debate, etcétera. Pero en esta ocasión quisimos hacer una mesa redonda para cerrar las actividades de la cátedra. Justamente va a ser el último día de actividades, entonces esta actividad sí, qué bueno que me tengo la oportunidad de resaltarla. Es una mesa redonda sobre muerte digna. Entonces allí se abordarán pues retos bioéticos en la muerte digna, aspectos éticos alrededor de los cuidados paliativos. Hablaremos de derechos humanos alrededor de esta cuestión de la muerte digna. Y por supuesto, pues se tocarán temas relacionados con los medicamentos en el momento de una muerte digna. ¿Qué implicaciones éticas hay con respecto a la medicación, a las cuestiones relacionadas con la farmacología en el tema de la muerte digna? Se me hace un tema pues muy, muy actual, muy que esté en la mesa de la discusión en cuestiones de salud. En algunos países, por ejemplo, que esto va dirigido a la eutanasia, se haya aprobado, otros lo están discutiendo. Entonces, hay una la muerte digna está permeada por cuestiones morales, por cuestiones de valores, la atraviesa también, por supuesto, la parte científica, pero también este tema está atravesado mucho por la cuestión ética. Entonces, esta mesa redonda, yo los invito, porque vamos a contar con expertos en el campo de la muerte digna, y es un tema pues que si bien al personal de ciencias de la salud le va muy ad hoc, pero creo que a la comunidad en general también, que se acerque a escuchar de estos temas que son tan actuales y que en algún momento nos hacen reflexionar sobre nuestra propia visión, sobre una reflexión muy individual del tema. Y creo que eso es lo que deja la cátedra, que nos deja pensando, nos deja reflexionando. Y bueno, a nosotros nos deja una satisfacción muy grata el que esta cátedra sea justamente eso, un espacio de deliberación, de reflexión, de que nos vayamos pensando y esperando la siguiente emisión. Entonces yo invitaría a que todo mundo no se pierda, participe en esta mesa redonda.
3: Justo en el caso de esa mesa redonda, doctora, ¿quiénes participan? ¿Nos puede hablar así rápidamente sobre ellos?
4: Sí, claro, miren, esta mesa redonda va a estar moderada por la doctora Graciela Nava Chapa. Ella es nuestra coordinadora operativa de la cátedra. Ha estado colaborando con nosotros en todas las emisiones, en todas las 17 emisiones de la cátedra. Es médico, es una persona que tiene mucha experiencia en el campo de la ética. También participará la doctora Gabriela Navia Tapia, de la Secretaría de Salud. abordando los retos bioéticos de la muerte digna. La doctora Telma Monroy Nava, médico especialista en cuidados paliativos, justo hablará de bioética y cuidados paliativos. Tenemos la participación de una experta de LICSA, hablando de la muerte digna como un derecho humano. Y tendremos a un invitado de la Universidad Autónoma de la Benito Juárez de Oaxaca, hablando sobre los retos bioéticos en la nueva reforma de eutanasia medicamentosa. Entonces, sin duda, e insisto, todos los temas son abordados por expertos en el tema, porque gente que tiene mucha experiencia

0: expectativas que tienen ustedes sobre esta nueva edición? Sabemos que cada año la actividad, el evento que se haga o que se hace de manera periódica, pues se busca, ¿no?, que se superen quizás las ediciones anteriores. En este caso, ¿cuál es la expectativa que usted tiene para esta edición? Y preguntarle también, a la par de esto, si al finalizar esta edición se realiza alguna especie de trabajo donde se agrupen quizás algunas reflexiones que surgieron de las distintas actividades de esta edición, y si es así, ¿dónde se puede consultar? ¿No se puede consultar? No sé si me pudiera responder eso también.
1: Sí, mire, pues con respecto a las expectativas, para nosotros nos resulta muy grato, es muy gratificante estar participando y organizando esta cátedra. Quiero recordar que desde el año 2012, el Instituto de Ciencias de la Salud, pues ha tenido el privilegio de impulsar este espacio académico dedicado justo a la reflexión, al análisis, a la formación en materia de bioética. Entonces, creo que este espacio pues se ha consolidado, ya tenemos más de una década trabajando en esta cátedra, y es un espacio de encuentro entre diferentes disciplinas. Como lo hemos visto en este programa, se abordan de manera muy específica temas de odontología, de enfermería, temas generales de salud pública, neurociencias, etcétera. Entonces, pues siempre estamos teniendo temas, estamos tratando temas de diferentes ramas del conocimiento, de diferentes disciplinas. También tenemos salud mental, que es un tema que no podemos dejar de abordar, es un tema que está en el día a día de las ciencias de la salud. Entonces, en ese sentido, bueno, para todo el comité organizador, para todos mis compañeros que participan en este comité operativo de la cátedra, pues nos resulta gratificante continuar consolidando este espacio de reflexión. Pero con respecto a las expectativas, ¿qué esperamos? Pues interesar más a los universitarios, interesar más a la población en general sobre estos temas de reflexión, sobre el abordaje de la disciplina, no nada más con un aspecto científico, sino con este aspecto moral, de valores, de justicia, de equidad, desde una mirada hacia las poblaciones, a la comunidad vulnerable, a tocar estos temas que en algún momento, bueno, pues se convierten en situaciones de salud pública que todo el mundo debería de estar mirándolos, la gente que se dedica a esto. Entonces, definitivamente, pues eso es lo que nos mueve, nos alienta a continuar con este espacio.
0: Muy bien. Y en cuanto a lo que le preguntaba, si al finalizar se realiza alguna especie de trabajo, de publicación, con respecto a lo que quizás pudo haber surgido de las actividades de la edición.
1: Así, grabamos todas las presentaciones, la plataforma nos permite grabar, las tenemos disponibles en el micrositio de ICSA, y invitamos a los ponentes e invitamos a la población en general, a quienes nos acompañan, a escribir sobre el tema que han tratado en esta cátedra, y los invitamos a participar en el boletín de ética que tiene el propio Instituto de Ciencias de la Salud. Tenemos una revista de bioética.
0: Muy bien, pues estamos ya en los últimos minutos de esta conversación, doctora, y pues ya para aprovecharlos, nos quiere dejar algún mensaje final, quizás remarcar algún aspecto de lo que ya hemos conversado, o ahora mismo usted ha notado que quizás quedó algo por ahí que no se mencionó y que es importante mencionarlo. Adelante, le escuchamos.
1: Y nada más remarcar, insistir que invitamos a toda la comunidad universitaria y a toda la comunidad en general para que participen en esta reunión académica de la Cátedra de Bioética. Doctor Guillermo Soberón Acevedo, es en su emisión número 17. Hemos trabajado en esta cátedra de manera ininterrumpida, es decir, tenemos 17 emisiones así, sin ninguna interrupción. Invitarlos, ponernos a sus órdenes, al número de la universidad, a la extensión 41507, 41 o 41503. Ahí les podremos dar

0: de manera directa, más detalles, los enlaces, pero también si nos envían un correo, insisto, a la dirección de vinculación -ixa@uaeh.edu.mx, y también tenemos disponible el correo de la cátedra cátedra-bioética@uaeh.edu.mx. Ahí si nos mandan un correo, pues nosotros les enviamos los detalles, les compartimos el enlace. Si alguien el propio miércoles nos escribe y nos dice, no me registré, pero quiero participar, con gusto, nosotros podemos enviar y compartir el enlace. Nos dará mucho gusto compartir esta sala Zoom con estos temas de interés general y que, yo insisto, nos dejan pensando, nos dejan reflexionando, nos permiten pues emitir una opinión, nuestra forma de pensar, y todo esto es bienvenido. A nosotros nos enriquece, a los ponentes, escuchar, recibir preguntas, pues enriquece todavía aún más el espacio.
1: Doctora Josefina Reynoso Vázquez, le agradezco por el tiempo que nos ha brindado para proporcionarnos toda esta información, y solo reiterarle que las puertas del Sistema Universitario de Medios Autónomos están abiertas para usted y nos dará muchísimo gusto poder conversar en alguna otra ocasión. Y es así como llegamos al final de esta emisión, pero antes debo agradecer a quienes se encuentran en controles de operación y grabación en las emisoras de Suma Radio. Por supuesto, un agradecimiento para usted que nos escucha en la Huasteca, Sierra Gorda, Valle de Tulancingo, Valle del Mezquital y región Otomitepegua, así como en la capital y zona metropolitana de la entidad. Le invito a que continúe en sintonía de estas frecuencias universitarias. Soy José Canales, que tenga excelente tarde y nos escuchamos pronto.
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5: Son las 12:40.

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12: Voz, Rocío Calva Hernández, delegada.
13: Para nosotros nos sentimos privilegiados el hecho de que hayan escogido a la comunidad del DAXA para poder traer esta macrojornada. 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
14: Temperatura 16 grados centígrados.
15: Es la 1:03.
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Hola, ¿qué tal? Buenas noches. Les saludo con gusto y les doy la bienvenida a una emisión más de Vinilo Nocturno, este espacio donde, como en cada ocasión, compartimos con usted algo de jazz, algo de blues y también de sus derivados. Hoy tenemos, otra vez, algo de rock progresivo. Vamos a compartir con usted un álbum del grupo Arena. Se escribe Arena, así como tal, por si usted un día quiere buscarlos. El disco que le voy a estar compartiendo se titula The Unquiet Sky. Tiene ahí una portada de un hombre mirando a un cielo pues bastante dramático. Se encuentra ahí también como hincado sobre una playa, sobre una especie de playa. Y el primer tema que acaba de sonar se tituló The Demon Strikes. Ojalá lo hayan disfrutado junto con nosotros. Vamos a estar escuchando la mayor parte de este disco. Pues por las cuestiones del formato de este programa tenemos que cortarlas un poco, tenemos que omitir ahí algunas partes, pero esperemos poder compartir con usted la mayor parte de estos temas y también pues lo que duren, vaya. Le voy a dejar nuestro número de contacto para que nos deje su mensaje, su sugerencia, si es que usted tiene algún disco, algún proyecto que quisiera compartir con nosotros. Muy probablemente lo vamos a considerar y lo estaremos compartiendo a través de esta frecuencia universitaria. Nos puede dejar sus mensajes al 771-111-5629. De igual manera, le invito a que nos siga y a que nos escriba a través de nuestras diferentes redes sociales. Y como en cada emisión, vamos a agradecer a la maestra Claudia Noemí Muñoz Sarabia, subdirectora de Suma, al licenciado Alfredo Barrón Silva, director de Suma Radio, también al licenciado Ignacio Cárdenas Roldán, director general de Suma, y por supuesto a René Martínez Galena, director de Suma Radio San Bartolo. Nos vamos a ir con el siguiente tema y ya estaremos de regreso. Yo le invito a que siga con nosotros a través de esa frecuencia universitaria.

0: Continuamos a través de esta frecuencia universitaria. Estamos escuchando a este grupo llamado Arena con este disco titulado The Unquiet Sky. Le voy a platicar un poco más acerca de este proyecto, y es que Arena es considerado un supergrupo de neoprogresivo, esto nacido en McDonald's, Estados Unidos. Escuche usted, es fundada por Cliff Nolan, tecladista de Pendragon y también de Shadowland. También Mick Pointer, baterista original de Marillion, un grupo que también ya sonamos aquí en este programa, Vinilo Nocturno. Ellos se conocieron porque un editor de los fanzines los juntó en esta ciudad de la que ya le hablé. Pues de que Mick llevara 10 años fuera de la música, decidieron hacer este proyecto. Es considerada de las bandas más importantes del neoprogresivo. Ellos están activos desde el año 1994 hasta el día de hoy. Cuentan con 10 discos de estudio. Su estilo va de sinfónico a hard rock pesado, y al principio sonaban parecido a Marillion, pero después pues adquirieron este sonido pues más crudo, más a hard rock. Y el álbum que estoy compartiendo con usted es el octavo disco, salió un 27 de abril del año 2015 por el sello Verglas Music y celebra los 20 años de la banda. Tiene una duración de 55 minutos y medio. Ojalá estén disfrutando este álbum que estamos compartiendo con usted. Mi parte favorita, debo decirlo, son los solos, que son pues enérgicos, son muy expresivos también. Y justamente esto que señalan de que es parecido a Marillion, pues sí, sí tiene ahí algunas cuestiones, aunque pues ya suena más actual, justamente suena a neoprogresivo. Vamos a ir a continuación a un breve corte, pero yo le invito a que siga con nosotros a través de esta frecuencia universitaria.
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1: Es la 1:18.
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ya estamos de regreso. Ojalá estén disfrutando los temas que preparamos para compartir una noche más con usted, una noche de rock progresivo. Estamos escuchando a esta agrupación llamada Arena con este su octavo disco titulado The Unquiet Sky. Le voy a platicar un poco más acerca de las letras en específico de este proyecto, y es que todas las escribe Clive Nolan, aunque en los dos primeros discos John Mitchell, que fue guitarrista de Frost y que es miembro desde 1997, pues también participa y es el responsable de estos solos tan expresivos que estamos escuchando. Al principio este grupo tuvo una formación muy inestable, aunque con el tiempo fue adquiriendo ya pues miembros que se quedaran ahí por un tiempo más prolongado. Pues vaya, miembros más estables dentro de este grupo. Le voy a platicar también algunos discos que son clave en la carrera de este grupo, comenzando con Debut Songs from the Lion's Cage, esto en el año 1995, y el que también es considerado su obra maestra. Estamos hablando de The Visitor del año 1988, álbum que posteriormente estaremos compartiendo con usted. Como en cada emisión, yo le hago la invitación a que estos discos los busque por su cuenta en su plataforma de música preferida para que los pueda escuchar continuamente y sin interrupciones, ya que, como sabe, por el formato de este programa, que nos es imposible muchas veces escuchar los temas a veces en el orden en el que están en el álbum, a veces completos. Sí, escúchelo con nosotros porque le compartimos algunos datos que enriquecen la escucha, pero si a usted le agradan estos álbumes, los puede escuchar aparte en donde usted quiera, donde usted guste, para que pues se haga también pues de un acervo musical, que es un poco el objetivo de este programa, que ya le hemos platicado en otras ocasiones. De cierta manera sí es un programa de complacencias, porque estamos abiertos a sus sugerencias, pero no es como otros programas donde pues estamos aquí, usted nos deja sus mensajes y le ponemos pues el tema. Ya tenemos preparada nuestra playlist, ya tenemos pues ahí marcados los discos que vamos a estar escuchando en cada noche, pero yo le invito de todas maneras a que nos haga su sugerencia. Le voy a dejar nuevamente nuestro número de contacto, es el 771-111-5629. También le invito a que nos escriba y a que nos siga a través de nuestras diferentes redes sociales. Los títulos de los temas que acaban de sonar son The Bishop of Lufford, después escuchamos Oblivious to the Night, y ahora nos vamos a ir al siguiente corte con esto que se titula No Chance Encounter. Vamos a hacer un breve corte y ya estaremos de regreso. Yo le invito a que siga con nosotros en esta nueva emisión de Vinilo Nocturno.

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8: Es la 1:34.
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0: Continuamos en esta nueva emisión de Vinilo Nocturno. Acabamos de escuchar tres temas seguidos titulados Merkins on Apartment. También escuchamos de On Quiet Sky, el tema que le da título a este disco. Y también acaba de sonar esto titulado What Happened Before. Dejamos estos tres temas así seguidos porque muchas veces los discos de rock progresivo tienen esta cualidad de que se llegan a sentir como una especie de canción muy larga. Tienen una conexión entre diferentes canciones. Y le voy a platicar ahora un poco más acerca de este disco. Y es que también, como muchos otros álbumes que le hemos presentado en Vinilo Nocturno, está basado en literatura, específicamente en el corto de horror titulado Casting the Runs de M.R. James del año de 1911. También hay una peli del año 1957 titulada Night of the Demon, que va sobre una maldición que está en unas runas escritas en un pergamino. Nolan lo hizo todo a propósito para que pues tuviera esta aura oscura. Y es que desde la portada, desde algunos títulos también, y estos pianos inquietantes que hay en estos intermedios entre las canciones, pues ya nos está ambientando de cierta manera para esta cuestión que le estoy describiendo. Ojalá esté disfrutando los temas que preparamos para compartir esta ocasión con ustedes. Siempre es un gusto llevarles nueva música, llevarles estas propuestas hasta donde sea que usted nos esté sintonizando. Aprovecho antes del corte para mandar un saludo a usted que nos escucha a través de stream o a través del 99.7. Este programa se produce en Suma Radio San Bartolo y es llevado hasta ustedes gracias a nuestras hermanas emisoras que replican Vinilo Nocturno. Les mando un saludo a usted y también gracias a quienes nos comparten allá en sus emisoras. Vamos a hacer un breve corte y ya estaremos de regreso.
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3: Es la 1:50.
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Y es de esta manera que estamos despidiendo esta emisión de Vinilo Nocturno. Gracias a quienes se mantuvieron a lo largo de esta emisión. Muchas gracias por el favor de su preferencia. Yo le voy a dejar nuevamente nuestro número de contacto para que nos deje ahí su recomendación. Si es que tiene algún disco de jazz, algún disco de blues, algún disco de rock progresivo, que son pues lo que más compartimos con usted, lo que más nos gusta hacerle llegar a través de su aparato receptor. Es el número 771-111-5629. Ahí nos puede dejar sus mensajes, sus sugerencias, sus saludos, y con mucho gusto vamos a estar pendientes de los mensajes que usted nos haga llegar. De igual manera, le invito a que nos siga, ya que nos escriba a través de nuestras diferentes redes. Y ahora sí, ya nos vamos. Nos va a faltar ahí un tema nada más para terminar de escuchar este álbum. Recuerde que hoy escuchamos a esta agrupación llamada Arena, y el disco que compartimos con usted se tituló The Unquiet Sky, del año 2015. Nos vamos a ir con este, el último tema del álbum. Es un tema de larga duración, son casi 8 minutotes. Vamos a ver hasta dónde llegamos. Se titula Traveler Beware, y ahora sí, ya con esto estamos cerrando esta emisión de Vinilo Nocturno. Fue un gusto estar una ocasión más con usted, escuchando algo de música, escuchando esta vez algo de rock progresivo. Vamos a disfrutar de este tema. Yo le invito, como en cada emisión, a que siga en sintonía de esta frecuencia universitaria.

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7: Temperatura 15 grados centígrados.
8: Son las 2:07.

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2: Son las 2:25.

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3: Son las 2:40.
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8: Bienvenidas, bienvenidos y bienvenidas a una nueva emisión de Espectro Arcoíris, un espacio de Suma Radio Actopan de la Universidad Autónoma del Estado de Hidalgo, donde buscamos abrir conversaciones desde la comprensión, la empatía y la libertad. En cada programa tenemos la oportunidad de conocer historias, trayectorias y experiencias que nos permiten mirar nuestra realidad desde diferentes perspectivas. Hoy tenemos una invitada muy especial. Nos acompaña la maestra Daniela Patricia Castillo Torres, con quien estaremos conversando sobre un tema que tiene mucho que ver con la manera en cómo aprendemos a relacionarnos, a convivir y a reconocer la diversidad. Culturización y sensibilización. Tarea de la unidad de género.
9: Bienvenidas, bienvenidos y bienvenidas a Espectro Arcoíris. El día de hoy te presentamos a Daniela Patricia Castillo Torres, licenciada en Derecho y maestra en Derecho Penal por la Universidad Autónoma del Estado de Hidalgo. A lo largo de su trayectoria se ha especializado en temas relacionados con derechos humanos, cultura de paz, nuevas masculinidades, protección intelectual y formación de agentes de paz, entre otros. De 2015 a 2026 se desempeñó como subdirectora de Desarrollo de Capital Humano para la Investigación. Actualmente es titular de la Unidad de Género de la Defensoría Universitaria, desde donde impulsa acciones de sensibilización dirigidas a la comunidad universitaria, principalmente en materia de derechos humanos universitarios, inclusión y cultura de paz. Su trabajo busca generar espacios de reflexión y contribuir a una comunidad universitaria más informada, respetuosa y consciente de la importancia de reconocer y proteger los derechos de todas las personas. Y esta tarde nos acompaña en Espectro Arcoíris.
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8: Daniela, bienvenida a Espectro Arcoíris. Muchas gracias por acompañarnos.
10: Hola, muchas gracias. Muchas gracias a ustedes por esta invitación. Me da mucho gusto poder compartir estos temas el día de hoy.
8: Gracias, Daniela. Para comenzar, quisiera que nos contaras un poquito de ti. ¿Quién es Daniela Patricia Castillo Torres? Cuando dejamos por un momento los cargos, los títulos y las responsabilidades profesionales.
10: Pues Daniela es una mujer que le gusta el derecho. Me gustan mucho los derechos humanos. Soy una universitaria desde la cuna. Toda la vida, todas mis actividades están relacionadas con la institución, así que pues Daniel es una persona que está interesada que la educación superior en el estado de Hidalgo sea de calidad, pero también que pueda proteger a todas las personas dentro de ella.
8: Qué bien, Daniela, muchas gracias. ¿Qué fue lo que te llevó a elegir tu formación profesional y a interesarte particularmente por los temas relacionados con el género?
10: Pues en realidad no es que siempre haya querido ser abogada, fue una decisión que se da para poder ingresar a la licenciatura, pero después del primer semestre, con todas las materias que llevé en ese entonces, ahí me di cuenta que era algo que me gustaba, era algo que me llamaba la atención y que definitivamente eso es lo que quería hacer el resto de mi vida, ¿no? Después, conforme fui avanzando en la licenciatura, viendo distintos temas, las distintas ramas del derecho, cuando llego a la optativa de derechos humanos, ahí es donde realmente me identifico con esto, con este tema que a mí me gusta, que me apasiona mucho y que creo que es un eje fundamental en la vida de todas las personas, ¿no?
8: Claro. Y por ejemplo, Daniela, ¿recuerdas algún momento, alguna experiencia o persona que haya marcado la manera en entender justamente pues estas relaciones, ¿no? Y lo que tendría que ver, digamos, la relación mujeres-hombres, igualdad, diversidad en cuestión de derechos humanos?
10: Pues creo que ha sido una experiencia que se ha ido dando con el paso del tiempo. Es con lo que se va viendo, con lo que se escucha todos los días, con aquellos casos o con aquellos problemas que nosotros nos enfrentamos en este día a día y que a veces consideramos que no son lo más correcto, que no es lo más justo. Y cuando te empiezas a preguntar qué puedo hacer yo, ¿no? O qué puedo aportar yo para que esta realidad sea diferente. Todos vivimos realidades diferentes, pero eso no quiere decir que debamos ser tratados diferentes, ¿no?
8: Claro.
10: Entonces, creo que más que una persona ha sido esta experiencia de este tiempo dentro de la institución la que también me ha permitido identificar y ahora estar consciente un poco de esto.
8: Justamente, la siguiente pregunta va acorde a, en tu trayectoria profesional, seguramente has encontrado diferentes realidades, lo que nos comentabas, ¿no? Y problemáticas. ¿Hay alguna experiencia que particularmente te haya hecho pensar esto es algo en lo que tenemos que trabajar? O lo que, como decías tú, ¿no? Lo que más te llamó la atención o a lo que hay que ponerle, digamos, el foco.
10: Antes de estar en la Defensoría Universitaria, yo fui subdirectora de Desarrollo de Capital Humano para la Investigación, así que durante 10 años mi ejercicio profesional siempre estuvo basado en tratar cuestiones de investigación, ¿no? Con profesoras y profesores de tiempo completo, donde pues claro que vamos observando distintas problemáticas que te hacen reflexionar. Las oportunidades que tienen nuestras investigadoras contra las oportunidades que tienen nuestros investigadores, cómo a través de estos años ha ido modificando la investigación, el acceso a las oportunidades, el acceso a los recursos públicos, la manera en la que publican las distintas revistas. Tuvimos un caso incluso en la pandemia de cómo a veces nuestras leyes no contemplaban un caso tan fuerte como la pandemia, ¿no? ¿Y qué hacemos si no están en nuestras reglas de operación, pero al mismo tiempo nos estamos enfrentando a una realidad que nosotros no teníamos contemplado? Y ahí es donde dice, bueno, yo en ese momento, ¿qué era lo que tenía que ver o a dónde tenía que ir mi prioridad, ¿no? A mi salud, a la vida de mi familia o a poder cumplir con una beca, por ejemplo, que es donde me habían dado recursos que sí tiene que ver con educación y que sí tiene que ver con el trabajo, pero qué es lo que pongo en esa balanza en ese momento, ¿no?
8: Ok, Daniela. Y, por ejemplo, cuando realizas tu trabajo, ¿qué es lo que más disfrutas y qué es lo que representa el mayor reto para ti ahorita?
10: Pues ahora desde la unidad de género, la verdad es que he aprendido mucho de todas y de todas las, de todas y de todos de las personas que forman parte de la Defensoría, porque pues era algo o una actividad a la cual yo no estaba acostumbrada, ¿no? Y creo que el mayor reto ha sido aprender de ellos, aprender todos esos conocimientos que tienen para compartir y a su vez poder llevarlo a cada una de las unidades académicas para que ellos también creen este proceso de conciencia y este proceso de sensibilización, que es uno de los temas que vimos en los primeros ciclos de paz de la FUP, ¿no? Entender que existen nuevas realidades, que existen otros contextos y que no es lo que nosotros a veces creemos o que pensamos que es lo único, ¿no? Entonces, eso ha sido muy bonito, ha sido bastante enriquecedor, pero es un reto muy grande poder pasarlo de lo que se vive aquí todos los días para que las otras personas lo vean desde otra forma diferente.
8: Sí, claro, no es lo mismo de adentro hacia afuera que de afuera hacia adentro, ¿no? Y me parece muy interesante esto que nos compartes, porque muchas veces conocemos a las personas únicamente, ¿no?, por su trabajo o en diferentes, digamos, áreas, por supuesto, o por la institución en la que colaboran, pero detrás de cada profesional también hay una historia, también hay experiencias y motivaciones que nos intentan explicar tal vez por qué se ha decidido dedicarse a determinados temas, ¿no? Que en este caso, como bien lo comentabas con anterioridad, ¿no?, la parte de los derechos humanos, de tu formación como abogada, y justamente hablando de esas experiencias, quisiera comenzar a llevar nuestra conversación hacia el trabajo que actualmente se realiza desde la unidad de género. Y Daniela, cuando escuchamos hablar de la unidad de género, ¿qué significa realmente? Porque a veces tenemos una idea muy general, ¿no?, de lo que se hace, pero quizá no conozcamos, ¿no?, no tenemos idea de todo el trabajo que existe detrás de la unidad de género. ¿Nos podrías comentar algo al respecto?
10: Claro, la unidad de género surge por un acuerdo desde el año 2022, pero es hasta este año 2026, en enero, donde nombran un titular de la unidad, ¿no? Donde la idea principal, pues, es trabajar con las brechas que existen actualmente dentro de nuestra población en materia de género, laborales, escolares, y que hemos ido identificando, y que mis compañeros y compañeras, junto con la defensora universitaria, ya tenían identificadas con la experiencia que ellos han desarrollado a lo largo de este tiempo dentro de esta instancia, ¿no? Verificar temas como el lenguaje incluyente, la parte de la capacitación, de la culturización, de la sensibilización con nuestra comunidad, de lo que te decía hace un momento, existen realidades diferentes que a veces nosotros o desconocemos o que hemos obviado o que hemos dejado un poco a un lado o que creemos que no merecen un poquito más de atención, ¿no? Entonces, justamente el pasado lunes teníamos una reunión con el funcionariado de la universidad y les hablábamos de estas brechas que todavía nos faltan alcanzar y lograr para esta igualdad sustantiva, ¿no? ¿Qué hacemos cuando una alumna embarazada necesita un permiso después de tener a su bebé? ¿Qué hacemos con los papás que también son padres de familia? ¿Cómo vamos incluyendo a todas las personas en esta realidad de la educación superior? Y que ahora también vengo llegando del foro del modelo educativo y que también nos deja esa reflexión, ¿no?, de la inclusión y de cómo podemos abonar a esta parte de la educación.
8: Y justamente, Daniela, para ti, ¿en qué momento te diste cuenta de que ese trabajo de sensibilización y ahora de educación también podría ser esa herramienta para generar cambios en las personas y en las instituciones?
10: La realidad es que me di cuenta ya aquí, ¿no? Porque, y justamente derivada de esa reflexión o de eso que me preguntas, es que surge una de las principales preguntas que estamos manejando el día de hoy en la Defensoría Universitaria. ¿Qué pasa? Sí, porque cuando se ven ciertos casos aquí en la Defensoría y los empezamos a platicar y los empiezan a dialogar y vamos escuchando las distintas perspectivas de mis compañeros y de mis compañeras, así como de mi jefa, decimos, bueno, y a mí me surgía esa pregunta. A veces hemos dicho muchas cosas, no hagas esto, no vayas, no digas, porque nosotros creemos que esa es la manera correcta o adecuada de que las personas nos puedan hacer caso. Y la realidad es que no, que a veces nos pueden decir muchas veces que una conducta no es la correcta y que no es la adecuada, pero nosotros la seguimos repitiendo, ¿no? Entonces, cuando nosotros intentamos cambiar esta perspectiva o ahora que hemos intentado cambiar un poco este discurso, es que la gente sí necesita saber qué puede y qué no puede hacer. La gente sí necesita saber cuáles son sus derechos para poder vivirlos, ¿no? De manera libre para poder vivir de una mejor manera dentro de este entorno. Entonces, cuando nos hemos dado cuenta y hemos identificado que a veces no lo saben o que a veces lo tienen sesgado o que tienen solo una parte, pero que incluso lo saben y ni siquiera deciden aplicarlo, creo que esa es la importancia, ¿no? Pero ha salido también desde la experiencia de esta oficina.
8: Básicamente, como dices tú, desde la práctica, ¿no? Desde el tener la situación enfrente y buscar las herramientas, justo, ¿no? Cuestionándote, o sea, ayudándote de, pues digamos, de todo el personal, pues para resolver el caso lo mejor posible, ¿no? Y que, pues bueno, haya una satisfacción, ¿no? Para ambos, como ustedes, como institución, tanto para las personas que representan, ¿no? Vamos a hacer una breve pausa y regresamos para hablar precisamente de culturización, sensibilización, diversidad sexogenérica y el papel que tienen las unidades de género para construir espacios más respetuosos e incluyentes. No se vayan.
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3: Son las 2:55 minutos.
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5: Estamos de regreso en Espectro Arcoíris, por Suma Radio Actopan de la Universidad Autónoma del Estado de Hidalgo. Continuamos con nuestra invitada, la maestra Daniela Patricia Castillo Torres, y ahora queremos entrar directamente al tema de culturización y sensibilización, tareas de la unidad de género. Daniela, hablamos antes de que muchas de nuestras ideas y comportamientos se aprenden socialmente, y justo ahí es donde yo quisiera comenzar. Cuando hablamos de culturización en materia de género, ¿a qué nos estamos refiriendo y qué es aquello que aprendemos socialmente sobre lo que significa ser mujer, ser hombre o la relación que tenemos y que hacemos con otras personas?
6: Claro, cuando hablamos de esta culturización, de esta sensibilización, es poder llegar con todos los integrantes, en este caso de la comunidad universitaria, para explicarles un poco de las cosas que, una, que estamos haciendo desde la Defensoría Universitaria, dos, de aquellos derechos, de aquellas obligaciones, de esas prerrogativas que deben de tener como integrante de la comunidad universitaria, pero también de que estén conscientes de lo que te comentaba hace un momento, ¿no? Que existen nuevas realidades, que existen otros contextos y que a veces nosotros los damos por hecho, los obviamos o los dejamos a un lado. A explicarles cuestiones de género, lo hablábamos por ejemplo hace un momento, que tengan que ver con el suicidio, que tengan que ver con cosas que a veces nosotros normalizamos o con comentarios que hemos ido aprendiendo culturalmente que no nos cuestionamos, simplemente lo seguimos realizando por inercia, porque dicen que la cultura no se nace con cultura, la cultura se aprende, ¿no? Y entonces nosotros tenemos o tendemos a realizar actitudes o acciones que nos han enseñado, pero que tal vez a veces nunca hemos cuestionado.
5: Claro, y básicamente desde tu experiencia, ¿cuáles son algunos de los prejuicios o ideas preconcebidas que todavía encontramos con mayor frecuencia cuando hablamos ahora, por ejemplo, de la diversidad sexogenérica?
6: Pues que son personas diferentes a nosotros, ¿no? Y que por el hecho de ser diferentes, pues a lo mejor los podemos excluir, los podemos discriminar, podemos tratarlos de una forma diferente, cuando en realidad no nos damos cuenta que no es así, ¿no? Que todas las personas tenemos el mismo valor sin importar el género o la preferencia sexual o incluso si pertenecemos a un pueblo indígena, ¿no? O a una comunidad que históricamente se ha denominado vulnerable, pero que tiene el mismo valor que todos los demás.
5: Y aquí aparece una palabra muy importante, ¿no? Sensibilización. ¿Qué significa realmente sensibilizar? ¿Es solamente proporcionar información? ¿Implica, pues, digamos, un proceso más profundo o más complejo?
6: Sin duda alguna es complejo, ¿no? Estamos empezando en estas cuestiones de las actividades de la unidad, donde poco a poco hemos tenido que ir descubriendo cuáles son las herramientas correctas para poder llegar con el mensaje correcto, ¿no? No solo es llegar y pararnos y explicarles y darles la información, que a lo mejor y perdemos la atención, por ejemplo, de los alumnos súper rápido, ¿no? Entonces ha sido un proceso bastante pues largo y complejo al interior, donde hemos tenido varias charlas y varias discusiones bastante enriquecedoras con todo el equipo de la Defensoría Universitaria. ¿Cuál es el mensaje real que queremos llevar? ¿No? ¿A través de qué mecanismos? Si son charlas, si son capacitaciones, si fueron los ciclos de paz, si son las publicaciones en redes sociales, porque ahora es lo que nuestros chicos y chicas suelen ver con más frecuencia, ¿no? Yo les hago la broma de si lo vi en redes sociales es que es cierto, ¿no? Para ellos es un hecho, porque es la manera en la que ellos y ellas ahora se identifican, pero pues sí, es una actividad bastante compleja para que puedan entender las nuevas realidades, que puedan ser más tolerantes, que puedan ser más empáticos y que puedan entender justamente estas diferencias, ¿no?
5: Y justo hablabas de esta parte muy, muy importante, ¿no? Las redes sociales, los medios de comunicación que ahora contamos, digamos, toda la sociedad, principalmente los jóvenes. Como dices, si lo vi en redes sociales, no puedo no invalidar la información, porque realmente es una nueva forma, digamos, de comunicación, donde es válido en ese espacio, digamos, ¿no? En el ciberespacio, y es trasladarlo justamente de la realidad al ciberespacio y del ciberespacio a la realidad. ¿Cómo se podría trabajar esta sensibilización ya dentro de la institución educativa para que no solamente, como tú decías, quede en una conferencia, sino tienen algún, aparte de todos los cursos y todos, ¿tienen más actividades de la unidad de género?
6: Sí, nuestro plan de trabajo está basado como desde distintas
5: perspectivas.
6: La principal es la campaña permanente de capacitación que llevamos a cada una de las unidades académicas y de las dependencias, porque aquí es importante hablar que se capacita a toda la comunidad universitaria, no solo a los estudiantes, también a todo el personal, ya sea académico, administrativo, por honorarios, y como también te comentaba hace un inicio, al funcionariado, a las autoridades, a las personas tomadoras de decisiones de la institución. O sea, primero, esa es una primera parte, llevar el mensaje a todas las personas de la comunidad universitaria y que en algún sector no digan, a mí no me toca algo, entonces no lo hago porque no viniste directamente a decirme. Después, pues a través de esta campaña que lanzamos en este semestre, julio-diciembre, que se llama ¿Qué pasa así?, que está basado en una premisa muy básica que todos conocemos, que toda acción tiene una reacción, ¿no? Que toda decisión y toda conducta que nosotros realicemos siempre va a tener una consecuencia positiva o negativa, y que lo importante, como te decía hace un momento, nos hemos cansado de decir no, no lo hagas, no vayas, no digas, no mandes. La realidad es que no hemos tenido éxito porque lo seguimos viendo en las quejas, por ejemplo, que tenemos. Es ok, hazlo, pero bajo ese proceso de tener esa conciencia. Y por eso está basado. ¿Qué pasa si yo mando una foto? ¿Qué pasa si yo hago esta acción? ¿Cuál va a ser mi consecuencia? ¿No? Entonces esa sería la segunda. La primera es la campaña permanente de capacitación. La segunda es esta campaña que está basada en redes sociales. La siguiente sería, pues, hemos identificado algunos temas importantes que van afectando de manera directa a nuestra población universitaria. Por ejemplo, el día de hoy se tuvo una plática de violencia digital en alguna unidad académica, porque cada vez la violencia digital está mucho más presente con nuestros chicos y con nuestras chicas, ¿no? Pero también entre las personas trabajadoras, porque la realidad es que no solo cometen violencia o no solo pasa la violencia dentro de las esferas o dentro de los salones, también en los pasillos y en las oficinas, ¿no? Entonces hemos intentado o hemos detectado esos temas sensibles en los que merece una charla, una plática en específico. En eso se basó, por ejemplo, Ciclos de Paz de la FUN. Elegimos 10 temas de 10 cosas que pasan más comunes dentro de la Defensoría Universitaria e intentamos encontrar expertos en el tema para que pudieran hacer estas reflexiones, ¿no? Y bueno, a través de los distintos materiales impresos y digitales que hemos estado trabajando para poder también llevar el mensaje de maneras distintas, porque obviamente si hablamos de redes sociales no consumimos lo mismo. Entonces, ver qué sector consume qué cosa, pero es un trabajo bastante arduo que apenas está empezando y que poco a poco esperemos ir encontrando estrategias diferentes para poder llegar a las personas igual de una manera diferente.
5: Sí, a mí como exalumna Garza también, a mí me da muchísimo gusto saber que existen instancias dentro de la universidad, porque justo, ¿no?, hablamos de espacios seguros y qué mejor que sea de una forma muy integral, donde docentes, estudiantes, personal administrativo, todos estemos como en el mismo canal. Y realmente ver esta transformación desde fuera, a mí me da muchísimo gusto, ¿no? Y además que se aborden temas importantes y no solo eso, temas que incomodan. Y justamente a esa transformación quiero llegar como, ¿qué importancia tiene el lenguaje? ¿No? El uso correcto de los nombres, los pronombres, o evitar expresiones que puedan resultar discriminatorias, ¿no?, en el caso de personas específicamente de la diversidad sexogenérica.
6: Pues justamente eso, que todas las personas se sientan, nos sintamos parte de. Porque históricamente esos grupos vulnerables, si así me permites llamarlo, se han sentido excluidos en el discurso, en la manera en la que los visualizamos, la manera en la que los integramos. Entonces, creo que ahora que se publicó el pasado mes de marzo la Guía del Lenguaje Incluyente y que fue aprobada por el Honorable Consejo Universitario, busca que todas las personas nos sintamos incluidas, ¿no? En el discurso verbal, pero también en el no verbal a través de una imagen, ¿no? En cómo a mí me gusta que me llamen, cómo a mí me gusta o cómo yo me siento cómodo o cómoda que se dirijan a mí con un pronombre, con un nombre en específico, si quiero atravesar por un proceso de cambio de identidad de género. Es muy difícil, es algo que también les comparto cuando voy a dar las charlas. Es muy difícil y seguramente también en el discurso de ahorita dirán, Daniela, no siempre hablaste en lenguaje incluyente. No, es muy posible porque pues también estoy aprendiendo y también estoy viendo e ir pensando en que ahora debo de cambiar ese chip, ¿no? Y eso es, creo que por eso es por lo que deberíamos empezar. No de la noche a la mañana vamos a dejar el todos o el todos y el todas y después pasar a todas las personas. Quisiéramos que así fuera, la realidad es que es más complejo y que puede ser más difícil en unas personas que en otras. Lo importante creo que es no cerrarse, el decir no quiero, no puedo, no sirve, no. Cambiar ese paradigma, cambiar esa forma de pensamiento. Hoy me equivoqué 3 veces, pero mañana 2 veces, pero pasada ya ninguna y en un tiempo, mira, ya te de dominando el lenguaje incluyente, ¿no? Entonces, creo que es eso, que todas las personas puedan sentirse incluidas en todos los aspectos, no solo en el lenguaje, sino también en sus espacios universitarios, también con sus amigos, también dentro de sus relaciones personales, pero también dentro de un colectivo. Porque algo que me traigo de la reunión que te digo que voy llegando del foro de consulta del modelo educativo, es que nosotros o nosotras o la universidad estamos formando personas que forman parte de una sociedad. Y ahí es donde realmente debemos de abonar y ahí es donde realmente debemos de impactar de forma positiva.
5: Sí, claro, porque además trasciende las fronteras de un espacio académico y meramente escolar a transmitir el mensaje de manera personal y llevarlo a una sociedad, que no nada más se quede en las aulas, que no nada más se quede en las instituciones, digamos, de la universidad. Y fíjate que me da mucho gusto saber que existen personas que, como tú decías, si bien se equivocan, si bien y no, aprender a prueba y error creo que es válido, ¿no? Ese reconocimiento, decir, estoy en esta deconstrucción, construyendo un nuevo pensamiento, construyendo paradigmas. Y antes de despedirnos, Daniela, ¿qué mensaje te gustaría compartir con quienes nos están escuchando y quizá nunca se han acercado a estos temas porque consideran que hablar de género, diversidad sexogenérica no tiene relación con su vida cotidiana?
6: Yo les diría que nunca dejemos o nunca demos por hecho las cosas, ¿no? Que siempre entendamos el mundo que nos rodea, que no nos neguemos o que no nos ceguemos a que las cosas o que hay cosas que pueden ser diferentes a nosotros y que no es mal, ¿no? Que tampoco debemos de excluir a las personas por prejuicios o estereotipos que yo pueda tener y que dentro de la Defensoría Universitaria, con todo el equipo de esta autoridad universitaria, siempre pueden acercarse para pedir una asesoría, para sentirse acompañados, para que podamos tocar estos temas que tú decías que a veces generan cierta incomodidad, pero que las personas necesitan escuchar. El objetivo también no es hablar por un grupo determinado, sino poder trabajar codo a codo con ellos y con ellas para que podamos llevar realmente el mensaje correcto de la forma correcta y todas las personas se sientan incluidas. No que nuestra agenda sea la correcta o que nuestra agenda sea precisamente lo que debe de pasar, sino que se acerquen a la Defensoría Universitaria si en algún momento se han sentido vulnerados, si en algún momento se han sentido discriminados, para que podamos trabajar.
5: Perfecto, Daniela. Pues bueno, quisiéramos agradecerte por acompañarnos hoy en Espectro Arcoíris y sobre todo por compartirnos con nuestra audiencia parte de tu experiencia, de tu trabajo que se realiza desde la unidad de género, ¿no? Creo que esta conversación nos deja algo muy, muy importante a todos, ¿no? La sensibilización no solo comienza únicamente cuando llegamos a una institución, ¿no? Comienza también cuando nos cuestionamos aquello que aprendimos y decidimos cómo queremos relacionarlo con las demás personas. Hablar de diversidad sexogenérica también significa hablar de respeto, de dignidad, convivencia y del derecho que todas las personas tenemos a desarrollarnos en espacios libres de discriminación. Y de alguna manera sensibilizándonos, pero concientizándonos y sobre todo que se crea un cambio, pero que lo más importante y lo que me enorgullece es que ya se sembró la semilla, ¿no? Y ya se está trabajando en eso. Entonces, pues nada, también queremos agradecer a Suma Radio Actopan de la Universidad Autónoma del Estado de Hidalgo por permitirnos generar estos espacios de conversación. Por supuesto, muchas gracias a nuestra producción, especialmente a Misael Prisciliano. Yo soy Ale Duque y esto fue Espectro Arcoíris. Nos encontramos en la próxima emisión. Hasta entonces, bienvenidas, bienvenidos y bienvenides siempre.
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8: A través de la Dirección de Servicio Social, Prácticas Profesionales y Vinculación Laboral, la Universidad Autónoma del Estado de Hidalgo acerca atención y bienestar a las comunidades.
9: Voz, José Luis Martínez Salas, veterinario del Instituto de Ciencias Agropecuarias.
10: Muy bien, es gratificante para la comunidad. Hay gente que tiene pocos recursos y es una oportunidad para ellos y para la universidad apoyar, ¿no? Muy bien. Muy aparte de hacer medicina preventiva, también se asesoró de cómo deben de llevar a cabo el cuidado de sus mascotas.
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11: 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Tienes libertad de elegir, de pensar y actuar. Eso es autonomía. 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
12: Voz, doctor Emanuel Rosales Guerrero.
13: Que la Constitución es enfática al señalar que los trabajadores de la universidad no son trabajadores al servicio del Estado, no son servidores públicos, son trabajadores del apartado A, o sea, son trabajadores de la iniciativa privada, por decirlo de alguna manera. La ley orgánica que se tiene en el Estado de Hidalgo me parece que no alcanza a reflejar esto, porque solamente menciona que la universidad es un organismo descentralizado, cuando lo propio sería utilizar la expresión del artículo primero de la ley de la Universidad Nacional Autónoma de México, que es muy enfática en señalar que la universidad es un organismo descentralizado del Estado, o sea, que no pertenece al Estado. Y si bien es cierto que la universidad recibe recursos de la Federación, de los estados, bueno, pues sí lo recibe porque parte de ese, del reconocimiento democrático de esa autonomía es el apoyo por parte del Estado para que de ahí surjan profesionistas, lo cual no está reñido con la facultad de autogobierno de la universidad.
14: La autonomía universitaria es unidad, libertad y orgullo Garza. La Universidad Autónoma del Estado de Hidalgo fortalece su estructura al otorgar sindicalizaciones a quienes con eficiencia y compromiso diario hacen grande a nuestra institución.
15: Mi nombre es Mayra Giselle Rojo Vargas y soy asistente de dirección de la Escuela Preparatoria número 7. Pues es un logro y un reconocimiento al trabajo que realizamos diariamente, en mi caso que estoy en oficina, y algo que nos ha costado esfuerzo. Bueno, sé que hay muchos beneficios, tanto económicos como madre de familia de un pequeño. Es algo que nos va a aportar mucho en casa, tanto económicamente. Pues desde el principio tenemos la idea, la noción de cuidar nuestro trabajo, claramente de cumplir y todo, son parte de la universidad, el sentido de pertenencia, pero ahora ya formar parte pues ya directamente del sindicato es un compromiso y pues es seguir sumando, echándole ganas y cumplir mucho más que antes.
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20: Temperatura 15 grados centígrados.
3: Son las 3 con 14 minutos.

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3: A través de la Dirección de Servicio Social, Prácticas Profesionales y Vinculación Laboral, la Universidad Autónoma del Estado de Hidalgo acerca atención y bienestar a las comunidades.
4: Voz, José Luis Martínez Salas, veterinario del Instituto de Ciencias Agropecuarias.
5: Bueno, me gusta asistir, he asistido a otros tipos de eventos como este, también apoyar, ¿no? Apoyar a la universidad, entonces también vine en esa situación, ¿no? De apoyo y compartir aquí con mis exalumnos y con la comunidad.
3: Servicios universitarios que responden a las necesidades de la sociedad y refrendan el compromiso social de nuestra casa de estudios.
6: Son las 3:45.
7: 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Yo soy Víctor González y te invito a que escuchemos juntos las noticias más relevantes de Iberoamérica y del mundo. ¡Comenzamos! Una especialista en ciencia de los alimentos nos explica cómo debe alimentarse un futbolista según su edad, posición y carga de entrenamiento, y advierte sobre los riesgos de una mala nutrición y de hábitos nocivos en los jóvenes. Escuchemos sus recomendaciones en el reporte de Conversus.
8: Conversus TV presenta La ciencia detrás de el fútbol. Dime qué comes y te diré cómo juegas. Seguro que has escuchado que la nutrición importa para ganar un partido. Para platicarnos al respecto, está con nosotros la doctora en ciencias en alimentos, Jocelyn Madrigal Acevedo. Hola, Jocelyn.
9: Hola.
8: ¿Cómo debemos alimentarnos si queremos practicar fútbol y tener salud?
9: Debemos de tener una alimentación completa, de considerar qué edad tiene mi paciente, considerar el tipo de deporte que está haciendo, que en este caso es fútbol, ver el periodo de entrenamiento, la posición de juego, la duración del juego, cuánto tiempo va a jugar, para poder indicar la cantidad de kilocalorías y el tipo de macronutrientes que va a consumir todos los días, sin importar si solamente va a jugar o está entrenando.
8: ¿Qué especialista puede ayudarnos para el rendimiento en el fútbol?
9: Idealmente deben de ser personas con nutrición como formación profesional y especialización en nutrición deportiva.
8: ¿Qué pasa con la salud nutricional de los jóvenes?
9: Considero que ha tenido un impacto negativo el uso excesivo de redes sociales y la información que podemos encontrar ahí, así como el periodo de traslado, en este caso los jóvenes de la casa a la escuela, que pueden llegar a ser más de 2 horas, y promovemos ahí la inactividad física.
8: Entonces, ¿en qué momentos los jóvenes deportistas necesitan una alimentación especial?
9: En todo momento necesitamos alimentarnos de manera correcta, cumpliendo las características que tenemos como persona. Por eso es importante tener un plan de alimentación individualizado. Y debemos de considerar entonces las características específicas del deporte.
8: ¿Qué innovaciones en nutrición consideras que están ayudando a mejorar la salud de los jóvenes en México?
9: Se ha observado, evaluado científicamente, el consumo de alimentos funcionales, principalmente para mejorar la microbiota. También el uso de aplicaciones en dispositivos móviles que nos permiten registrar el tipo de alimento que se consume, la cantidad de alimento que se consume, así como los horarios en que los consumimos. También ha tenido una influencia positiva el etiquetado de alimentos, principalmente ultraprocesados, lo que nos permite seleccionar el alimento que quiero consumir con base en lo que nos está advirtiendo este etiquetado.
8: En resumen, ¿qué puedo ganar cuando me alimento bien?
10: Salud, principalmente, pero también mejorar de manera significativa el rendimiento
9: fuera el deporte que quieres.
8: ¿Y qué pierdo cuando no me alimento bien?
9: Salud y bajar el rendimiento, así como la exposición a lesiones, que es regular en los deportes, pues seguramente llevará más tiempo la recuperación, o puede ser con mayor frecuencia que puedas tener alguna lesión.
8: Gracias, Jocelyn, por recordarnos que lo que comemos puede hacer que nuestro cerebro y músculos lleguen al segundo tiempo o a perder la salud a largo plazo. ¿Y tú cómo te sientes en este tema? ¿Qué estás ganando y qué estás dejando perder? Te leemos en los comentarios.

0: Continuamos en el campo de la salud, pero con una nota del Hospital Civil de Guadalajara, una institución de gran trascendencia social en el occidente de México. Ahí, el doctor Alejandro Acosta Aguilar explica los signos y síntomas de alerta para las madres durante la lactancia. Este periodo donde se da un vínculo único entre la madre y el bebé, pero que debe llevarse con mucha atención para garantizar la salud de ambos. Escuchemos sus recomendaciones.
1: Durante la lactancia materna pueden presentarse distintas alteraciones en la glándula mamaria. Identificar estos signos de manera oportuna es fundamental para prevenir complicaciones y diferenciarlas de otras enfermedades que requieren valoración especializada. El doctor Alejandro Acosta Aguilar, jefe del Servicio de Ginecología del nuevo Hospital Civil de Guadalajara, doctor Juan y Menchaca, nos comparte la siguiente información.
2: Es importante que sepas que cada vez que lactas a tu bebé le estás regalando tu historia de defensas que has tenido durante toda tu vida a través de las infecciones o potenciales infecciones que has tenido a lo largo de tu vida, y que también le regalas un vínculo único. Durante esta etapa, la lactancia, es importante que detectes cosas que puedan ser molestas para ti. El dolor es uno de los síntomas cardinales o más importantes que pueden ocurrir durante esos periodos. Generalmente, las mayores complicaciones ocurren porque los ritmos de alimentación varían. A veces porque estás trabajando o porque se te olvida sacarte la leche, puede ser que la leche se pueda acumular. Esa acumulación de leche, que es lo que llamamos nosotros como una congestión mamaria, puede ocasionar bastante molestia. Sin embargo, en el momento en que tú sacas tu leche, este síntoma desaparece. Sin embargo, hay que vigilar otros datos de inflamación que no son normales. Por ejemplo, que a pesar de haberte sacado la leche de manera regular, de haberte pegado tu bebé de manera correcta, la inflamación persista, la molestia persista, o que la mama se vea roja, o que veas incluso un puntito blanco en el pecho. Que nos habla de una obstrucción, es decir, las mangueritas que llevan la leche hacia la salida del pezón se tapan, y esto también ocurre con dolor, pero también puede ocurrir que esa acumulación de leche pueda ocasionar también una fiebre un poco más alta, que te puedas llegar a sentir mal, cuerpo cortado, y esto podría ser indicativo de que pudiera estar ocurriendo también ya una infección. La complicación que puede ocurrir es que se genere un absceso. Si hay presencia de infección, es importante que se empiece un medicamento con un antibiótico para poder reiniciar tu lactancia lo más pronto posible. La piel puede ser un sitio de infección, y la infección más común que vemos en la piel se llama candidiasis, que es provocada por un hongo. Puede ocasionar que la piel se descame, que se vea muy roja, e incluso que ese hongo se vaya al paladar de tu bebé. En caso de esto, tendrá que ser revisado también tu bebé, porque muy probablemente recibas el tratamiento tú y también tu bebé lo vaya a necesitar. El punto clave que tratamos de evitar también durante la lactancia es que se nos vaya un diagnóstico de una tumoración durante la lactancia. Esto quiere decir que estas bolitas que nosotros detectemos, alguna de estas bolitas esté fuera de lo normal y se trate de una tumoración que incluso podría ser maligna. Hablamos de cáncer de mama, ya que aunque son pocos los casos, sí se pueden detectar durante el embarazo. Por eso es importante que no lo dejes pasar. Todas estas complicaciones tienen tratamiento, no dejes de asistir con un profesional de la salud cuando lo necesites.
1: Una valoración oportuna permitirá identificar su causa, establecer el tratamiento adecuado y descartar otras patologías mamarias. Para Hospital Civil al Aire, por tu salud, Frida Alejandre.
0: Regresamos a la cancha, pero ahora de pádel. ¿Cuánto influye la pala en un remate de pádel? Investigadores de la Universidad Politécnica de Valencia analizan el peso, el balance y la rugosidad de las palas y demuestran que una masa mayor transmite más potencia, siempre que la técnica sea la adecuada. También miden el efecto spin y cómo la temperatura y la altitud cambian el comportamiento de la pelota. Escuchemos la ciencia detrás del golpe.
3: Cuanto más peso tiene una pala, más facilidad vamos a tener para transmitir toda nuestra fuerza a nuestro remate. Los principiantes utilizan una pala con menos peso porque pueden tener problemas de epicondilitis al transferir la energía a la pelota si no tienen buena técnica. Los jugadores más expertos, como tienen mejor técnica, pueden utilizar palas más pesadas que les permitirá transmitir más energía a los golpeos sin lesionarse. Pues cuanto más masa tiene la pala y el balance es más alto, tenemos más cantidad de masa en la parte superior de la pala y eso nos ayuda a que nuestro remate tenga más potencia. Cuanto más masa tengo, más fuerte tengo potencial de golpeo. Luego la técnica es mucho más importante que la pala en este tipo de golpeos, por supuesto.
4: Spin es el efecto que consigue la bola por el coeficiente de rozamiento de la pala. Es decir, cuanto más rugoso sea, pues más efecto le da a la bola. Al final es un movimiento circular. Lo medimos con este cañón de alta velocidad en el que nosotros ponemos unas marcas en la bola y cuando impacta con la pala las medimos, medimos lo que rota con una cámara de alta velocidad. La temperatura y la altitud afecta entre cuanto mayor sea la temperatura y mayor sea la altitud, mejor se devuelve la bola, es decir, más energía se transfiere de la pala a la bola por el aumento de la presión en general.
0: Panamá apuesta fuerte por la inteligencia artificial en las aulas. El gobierno panameño invirtió más de 26 millones de dólares en 54 mil computadoras portátiles destinadas a los maestros del sector público. Gracias a una alianza con Intel y Microsoft, ya se formó a la mitad del profesorado y miles de docentes ya recibieron sus equipos. Escuchemos cómo avanza esta transformación educativa con el reporte de la agencia EFE.
5: La inteligencia artificial se toma la educación en Panamá. El gobierno de ese país invirtió 26,6 millones de dólares en la compra de 54 mil computadores portátiles con IA incorporada y acceso a Internet. Los ordenadores serán destinados para dotar a profesores del sector público. Así lo anunció Lucy Molinar, ministra de Educación panameña.
6: Hay un mundo académico que alguien puede desarrollar si tiene una herramienta en sus manos y acceso al Internet en sus manos.
5: Una alianza estratégica del gobierno de Panamá con las empresas de tecnología Intel y Microsoft permite la formación de maestros en IA y la dotación de equipos portátiles, según explicó Carlos Rebellón, director de Asuntos Gubernamentales para América Latina de Intel.
7: También hoy hay que celebrar la ejecución, adquirir tecnología, formar maestros, juntar conectividad, es una tarea compleja.
5: 1.839 docentes panameños ya recibieron los ordenadores portátiles y la mitad del profesorado se formó en IA para usar los nuevos equipos.
0: Es hora de un corte de estación. En breve vamos a regresar aquí con más noticias de ciencia, tecnología y cultura en NCC Radio. Regresamos.
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1: 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Respira. Y continúa.
2: Hay situaciones que nos preocupan, que situaciones que nos alteran, que pueden ser los problemas familiares, los problemas económicos, problemas escolares, que pues hablando de un entorno escolar, muchas veces los exámenes, los problemas con los amigos o conflictos con la pareja pueden conllevar a que nos alteremos y que no encontremos soluciones a eso que estamos viviendo y podamos desarrollar algunas afecciones como la ansiedad, la depresión o vivamos violencia. Por ello es importante que a lo largo de nuestra vida desarrollemos distintas habilidades o capacidades para que podamos enfrentar este tipo de situaciones.
1: Tu salud mental es importante.
3: Son las 3:59.
4: Estamos ya de vuelta en NCC Radio. 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Continuamos. En el campo argentino, la tecnología ya es cosa de cada día. La forma de trabajar el campo ha cambiado profundamente con la automatización. Drones con cámaras multiespectrales e inteligencia artificial que permiten hacer un uso más preciso de los agroquímicos y aumentar la cantidad y calidad de la cosecha. Pero también hay preocupación porque este avance reduce el empleo rural y obliga a capacitar a una nueva generación de trabajadores. Escuchemos cómo se vive esta transformación en Córdoba y en Santa Fe con el reporte de Deutsche Welle.
5: Juan Manuel Rebay maneja esta pulverizadora con piloto automático. Los sensores se calibran para detectar malezas y aplicar herbicidas solo sobre ellas. Por GPS, esos sensores proveen información a una aplicación. Con ella, el propietario del campo y su asesor pueden gestionar mejor los recursos. La tecnología ha cambiado la forma de trabajar en este campo de la provincia argentina de Córdoba.
6: Fuerza, sí, muy poca. Mucha tecnología que tenés que ir asesorándote con cursos o así mismo que te explique algún colega.
5: Franco Di Pietro cultiva 1.100 hectáreas propias y alquiladas con soya, maíz y trigo. Utiliza inteligencia artificial, monitoreo satelital, telemetría y drones para cosechar más con menos semillas y agroquímicos. Hoy necesita otro tipo de capacitación para él y sus empleados.
7: El dron lo utilizo netamente para monitoreo de lotes. Es un dron con una cámara multiespectral en la que te define por color diferentes tonos de verde. Entonces lo uso para ajustar nitrógeno, por ejemplo, en maíz o en trigo. Podemos ver, gracias a las imágenes, si podemos llegar a tener alguna infección.
5: Su ingeniero agrónomo Andrés Méndez cree que Argentina como potencia agrícola necesita adaptarse a la llamada agrotecnología AGTEC.
8: Sobre todo los ingenieros agrónomos, que no nos resignamos a que sabemos de la parte de cultivo, suelo y esto, sino a ir a la parte tecnológica, porque somos nosotros los que les tenemos que dar esa viabilidad al cambio.
5: Ariel de Albera está jubilado, pero aún colabora con Di Pietro. Apenas terminó la primaria, empezó a conducir tractores.
9: Antes vos tenías solamente teclas, hoy se programa en el monitor y la máquina prácticamente se automatiza sola.
5: A 125 kilómetros en la provincia de Santa Fe, 315 alumnos adquieren en esta secundaria agrotécnica los conocimientos tradicionales y también tecnológicos, con el ecógrafo propio o con visitas de empresas que traen maquinaria o drones que la escuela no puede comprar.
10: A veces la escuela queda un poco atrás en esa nueva demanda, pero bueno, intenta sostenerlo con otros aportes. Yo creo que hoy las habilidades blandas, tecnología de proceso, también son un fuerte de las escuelas agrotécnicas.
11: Ayuda mucho a no renegar el tema de estar en el medio del campo tratando de correr la vaca para ver la caravana, con un bastón poder ver y ya se te carga en un celular.
12: Nos llevan a empresas, las maquinarias, son todas con inteligencia artificial.
13: Siento que no nos va a costar tanto aprender el tema de las tecnologías.
5: Como cualquier joven de hoy, estos estudiantes son usuarios cotidianos de tecnología. Un avance que, por otro lado, ha reducido 70% el empleo rural entre 2002 y 2018. En Córdoba, Juan Manuel Rebay disfruta la modernización de su trabajo, aunque reconoce que hay menos.
6: Se achicó también el tema de empleado, a lo mejor necesitabas 10 y ahora con 3 solucionas los trabajos.
5: Las futuras generaciones, como los empleados rurales, también deberán adaptarse al cambio permanente.
14: El campo argentino está incorporando tecnología que ya es usual en Estados Unidos, Australia o Brasil y enfrenta el desafío de capacitar para ello a sus trabajadores.
4: Regresamos a la cancha, pero a una ancestral, la del mundo maya. En Copán, el juego de pelota no era solo un deporte, era un ritual cargado de simbolismo. La cancha, adornada con esculturas de guacamayas talladas en piedra, servía para ceremonias en tiempos de crisis o incluso para resolver conflictos, y representaba la lucha entre el bien y el mal, según el Popol Vuh. Hoy sigue siendo una de las estructuras más emblemáticas de la civilización maya. Escuchemos su significado en la nota de STVE desde Honduras.
15: El legado de la civilización maya continúa sorprendiendo a quienes visitan el sitio arqueológico de Copán, donde aún permanece una de las estructuras más emblemáticas de esta cultura, el juego de pelota. Este espacio no solo funcionaba como un lugar de competencia, sino como un escenario ceremonial cargado de simbolismo.
16: Era un ritual y se hacían eventos importantes cuando malas cosechas, falta de sol, de agua. Era más que todo una ceremonia y se hacía en casos especiales.
15: En Copán, la cancha destaca por sus impresionantes esculturas de guacamayas talladas en piedra, consideradas símbolos de poder y espiritualidad dentro de la cosmovisión maya.
16: Eran gente de la élite, eran sacerdotes. Era un juego también que estaba asociado al Popol Vuh. Fue el libro sagrado de los mayas. Y todo lo que dice la mitología maya, que los jugadores era una como competencia, era como una lucha entre el bien y el mal, que era el dios del inframundo. Es interesante porque cuando un turista viene a Copán, ellos lo que preguntan es la función del campo de pelota. Y muchos juegos en Copán todavía se siguen practicando conforme al campo de pelota.
15: Especialistas señalan que estos encuentros podían formar parte de ceremonias religiosas e incluso servir para resolver conflictos o demostrar autoridad política entre distintos grupos. A través de esta práctica ancestral, la ciudad de Copán refleja el avanzado pensamiento cultural y espiritual de una civilización que convirtió el deporte en un ritual lleno de significado. Para el noticiero científico iberoamericano NSC informó Naomi Mesa de STVE.
4: En Cibaté, Colombia, el aprendizaje ya no espera a los estudiantes. Ahora viaja hasta ellos. La estrategia Ser Viajero lleva ciencia, tecnología y robótica a niños de 3 a 17 años a través de maletas itinerantes. Con el apoyo de educación, empresa privada y municipio, ya impactó a más de 900 estudiantes y forma a los docentes para que el cambio sea sostenible.
17: En Cibaté, donde las brechas entre lo rural y lo urbano han marcado históricamente el acceso a la educación, una estrategia busca cambiar esa realidad desde las aulas. Se trata del Ser Viajero, una estrategia que traslada el aprendizaje hasta los territorios, integrando ciencia, tecnología e innovación en experiencias diseñadas para niños y niñas desde la primera infancia hasta la educación básica.
18: Consistente en 3 maletas viajeras, un programa itinerante que recorre todo el municipio, llevando a todos los niños la posibilidad de aprender con diferentes herramientas. Este programa surge de la unión entre 3 sectores: educación, la empresa privada y la alcaldía municipal o el sector público. Queremos que todos los niños tengan la posibilidad de aprender con todas las herramientas de gran valor que tienen cualquier niño de cualquier parte del país.
17: A través del aprendizaje basado en el juego y la experiencia, este proyecto promueve la curiosidad y el pensamiento crítico en estudiantes entre los 3 y 17 años. Con el uso de kits itinerantes STEM, los contenidos pedagógicos llegan directamente a instituciones educativas oficiales y no oficiales, garantizando acceso equitativo a herramientas que antes resultaban distantes para muchas comunidades. Ser Viajero es una estrategia que llega a las diferentes instituciones educativas, públicas o privadas en el municipio de Cibaté, llevando ciencia y tecnología a los niños. Además, el ser viajero incorpora la formación docente como un eje fundamental. A través del componente formador de formadores, los maestros reciben capacitación en metodologías activas y tecnologías emergentes como robótica, programación, realidad virtual e impresión 3D. Este proceso fortalece las capacidades pedagógicas en el aula y garantiza la sostenibilidad del proyecto a largo plazo, integrando el aprendizaje basado en proyectos para resolver problemáticas reales del entorno.
19: Me he divertido con los robots, he armado Legos y he aprendido muchas cosas.
17: La iniciativa, que nace del Centro Educativo para la Excelencia Rural en la vereda Romeral, avanza en su fase de implementación tras un plan piloto desarrollado en el año 2025, con una inversión inicial superior a los 78 millones de pesos. Más allá de la cifra, su impacto radica en la posibilidad de democratizar el acceso al conocimiento, conectar a los estudiantes con la ciencia y proyectar nuevas oportunidades desde la educación. Así, en Cibaté, el aprendizaje ya no espera a los estudiantes, ahora es el que viaja para encontrarlos. De esta manera han logrado impactar a más de 900 niños y niñas de las diferentes instituciones educativas llevando estos talleres de inmersión digital. Informó Lady Tavera, Cibaté Estresi.
4: Y así cerramos otra edición más de NCC Radio. Agradecemos a todo el equipo que hace posible este programa, especialmente a nuestro productor Rudy Almeida. 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Yo soy Víctor González y te espero en la próxima. Hasta entonces.
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23: A través de la Dirección de Servicio Social, Prácticas Profesionales y Vinculación Laboral, la Universidad Autónoma del Estado de Hidalgo acerca atención y bienestar a las comunidades.
24: Voz, Gloria Ángeles, asistente.
25: La macrojornada que hicieron es bueno porque hay mucha gente que lo necesita y la verdad hay un como 80% que tenemos diferentes variedades de enfermedades. Es un equipo muy completo, atento y que no dejen de participar o de asistir por su salud.
23: Servicios universitarios que responden a las necesidades de la sociedad y refrendan el compromiso social de nuestra casa de estudios.
26: La Universidad Autónoma del Estado de Hidalgo fortalece su estructura al otorgar sindicalizaciones a quienes con eficiencia y compromiso diario hacen grande a nuestra institución.
27: Sergio Martínez, soy productor de Suma Radio Pachuca. Pues es algo que ya se había buscado, es algo muy esperado y hoy es una alegría el saber que, como ya nos lo compartieron en la ceremonia, pues estamos respaldados, además de por nuestra universidad, por supuesto, por este sindicato y que al mismo tiempo tenemos una gran responsabilidad de seguir haciendo nuestro trabajo bien y de la mejor forma posible también en cuanto al respeto a nuestra universidad y por supuesto a lo que hacemos todos los días. Hay que tener paciencia, hay que seguir trabajando y sobre todo seguir trabajando con gusto y con orgullo con nuestra universidad.
26: Logros universitarios que benefician a las y los hidalguenses.
28: Voz, doctor Emanuel Rosales Guerrero.
29: La autonomía universitaria
0: ya en el marco de cualquier instituto, implica que sea la universidad la única que determine el contenido de los programas y pues que ni siquiera la universidad, que la determine la comunidad universitaria integrada por el personal administrativo y académico de la universidad y los alumnos, que es básicamente pues la integración que representa estos grupos, estos orígenes del Consejo Universitario.
1: La autonomía universitaria es unidad, libertad y orgullo Garza.
2: Temperatura 15 grados centígrados.
3: Son las 4:13.

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2: La paz mental es de gran ayuda para fomentar el bienestar general. Dalai Lama.
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4: 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No hay muchos fisioterapeutas en la comunidad en la que yo vivo, y cuando me enteré que era un servicio que iba a estar en la macrojornada, pues decidí ir, y pues fue una atención muy buena. La verdad creo que fueron personas y especialistas muy muy competentes, y pues fue muy buena la atención.
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5: Son las 4 con 44 minutos.
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Hola, ¿qué tal? Les damos la más cordial bienvenida a una nueva emisión de Los Sonidos de mi Tierra con Sabor a Huapango, un espacio dedicado a nuestra música tradicional, a nuestras raíces y a la riqueza cultural de los pueblos del estado de Hidalgo, tierra de pueblos que cantan. En esta ocasión, los invito a realizar un viaje musical por nuestra hermosa entidad para conocer aquellos municipios que han sido, que han inspirado a los compositores de huapangos y sones huastecos. Cada pueblo tiene una historia, cada región conserva sus tradiciones y cada compositor encuentra en su tierra una fuente inagotable de inspiración. En las melodías del huapango están presentes el orgullo de pertenecer a una comunidad, el amor, la nostalgia y, por supuesto, la alegría. Hoy recorreremos la Huasteca y la Sierra Hidalguense. Conoceremos sus costumbres, su gastronomía, sus paisajes, mientras disfrutamos de las notas del violín, la jarana y la quinta huapanguera. Porque Hidalgo no es solamente una tierra de montañas, ríos, valles, también es una tierra que canta. Comenzamos este recorrido con Sabor a Huapango y acabamos de escuchar justamente el huapango Hidalgo, en el que se hace una breve descripción de las características propias de esos bellos lugares de nuestra patria chica. Lo saluda con afecto de siempre su amigo el profesor Rafael Ahumada García. Saludo en los controles a Roxana Rodríguez. Y enviamos cordiales saludos a todos los que nos sintonizan en la frecuencia del Sistema Universitario de Medios Autónomos Radio en nuestras 7 emisoras en Actopan, Tulancingo, San Bartolo Tutotepec, Simapán, Huejutla, Huichapan y Pachuca. Estamos transmitiendo en el 99.7 de tu frecuencia modulada Radio UAEH Pachuca. Y nuestros números de contacto son el 771-142-6712 y el 771-127-7114 para que te comuniques con nosotros, nos mandes saludos, pero sobre todo tus comentarios acerca de nuestros programas. Quiero enviar un cordial saludo a la doctora Leticia Maciel, que nos escucha en la Secretaría de Salud, y justamente le confirmo lo que nos preguntaba la vez anterior. El Festival de las Huastecas se desarrollará del 10 al 18 de este mes de octubre en el estado de Veracruz, teniendo como sede la ciudad de Álamo. ¿Está usted servida, doctora? Enviamos también un cordial saludo a un gran exponente de la danza, la música, el baile en el estado de Guerrero, y me refiero ni más ni menos que al maestro Albino López Nava, el Tigre Mayor, que en este momento se encuentra delicado de salud. Un abrazo, mi maestro, hasta Iguala. Cuídeseme mucho. La Huasteca. Hoy vamos a emprender un recorrido muy especial. Nos trasladaremos imaginariamente a una tierra de exuberante vegetación, de ríos caudalosos, de verdes montañas, de hombres y mujeres trabajadoras de profundas raíces indígenas y, sobre todo, de una extraordinaria riqueza musical. Hablaremos de la Huasteca, particularmente de la Huasteca hidalguense. Una región donde el huapango no solamente se escucha, sino que se vive, se baila y se lleva profundamente arraigado en el corazón. La Huasteca es una región cultural y geográfica que comprende territorios de varios estados, entre ellos Veracruz, San Luis Potosí, Tamaulipas, Querétaro, Puebla y, por supuesto, el ya mencionado estado de Hidalgo. Nuestra Huasteca hidalguense se localiza en el norte y noreste del estado, donde encontramos municipios como Huejutla de Reyes, Atlapesco, Huautla, Xochiatipan,
San Felipe Orizatlán, Jaltocán, Yagualica, Guasalingo y otros que comparten características culturales y naturales. Los principales grupos étnicos son Tenec, Nahua, Otomí, Tepegua, Totonaca y Pame. En esta pausa musical escucharemos el son de la Huasteca. Venga la música.

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1: Son las 4:57.
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3: Estamos de regreso en su programa Los Sonidos de mi Tierra, con sabor a guapango. Acabamos de escuchar hace un momento justamente el son de la Huasteca, interpretado por una banda de viento que quiero comentarles que se escucha la banda de viento y es otra forma maravillosa de sentir la pasión, el gusto por esta bella música huasteca. Continuamos con nuestro recorrido y ahora nos vamos a la Sierra de Hidalgo, una región de extraordinarios paisajes, pueblos llenos de historia, tradiciones ancestrales y una importante herencia musical. Los invito a imaginar caminos serpenteantes, montañas cubiertas de vegetación, pueblos que parecen colgar de las laderas, montañas envueltas en neblina y tardes en las que el canto de las aves se mezcla con el murmullo de los arroyos. Pero sobre todo, los invito a descubrir una región de hombres y mujeres que han sabido conservar sus tradiciones, su cultura, sus costumbres y su profundo amor por la tierra que los vio nacer. La Sierra de Hidalgo es un conjunto de regiones montañosas que forman parte de la Sierra Madre Oriental, que ofrecen una gran diversidad de paisajes, climas y ecosistemas. Esta sierra se divide a su vez en la Sierra Alta, la Sierra Baja, la Sierra Gorda y la Sierra de Tenango. Voy a leerles un verso, más o menos, para que nos vayamos ubicando. Hay un saludo a Omitlán, a Huasca y a Totonilco. ¡Ay, qué lindo es Mestitlán, San Agustín y Atopisco! Si un día a Tlahuelompa van, tómense un aguardientito. Hagamos una pausa musical. Venga el huapango, Sierra Hidalguense.

Continuamos en esta emisión platicando acerca del huapango, que como hemos compartido es un tema muy apasionante, porque es toda una ceremonia que encierra por sí misma las costumbres, las tradiciones de esta región, que es la Huasteca, y hasta donde se ha tomado como parte de una forma, más allá de la música y el baile, como son, como en la sierra y diversos municipios de Hidalgo, y en otros lugares como Querétaro, Guanajuato con su variante, Puebla, y los estados conocidos como Tamaulipas, San Luis Potosí y Veracruz. Pero también existen otras variantes de las cuales hablaremos en otras emisiones más adelante, que son el huapango de mariachi y el huapango norteño. Ya veremos qué relación existe con el huapango huasteco. Es por ello que en cada programa será tema de conversación, para lo cual les comparto nuestros números de contacto en WhatsApp, que son el 771-142-6712 y el 771-127-7114, para que nos cuentes, nos platiques, nos compartas tus experiencias con el huapango. La Sierra de Hidalgo no es solamente una formación, es más bien un conjunto de regiones montañosas en nuestro estado que forman parte de la Sierra Madre Oriental, y las principales regiones serranas de Hidalgo son Sierra de Pachuca, ubicada al sur del estado, y esta destaca por su historia minera de oro y plata y alberga al Parque Nacional del Chico. La Sierra Alta, llena de barrancas como las de Mestitlán y Amajac, y a pesar del nombre de sus montañas, son de media altura comparada con otras cumbres de otras regiones montañosas de Hidalgo. La Sierra Baja, su característica principal son sus cañones y valles más bajos que conectan la zona montañosa con las planicies y la Huasteca. La Sierra de Tenango, también llamada Sierra Otomí-Tepegua, esta se encuentra ubicada en el oriente del estado de Hidalgo. Alberga municipios como Tenango de Doria, Acasochitlán y Huehuetla. Es un lugar muy húmedo, con neblina la mayor parte del tiempo, bosques densos y una fuerte presencia cultural indígena. No podía faltar la Sierra Gorda de Hidalgo. En esta región comparte rasgos con Querétaro y está ubicada al norte del estado con municipios como Jacala. Hay un saludo a Omitlán. Vamos a una pausa musical con el huapango Recuerdos a Hidalgo. ¡Venga la música!

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7: Voz, Dr. Emanuel Rosales Guerrero.
8: Pero la autonomía universitaria tiene su contenido propio, porque gracias a la autonomía, una persona que ingresa ya sea a estudiar la preparatoria o a tener una formación profesional, tiene una oportunidad en la vida que probablemente no existiría si no existiera la autonomía universitaria tal cual es, porque una educación profesional en otros países tiene un costo elevado que muy difícilmente la mayoría de la clase media podría pagar. Solo hasta entonces, por ahí de los 28 o 30 años, vas a tener derecho a aspirar a estudiar Derecho. Y una carrera de Derecho que te va a costar nada más de colegiatura, sin contar tu comida, sin contar, te va a costar un promedio de $40,000 al año. Y aquí en México, pues tienen una oportunidad de oro que tienen que tomar conciencia que probablemente está por debajo de lo que tendría que exigirse, muy por debajo de la exigencia normal.
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11: A través de la Dirección de Servicio Social, Prácticas Profesionales y Vinculación Laboral, la Universidad Autónoma del Estado de Hidalgo acerca atención y bienestar a las comunidades.
12: Voz, Manuela Caballero, asistente.
13: Muchas personas no tienen la oportunidad de asistir a la capital o donde tengan que hacerse algún estudio, no tienen a veces la economía, el tiempo y la forma de trasladarse, entonces yo creo que eso es fabuloso. Nos tratan muy bien, nos va a servir de mucho.
11: Servicios universitarios que responden a las necesidades de la sociedad y refrendan el compromiso social de nuestra casa de estudios.
9: La Universidad Autónoma del Estado de Hidalgo fortalece su estructura al otorgar sindicalizaciones a quienes con eficiencia y compromiso diario hacen grande a nuestra institución.
14: Soy Erika Guevara y soy de Tulancingo, me encuentro en el área de fonoteca. Pues es mucha responsabilidad, compromiso, pero también un lazo más fuerte con la universidad y pues estamos muy felices. Creo que la estabilidad laboral es algo que nos preocupa a muchos de nosotros y el que nos lo hayan mencionado creo que también hace que nos sintamos más comprometidos con la universidad y orgullosos de pertenecer ahí. También es parte de nuestras obligaciones, de nuestras responsabilidades y que sigan adelante para que en algún momento pues también formen parte de.
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15: Temperatura 15 grados centígrados.
16: Son las 5 con 13 minutos.
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17: Estamos de regreso en su programa Los Sonidos de mi Tierra con sabor a guapango. Y les recuerdo que estamos transmitiendo en la frecuencia del 99.7 Radio Pachuca, Universidad Autónoma del Estado de Hidalgo. Vamos a continuar este recorrido por los municipios y nos vamos a ir a Huejutla de Reyes. Es llamado así porque en el año de 1866, el humilde huejutlense Antonio Reyes Cabrera, el Tordo, al frente de un grupo de patriotas, atacó el destacamento de invasores franceses que había en el pueblo y los derrotó el 21 de mayo de ese mismo año. Este héroe murió en acción de guerra. Huejutla significa lugar donde abundan los sauces. En la Plaza Revolución de la ciudad de Huejutla se encuentra el reloj cuya estructura data de principios del siglo XX. Cuenta con un sistema musical que cada hora reproduce la canción El Cantador, del autor huasteco Nicandro Castillo. Hoy quiero cantarle a mi Huejutla, cantares que brotan de aquí, de mi corazón, la perla huasteca de acá de Hidalgo, como mi Huejutla, por Dios, quizá no haya dos. Con este verso nos vamos a una pausa musical. Huapango Huejutla, venga la música.

Estamos de regreso y les recuerdo que nos estás escuchando en la frecuencia de Suma Radio, el sistema universitario de medios autónomos, en nuestras 7 emisoras en Actopan, Tulancingo, San Bartolo, Tutotepec, Zimapán, Huejutla, Huichapan y Pachuca. Y después de haber hecho este recorrido por Huejutla, nos vamos a otro bello municipio de la región huasteca, que es Huautla. Este municipio se localiza al norte del estado de Hidalgo, en la Sierra Oriental, con un clima cálido extremoso. Su nombre proviene de la lengua náhuatl y existen dos interpretaciones principales: lugar de arboledas o tierra de águilas. Este municipio tuvo una ocupación prehispánica desde el periodo clásico tardío. Una de sus festividades más importantes es el carnaval, que se constituye como una de las tradiciones más representativas y coloridas de la región, caracterizado por danzas ancestrales, música de bandas de viento y personas pintadas con elementos tradicionales. De ahí me recuerda, espero no equivocarme, la danza de los mecos. En su cocina tradicional se destaca la preparación del zacahuil, las enchiladas con cecina, los bocoles y diversos platillos de la cocina huasteca. Aquí se escuchan los sones, algo que no tiene igual, como son sus tradiciones el xantolo y carnaval. Tiene sus bandas de viento de cuatzonco a tamoyón, que tocan con sentimiento las notas de una canción. Es tiempo de una pausa, vamos a escuchar el huapango a Huautla. Venga la música.

Estamos de regreso y les comparto nuestros números de contacto, que son el 771-142-6712 y el 771-127-7114. Tus comentarios, tus aportaciones son muy importantes para este programa. Nos vamos a mover a otro municipio bello igual, que es Atlapesco. Se localiza en la región de la Huasteca Hidalguense, reconocido como pueblo con sabor, gracias a su riqueza gastronómica y cultural. Su nombre significa balsa sobre el río, del náhuatl at, que significa agua, y pec, que significa balsa. Atlapesco se destaca por su música tradicional con instrumentos de cuerda artesanales como guapangueras y jaranas, bordados textiles y la celebración de su fiesta patronal en honor a San José durante el mes de marzo. Destaca por sus platillos regionales como el zacahuil, el pescado de hoja, en hoja de plátano, los bocoles y las cecinas con enchiladas. Se me antojó, por eso lo dije mal. El pescado en hojas de plátano. Fíjense, qué rico. Bien, cuando en las noches de luna se oye el murmullo del río, desde la peña se mira tu caserío. Eres Atlapesco hermoso, un pueblito singular. Eres pueblito de ensueño que a mi amor embrujó ya. Vamos a una pausa musical. Huapango Atlapesco. Venga la música.

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6: Son las 5 con 31 minutos.
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8: Estamos de regreso en su programa Los Sonidos de mi Tierra con sabor a huapango. Les recuerdo que estamos transmitiendo en la frecuencia del 99.7 de tu frecuencia modulada. Vamos a continuar con este interesante recorrido por los municipios que algunos compositores le han hecho un huapango. Tiene su propio huapango y corresponde el turno al municipio de Zacualtipán, ubicado en la Sierra Alta y es conocida como la Sultana de la Sierra. Su nombre significa lugar de escondites o donde se construyen paredes. Un personaje ilustre de este municipio es el general Felipe Ángeles Ramírez, héroe de la Revolución Mexicana. En este pueblo, el de clima frío y templado, destacan construcciones del siglo XVI como la Parroquia de los Dolores y la Capilla de Jesús Nazareno. En este municipio, los domingos, se realiza el tradicional tianguis o plaza, donde se reúnen las comunidades de la región para ofrecer sus productos. Destaca también la comunidad de Tlahuelompa, famosa por la fabricación artesanal de campanas y sobre todo por los vinos de fruta. Y para disfrutar de una buena comida, no puede faltar el mole de guajolote, los tamales de sal, la barbacoa, los dulces típicos como las melcochas. Te invito a Zacualtipán para que de él no te olvides. Ahí verás su catedral, su kiosco y bellos jardines, donde nació el general Felipe Ángeles Ramírez. Vamos a una pausa musical. Huapango, Zacualtipán. Venga la música.

Estamos de regreso en su programa Los Sonidos de mi Tierra y les recuerdo nuestros números de contacto, el 771-142-6712 y el 771-127-7114. Yo espero que este programa les esté gustando porque la verdad, hablar del huapango es hablar de todo un mundo, de tantas acepciones que tiene la palabra y buscando en la discografía, pues llegar a tantos municipios a los cuales se les ha dedicado un huapango y que los compositores han tenido a bien plasmar parte de sus composiciones para deleite de nosotros. Ha sido muy interesante y pues vamos a continuar esperando sus comentarios respecto a los programas que ya vamos avanzando en ellos. Nos vamos a ir ahora hasta Zimapán. Es un pueblo minero ubicado al pie de la Sierra Gorda de Hidalgo, conocido por sus impresionantes paisajes montañosos y su rica historia, donde se descubrió el vanadio. Este municipio cuenta con atractivos turísticos como el Vigilante, un monolito natural de 15 metros de altura con perfil de un rostro humano, la presa Zimapán, un embalse ideal para paseos en lancha, el Parque Nacional Los Mármoles, área protegida perfecta para el senderismo y la exploración de su biodiversidad, las grutas de Xajá, un sistema de cuevas con aguas termales que alcanzan los 40 grados centígrados, y la parroquia de San Juan Bautista, una joya arquitectónica del estilo barroco construida en el siglo XVIII en el mero mero centro de la población. De Hidalgo es Zimapán que quiero con gran pasión. En sus fiestas de San Juan se goza de corazón. Tierra que siempre he querido, cantar es bien en mi voz. Zimapán, nunca te olvido. Zimapán, mi Zimapán. Escuchemos el huapango. Lindo Zimapán. Venga la música.

0: Es así como hemos llegado al final de Los Sonidos de mi Tierra con sabor a huapango, agradeciendo de antemano su amable compañía. Esta fue una transmisión de Radio Universidad Autónoma del Estado de Hidalgo desde la bella airosa Pachuca. Agradezco el apoyo en los controles a Roxana Rodríguez. Esta fue una producción de Paola Juárez. En la voz su amigo el profesor Rafael Ahumada García, quien les recuerda, no nos vemos, nos escuchamos. Hasta la próxima.
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10: Son las 5:45.

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1: Voz, doctor Octavio Castillo Acosta, rector.
2: La autonomía es un derecho que le otorga el Estado a las universidades públicas como la nuestra. Y como tal, lo que tenemos que hacer con los derechos, pues, es defenderlos y ejercerlos. Particularmente, la autonomía es un derecho que permite a las universidades como la nuestra, entre otras cosas, autogobernarse a sí misma. La autonomía nos permite tomar a la autónoma del Estado de Hidalgo nuestras propias decisiones. En el autogobierno, no es cosa menor.
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3: Mi nombre es Itlali Reyes Hernández, estoy adscrita a SUMA y a la Dirección General del Sistema Universitario de Medios Autónomos. Pues es un gran logro después de espera, de tanto esfuerzo, tanta dedicación. 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
4: Temperatura 15 grados centígrados.
5: Son las 6:07.
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7: ¿Te da miedo que tu plancha queme tu blusa favorita? En nuestro estudio de calidad pusimos a prueba distintas planchas de vapor y te demostraremos que no necesitas gastar una fortuna para tenerla mejor.
5: Además, ¿sabes cómo actuar en caso de que un siniestro afecte tu vivienda? En nuestra brújula de compra te explicamos de forma sencilla cómo elegir un seguro de casa-habitación que proteja tu patrimonio. Quédate y descubre cómo cuidar tu dinero.
6: Revista del Consumidor.
5: ¿Cuánto tiempo inviertes a la semana tratando de quitarle las arrugas a tu ropa favorita? El ritmo de vida actual exige que el cuidado de nuestras prendas sea rápido, seguro y eficiente.
7: Y aunque existen textiles que no necesitan alisarse, la plancha de vapor ha evolucionado para seguir siendo una pieza clave en nuestro hogar.
5: A diferencia de las tradicionales planchas secas, las de vapor requieren menos esfuerzo y reducen el riesgo de dañar tejidos como el algodón, lino, mezclilla o poliéster.
7: En su interior cuentan con un depósito de agua que al calentarse libera vapor a través de los orificios ubicados en la suela. La combinación de calor y humedad suaviza las fibras de tela, lo que permite que se estiren y recuperen su forma original.
5: Además, en la actualidad existen algunas que cuentan con tecnología anti-sarro, golpe de vapor para arrugas difíciles y funciones verticales para alisar sin una tabla de planchado.
7: Para que tu compra sea inteligente y elijas una aliada que mantenga tu ropa en óptimas condiciones, realizamos un estudio de calidad en el que se pusieron a prueba algunas planchas de vapor.
8: En este estudio de calidad de planchas analizamos 23 modelos de planchas de 11 marcas distintas.
5: Para garantizar tu seguridad y el cuidado de tu economía, el laboratorio verificó la resistencia del cable a las altas temperaturas, el consumo eléctrico y que ninguna plancha presentara escurrimientos o calentamiento en las zonas que tocas con las manos.
7: También pusimos a prueba su desempeño, qué tan rápido calientan, qué tan bien distribuyen el calor en la suela y, por supuesto, su capacidad real para desarrugar distintos tipos de tela.
5: La buena noticia es que todos los modelos analizados son seguros para usarse en casa. Además, 6 modelos obtuvieron la máxima calificación en su desempeño general. Hablamos de equipos de Black & Decker, Advio Home, Hamilton Beach, Koblenz, Taurus y Tefal.
7: Si planchas con el tiempo contado antes de salir al trabajo, considera esto. Tres modelos de la marca Rowenta y uno de Tefal fueron los que más tardaron en alcanzar su temperatura máxima.
5: Y hablando de temperatura, el control del calor es clave para no arruinar tus prendas. En nuestras pruebas, un modelo de Oster y uno de Rowenta no lograron distribuir la temperatura de manera uniforme en toda la suela.
7: También deberás tener cuidado al planchar telas delicadas con un modelo de Black & Decker, Chi, Mainstays, Oster y dos modelos de Hamilton Beach, ya que presentaron variaciones térmicas importantes al cambiar sus ajustes de calor.
5: Además, toma en cuenta que un modelo de Hamilton Beach y las versiones Etna y Sakura Steam de Taurus requieren más pasadas para quitar las arrugas.
7: Y mucha atención al etiquetado, ya que 20 de 23 modelos analizados incumplen la norma oficial mexicana. Esto porque no presentan la información comercial completa en sus empaques, instructivos o garantías. Revisa muy bien lo que compras.
5: Un detalle que llamó mucho nuestra atención es cómo se relaciona el precio con la calidad. A veces creemos que invertir más garantiza el mejor equipo, pero comparar opciones nos puede dar grandes sorpresas.
7: Por ejemplo, en el mercado puedes encontrar un modelo de Rowenta y uno de Chi que rebasan los $2,000, obteniendo en el laboratorio calificaciones de bueno y muy bueno.
5: Mientras que, por el lado de las opciones más económicas, un modelo de Taurus y otro de Black & Decker, que rondan los $300, alcanzaron la excelencia en su desempeño.
7: Al final, la mejor plancha no es necesariamente la más costosa o la de diseño más llamativo, sino aquella que se adapta a tu ritmo de vida, cuida tus prendas favoritas y se ajusta a tu presupuesto.
8: La información completa de este estudio de calidad la puedes revisar en la Revista del Consumidor en su versión digital y su versión impresa.
6: Revista del Consumidor.
5: Tu casa es el hogar donde compartes momentos con quienes más quieres y donde construyes recuerdos inolvidables.
7: Sin embargo, un incendio, una inundación, un robo o un fenómeno natural pueden ocurrir de manera inesperada y generar pérdidas económicas importantes.
5: Pero contar con un seguro de casa-habitación te ayuda a proteger tu vivienda y los bienes que hay en ella, desde muebles y electrodomésticos hasta obras de arte y, en algunos casos, tus mascotas. Ten en cuenta que la cobertura depende de lo establecido en tu póliza sobre los daños parciales o totales ocasionados por los diversos riesgos existentes.
7: Por eso es importante revisar qué tipo de seguro estás contratando. Las coberturas más comunes te respaldan ante lo impredecible: incendios, explosiones, tormentas, terremotos, erupciones, huracanes, inundaciones e incluso ante huelgas o actos de vandalismo.
5: Y como los accidentes ocurren, también hay seguros que cubren otro tipo de responsabilidades. Por ejemplo, en el caso de que tú o alguien de tu familia causen un daño a un tercero, ya sea dentro o fuera de casa.
7: Si un siniestro te obliga a salir de tu vivienda, no te preocupes. Hay pólizas que cubren gastos extraordinarios. Incluyen estancias en hoteles o alojamientos temporales, costos de mudanza y remoción de escombros. Además, ante un robo también puedes proteger tus pertenencias como dinero, joyas, obras de arte, muebles y electrodomésticos.
5: Y para tu mayor tranquilidad, puedes sumar coberturas adicionales para tus equipos electrónicos, apoyo legal e incluso servicios de emergencia como plomería, cerrajería, electricidad, auxilio vial y guardería para tus mascotas.
7: Ahora, ¿cuánto cuesta proteger tu patrimonio? Los costos varían según la aseguradora y el nivel de protección que elijas.
5: En la Revista del Consumidor de septiembre, comparamos seguros para casa-habitación de distintos bancos y aseguradoras a través de sus cotizadores en línea. Para este ejercicio consideramos una vivienda propia de 250 metros cuadrados. Consúltala.
7: Recuerda que las tarifas cambian según el valor y las necesidades de tu vivienda. Lo ideal es consultarlo directamente con un agente de seguros o ejecutivo bancario para obtener tu cotización exacta.
5: No olvides que si necesitas ayuda, tienes a quien acudir.
7: Para localizar a un agente de seguros capacitado, acércate a la Asociación Mexicana de Agentes de Seguros y Fianzas, AC, en amasfac.org o al 55 55 14 20 90.
5: Y si quieres verificar que un agente o institución estén autorizados, la Comisión Nacional de Seguros y Fianzas te asesora en https://www.go.mx/CNSF o llamando al 55 57 24 74 00.
7: Para resolver cualquier duda, inconformidad o reclamación, la Condusef te respalda en conducef.gov.mx o en el 55 53 40 09 99. Infórmate, compara y protege lo que más quieres.
5: Por último, toma en cuenta estos consejos clave antes y después de contratar.
7: Compara opciones y elige una póliza que se adapte a las necesidades reales de tu hogar, garantizando protección a un buen costo.
5: Al contratar, proporciona los datos exactos sobre el valor y las características de tu vivienda, ya que la información incorrecta puede afectar el pago de una indemnización.
7: Una vez que tengas tu póliza, revísala a detalle. Verifica los datos, las condiciones generales y la cobertura de responsabilidad civil.
5: Guarda copias digitales de la póliza, comprobantes de pago y escrituras.
7: Mantén siempre tus pagos al corriente para no perder la vigencia de tu protección. Y ante cualquier siniestro, ten a la mano tu número de póliza para comunicarte de inmediato con la aseguradora.
5: Si quieres saber más detalles, consulta nuestra sección Brújula de Compra en la Revista del Consumidor, ya sea en su versión física o digital.
7: Porque proteger tu hogar y vivir con tranquilidad también requiere informarse.
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4: Son proyectos muy empáticos porque hay muchas comunidades que no tienen los recursos económicos ni tampoco esta parte de traslado a especialistas. Por ejemplo, en muchas comunidades, especialidades, hay algunas que son hasta Pachuca o hasta México y no todas las personas tienen los recursos o los medios de transporte para ir.
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5: Son las 6:18.

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3: Son las 6:37.

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3: Son las 6:51.

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1: Voz, doctor Octavio Castillo Acosta, rector.
2: Hemos estado teniendo una serie de conferencias que le denominamos foro para actualizar el modelo educativo, que es el documento que estamos por actualizar también, que estamos por entregar al Consejo Universitario y que va de la mano con el estatuto y que va de la mano con el Plan de Desarrollo Institucional. Así que no podríamos hacer esto si tuviéramos una dependencia con relación a alguien, a un ente, a una institución, a una organización, a una persona. 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
6: Son las 7 con 3 minutos.
7: Temperatura, 15 grados centígrados.
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Hola, hola, Paquis, ¿cómo están? Buenos días, son ya las 7:10 y estoy muy contenta de estar contigo en esta mañana. Oigan, hace muchísimo frío, por favor, abríguense, está briznando, entonces, bueno, no los queremos enfermos, les recordamos que estamos a través de las frecuencias 99.7, 99.5, 102.1 y 91.1 de tu FM en diferentes regiones, en Pachuca, en Cuajutla, en San Bartolo, Tototepec, en Zimapán, en Actopan y en Tulancingo. Gracias también a quienes nos sintonizan en toda América Latina a través de Radio Ilse. Yo soy Betty Barrón, en controles de transmisión se encuentra Víctor Sony. Hoy es miércoles de Paqui versus Paqui, entonces te voy a pedir que estés muy pendiente de tus deditos, que pongas mucha atención. En un ratito te vamos a pedir un sticker y ya lo saben. Los primeros que nos envíen son quienes participan y luego hacemos un invitado especial que nunca haya participado, ¿ok? Son ya las 7:11. Les recuerdo las vías por las cuales se pueden comunicar con nosotros. Estamos en el mensajero de texto vía WhatsApp 771-142-6712. Y también estamos en las redes sociales, entonces también ahí sus papás se pueden comunicar con nosotros, dejarnos algún mensajito. El día de ayer les compartimos a través de nuestro canal de WhatsApp un video en el cual pueden participar. Hay unos animalitos con los cuales ustedes pueden hacer sonidos y nos va a encantar que después de que hagan esos soniditos nosotros veamos el resultado. Así que no se olviden de enviarnos ya su video con los sonidos. Participa con nosotros, 7:12. Solo es para divertirnos, pero va a ser muy entretenido hacerlo. A ver qué tal les salen, ¿eh? 7:12. Quiero saludar en esta mañana a abuelita Lola, que ya desde muy temprano está en comunicación con nosotros. Y, ouch, ¿saben? Ay, no puedo, esperen, creo que saldrá otro mensajito. Es que acaban de mandar muchos mensajitos. Y bueno, así se actualizó el dispositivo y eso hizo que de pronto cayeran más. Pero bueno, vamos a resolver este dispositivo. Mientras tanto, son ya las 7:13. Vámonos con música y regreso junto a ti en unos instantes.

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3: De Olvera, municipio de San Salvador. Se están dando consultas, hay mucho trabajo aquí con los médicos, tenemos artesanías, tenemos variedad de cosas, además de la consulta, que se lleven algo de recuerdo. Me da mucho gusto que me hayan tomado en cuenta.
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2: Son las 7:18.
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0: 7:19. Ahora sí vamos a saludar a Abuelita Lola. Buenos días, señorita Betty, espero que se encuentre bien, usted de salud, abríguese bien, hace muchísimo frío, está brisando, que tenga un excelente inicio de semana, que todo lo que desee se lo conceda a Dios, por favor, y un pedacito de mi canción favorita, muchas gracias, bendiciones a todos, y recordarles que viva, disfrute la vida loca, dice José Bernardo, hace tiempo que no nos escribimos con él, pero siempre vivimos la vida loca. Bendiciones también para usted que nos manda y los agradecemos muchísimo. También esta mañana nos dicen, vamos a darle play.
1: Hola, Pachis, ¿cómo están?
0: Muy bien, ¿y tú?
1: Les mando saludos. Ya ahorita otros días no les mandé mis notas de voz.
0: ¿Por qué?
1: Porque se me había olvidado.
0: Ah, bueno.
1: Y ya les mandé esta nota de voz. ¿Me podrían poner la canción, por favor, de Perro Salchicha? Adiós, bye.
0: Ahorita te la buscamos y nos dice, hola Betty, excelente día, muchas gracias por tus respuestas de atención. Lindo día para todo el equipo, muchas gracias, gracias por estar en sintonía de esta frecuencia universitaria y por ser Paqui sobre todo. Hola, buenos días, yo soy Melody, ¿me puedes poner la canción de La Señora Interesante? Hola, de Yo Nunca Vi Televisión. Yo le mando saludos a mi mejor amiga Saoristli, que escucha la radio también, por favor, y gracias. Y también le mando saludos a la radio que estén ahí contigo. Muchas gracias, aquí anda Sony, Kiche, Anuar. Entonces, bueno, muchas gracias por los saluditos. 7:21, hola.
2: Hola, Betty, ¿cómo estás? Soy Esteban Istli, te mando mensajes desde Huejutla.
0: Hola,
2: ojalá
0: Esteban.
2: Vengas al Chantolo.
0: Sí, sí queremos
2: ¿Me
0: ir.
2: Me puedes poner La Bruja Huasteca. Bye, gracias.
0: Oye, Esteban, pero si vamos, si vas, porque yo quiero saber eso también, para nuestros paquis de Huejutla, ya estamos planeando ir. O sea, sí queremos ir y todo. Pero, ¿qué onda? Yo sé que por ese fin de semana andan de fiesta, entonces quiero saber si sí van a estar ahí con nosotros, ¿eh? Así que ve juntando a los paquis. Y con mucho gusto ahí los vemos, hacemos una transmisión en vivo y todo. Va, Esteban, tú me dices, y de una vez a los paquis que nos estén escuchando, me cuentan. No sabemos dónde, pero igual y nos quedamos ahí en una banquita, ya no importa a estas alturas. 7:22, hola.
3: Hola, Paqui Biscri, soy Frankie Biscri.
0: Hola, Frankie. Hola,
3: ¿me
0: Leo?
3: Poner la canción del soldado Trifaldón. Gracias, que tengas un bonito día.
0: Gracias, ustedes igual. Ay, corazón lindo. Te mando un abrazo, Leo, otro a Frankie. Oigan, abríguense, hace mucho, pero mucho, mucho, mucho frío, ¿eh? Les mando muchos abracitos y que tengas hoy un día bien bonito. También, hola.
4: Hola, Betty. Buenos días.
0: Hola, ¿cómo estás?
4: ¿Cómo has estado? ¿Bien?
0: He estado muy bien. ¿Y tú? ¿Sí?
4: ¿Podrías poner la canción? Te voy a pedir una de Halloween, ¿eh?
0: A ver, dale.
4: ¿Y me podrías poner una canción? Una de chumbala de Luli Pampín. Gracias, Betty. Soy Noalistli.
0: Oye, Noalistli, ¿te gustaría esa de chumbala cachumbala de Luli Pampín? Está ya por sonar, así que ponte en modo tenebroso por ahora y regreso contigo en unos instantes.

0: 7:25. Hola.
1: Hola, Betty. Buenos y lluviosos días. Hoy,
0: buenos y lluviosos días.
1: Mi prima se va con nosotros.
0: Oh, qué
1: se llama Elenisli.
0: Elenisli, hola.
1: Se va a venir con nosotros en nuestro carro para escuchar en la radio.
0: Oh, padrísimo.
1: Y soy Saurisli.
0: Hola, Sao.
1: También te quiero decir que mi gatita tuvo 5 gatitos.
0: Wow.
1: 3 negritos y dos blancos.
0: Queremos fotos.
1: Pero aplastó a uno y ahora solo nos quedan 4.
0: Ay, no.
1: Todavía no les ponemos nombre. Siguen chiquitos.
0: Es que están bebés.
1: Betty, ¿te puedes mandar saludos a mi amiga? Mi amiga Melody también manda mensajes.
0: Ah, sí, ahorita te mando.
1: A veces... Ayer pasó después que yo.
0: Ajá. Justo hace ratito te saludó, ¿eh?
1: Con la canción de la gallina turuleca.
2: Hola, Betty. Soy Harumis.
0: Hola, Haru.
2: ¿Puedes poner la canción de los 5 ratoncitos Twist? Por favor, gracias.
0: Te la buscamos ahorita, ¿va? Híjole, justo se acabó el cachumbala. Bueno, pero ya tenemos aquí la que sigue para ti. Y les mandamos abrazos a ti, a Sao, a Hanum y a Melody.
3: Hola, Betty, soy Alice.
0: Hola, Ali.
3: Hace mucho frío, ¿no?
0: Sí,
3: el
0: mucho.
3: Lunes no fui por el clima.
0: Híjole.
3: ¿Cómo te va?
0: Me va muy bien.
3: ¿Me puedes poner la canción de Toma un tiempo para pensar de Steven Universe? Gracias, ten bonito día.
0: Muchas gracias, también un muy bonito día para ti. Abrazos, ahorita te la buscamos, ¿va?
4: Aquí Liskli, soy Camille Liskli y te quería pedir la canción de Yo nunca vi televisión de 31 minutos porque me la debes y no me la pusiste ayer. Bye, que tengas
0: ya
4: un
0: la debemos
4: día
0: ahorita en la mañana también.
4: Para que Liskli.
0: Gracias.
4: Para que no te enfermes. Adiós.
5: Hola, Paqui Liskli.
0: Hola.
5: Soy Frichi Liskli.
0: Hola,
5: ¿me podrías poner la canción de... la de Are You Wrong, por favor? Gracias. Y cúbranse muy bien, Paquis, porque estos días son muy fríos. Adiós.
0: Son
5: saludos
0: muy fríos,
5: a toda la cabina Paqui Liskli.
0: Gracias, Frichi. Gracias, Cami. También saludos para ustedes y también abríguense ustedes muy bien. Gracias por los deseos para los Paquis.
6: Hoy les quiero pedir la canción de Six Seven. Voy a camino a mi escuela. Bye, chauitos. Te mando besitos.
0: Yo Bye. También te mando muchos besitos. Que tengas hoy un día bien bonito.
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0: 7:29 y hola.
1: Hola, Betty.
0: Hola.
1: Soy Aitana.
0: Hola, Aitana.
1: ¿Puedes poner la canción de las guerreras K-pop en gatitos? Bye. Voy en primero B de primaria.
0: Ay, vas en primero, eres una paqui pequeña. Muchas gracias, Aitana, por ser paqui Lisli. Ahorita te buscamos unas K-pop en gatito, ¿te parece? Ya casi nos vamos a un corte, pero si no la ponemos antes de irnos al corte, la ponemos de regreso para que la cantes. Abrazos, Aitanita.
2: No te vayas, solo vamos a un breve corte. En un momento te seguimos acompañando con más de Paqui Listli.
1: Paqui Listli va contigo.
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13: Temperatura 15 grados centígrados.
14: Son las 7:33.
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0: 7:34. Hola.
1: Hola, Betty, ¿cómo estás?
0: Muy bien.
1: Espero que bien. Soy Cianya.
0: Hola,
1: Cianya. Y te quiero compartir una foto de una nueva receta.
0: ¿Qué creen que nos mandó Cianya? Ya no sé, es esta hora de la mañana, por cierto, Cian. Pero miren, les quiero compartir. Hizo galletitas de pan de muerto. No te pases. Se ven riquísimas. Y lo que le sigue, Cian. Y a esta hora de la mañana sí está complicado no saborearlas. Hola, Betty, buenos días. Saludándote este martes frío, pero con miércoles frío, pero con mucha actitud. Deseo que tengan un gran día todos los paquis. Y te quiero pedir la canción de Pokémon. Porfis, gracias, soy Jesús. Hola, Jesús.
2: Hola, buenos días,
0: Paqui. Hola. Muy bien, ¿y tú?
2: Bueno, hoy se hace frío, por lo menos
0: mucho
2: en mi casa. ¿Y qué crees? Ayer estuvo cayendo niebla.
0: Sí.
2: Y pues quería ver si me podrías poner, por favor, la canción de Pokémon Yoto. Gracias, soy Jesús.
0: Jesús, te mando un abrazo.
2: Muchos saludos a la escuela Aquiles Cerdán.
0: Le mandamos abrazos al Aquiles Cerdán. A ti también, Jesús. Gracias por estar en comunicación con nosotros. Y esta canción es para ti.

0: Hola, ¿y me puedes poner, ya que estamos en el mes de octubre, me puedes poner la canción de los huesitos, por favor?
1: De los huesitos.
0: Bye, bendiciones a todos los paquitiscris.
1: Gracias, Evan. Oye, la canción de los huesitos. ¿Sabes? Hay una... Ahorita la vamos a buscar, esa de los huesitos. Pero también hay otra que tiene que ver con los días de muertos. Y es la de calaveritas de azúcar. Es también muy tradicional. Tal vez la podríamos poner, ¿te parece? Y mientras nos das tiempito de encontrar la de los huesitos. 7:37.
2: Hola, hola. Betty, soy Regidis. ¿Qué crees?
1: ¿Qué pasa,
2: hoy mi nena? Papá se levantó tarde y se fue corriendo.
1: Híjole, no, le vieron a su
2: ¿Le puedes poner un gallito, por favor? Hace mucho que ya no nos los pones.
1: Eso
2: gracias.
1: Sí.
3: No la conocemos, pero...
1: Nuestro gallito se ha dormido.
2: ¿Puedes
1: mucho
2: mandar saludos a abuelita Lola? Gracias.
1: Le mandamos abracitos a abuelita Lola de parte de Regilisli. Y oye, sí, tiene mucho que ese gallito no hace su trabajo, ¿estás de acuerdo? Y ve, hoy que lo necesitaban, tu papi llegó tarde. Así que vamos a ponerle este gallito a tu papi. Que tengas hoy un día bien bonito.

0: Espero que los taquis que aún no despiertan, logremos con este gallito ya despertarlos y que estén muy bien. Oye, ¿qué crees? Abuelita Lola nos acaba de poner mil gracias a la Paqui que me envió saludos. Regilisli, tus saludos han sido enviados con éxito y recibidos con éxito, porque abuelita Lola también te manda muchos saluditos. Eso es lo bonito de que también hagamos comunidad aquí. Nos queremos mucho, por ejemplo, con la familia Ardillita. Todos queremos a la familia Ardillita y le mandamos mucho cariñito a Chuchín, a Ian. Ya hemos hecho a grupos de amigos, Ian con Carlitos. Entonces, eso me encanta que seamos amigos Paquilis Liz.
1: Buenos días, Betty. ¿Cómo estás? Soy Miran Liz.
0: Hola, Miran.
1: ¿Me puedes poner la canción de Trini Catrini de Destroyer? Por favor, bye.
0: Te la buscamos ahorita, miren, Disley, abrazos.
2: Hola, Betty.
0: Hola.
2: Le quiero mandar saluditos a mi amigo Fey de la Elis Freynet. Soy Farid Disley.
0: Hola, Farid.
2: Quiero decirle a Fey que siempre será mi amigo. Y me puedes poner la canción de Sonic. Gracias. Bye.
0: Te la buscamos ahorita, ¿te parece buena idea? Y oigan, son 7:40. ¿A qué hora se meten a la escuela? Es que yo creo que ya es momento de lanzar nuestro Paqui versus.
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Lista, ya estás listo. Oigan, pónganse abusados. Porque lo no, que no te entendí, que sí, que fue muy rápido, que de ese sticker no tenía. Entonces, vamos a poner ahora como petición de sticker. Tin, tirin, tin. Me tardo más en pensarlo que en que ustedes lo envíen siempre. Pero creo que quiero en esta mañana. ¿Qué será?

0: 7:42, oigan, son rapidísimos. Quiero contarles. Primeros en enviar Derek y Joab en automático. Derek y Joab así, pum, pum, pum, listo. Derek y Joab están dentro y dejen que terminen de caer algunos sushi, si me permiten mover un poco este mensajero. Pero el señor interventor, que estaba muy, pero muy pendiente de quiénes, nos dijo que Ángel Alejandro fue quien nos envió el siguiente sushi. Hasta ahí todo bien. Ajá. Digamos que Derek y Joab y... Ay, ya se me volvió a perder el... El nombre. Ángel Alejandro se llama, ya vi. Ángel Alejandro es quien... Así lo tengo registrado. Le vamos a mandar un sticker de Paquili Slim. Uh-huh. Y a Derek y Joab también le vamos a mandar nuestro sticker de Paquili Slim. Pero ahorita... Y, bueno, ustedes pueden pedir... Pero voy a buscar ahora en la lista a alguien que hasta el día de hoy no haya participado en un Paqui Versus. Vamos a ver para poder invitar que sea nuestro invitado Paqui Lisley al Paqui Versus. Chispas, es que es muy complicado porque hay muchos que no han participado. A ver. Creo que. Ándale, creo que. Que puede ser. Que Elías nunca ha participado. Y hace muchísimo tiempo que es Paqui Lisley y no está tan alejado de los primeros que enviaron sus stickers. Entonces, ¿les parece? Vamos a invitar, como invitado de honor será Elías. Entonces, ya lo saben, está Joab y Derek, está Ángel Alejandro y Elías. Están dentro del Paqui Lisley versus. Nos comparten cuál va a ser su canción, cuál va a ser su sticker. Y cómo van a votar por ustedes, ¿ok? Esperamos que ahorita se comuniquen con nosotros. Y mientras tanto, vamos a escuchar algunos paquis, porque si no se me van a quedar estos mensajitos. 7:45. Hola, hola.
1: Buenos días, Betty. Si no tienes espacio, siéntate en mi casa. Y me puedes poner la canción de Topollillo, por favor. Gracias. Bueno, no te sientas, te vas a dormir.
0: Bueno, pues es que sí, es que todavía no tenemos a dónde llegar. Esa es la realidad. Esa es la realidad, Vania, ¿cómo ves? Pero sí, pues ya pensamos que unas banquitas o a ver qué. Entonces les voy a me voy a sumar a decir, bueno, yo no sé ustedes, compañeros, pero a mí Vani ya me invito a su casa. Me llevo una frazadita o algo y ya listo, ¿no? Te mando un abrazo, chiquita, muchas gracias. También esta mañana, hola.
2: Hola, Betty, buenos días.
0: Hola.
2: Soy Dani Lisley o Artur Lisley, como me quieras decir.
0: Dani Lisley.
2: Y te quería pedir la canción de Esquivop, el ganador. Y cuando recién era nuevo me confundiste con alguien más.
0: Ándale.
2: Adiós, bye, gracias por
0: pero
2: todo.
0: Pero sí me disculpas, ¿no? Oye, es que hay 800,000 paquilis. Ay, 800,000, por Dios, Betty. Bueno, hay muchos paquis. Entonces, de pronto, ejemplo, cuando se llaman Santi, hay muchísimos Santis. Pero ¿qué hago? Es como de ya ir identificando sus voces y entonces ya sé que es un Santi distinto, ¿no? Pero contigo lamento haberme equivocado, Dani o Artur Lisley. Y es que también hay un Artur Lisley que hace tiempo no nos escribe, Artur Lisley rapper, pero probablemente te confundí con otro Dani o con otro Artur Lisley, pero ahora ya sé que eres tú. Te mando abrazos, que tengas hoy un día bien bonito. Hola, Nati.
3: Hola, Betty, buenos días.
0: ¿Cómo estás?
1: Ay, hace mucho tiempo que no te mandaba mensajes.
0: Sí.
1: Porque casi no pelo mi celular.
0: Ah, bueno.
1: Bueno, ¿me puedes poner la canción de Úchalas? Gracias, Betty. Bye.
0: Oye, me parece muy bien a ti, Lisly, porque el contacto normalmente es con los cells de papi o mami. Y pues está muy bien. Qué bueno que aún no seas esclava de las pantallas. Me gusta la idea. Y además, bueno, para tu edad creo que podríamos estar ahí en comunicación a través de esos números de mami o de papi. 7:48, hola.
3: Hola, soy Ani Lisky.
0: ¿Qué onda, Ani?
3: Le quiero pedir una canción de Chocolate con Almendras y le mando saludos a mi tía Mónica y a mi tío Joel y a mi prima Ángela. Adiós.
0: Le mandamos saludos.
4: Hola.
0: Hola.
4: Es que me acompaña una ardillita que camina, que hace ruidito.
0: Ay.
4: Soy Majilisky.
0: Majo, enséñamela.
4: ¿Me puedes poner la canción? De chocolate.
5: Saludos
0: también para ti Anita, para ti Majo. Oye, enséñame tu ardillita, me quedé con ganas de conocerla, ¿va? Porfa, abrazos. También esta mañana quiero saludar a Liam. Hola, saludos mi querida Paqui, ¿podrías mandarle un saludo a Liam Lisly de parte de mamá Yuri con la canción de Úchalas? Te la buscamos enseguida. Abrazos Yuri y abrazos para Liam.
6: Hola Paqui, espero que todos anden bien.
0: Andamos.
6: Soy Valentina Estrada. Quiero que todos voten por mi amigo Mateo, porque yo lo conocí desde que nací.
0: Ay, qué bonito.
6: ¿Me puedes poner la canción de Yo Quisiera Ser un Rey? Gracias.
0: Ahorita te la buscamos, ¿va?
6: Todos voten por mi amigo Mateo. Yo lo conocí desde que nací.
0: Nena, ahorita nos dices cómo. Perdón, Nico. Ahorita nos dices cómo podemos votar por Mateo. O sea, está como participando en un algo. Podría ser. Tú nos dices 7:50. Hola, hola.
7: Hola, Betty. Muchas gracias. Por ahora pensaremos en nuestra canción. Nos vamos a la escuela. Saludos.
0: Pero me avisan, porque necesitamos ver que los paquis quieran votar y por cuál canción van a votar, ¿va? Vamos a un corte y regreso junto a ti en unos instantes.
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10: Son las 7:50.
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7:51 y nos dice Ángel Alejandro que su canción va a ser el dinosaurio Anacleto y mi sticker va a ser un dinosaurio raro. Okay, Ángel, entonces ya lo saben. Si quieren votar por Ángel y el dinosaurio Anacleto, será con un dinosaurio. 7:52. Buenos días, Betty. Soy la mamá de Romina y Rosette. No alcanzaron a escucharte, pero hoy es mi cumpleaños y me encanta. Me encargaron que te pidiera mis mañanitas. Porfis. Yo soy Rosario. ¿Nos puedes poner la canción de Hakuna Matata? Bonito día para todos los paquis. Oye, bueno, primero lo primero, Rosario. Feliz cumpleaños. Segunda, qué bonito que es Romy y que Rosette nos quieran compartir o quieran compartir con todos nosotros los paquis, pues este cumpleaños suyo. Te abrazamos con mucho cariño todos los paquis y esta canción es para ti.

0: Muy bien.
1: Gracias.
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3: 7:53.
4: Hola, me llamo Mirandisky, soy nueva.
3: Mirandisky, bienvenida.
4: Que se cuiden mucho.
3: Gracias, tú también cuídate muchísimo. Bienvenida a los Paquis. Nos da mucha alegría que estés con nosotros, que seas una Paqui. Y esta siguiente canción es para darte la bienvenida a los Paquis.

0: 7:54, oigan, ya el misterio ha sido resuelto. Nos acaba de escribir Rubén, que dice: hola Betty, yo soy papá de Mateo. Gracias a Belia y a Nico por seguir apoyando a Mateo en el versus Paquilis, que en el pasado versus, porque es cierto, el pasado versus estuvo Mateo. Saludos y excelente día. Saludos también para ustedes.
1: Saludos a Belia.
0: Saludos a Belia, Nico, Mila, te mandamos saluditos también a ti y a Mateo.
2: Hola Betty, ¿cómo estás? Yo bien,
0: super,
2: ¿y tú?
0: Ando
2: ya
0: bien.
2: Ya voy caminito a la escuela. Adivina dónde está este mi escuela. Está bien lejísimos de mi casa. Está enfrentito de la prepa 3. O sea, literalmente yo vivo como por Tulipanes. O sea, tengo que recorrer como unos 20, 25 kilómetros al día.
0: Ajá.
2: Pero bueno, me gusta esa escuela.
0: ¿Te gusta? Muy bien.
2: Bueno, te quería saludar y pedir una canción. Eso es lo principal.
0: A ver.
2: Gracias, gracias, gracias. Chichia.
0: Chichia.
2: No sé. Aunque si me podías poner la canción de Señora Interesante de 31 minutos, por favor. Yeah, yeah. Bye bye. Bonito día. Te mando muchos abrazos y besitos. Bye bye.
0: Gracias, Mati. También te mando muchos abrazos y besitos. Bonito día. Gracias por ser Paqui, Mati.
3: Hola, Betty.
0: Hola.
3: Que tenga un buen día, lo Paqui. Soy a Loliki. ¿Me puedes poner la canción?
0: Ah, Loliki, hermosa.
3: De El Lavo Loco, Lazar. El Habito Loco. Debajo de la cama.
0: Ok. Oye, eres muy pequeñísima, Aurelisli. Te mando un abrazo. Y por favor, abrígate muy bien, que hace mucho frío, porfis. Abrazo, chiquita. También esta mañana quiero saludar. Hola. Olis.
4: Hola, Betty. Soy Elisa. ¿Cómo estás?
0: Muy bien.
4: ¿Me puedes poner la canción de Ellos Aprendí? Gracias. Te quiero mucho.
0: Gracias, bonita, yo a ti, te mando un abrazo, que tengas hoy un día bien bonito. 7:56, hola.
5: Hola, Betty, soy Juliana. ¿Y crees que ya casi llegamos un poco tarde y son las 7:49?
0: Hace un ratito, ¿verdad?
5: Y me pones la canción. Es Shakira, pero miau, miau, por favor, gracias, adiós.
0: Abrazo, Juli.
5: Y tenga un buen día a ti, Betty, y los Paquis.
0: Gracias, chiquita, hermosa, que tengas hoy un día bien bonito.
6: Hola, Paquis, soy un Paqui nuevo. ¿Me podrían poner la canción de los Picapiedra, por favor?
0: Ah, bye. Que la buscamos.
6: Saludos a todos los paquilisclis.
0: Gracias, saludos también a ti. Y por ser paqui nuevo, te vamos a mandar estos abracitos y también unos aplausos para darte la bienvenida con tu canción, ¿va? Ahorita te la buscamos. Antes vamos a saludar también a Nico.
7: Hola, Paqui, soy otra vez yo, Vale.
0: Hola, Vale.
7: Te quiero... Hola. Decir que quiero participar. Mi canción va a ser la de Simba de Yo Quisiera Ser un Rey.
0: Mi cariño.
7: Y mi sticker es el de un león. Adiós.
0: Muñequita, es que... Mira, te voy a contar un poquito. Cuando lanzamos el de que manden su sticker, los dos primeros que envían sticker... es para que propongan una canción y un sticker con el cual voten en el Paqui Versus, ¿va? Y entonces, así se eligen y a la siguiente semana otra vez se vuelve a pedir otro y los dos primeros y así sucesivamente. En este caso, Joab y Derek fueron los primeros, después Ángel Alejandro e invitamos a Elías, que lo había intentado muchas ocasiones, no lo había logrado. Pero si quieres, Vale, quizá la siguiente semana, te podría, si es que no llega antes tu mensaje o tu sticker, te podríamos invitar como invitada de honor, ¿te parece? Abrazos, chiquita. También esta mañana quiero saludar a Mía. Hola. Hola.
1: Hola, Paqui. Buenos días.
0: ¿Cómo estás?
1: ¿Me puedes poner la canción de Galleta de Lara Campos, por favor? Saludos a mi primo Liam, que va a la escuela, a mi hermana Michelle y a mí. Mi nombre es Mía. Muchas gracias, Paqui. Bye.
0: Te mando un abrazo, que tengas un día bien hermoso y disfruta mucho, ¿eh?
8: Hola, Betty, ¿cómo estás? Soy Tamaris Clinton.
0: Bonita, bien,
8: oye,
0: ¿y tú?
8: ¿Le podrías mandar un saludo a mi mamá? Es que la quiero mucho y le quiero dar las gracias por todo lo que me ha dado: maternal, preescolar, primero, segundo, tercero y cuarto año de primaria, Betty. Bien, cuarto. Ya, ¿le podrías poner la canción de Ellos Aprendí, por favor? Es que le gusta mucho a ella y a mí. Gracias.
0: Chiquita, que tengas hoy un día bien
8: hola,
0: bonito.
8: Hola, ¿cómo estás? Soy Tamaris Clica. Oye, pues, ¿le podrías mandar un fuerte saludo y abrazo y beso a mi prima Mariel? Porque hoy es su cumpleaños.
0: ¿En serio? Abrazos para Mariel.
8: Le podrías decir que la quiero mucho, que Dios la bendiga, que pues yo siempre la deseaba en mi corazón. Deseo siempre un hermano, sí, pero me llegó algo mucho mejor que un hermanito. Me llegó a Mariel, es mi prima. Pero es que la quiero mucho con todo mi corazón. Y le quiero decir que mientras esté mientras yo esté en todo su crecimiento, yo le voy a ayudar en lo que necesite. Lo que necesite, para eso voy a estar. Soy
0: Ay, bonita.
8: Gracias, Betty. Te quiero mucho. Mando saludos.
0: Gracias, Tami. Que tengas hoy un día bien bonito. Abrazos para Mariel y qué bueno que siempre va a poder contar contigo. Ya nos tenemos que ir. Gracias en controles a Víctor Sonic. Yo soy Betty Barrón. Nos escuchamos el día de mañana.
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28: Son las 8:06.
29: Temperatura 16 grados centígrados.
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0: ¿Qué tal, amigas y amigos nuestros? ¿Cómo están ustedes? Muy buenos días. Les saludamos con el gusto de siempre en nombre de todas y todos quienes, gracias a usted, participamos en este ejercicio de comunicación en nombre de quienes laboramos orgullosamente para la Universidad Autónoma del Estado de Hidalgo. Son en este momento ya las 8:07, 8:07 de este día, miércoles 7 de octubre de 2026. Y como siempre, para nosotros es un extraordinario placer el poder agradecer a ustedes profundamente la gentil atención de su preferencia, agradecer el que nos acompañen, el que nos permitan acompañarles, agradecerles el que sean ustedes parte de nosotros y nos permitan ser parte de ustedes durante estas casi dos próximas horas en las que estaremos comentando y compartiendo información que usted quiere, merece y debe saber. Esto es Suma Noticias Radio y esta es la tercera llamada. Tercera.
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2: Buenos días. En esta mitad de semana, miércoles 7 de octubre, te presentamos los titulares de la información más destacada hasta el momento. México por el clima pone a la naturaleza en el centro de la acción climática. Desde cada una de las emisoras de Suma Radio, te compartiremos la información más destacada de la entidad. La selección mexicana de Rafa Márquez no levanta y firma nueva derrota, ahora ante Chile. Desde la División de Extensión de la Cultura, te compartimos las actividades que podrás disfrutar en los próximos días. Todo esto y mucho más en los próximos minutos. Iniciamos.
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0: La información para ustedes la comparte René Martínez. René, con el gusto de saludarte, un abrazo, buenos días, adelante por favor.
4: Hola Anuar, pues un gusto saludarte ahora con el estado del tiempo de este día. De acuerdo con el Servicio Meteorológico Nacional de la CONAGUA, pues estas son las condiciones meteorológicas para hoy miércoles 7 de octubre. En las entidades de la Mesa Central, estamos hablando de la Ciudad de México, Estado de México, Hidalgo, Puebla, Tlaxcala, Morelos y Querétaro. Continúan dominadas por los efectos del Frente Frío número 1, canales de baja presión sobre el territorio nacional, los cuales mantienen un temporal de lluvias y un ambiente fresco a templado, esto en la Mesa Central de la República Mexicana. En las zonas altas, se mantiene un notable descenso térmico y banco de niebla en regiones serranas. El ambiente vespertino, pues, es templado en gran parte de la región. En el suroeste de Puebla y Morelos se prevén temperaturas máximas de hasta 35 grados centígrados. En la Ciudad de México, la temperatura máxima estimada se ubica entre 21 y 23 grados centígrados. La calidad del aire en Pachuca y su zona metropolitana se reporta como buena a moderada, lo que representa un riesgo bajo para la salud de la población en general, con alrededor de 54 puntos. En las regiones, a continuación, pues el reporte actualizado de las condiciones del clima para las próximas horas en las regiones y municipios donde se ubica estratégicamente pues la red de Suma Radio con sus estaciones, con sus emisoras de radio. En Pachuca, en la capital del estado, el ambiente fresco a templado con cielo cubierto y persistencia de lluvias ligeras o lloviznas intermitentes, se prevén temperaturas máximas de 17 a 19 grados centígrados y mínimas de 13 a 14 grados. En el Valle del Mezquital, en Actopan, las condiciones del cielo cubierto con probabilidad de lluvias ligeras a moderadas, temperaturas máximas de 18 a 19 grados y mínimas de 14. En la Sierra Gorda, en Zimapán, persisten los nublados densos con alta probabilidad de chubascos y bancos de niebla en las partes altas, la temperatura máxima estimada de 17 a 18 grados centígrados y mínimas de 13. En el occidente del valle, en Huichapan, el clima fresco con cielo mayormente nublado y potencial de lluvias débiles, la temperatura máxima de 19 a 20 grados centígrados y mínimas nocturnas de 13 grados. En la Huasteca Hidalguense, en Huejutla, el clima para hoy Tenemos cielo cubierto con continuidad de precipitaciones y lluvias que pueden oscilar de moderadas a fuertes en la región norte del estado. Temperaturas máximas de 24 a 25 grados y mínimas de 20. En el Valle de Tulancingo, en la ciudad de Tulancingo, ambiente fresco con cielo nublado y presencia de lluvias o chubascos intermitentes a lo largo de la jornada. Temperaturas máximas de 18 grados y mínimas de 13 grados centígrados. Y en la región Otomitepegua, en San Bartolo Tutotepec, hoy tenemos cielo nublado con alta probabilidad de lluvias y lloviznas intermitentes asociadas al flujo húmedo de zonas serranas. Las temperaturas máximas de 19 grados centígrados y mínimas de 16. Es cuanto con la información del reporte del tiempo.
0: Gracias por la información, mi querido René, un abrazo. Cuídense mucho y estaremos atentos a próximas entregas. Seguimos.
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0: La información, amigas y amigos, nos la comparte a ustedes Sergio Martínez. Sergio, con el gusto de siempre, buenos días. Adelante, por favor.
5: Buenos días, Anuar, te compartimos la información, lo que ha acontecido recientemente. Hablamos de las jornadas extensas y la presión por cubrir una cuota diaria en el transporte público para quienes se dedican al volante en la zona metropolitana de Pachuca. Esas condiciones que sin duda merman el bienestar y la seguridad al volante. Al respecto, sostuvimos una conversación con la psicóloga Yasmín Gallegos, que nos explica el papel de la alimentación como uno de los varios factores que se deberían tomar en cuenta para el cuidado de la salud durante la jornada. Escuchemos lo siguiente.
6: Básicamente es una mezcla de varios elementos, entre ellos las exigencias laborales que pueden llegar a ser extremas, ya sea en tiempos o en cantidades. Las interacciones sociales también pueden llegar a ser conflictivas, no solamente con sus pasajeros, sino con los conductores, los choferes a su alrededor. Los factores ambientales como el frío, el calor, la lluvia, las inundaciones, el tráfico, los baches. ¿Qué es lo que pueden hacer para mejorar esta parte del estrés? Procurar alimentarse de manera sana. Seguramente les es complicado, pero si lo forman como hábito, se van a dar cuenta que está muy relacionado este tema de la nutrición con los estados de ánimo, incluyendo el estrés. De la misma manera, hidratarse de manera adecuada durante todo el día, detenerse en algún espacio y hacer microestiramientos. En los momentos en que puedan hacerlo, sus días libres, hacer un poco de ejercicio. Realmente es educarse en este tema, aprender a gestionar lo que sienten, aprender a utilizar incluso el estrés a su favor, porque es un gran activador. Básicamente es lo que se podría hacer, y aplicando como estas pequeñas estrategias, seguramente habría un cambio muy grande en la gestión de su estrés.
5: Ahí escuchábamos el parte que nos dio, como lo mencionábamos, bueno, parte de esta información, y que es necesario de observar lo que tiene que ver con la salud a través de la alimentación al volante y en cualquier otro espacio. Hay que cuidarnos y hay que mantenernos de la mejor forma posible. En más información, en medio del desgastado panorama, la mecha se volvió a encender tras publicaciones y anuncios de la empresa de transporte compartido. Seguramente usted la conoce bien, es la principal plataforma de uso de vehículo propio para también transportar a alguien más, que ahora también se ha vuelto una fuente de trabajo alrededor del mundo y que a través de las plataformas precisamente y las redes sociales ha estado haciendo comentarios de que estaría pronto iniciando sus operaciones en Pachuca, incluso ya abriendo un periodo de registro para quienes podrían ser conductores de esta plataforma. En este sentido, el gobernador de Hidalgo desmintió cualquier acuerdo con la compañía y enfatizó que la operación de este sistema de transporte privado en la entidad es ilegal bajo el marco normativo actual. Mencionó que el Estado es quien otorga las concesiones y pone las condiciones para el ejercicio de las mismas, y que en este momento la ley no lo permite. Sin embargo, aclaró que las concesiones para quienes sí lo tienen permitido, que es el transporte público, están a consideración del buen uso que se le dé precisamente a estas concesiones y al transporte cotidiano. Así es que, bueno, estamos hablando del modelo de transporte tradicional contra las nuevas plataformas, el escenario en el que actualmente se está viviendo en la zona metropolitana y en todo el estado, Anuar, es bastante preocupante, porque por un lado nos encontramos con condiciones de cobros, de distancias, de zonas a las que incluso no se quiere acceder por parte de los taxis, hablando en particular, pero al mismo tiempo, como ya lo han compartido, con una cuota que desafortunadamente no se encuentra respondiendo a las necesidades actuales de los gastos que se les generan día a día. Así es que, bueno, es una situación que continúa. Por lo pronto, la plataforma se sigue anunciando como que estará próxima a llegar a nuestra entidad. Así es que estaremos muy pendientes.
0: Gracias, gracias Sergio. Nuevamente buenos días, amigas y amigos nuestros. Fíjate que mantener este bloqueo normativo es, por decirlo menos, severo. Ahora bien, no se trata de favorecer a una transnacional, sino de privar al habitante de Pachuca de alternativas de transporte diferentes que podrían ser dignas, seguras y competitivas. Mientras el Estado defiende un sistema de concesiones tradicional que muchas veces resulta insuficiente o costoso, y eso lo sabe quienes lo utilizan, pues la ciudadanía queda atrapada en el pasado. Proteger al gremio local es comprensible, totalmente, pero no puede hacerse a costa del derecho de la gente a elegir cómo viajar. Ahora bien, yo pienso que el gran desafío gubernamental no es prohibir la tecnología en pleno 2026, sino de tener la voluntad política de regularla para que conviva, para que compita y para que eleve el estándar de vida de los hidalguenses. Decíamos, quien ofrezca el servicio más adecuado, más conveniente a la ciudadanía, pues es el que la ciudadanía va a buscar. En tanto que no se permita, decíamos, la convivencia, la competencia y elevar los estándares, pues simple y sencillamente en la capital del estado seguiremos pues con las alternativas que hasta el día de hoy conocemos y que no hay nadie que nos pueda garantizar de que puedan ser mejores de lo que hasta este momento son.
5: Sin duda, Anuar, es una situación que viene avanzando y que está siendo totalmente necesario de observar, ya que a fin de cuentas, como siempre lo hemos dicho, los que, podemos decirlo así, quienes pagan los platos rotos son los usuarios que día a día siguen lidiando con el sistema de transporte que, según lo que han compartido, no es lo que merecemos. Así es que, bueno, pues es información en desarrollo que le estaremos dando continuidad.
0: Y estaremos atentos a próximas entregas. Muchísimas gracias, Sergio. Ten un gran día.
5: Igualmente para ti, Anuar, para todo el auditorio. Nos saludamos en una próxima emisión.
0: Gracias, Sergio Martínez. Seguimos.
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0: La información, amigas y amigos nuestros, la tiene para ustedes Carla Tobar. Carlita, buenos días. Adelante, por favor.
7: Hola, ¿qué tal, Anuar? Muy buenos días, te saludo con mucho gusto, por supuesto también a la audiencia y a la producción de Suma Noticias en este día. Nos vamos rápidamente con la información más destacada de la Huasteca y déjame comentarte que al menos 37 comunidades de los municipios de Huautla, Xochatipan y Yagualica están incomunicadas. Esto de acuerdo con reportes de las direcciones municipales de Protección Civil. El incremento en los niveles y cauces de los ríos también ocasionó la destrucción de 10 pasos provisionales que habían sido habilitados después de las afectaciones provocadas por la vaguada monzónica de octubre del 2025. Huautla concentra la mayor afectación con 18 comunidades incomunicadas debido a los daños registrados en el paso que comunicaba a las comunidades de Tamoyón primero y Tamoyón segundo. En Xochatipan, el colapso de accesos principales interrumpió la comunicación con 15 localidades rurales, mientras que en Yagualica, pues, la pérdida de conectividad fue a la altura de los Naranjos, que afectó también a 4 localidades. Mientras que en el municipio de Atlapesco, 2 jóvenes quedaron atrapados al intentar cruzar un río, esto en la comunidad de Achiquihuitzla. Ambos fueron rescatados por elementos de Protección Civil. Mientras tanto, aquí en Huejutla, durante una inspección en el río de los Zules, autoridades también detectaron daños en la estructura del puente y en sus accesos. La fuerza de la corriente provocó un socavón que ocasionó el colapso de un tramo de la vía, por lo que el sitio fue acordonado y se suspendió el tránsito vehicular como medida preventiva. Asimismo, la Subsecretaría de Protección Civil del Estado de Hidalgo reportó 7 puntos con interrupciones para el tránsito vehicular o peatonal. Entre ellos, pues, se encuentra el río Garcés, que está ubicado en Xochatipan, el puente sobre el río Naranjos en la carretera de Atlapesco-Tianguistengo y en la carretera de Tlanchinol-Hueyapan, esto pasando el punto del basurero. También se reportaron algunas afectaciones a la altura de los ríos El Hormiguero y Zacatipan, esto en Tianguistengo, y el puente de Tlalocuil que se encuentra en Tepehuacán de Guerrero. Pues son estos los daños que se han registrado derivado de las lluvias que se han presentado durante estos últimos días aquí en la Huasteca y también parte de la Sierra Alta Hidalguense, Anuar. Mientras que en más información, también aquí en Huejutla, justo el día de ayer inició la entrega de paquetes de cacao y azúcar contemplados dentro de lo que es el programa de Xantolo 2026. Este programa contempla la distribución de 135,000 paquetes de cacao y azúcar destinados a los habitantes de 1,500 localidades pertenecientes a 22 municipios de Hidalgo. La entrega, pues, forma parte de las acciones institucionales que son vinculadas con la preservación del Xantolo, una celebración, pues, de origen ancestral, que constituye una de las principales expresiones de identidad, convivencia comunitaria en esta parte de la región. Hasta aquí la información más relevante, Anuar. Regresamos contigo a cabinas.
0: Gracias por la información, Carlita. Cuídense mucho. Estaremos pendientes. Seguimos.
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0: La información la comparte a ustedes Cecilia Pacheco Ceci, con el gusto de siempre. Buenos días, adelante, por favor.
8: Gracias, Anuar. Muy buenos días para ti y para todo el auditorio de Suma Noticias. El pasado lunes les informábamos de un hecho que sigue causando indignación en Atotonilco de Tula. Sin previo aviso ni respeto a la ley, dos cuerpos fueron exhumados en la cañada para abrir paso al proyecto federal Viviendas del Bienestar. La indignación de la comunidad estalló el sábado 3 de octubre. Una manifestación frente al Palacio Municipal terminó con destrozos al edificio y denuncias por presuntas amenazas contra la alcaldesa, sus dos hijas menores de edad y algunos funcionarios locales. Por las investigaciones correspondientes de la Procuraduría General de Justicia del Estado de Hidalgo, la sede municipal permaneció cerrada este lunes 5 de octubre por decisión de la propia edila. Todo parecía tomar un rumbo. Las familias afectadas viajaron a Pachuca, se reunieron con mandos o planeaban reunirse con mandos estatales, puesto que este martes esperaba en la reunión para poder esclarecer lo que estaba sucediendo. Sin embargo, las autoridades condicionaron el acceso a solo dos representantes. El grupo completo de vecinos que viajó hasta Pachuca exigió un diálogo colectivo y la respuesta oficial fue tajante. La reunión quedó cancelada. Y ahí mismo en Pachuca, el delegado de la cañada descubrió que la Fiscalía Estatal abrió una carpeta de investigación en su contra por la protesta del sábado, y el representante aseguró que va a responder ante la ley porque su actuación fue legítima y aclaró que la comunidad tiene escrituras y documentos de administraciones pasadas que acreditan el terreno como panteón municipal. En contraste, el Ejecutivo Estatal afirmó tras una sesión del Gabinete de Seguridad que el terreno es irregular y no corresponde a un camposanto legal. Reconoció el impacto emocional en los deudos, pero insistió en que los restos deben estar en panteones autorizados o conservarse como cenizas en casa, mientras la Secretaría de Gobierno busca solucionar el conflicto. La Procuraduría Estatal mantiene dos líneas ministeriales abiertas. La primera, por la inhumación y exhumación en un sitio no permitido, y la segunda, por las amenazas y daños materiales sufridos en el ayuntamiento. Esta situación ha escalado en las últimas horas. Lo que las familias quieren saber con urgencia es algo muy sencillo: ¿dónde están los dos cuerpos que se sacaron del panteón? Y Anuar, usar la ley contra la persona que salió a pedir justicia para su gente no borra el dolor ni la rabia de una comunidad. El gobierno estatal tiene hoy una oportunidad clara para componer las cosas y poder calmar esta situación. La solución no está en cerrar las puertas, sino en sentarse a platicar de frente con la gente. Hace falta poner una mesa de trabajo sincera y abierta, donde las autoridades, bueno, escuchen con paciencia y con verdadera voluntad para resolver este problema. La autoridad debe enseñar los papeles del proyecto, encontrar y entregar de inmediato estos dos cuerpos a las familias y revisar con cuidado las escrituras que el pueblo tiene guardadas sobre este panteón. Vamos a continuar con el seguimiento a esta información que aún mantiene en vilo a las familias que esperan respuesta. Anuar, la información esta mañana desde el Valle del Mezquital.
0: Y es una respuesta que nos importa y nos interesa a todas y a todos. Y tú lo decías, sentarse a dialogar, llegar a los acuerdos y sobre todo satisfacer las necesidades de la ciudadanía y la entrega precisamente de lo que está esperando la familia de sus seres queridos. Gracias, Ceci. Cuídense mucho. Estamos pendientes. Seguimos.
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0: La información la comparte a ustedes Paulina Rosales. Pau, con el gusto de siempre. Buen día. Adelante, por favor.
9: Muy buenos días, Anuar. Buenos días a toda la audiencia y a todos los compañeros y compañeras que justamente pues están dando a conocer las noticias más relevantes de sus regiones. Y bueno, darles a conocer que aquí en esta región, en el municipio de Tecozautla, fue localizado un hombre afortunadamente con vida, que llevaba el nombre de Jesús Reséndiz Alvarado, de tan solo 23 años, y quien tenía un reporte de desaparición. Esto lo dio a conocer la Secretaría de Seguridad Pública, quien emitió esta ficha de búsqueda desde el 6 de octubre de este año. Y pues de acuerdo con la información, pues el joven había sido visto por última vez justamente el 6 de octubre a las 9 de la mañana en la carretera Pají-Ninti. Bueno, en este sentido, pues emite la Secretaría de Seguridad Pública una ficha de búsqueda y afortunadamente da a conocer que horas después y tras iniciar estos operativos de localización, fue afortunadamente hallado con vida y ya se encuentra con sus familiares y también pues justamente reconocer que pues hubo un gran apoyo por parte de la comunidad para dar con su paradero. Y bueno, por otra parte también informarte que en un municipio muy vecino en Alfajayucan, pues también se informó que para seguir atendiendo pues las situaciones de emergencia que ocurran en el municipio, pues se adquirieron una ambulancia tipo 2 para urgencias básicas y que va a estar pues capacitada para trasladar a pacientes en camilla en los distintos hospitales. Entre las pues adecuaciones tecnológicas que va a tener esta ambulancia es por un lado la cabina médica con aislamiento termoacústico, así como un mobiliario especializado para oxígeno, camilla y un equipo de atención. Asimismo, también pues tendrá una camilla con sistema de seguridad y cinturones y pues espera que todo esto pues pueda seguir pues sumando al municipio y sobre todo pues a la atención de las emergencias médicas. Y finalmente, pues aquí en la cabecera municipal en Huichapan, el Instituto Municipal para el Desarrollo de la Mujer pues anunció que va a haber unos nuevos talleres de autoempleo, esto con el objetivo de justamente ofrecer más oportunidades para las mujeres del municipio y de la zona para que puedan seguir capacitándose. Entre estos talleres pues se va a encontrar algunos pues de bisutería, también de tejido de prendas invernales, al igual que de jabones artesanales. Para participar en ellos solo se están solicitando una copia del INE, una copia de la CURP, así como un comprobante de domicilio. Estos talleres van a iniciar el próximo 10 y 12 de octubre, es decir, en unos cuantos días, así que pues para tener más información, pues es importante pues asistir a la delegación del Centro Histórico, en este caso pues al andador Abundio Martínez sin número, Colonia Centro, o bien comunicarse al teléfono 761-782-0013. Y bueno, esta es la información desde esta región y pues regresamos los micrófonos con ustedes.
0: Muchísimas gracias por la información, Pau. Estaremos pendientes de próximas entregas. Cuídense mucho. Amigas y amigos nuestros, son ya las 8:30, 8:30. Acompáñenos, vamos rápidamente a una pausa promocional y al regresar tendremos la oportunidad de conversar con José Guadalupe Silva Acuña. Usted lo sabe, él es el secretario general del Sindicato Único de Trabajadores y Empleados de la Universidad Autónoma del Estado de Hidalgo. Regresamos.
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19: Pero la autonomía universitaria tiene su contenido propio, porque gracias a la autonomía, una persona que ingresa, ya sea a estudiar la preparatoria o a tener una formación profesional, tiene una oportunidad en la vida que probablemente no existiría si no existiera la autonomía universitaria tal cual es, porque una educación profesional en otros países tiene un costo elevado que muy 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Solo hasta entonces, por ahí de los 28 o 30 años, vas a tener derecho a aspirar a estudiar Derecho. 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Y aquí en México, pues tienen una oportunidad de oro que tienen que tomar conciencia que probablemente está por debajo de lo que tendría que exigirse, muy por debajo de la exigencia normal.
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26: Son las 8:35.
27: Temperatura, 17 grados centígrados.
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0: Son en este momento ya, amigas y amigos nuestros, las 8:36. Agradecemos a ustedes que continúen con nosotros en este espacio informativo de Suma Noticias Radio. El día de hoy tenemos el gusto de

0: compañeros y a la sociedad en general para hacerles saber qué se está haciendo en el sindicato.
1: Y se están haciendo cosas muy buenas, muy importantes, positivas y podríamos decir benéficas, particularmente para trabajadores y empleados, pero sabemos también que esto tiene una repercusión no solamente en lo individual, sino en lo familiar, incluso en lo social. Y me gustaría precisamente iniciar con ello, señor secretario, y es a esta entrega que hace solamente unos días la Universidad Autónoma del Estado de Hidalgo entrega a personal administrativo 155 nuevas bases. Esto representa un paso histórico de estabilidad en el periodo contractual 2026-2028. Permíteme preguntarte, mi querido secretario, ¿cómo evalúa el Sindicato Único de Trabajadores y Empleados de la Universidad Autónoma del Estado de Hidalgo? ¿Cómo evalúa la voluntad política y laboral las autoridades de esta, la máxima casa de estudios, encabezada, lo sabemos, por nuestro señor rector, a quien le enviamos un cordial saludo, la presidencia de nuestro patronato, también a la maestra, a quien le enviamos un cordial saludo? ¿Cómo le evalúan ustedes todo lo que ellos han hecho para materializar este compromiso con la base trabajadora?
0: Imagínate, ¿no? La evaluación que el sindicato tiene actualmente para con nuestras autoridades es de lo mejor. La empatía que presenta ambas autoridades, nuestro señor rector, el doctor Octavio Castillo, a quien le envío un cordial saludo, la presidenta de patronato, la maestra Lidia, igualmente, muchísimas gracias por todo el apoyo. Siempre han mostrado una empatía muy grande para el gremio administrativo, una empatía que agradecemos bastante. Realmente, lo que vivimos hace días, en días pasados, fue muy simbólico para nosotros, fue histórico, como hiciste tú bien mención, ¿eh? Realmente la cantidad de bases adquiridas, yo no tengo memoria de que se hubiera dado en años pasados ante el sindicato administrativo. Realmente mostraron un gran profesionalismo, un gran compromiso y un gran respeto para nuestro gremio. El agradecimiento que tenemos para nuestras autoridades es infinito. Siempre lo han mostrado, siempre abiertos, siempre dispuestos a la plática, siempre buscando la manera de beneficiar al trabajador administrativo. De verdad, muchísimas gracias a nuestras autoridades.
1: Ahora, lo sabemos, mi secretario, que otorgar una base, una sola, implica una inversión económica importante a largo plazo. No solamente estamos hablando en términos de salarios ordinarios, estamos hablando de pasivos laborales, de seguridad social, desde la perspectiva sindical. ¿Cómo se planificó este impacto presupuestal junto con el patronato universitario para asegurar que estas plazas tabuladas cuenten con viabilidad financiera garantizada?
0: Muy importante, fíjate que tienes mucha razón. El otorgar una sola plaza, imagínate, 155.
1: Y todos los que ya están además sindicalizados.
0: Exactamente, nos se unen a los que ya estamos actualmente sindicalizados. Es una derrama económica muy importante para la institución, tan importante que debe de ser perfectamente bien planeada. Agradecemos bastante a la presidenta del patronato, a la maestra Lidia, porque es ella, con su equipo de trabajo, quien se da la tarea de hacer un estudio financiero para otorgar las bases sin que éstas vayan a perjudicar todo el desarrollo que ya tiene la institución a largo plazo. El desarrollo financiero y los programas financieros que la institución tiene en ningún momento pueden ser dañados. De cada una de las sindicalizaciones se otorgó de manera responsable, gracias a nuestras autoridades, se analizó todo lo que conlleva una sindicalización. ¿Qué conlleva? Bueno, número uno, y gracias a nuestros compañeros, estabilidad laboral, pero financieramente hablando, todo lo que nuestro contrato colectivo de trabajo marca, de manera inmediata ampara a los nuevos sindicalizados. El darles seguridad social, el darles su salario, sus prestaciones, el darles toda una lluvia de condiciones laborales que los beneficia, pero que de ninguna manera podemos poner en riesgo la estabilidad financiera de la institución. Eso lo lleva a cabo patronato. Entonces, repito nuevamente, un agradecimiento y un reconocimiento al trabajo que desarrollan para beneficiar a cada uno de nuestros trabajadores y beneficiarlos de manera financiera de manera emocional y darle una mayor estabilidad a nuestros compañeros.
1: Y esto es importante que lo mencione mi secretario, porque en un entorno nacional donde muchas instituciones sufren por la precarización, lo hemos platicado aquí en innumerables ocasiones y desafortunadamente ejemplos hay muchos,

0: ¿podemos decir que la Universidad Autónoma del Estado de Hidalgo está enviando un mensaje al exterior al demostrar que el diálogo y la corresponsabilidad entre los trabajadores y la parte patronal que representa la universidad sí se pueden resolver demandas laborales sin necesidad de llegar a conflictos mayores?
1: Desde luego, si hay un mensaje que la institución esté mandando a nuestras universidades hermanas, es ese, el diálogo. El hacerles saber que no siempre el entrar en un choque, en un conflicto, es la manera de resolver las cosas. Aquí en nuestra institución, en la Universidad Autónoma del Estado de Hidalgo, se sienta la patronal, se sienta sindicato, dialogan, presentan sus proyectos a ambas partes y se llega a un solo acuerdo. La necesidad y las propuestas que sindicato presenta ante la patronal van de la mano con la misma institución. De ninguna manera, actualmente en nuestra universidad, de ninguna manera van cada una por su lado. Las peticiones que el sindicato hace para su gremio y las metas y proyectos que tiene la institución van de la mano. Son uno solo. Esa es la manera en que una institución se debe de guiar y no entrar en choque, porque un choque solamente te trae más derrama, tanto financiera como emocional.
0: Desgaste.
1: Un choque trae desgaste tanto a la patronal como al trabajador. En nuestra institución existe el diálogo, existe la empatía entre ambas partes. Eso nos da la seguridad de que cuando se vienen, bien conoces tú, revisión salarial, revisión contractual, en este momento lo de nuestras sindicalizaciones que acabamos de recibir, todos esos proyectos se llevan a cabo gracias a la empatía y a la comunicación que existe entre ambas partes. Y las metas van en un solo camino. Eso es lo que nos hace fuertes a nosotros. Y si pudiéramos mandar un mensaje a nuestras universidades hermanas, que desafortunadamente pues están en condiciones no comparadas con las de nuestra institución, sería ese, sentarse a dialogar.
0: Así es. Y amigas y amigos, hemos insistido en ello porque es así y es tal. No se lograrían muchas cosas que actualmente se logran y se realizan en el día a día en beneficio no solamente de la comunidad universitaria, y me refiero al activo más importante que son los jóvenes, su personal administrativo, su personal académico, su funcionariado, sus directivos, si no gozáramos, amigas y amigos nuestros, de autonomía. Para quien no está familiarizada con el entorno universitario, mi querido secretario, ¿cuáles son, que tú nos puedas mencionar, las que se consideran las prestaciones más significativas contempladas en el contrato colectivo de trabajo que adquieren, que están adquiriendo de manera inmediata estas 155 compañeras y compañeros sindicalizados de base en comparación con su estatus eventual que tenían anteriormente?
1: Qué bueno que haces mención. Fíjate que si bien la comunidad universitaria siempre está al pendiente de la radio, de nuestra televisión, de Suma en general, es muy bueno dirigirse a la comunidad, a la sociedad en general, a nuestro estado. Les voy a platicar. Cuando un trabajador es eventual, no se ve amparado por las prestaciones que nuestro contrato colectivo de trabajo nos ampara. Afortunadamente, con estas 155 sindicalizaciones, cada uno de nuestros compañeros se ve abrigado por dicho contrato. Te voy a mencionar solamente algunas que por considero favor. De las más importantes y que van más, que están más arriba del mínimo permitido. Por ejemplo, en días de aguinaldo, mis compañeros a partir de este momento gradualmente irán haciéndose acreedores a 90 días de aguinaldo.
0: Irá incrementando cada año.
1: Irá incrementando.
0: Hasta es llegar correcto, a ese
1: hasta llegar el máximo que podemos alcanzar, el máximo que tiene un trabajador ya con más de 20 años al servicio de nuestra institución, es de 90 días de aguinaldo. Yo no quiero señalar a nadie, pero son muy contadas, o incluso no sé si exista alguna institución, alguna empresa, alguna fábrica que otorgue esa cantidad de días de aguinaldo para sus trabajadores. Nuestra institución lo hace, lo tenemos y lo recibimos puntualmente. Otra prestación que también vamos a recibir gradualmente son nuestros vales. ¿Sabes cuánto recibimos actualmente de vales nosotros? 6,500 pesos. Es una cantidad que, repito, mis compañeros van a ir adquiriendo gradualmente, pero que van a llegar a esa meta, a esa cantidad, y que la recibimos una vez al mes.
0: Son vales, perdóname que interrumpa, mi secretario, pero son vales aparte del salario.
1: Es correcto. correcto.
0: Lo comento porque esa cantidad de 6,500, yo puedo afirmar que hay personas que es lo que ganan quizá mensualmente, ¿no?
1: Exactamente.
0: Y en un trabajo sin tener absolutamente ningún tipo de garantías.
1: Es correcto. En un trabajo donde no los ampara un contrato colectivo, donde no tienen las prestaciones básicas.
0: Así es.
1: Nosotros solamente de vales superamos el salario quincenal de muchísimos trabajadores.
0: Es correcto.
1: Entonces, eso es digno de nombrar, de reconocer y de agradecer a nuestras autoridades. Contamos con dos periodos vacacionales durante el año, más los días que marca un calendario normal. Contamos con prima vacacional, nos dan 24 días de equivalentes al salario de cada trabajador de prima vacacional. Tenemos derechos a algunas prestaciones como lo son ayuda de anteojos, un apoyo para allá de la infancia. Mis compañeritas reciben ayuda de maternidad.
0: Becas para los hijos.
1: Becas para nuestros hijos. Ándale, nuestro contrato colectivo y la institución nos otorga beneficios no solamente para el trabajador, para la familia del trabajador. Nuestros hijos reciben un porcentaje de descuento cada que se van a inscribir a cualquier dependencia de nuestra institución. Recibimos también, te decía, ayuda de anteojos. Tenemos permiso de... el acceso a pedir un permiso de laboral sin que perdamos nuestro trabajo. Es decir, tú puedes pedir permiso por 3 meses, 6 meses, hasta un año, y cuando te reincorporas,
0: ahí es el
1: ingresas
0: trabajo.
1: Con las mismas prestaciones que tenías antes de... En otros lados pides un permiso y pierdes tu trabajo. Aquí tenemos esa garantía. Tenemos acceso a pedir préstamos económicos a la institución sin que nos cobren un solo peso de intereses. Y aparte lo pagamos de manera gradual en nuestras quincenas.
0: Sin que te descapitalices.
1: Exactamente, exactamente. Son muy empáticos. De verdad, las autoridades y nuestro contrato colectivo de trabajo nos ampara, nos abriga. Nos abriga, esa es la palabra correcta, nos abriga de sobremanera. Te mencioné solamente algunas, pero de verdad, si yo te mostrara todas las prestaciones que recibimos nosotros, son amplias. De verdad, es un contrato colectivo amplio y muy bien capacitado.
0: Pues estas son 155 muy buenas noticias que se transforman en el enriquecimiento de una vida institucional que sabemos muchas trabajadoras y trabajadores, su compromiso es tal con la universidad, y esto es un reconocimiento precisamente a ese esfuerzo cotidiano. Ahora, legalmente, desde el punto de vista legal, pasar de una plaza eventual a una definitiva, bien lo decías, otorga certeza laboral. En el día a día de un trabajador administrativo, de una trabajadora administrativa, ¿cómo se traduce esa certeza en la tranquilidad emocional a la que hacía referencia, la tranquilidad de su familia, en su capacidad de planeación patrimonial a futuro?
1: Fíjate que tienes mucha razón. La tranquilidad laboral que representa el haber obtenido la sindicalización, comentábamos durante la ceremonia, realmente no se están entregando 150 sindicalizaciones a 150 personas. Se estaban entregando la tranquilidad emocional, laboral y financiera a 155 familias.
0: Es correcto.
1: Eso impacta de sobremanera en el desarrollo de nuestros trabajadores. Cuando tú como trabajador tienes una inestabilidad, que vives con la duda, con la preocupación de a ver si mañana me renuevan mi contrato, de a ver si mañana ya no me dicen, sabes qué, muchas gracias por tus servicios. Esa tranquilidad que nos representa el haber obtenido la sindicalización se proyecta en las familias y te permite además en tu familia, como ya tienes una seguridad, una estabilidad financiera también, te permite desarrollar proyectos, hacer proyectos a futuro. Empiezas, si antes tenías la duda de, híjole, si me compro un carrito, pero qué tal si mañana me quedo sin trabajo,
0: quedo sin chamba, claro.
1: ¿De dónde lo voy a liquidar? Oye, ¿sabes qué? Que ahora sí ya vamos a poder aportar a Infonavit y en un futuro vamos a adquirir nuestra casa. Todo ese tipo de situaciones que se desarrollan benefician a nuestros trabajadores de sobremanera y va más allá de un trabajador, porque es muy importante decirlo, va a sus familias e incluso a su círculo social, me atrevería a decir.
0: Así es, y fíjate que ahí quería llegar al círculo social, porque un trabajador con certeza laboral, lo decíamos, consume localmente, busca vivienda, invierte en la educación de sus hijos, dinamiza el entorno de que vete a la tiendita a comprar esto, vamos a llevar aquí, vamos a comprar aquello. ¿De qué manera esta basificación masiva no solamente beneficia a la comunidad interna de la universidad, sino que derrama bienestar social, lo decías tú también, directo en el estado de Hidalgo?
1: Es correcto. Esto no se queda dentro de las aulas, dentro de nuestras áreas de trabajo. Esta estabilidad, esta sindicalización trasciende, es decir, representa un desarrollo económico en nuestra sociedad, en nuestro estado. El trabajador se compromete a hacer un poquito más de gastos, te decía yo, por ejemplo, adquirir un carro.
0: Sí.
1: Ahora, sus salarios se quedan aquí en nuestra capital, en nuestro estado. Ahora, los compañeros ya tienen un poquito más de facilidad para adquirir en la tiendita, en los comercios, en diversión, ¿por qué no decirlo?, en cultura. Todo ese derrame económico se queda en nuestra entidad. La Universidad Autónoma del Estado de Hidalgo siempre ha representado un ingreso económico para el estado, un derrame económico. Eso nadie lo puede negar. Digo, en este momento el tema a tratar son nuestros compañeros y lo que la derrama económica va a representar en nuestro estado, de los que acaban de obtener su sindicalización. Pero también permíteme recordarte, y si me lo permites, espero no salirme del tema, la derrama económica que representa nuestra institución cuando los alumnos ingresan a clases.
0: Así es.
1: O sea, se mueve el estado económicamente muy fuerte. Y pasa lo mismo con nuestros compañeros. Cuando un trabajador se siente con una estabilidad financiera, empieza a consumir lo que está aquí en el estado, de manera más práctica en nuestra capital. Entonces, ese derrame financiero impacta y beneficia al desarrollo de nuestro estado.
0: Y bien lo decías, hemos platicado durante años con quienes, por ejemplo, operan un taxi o el transporte colectivo, dicen, cuando está de vacaciones sí. En la universidad, simple y sencillamente los ingresos bajan, pero cuando está la dinámica diaria en un ciclo escolar normal de la universidad, a muchas personas les va bien. Aquellos puestos, por ejemplo, aquellos localitos que se instalan cerca de los espacios universitarios, que expenden comida, que venden dulces, bueno, pues ellos, cuando la universidad está de vacaciones, tienen que buscar otro lugar porque no tienen acceso precisamente a la economía que se genera con el estudio y, por supuesto, la derrama económica de la que estamos hablando. Sí, ahora, claro. Son muchos los beneficios, mi querido secretario, pero dijera que eso se trata de ganar-ganar. ¿Cuál es la responsabilidad, cuál es el compromiso recíproco que asume el personal administrativo de base para elevar la calidad de los servicios de apoyo técnico, digámoslo administrativo, operativo, de nuestra máxima casa de estudios?
1: Es correcto, dicen que para toda acción hay una reacción, para todo derecho hay una obligación.
0: Dijera que el amor con amor se paga.
1: Exactamente,
0: ¿no?
1: Muy bien, exacto, lo has dicho perfectamente. Desde luego que existe una mayor responsabilidad, una mayor entrega a nuestra institución. El trabajador ahora, si no debe de cumplir solamente con llegué y chequeé mi entrada, rechequeé mi salida, ya cumplí, me retiro. Eso es lo mínimo que espera una fábrica, una empresa, de un trabajador. Aquí no, aquí nos preocupamos mucho, número uno, por desarrollar la empatía y la identificación con la institución. El sentir ese compromiso con nuestra institución para regresarle un poco de lo que ella nos da. Aquí, la institución nos otorga un salario, unas prestaciones, pero nosotros le debemos de regresar a la institución buen servicio, buen desempeño laboral, hacer
0: resultados.
1: Las cosas, exactamente, de entregarle resultados, hacer el trabajo bien y a la primera. Que si el trabajo se carga, bueno, pues sabes que no hace falta que mi jefe me diga, quédate por favor otro rato, de manera voluntaria, sabe que yo sé que está cargado el trabajo. Me puedo quedar otro rato, o a veces ni siquiera se dice, simple y sencillamente te sigues de corrido trabajando.
0: Se hace lo que se tiene que hacer.
1: Se hace lo que se tiene que hacer y se termina en la fecha y en la hora que se tiene que entregar el trabajo. Eso es el compromiso que tienen mis compañeros. Yo les decía, el obtener la base sindical no implica el desahogo, el descanso, el aflojar tantito, al contrario, nos compromete más. Nos sentimos más comprometidos, repito, y sobre todo debemos de garantizar que la calidad de trabajo que nosotros entregamos a la institución sea de calidad.
0: Es una, digámoslo así, es una recarga de energía.
1: Es correcto.
0: Luego entonces debe haber precisamente la expresión de ese recargón de energía en todo lo que se hace en el día a día. Finalmente, mi querido secretario, a nivel constitucional, lo hemos venido platicando, lo ejercemos en el día a día, el derecho de la Universidad Autónoma del Estado de Hidalgo para gobernarse a sí misma, para administrar su patrimonio, para instituir sus propios reglamentos internos, es lo que conocemos en palabras muy sensibles, entre otras cosas, como autonomía universitaria. Yo le preguntaría al secretario general del Sindicato Único de Trabajadores y Empleados de la Universidad Autónoma del Estado de Hidalgo, desde la trinchera sindical, ¿por qué es vital que tanto el sindicato como la sociedad defiendan esta autonomía ante cualquier injerencia externa, entendiendo que sin ella, simple y sencillamente, no existiría la libertad financiera ni la certidumbre jurídica para garantizar estas bases y conquistas laborales?
1: Es correcto. La autonomía universitaria es uno de los mayores pilares con los que cuenta la institución. Si algo debemos de defender y de proteger los universitarios y la sociedad en general, es la autonomía universitaria. Mencionábamos hace rato el estudio financiero que se hace, cómo se llevan a cabo los proyectos. Toda esa autogobernabilidad que tiene la institución es gracias a la autonomía con la que contamos. Yo creo que tanto los universitarios como la sociedad en general debemos de defender esa autonomía. El derecho que tenemos a tomar nuestras decisiones propias, hacer proyectos propios, que la institución haga proyectos a largo plazo, que la institución sepa si puede o no puede otorgar esas sindicalizaciones financieramente hablando. Todo eso es gracias a la autonomía. La autonomía universitaria no nada más se refleja en los que estamos dentro de la institución. La autonomía universitaria alcanza a la sociedad en general. Por eso, ¿por qué te platico esto? Mira, si me lo permites.
0: Por favor.
1: La institución cuenta con unas áreas, con algunas direcciones que están dedicadas a preocuparse por el bienestar de la sociedad en general. Mira, te comento algunas. Me viene a la mente, por ejemplo, Fundación Hidalguense, Servicio Social, el Servicio Médico Universitario, el voluntariado. Todas esas áreas se preocupan por ofrecer un tipo de servicio a la sociedad. Es decir, no nada más nos encasillamos en lo que a nosotros nos compete, qué me vas a dar para mi contrato, cuántas clases vamos a dar el día de hoy, no. Se preocupa por la sociedad en general. La sociedad en general, la universidad lleva a cabo proyectos culturales y de salud de toda la vida. Toda la vida, yo llevo 30 años en la institución y desde que entré, siempre ha habido programas de apoyo social.
0: Así es.
1: Entonces, la institución va fuera de sus aulas. Lo dije hace un momento y lo repito. Hay sociedades muy, comunidades muy vulnerables en nuestro estado. Y nuestra universidad se preocupa por llevarles un apoyo, un servicio, un médico, una cobija. Actualmente está el programa de Acobijo de la Garza. Si la sociedad en general de nuestro estado recibe un apoyo que de manera sin ningún interés alguno, la universidad lo hace, la sociedad yo creo que también debería de apoyar y defender nuestra autonomía.
0: Eso y más es la autonomía, eso y más es la Universidad Autónoma del Estado de Hidalgo. Pues señor secretario, querido amigo, compañero José Guadalupe Silva Acuña, secretario general del Sindicato Único de Trabajadores y Empleados de la Universidad Autónoma del Estado de Hidalgo, felicitaciones y que vengan muchos éxitos más y que siga creciendo la Universidad Autónoma del Estado de Hidalgo y por supuesto todo ello en defensa de su autonomía. Muchísimas gracias y saludos al
1: gremio. Anuar, muchísimas gracias, agradezco el espacio.
0: Un placer. Amigas y amigos nuestros, acompáñenos, vamos rápidamente a una pausa promocional. Nos despedimos momentáneamente de nuestra querida Huasteca Hidalguense, alrededor de unos 30 minutos estaremos de regreso con ustedes, a nuestras demás queridas audiencias en el resto del estado de Hidalgo. No se vayan, quédense con nosotros después de la pausa promocional. Soma Noticias Radio regresa.
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16: Son las 9:05.
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0: Son ya amigas y amigos, son las 9:05, 9:05. Nuestros compañeros y amigos, compañeras y amigas de Suma Radio Actopan han preparado para ustedes un trabajo especial, un reportaje sobre la extracción ilegal de biznagas, conservación y alternativas responsables. Esa es la información que nos comparten desde Suma Radio Actopan y que compartimos a ustedes. Le invito a escuchar el siguiente reportaje.
1: Los paisajes áridos y semidesérticos de Hidalgo habitan en silencio organismos milenarios, gigantes de verde profundo y espinas que han presenciado el paso de las décadas, soportando sequías, heladas y el calor abrasador del sol. Sin embargo, lo que la naturaleza tarda hasta un siglo en edificar, el ser humano lo está destruyendo en cuestión de minutos. Hablamos de biznagas, cactáceas icónicas de los paisajes mexicanos que hoy enfrentan una amenaza mortal. Durante generaciones, la pulpa interna de estas especies ha sido sacrificada para alimentar la demanda del acitrón, ese dulce tradicional cristalino que adorna nuestros chiles en nogada, la rosca de reyes y los tamales de fiesta. Un ingrediente tradicional cuyo costo ambiental hoy resulta devastador. Pero estos ejemplares no solo se extraen para consumo. Miles de cactáceas son saqueadas para revenderlas o para llevarlas como adorno a casa. De acuerdo con una investigación sobre el acitrón, un dulce elaborado con especies en riesgo de extinción, publicada por Sergio Hernández y Guadalupe Vargas, anualmente se extraen alrededor de 9.000 ejemplares de biznaga en estados como Zacatecas, San Luis Potosí, Guanajuato, Querétaro e Hidalgo. En parajes emblemáticos como la Reserva de la Biosfera Barranca de Mestitlán, encontrar poblaciones jóvenes de la biznaga burra es cada vez más difícil. Un saqueo silencioso que confronta nuestras tradiciones gastronómicas con la supervivencia de la flor del desierto. Para quien recorre el semidesierto a la distancia, una biznaga podría parecer solo una pincelada más en el paisaje árido. Sin embargo, detrás de esa estructura gloriosa existe un ecosistema entero entrelazado y una función ecológica irreemplazable. Voz, Luis Morales, responsable de Vivero El Viejito, dedicado al rescate y conservación de biznagas en Pachuca.
2: La biznaga es un cactus emblemático de México. Estos son fundamentales para el equilibrio de los ecosistemas, puesto que pertenecen a una cadena trófica, son parte del alimento de muchos insectos y de muchos animales. Al igual, ayudan al control de la erosión, puesto que sus raíces se fijan en suelos áridos y frenan la erosión de los terrenos. Y por último, tienen grandes cantidades de agua, y esto hace que, bueno, muchos animales puedan sobrevivir aparte de alimentarse de ellos y de los productos que los mismos van sacando, como lo podría ser su polen o sus frutos.
1: El elemento más frágil en la vida de estos cactus es el tiempo. Un estudio de la UNAM señala que la especie conocida localmente como biznaga burra tiene un ritmo de crecimiento infinitamente lento. En condiciones silvestres, apenas gana entre 1 o 2 centímetros al año. Eso significa que un ejemplar adulto cortado para extraer su pulpa no representa unos meses de cultivo, sino entre 20 y 60 años de vida en la intemperie, e incluso más de un siglo.
2: Las arrancan del suelo, les quitan toda la cadena de espinas y las ruedan. Ahora, ¿en qué afecta la extracción? Lamentablemente en México, y específicamente en Hidalgo, no podemos encontrar poblaciones de biznaga joven. ¿A qué me refiero con esto? No hay poblaciones de 20, de 30, ni siquiera de 10 años. Simplemente podemos encontrar biznaga o muy grande o apenas germinando. ¿Esto qué hace? Es como nosotros los humanos. Mientras las poblaciones se van haciendo más viejas, pues la tasa de natalidad va bajando. Entonces, si nosotros extraemos, digamos, el 70% de una población, el otro 30 está destinado a desaparecer.
1: La consecuencia directa de esta presión se percibe claramente en el campo. Una brecha generacional donde las biznagas jóvenes han desaparecido, dejando solo ejemplares gigantes de 2 metros o diminutas plántulas que difícilmente llegarán a la madurez.
2: para que pudiéramos, por así decirlo, reponer una biznaga, la que fue extraída, pues mínimo tendríamos que esperar por ahí de 40, 45 años. Entonces, pues, es muy complicado hacerlo. Las biznagas dan miles de semillas, y esto podría hacernos pensar que es muy sencillo su recuperación. Realmente no es así. Las biznagas producen miles y miles de semillas, porque, digamos, si una biznaga puede producir 10.000 semillas, una o dos llegarán a ser de tamaño adulto. Entonces, en condiciones controladas, podemos aumentar la tasa de supervivencia, pero esto no nos asegura que la biznaga, cuando se reintroduzca al ambiente, vaya a poder sobrevivir.
1: Pero el impacto no termina en la planta. Al arrancar una biznaga, se destruye el refugio de diferentes animales, entre ellos el ratón conocido como torito. Se priva de alimento a las especies de cascabel y se irrumpe el ciclo de polinizadores como abejas, moscas y colibrís.
2: Por ejemplo, en el viejito, los pájaros carpinteros hacían hoyos y dentro de ellos ellos habitan. Entonces, pues bueno, también el viejito fue una especie muy afectada por la extracción.
1: Estamos hablando de que se rompe el hábitat y eso significa desarticular la red completa de la vida silvestre. Voz, maestra Denitza López Telles, especialista en derecho.
3: Tenemos el derecho a un medio ambiente sano, eso lo establece la Constitución. Entonces, este derecho al medio ambiente tiene consecuencias en muchas personas y tienen consecuencias naturales. Sacar, por ejemplo, una biznaga adulta de su ecosistema, sin saberlo, estamos cometiendo un delito.
1: En el ámbito normativo, existen barreras de protección que parecen no ser suficientes en la práctica. Especies como la Echinocactus platyacanthus o la Ferocactus hystrix están protegidas por la norma oficial mexicana número 59 y la Ley General de Vida Silvestre.
3: Las biznagas, por ejemplo, la conocida como burra blanca, Cactácea, que está en peligro de extinción y además está protegida por el derecho penal. Diferentes tipos de biznagas también se encuentran amparadas por la norma oficial mexicana 059. Entonces, también en correlación con el artículo 420 del Código Penal Federal, se sanciona la extracción, la comercialización, la explotación, el traslado de estas especies.
1: Entender dónde termina la recolección comunitaria y dónde comienza un delito ambiental requiere mirar con lupa el marco normativo que rige a la flora silvestre en México. Existe la falsa creencia de que extraer una planta silvestre durante una caminata en el campo para trasladarla a un jardín personal es una acción inofensiva. Sin embargo, la legislación mexicana tipifica la extracción, el transporte y la posesión no autorizada de estas especies como conductas sujetas a sanción legal.
3: El derecho penal no funciona diciendo simplemente sacaste una planta, te va a llevar a prisión. No. La autoridad tiene que acreditar o demostrar todos los elementos del delito, de qué especie era, de dónde fue extraída, quién la extrajo, si existía autorización, cuál era la condición jurídica de la especie y, por supuesto, si la conducta encuadra exactamente en el tipo penal. Entonces, aquí ya son elementos que tiene que demostrar la autoridad para finalmente tener una consecuencia jurídica. En el caso del artículo 420, fracción cuarta, estamos hablando de que de las penas que pueden ir de 1 a 9 años.
1: El rastreo de estas conductas involucra a diferentes instancias del Estado, cuyas atribuciones van desde la inspección administrativa hasta la persecución penal cuando se acredita el tráfico o la extracción dentro de áreas naturales protegidas.
3: Caemos en un delito que se llama receptación. Cuando tú adquieres algo sabiendo la procedencia ilícita de este objeto. Entonces, también esa receptación sanciona las conductas culposas, es decir, que tú no tomaste los deberes de cuidado necesarios para saber de su procedencia lícita. Entonces, las personas que adquirimos cualquier cosa, un automóvil, una computadora, un celular, una biznaga, sabiendo de su procedencia ilícita, estamos cayendo en un delito que se llama receptación. No basta con decir yo no sabía, porque la ley también sanciona a los que adquieren un producto, una cosa, un objeto, una planta, por ejemplo, en este caso, sin tomar las medidas de cuidado necesarias para poder adquirirla.
1: Detener la espiral de la extinción no implica renegar del valor ornamental o botánico de las cactáceas, sino transformar el modelo de consumo. Existen esquemas legales como las unidades de manejo para la conservación de la vida silvestre, garantizando que ninguna planta provenga del despojo de su entorno natural. Para el comprador, la clave reside en aprender a distinguir el origen de la planta antes de adquirirla y entender el rol activo que juega la ciudadanía en la erradicación del mercado negro.
3: En el municipio de Cardonal, es un caso muy interesante desde el punto de vista jurídico y también ambiental. Dos personas fueron sorprendidas extrayendo de su hábitat natural 165 cactáceas de la comunidad de La Vega. Recordemos que Ixmiquilpan, el Cardonal, es el corazón del Valle del Mezquital, y como valle, como una zona semidesértica, pues están todas estas especies hermosísimas, pero también están en peligro de extinción y de hecho están protegidas. Entonces fueron 10 biznagas burras y 155 garambullos. Las plantas fueron aseguradas y posteriormente se dio intervención a la Fiscalía General de la República. Lo que llama la atención es que no solamente fue imponer una sanción, ahí obviamente esto salió en todos los medios de comunicación, en el estado de Hidalgo, a nivel federal, en las noticias, que ¿cómo reparas un daño así que le causaste al ecosistema? Que obviamente se te va a seguir, pues esta conducta, si se llegan a acreditar todos los elementos de delito, ¿cómo tú puedes repararlo? Reparar significa que las cosas vuelvan a estar en su origen, en su lugar. Entonces esas personas, lejos de todo el procedimiento legal que están enfrentando, fueron obligadas a sembrarlas nuevamente. Entonces yo creo que esto nos deja un mensaje muy importante, ¿no?
4: La conservación de la biznaga pasa también por la mesa y las tradiciones culinarias. Diferentes investigaciones revelan un dato histórico clave. El acitrón no nació con las biznagas. De hecho, durante la época colonial, este dulce se elaboraba originalmente con la sidra o toronja. Fue la sustitución progresiva de este fruto por las cactáceas lo que inició la explotación no sustentable. Hoy, la propuesta de biólogos y chefs es retomar los cítricos o emplear alternativas como el chayote o la fruta confitada, demostrando que la tradición culinaria no tiene por qué costarle la vida a nuestro ecosistema. Una biznaga en el semidesierto es el pilar de una arquitectura natural que tarda décadas en consolidarse. Entender que su valor ecosistémico supera por mucho su uso efímero en un platillo o un adorno de ocasión es el paso fundamental para detener su pérdida. Una planta silvestre que tardó un siglo en crecer no puede morir en 15 minutos. La preservación del semidesierto hidalguense empieza en el conocimiento de la ley y en la conciencia individual. Fuentes: Revista Ciencias de la UNAM. Investigaciones de la Universidad Autónoma del Estado de Hidalgo. Revista Cactáceas y Suculentas Mexicanas. Reportes de la Profepa, CN Media, El Universal y El Sol de Hidalgo. Producción y voz: Vania Sánchez.
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0: Son ya las 9:18 a.m, amigas y amigos nuestros. En México, la brecha salarial de género se redujo del 20% al 14%. Así lo dio a conocer el Instituto Mexicano para la Competitividad. Le invito a escuchar la información que le comparte Paulina Rosales.
1: Con el gusto de saludarte y darte a conocer que en 20 años la brecha salarial entre hombres y mujeres en México se ha reducido apenas un 14%. Sin embargo, factores como la edad, las labores de cuidado y la educación continúan acrecentándola. Así lo reveló el monitor Brecha Salarial del Instituto Mexicano para la Competitividad, el IMCO, que identificó tres factores que amplían esta brecha. El primero es la edad y los cuidados. La brecha aumenta con la edad desde un 11% entre los jóvenes hasta casi un 18% entre quienes tienen 60 años o más. Pero el factor más determinante es la maternidad. Mientras que las mujeres sin hijos ganan 9% menos que los hombres, entre las madres la diferencia sube al 17%. La combinación de maternidad y jornadas reducidas profundiza la brecha salarial. Entre madres y padres que trabajan tiempo parcial, la diferencia alcanza el 30%. El segundo factor es la educación. Aunque un mayor nivel educativo mejora los ingresos, no garantiza menor desigualdad. En los extremos educativos se observan las brechas más altas: 22% entre quienes tienen primaria o menos y 25% entre quienes cuentan con posgrado. Además, conforme aumenta el nivel de responsabilidad, la brecha crece. Pasa del 6% en empleos operativos al 26% en puestos de supervisión. El tercer factor son las condiciones laborales. En el empleo informal, las mujeres ganan 20% menos que los hombres, frente al 13% en el empleo formal. Asimismo, el trabajo de tiempo parcial es más frecuente entre las mujeres, pues 36% de las mujeres ocupadas se encuentran en esta situación frente a un 19% de los hombres. Sin duda alguna, todavía quedan muchos retos para lograr la igualdad entre los géneros. Se despide de ustedes Paulina Rosales y nos escuchamos en una siguiente ocasión.
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0: Desde la División de Extensión de la Cultura de la Universidad Autónoma del Estado de Hidalgo, ya está lista con la información la licenciada Chantal Vargas. Chanti, con el gusto de saludarte, buenos días, te escuchamos, adelante por favor.
7: Buenos días, Anuar, un placer como siempre compartir en este espacio contigo información de las actividades que se desarrollan a través de la División de Extensión de la Cultura. Y bueno, esta mañana te quiero compartir que hoy es miércoles de danzón. A las 6:00 p.m. tienen una cita en el Centro Cultural Universitario La Garza, ubicado ahí en la colonia centro de la ciudad capital, en la calle Mariano Abasolo número 600. Se presenta para amenizar esta velada el ensamble universitario Levi, que es una agrupación, un grupo representativo de nuestra casa de estudios. Estará interpretando música clásica con una propuesta alternativa de música tradicional europea, mezclada con otros géneros e instrumentos propios del folclore latinoamericano. También, como tú sabes, experimenta con tango, bolero, bossa nova y jazz, entre otros, brindando un amplio repertorio para todo tipo de público. Y bueno, pues es una valiosa oportunidad para que el público en general asista y participe. Además de que, bueno, estas actividades se convierten en un espacio de encuentro entre generaciones, porque pues asisten personas de todas las edades, incluso participan grupos de adultos mayores de las colonias aledañas que encuentran en el baile pues momentos de sana convivencia. Bueno, estos eventos contribuyen a preservar y difundir las tradiciones culturales, acercando a las nuevas generaciones a expresiones artísticas que forman parte de la identidad y memoria colectiva. Y bueno, al realizar estos eventos en espacios públicos como el Centro Cultural Universitario La Garza, pues nos permite acercar la cultura directamente a las comunidades y ampliar el acceso a las actividades recreativas y artísticas. Les repito, la cita es a las 6:00 p.m. en el Centro Cultural Universitario La Garza. Y también te comparto que este próximo viernes, 9 de octubre, nuestra querida Tere Sandoval, cantante de bolero ranchero, nos invita a disfrutar de su presentación que se realizará en la explanada de Plaza Pabellón Universitario, aquí en Ciudad del Conocimiento. La cita es a las 4:00 p.m. para que pasen una amena tarde en compañía, pues, de amistades, de su familia. La entrada es libre. Y bueno, la invitación es esa, para que disfruten de las actividades artístico-culturales que les ofrece su universidad.
0: Gracias por la información, Chanti. Muchísimas gracias. Esperamos que muchas personas vayan a quitarse un poco el frío bailando un buen danzón. Y por supuesto, la invitación para que acompañen a Teresa Sandoval, acompañarla también en el coro de la canción mexicana, de la canción vernácula que interpreta también, seguramente será un agradable momento de calor humano. Muchísimas gracias, Chanti. Estamos pendientes de próxima información. Cuídate mucho, por favor.
7: Gracias a ti, Anuar, excelente día.
0: Gracias, Chantal Vargas, desde la División de Extensión de la Cultura. 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

0: La información la tiene para ustedes José Canales. Pepe, con el gusto de saludarte. Buenos días, te escuchamos.
1: Buenos días, Anuar. Te saludo también con gusto a nuestra audiencia, de la misma manera a mis compañeros y compañeras de Suma Radio, esperando que se encuentren bien. Pues platicarles que el martes 6 de octubre pues ya ha quedado grabado en los libros de historia del deporte mundial. Fuimos testigos del fin de una era mítica con la emotiva despedida de Lionel Messi de las canchas internacionales, mientras que en nuestro continente pues la selección mexicana sumó un nuevo fracaso, y todo esto al tiempo que las grandes ligas definieron rumbos cruciales en las series divisionales de la Liga Nacional. Así que vamos a arrancar con el balompié internacional, porque el Estadio Monumental de Buenos Aires vivió una noche inolvidable. Lionel Messi bailó su último tango y se retiró oficialmente de la selección argentina tras una legendaria trayectoria de 21 años. El astro de 39 años de edad tuvo una despedida de ensueño en la victoria del albiceleste por 3-0 sobre Benin. El capitán cerró con broche de oro al marcar un gol de penal al minuto 71 y regalar dos asistencias de fantasía, desatando pues la locura en una afición que se le entregó. Con un uniforme conmemorativo y visiblemente conmovido, Messi agradeció a su familia y al pueblo argentino al sellar su registro histórico con 126 goles y 69 asistencias con la camiseta nacional. El fin de la era del más grande de la historia en el plano internacional, para muchos, pues ya es una realidad. Lamentablemente, Anuar, como lo decía también al principio de esta intervención, la otra cara de la moneda la vivió nuestro fútbol mexicano. En Los Ángeles, la selección mexicana sumó otra derrota al caer 2-0 ante Chile en el Memorial Coliseum. El proceso de Rafael Márquez, pues al frente del Tri, sigue hundiéndose y ya firmó el peor arranque para un director técnico nacional en los últimos 47 años. En los últimos 47 años, el peor arranque, acumulando 2 empates y 2 derrotas. Los goles andinos llegaron en la segunda mitad por conducto de Maximiliano Gutiérrez y Vicente Pizarro. A pesar de los cambios que hizo el apodado Kaiser en el complemento, haciendo ingresar a Santiago Jiménez y a Johan Vázquez, México lució inoperante al ataque, sin idea futbolística y sumamente frágil en la zona baja, como lo ha venido mostrando últimamente. Y pues, se quiera o no, parece que las alarmas se han encendido al interior de la selección mexicana de cara a la Nations League de la zona, ¿no? Del rectángulo verde nos trasladamos al diamante de las grandes ligas, porque ayer martes se disputaron los cruciales terceros juegos en las series divisionales de la Liga Nacional. En el Truist Park, los Dodgers de Los Ángeles vencieron 3-1 a los Bravos de Atlanta, rompiendo el empate en la serie para ponerse arriba 2-1 y colocarse a solo un triunfo de avanzar a la serie de campeonato. Por su parte, en Petco Park se vivió un duelo cardíaco en el que los Padres de San Diego vencieron 4-3 a los Cerveceros de Milwaukee. Pues vaya que esta serie, aunque pues en un punto pues estaba 2-0, ha resultado muy muy dramática y muy cerrada. De esta manera pues los californianos reaccionaron pues ya de forma brava ante su gente, frenando el dominio de los Cerveceros, que amenazaban con barrer, como les decía, tras llegar con ventaja de 2-0. Con esto San Diego sigue con vida en una serie que promete pues sacar chispas, como lo ha venido siendo en el cuarto juego. Y ya para cerrar con la información deportiva, como lo he venido mencionando en mis intervenciones en esta semana, pues saquen la agenda porque la actividad pues continúa. Hoy miércoles tenemos cartelera completa de temporada con 4 juegos en horarios ideales para México. Las emociones arrancan a las 14:00, tiempo del centro del país, cuando los Guardianes de Cleveland busquen salir de la terapia intensiva en la que ahora están, visitando a los Medias Blancas de Chicago, que lideran la serie 2-0. Después, a las 16:00, los Dodgers buscarán sellar su pase a la serie de campeonato, visitando de nuevo a Atlanta. Más tarde, a las 18:00, los Yankees de Nueva York regresan al Bronx, que pues están contra la pared, recibiendo a las Rayas de Tampa Bay, que ganan la serie 2-0, y cierra la jornada a las 20:00 con el juego 4 entre Milwaukee y los Padres, nuevamente en Petco, Así que definitivamente el día de hoy pues es un día clave para estos equipos en sus aspiraciones por conseguir el ansiado título esta temporada. Ya para cerrar, finalmente la Federación Internacional de Automóvil rompió el silencio tras el Gran Premio de Bahrein, un premio caótico celebrado en Malasia el pasado fin de semana. El organismo rector reveló que un error humano provocó el fallo en sus sistemas, impidiendo detectar a tiempo la falla de motor de George Russell, que alteró por completo el rumbo del cierre de la carrera. Anuar, pues con eso concluyo la información deportiva de este día y pues no me despido, los estaré saludando nuevamente más adelante.
0: Gracias, Pepe, gracias por la información, nos escuchamos más adelante. Amigas y amigos nuestros, 9:31 a.m, una pausa, después de esta regresamos con nuestros enlaces regionales.
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4: Son las 9:34.
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8: La información la comparte a ustedes Fidel García. Fidel, buenos días. Adelante, por favor.
9: Anuar, saludarte cordialmente. También saludo a nuestra audiencia en esta mañana. Un alumno de la escuela primaria, el licenciado Alfonso Cravioto del municipio de Zimapán, fue el ganador de una fase regional del concurso de oratoria. Tras participar una destacada ponencia enfocada en la prevención de la violencia, con este triunfo el estudiante de nombre Elian Caín Martín no solo pone pues en alto el nombre de su institución, sino que se convierte en el representante oficial de toda la región en la etapa estatal. Al ser entrevistado sobre este logro, esto fue lo que dijo el niño Caín y el director de la escuela. Vamos a escuchar.
10: Mi nombre es Elian Caín Martín Cruz, soy de Zimapán, Hidalgo. Pues me siento muy feliz, emocionado. Yo nunca he dudado de mis capacidades, pero, o sea, como dicen, no me la creo, no me creo que esté representando a muchas personas en un concurso de oratoria. Estoy muy feliz, emocionado por la siguiente etapa.
11: La necesidad de seguir trabajando con respecto al respeto a los niños, sobre todo en cuestión de violencia que sufren, y que pues hay instituciones que pues afortunadamente ya le dan seguimiento, pero que sí también hace falta más trabajar sobre ello desde casa, que es donde empieza la formación de cada niño.
9: La competencia regional celebrada en el municipio de Huichapan congregó a alumnos ganadores de la región de Ismiquilpan, Jacala, Zimapán y la sede anfitriona. Tras la participación, el jurado favoreció el mensaje y la elocuencia del menor originario de Zimapán. En más información, comentarles que se llevó a cabo el tercer concurso de huapanco folclor de mi pueblo en su etapa de la zona escolar 057, un evento que tuvo lugar en el Centro Cultural César Sánchez Lozano, perteneciente a la Universidad Autónoma del Estado de Hidalgo. La competencia reunió pues a parejas de bailes de diversas escuelas primarias de la zona. El jurado determinó a los ganadores de la jornada. La categoría B, el primer lugar fue otorgado a la pareja de la Escuela Primaria Lázaro Cárdenas. En la categoría C, el triunfo correspondió a representantes de la Escuela Primaria Alfonso Cravioto. En entrevista al maestro Humberto Moctezuma, supervisor de la zona escolar, destacó la importancia de impulsar el huapanco como un elemento clave de la identidad.
12: El huapanco es un trabajo también comunitario, es un trabajo en donde se rescata la identidad.

0: parte del reporte que tengo para nuestra audiencia en esta mañana. Regreso contigo a cabina.
1: Gracias, Fidel. Cuídense mucho. Estamos en contacto. Seguimos.
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1: Estamos de regreso contigo, Pepe. Adelante, por favor.
3: Así es, Anuar. Nuevamente te saludo y a nuestra audiencia. Ahora les comparto que este día, en información regional, frente a las instalaciones de la Presidencia Municipal de San Bartolo, se instalará un módulo de atención en un horario de 9 a 15 horas, el cual brindará información a las y los jóvenes interesados en integrarse al Batallón 96 de Infantería de Pachuca, donde podrán conocer los requisitos y la documentación necesaria para ingresar a las Fuerzas Armadas del país. Y a continuación les comparto rápidamente requisitos y documentación necesarios para ellos: ser mexicano, tener entre 18 y 28 años de edad, estatura mínima de 1 metro con 63 centímetros, no haber pertenecido a corporaciones policíacas y o Fuerzas Armadas. Los tatuajes son permitidos siempre y cuando no estén visibles al utilizar el uniforme, dimensión máxima de 10 centímetros, no presentar perforaciones en ninguna parte del cuerpo. En cuanto a la documentación, acta de nacimiento actualizada, CURP actualizada, identificación oficial expedida por el INE, comprobante de domicilio no mayor a 3 meses, certificado de estudios, secundaria, bachillerato o superior, carta de antecedentes no penales, registro federal de causantes RFC, constancia de situación fiscal y firma electrónica fiel. Ahí, para los interesados, repito, a pues sumarse a las Fuerzas Armadas del país, estará este módulo atendiéndoles el día de hoy frente a la presidencia de aquí de San Bartolo. En más información, el Ayuntamiento Municipal de Huehuetla emitió un comunicado en el cual indica que por motivos de la obra municipal que se realiza en la localidad de Río Blanco, no hay paso vehicular. Queda estrictamente prohibido el paso de motocicletas y cualquier otro vehículo por la zona en obra, se lee en el comunicado, agregando que esta medida acelera los trabajos y permitirá avanzar en la mejora segura de la vía. En coordinación con Río Blanco, se solicita respetar esta disposición para prevenir accidentes. Les pedimos tomar precauciones y atender las indicaciones del personal en la zona. Concluye este aviso. Y finalizo compartiendo algo de lo que ya un poco les platicábamos también en días pasados sobre estas convocatorias que se lanzan desde el INPI, y en este caso para la región Otomí-Tepegua. La Casa Comunitaria de Lengua Indígena Cali, Lindavista 1, El Mirasol, invita a la población de Huehuetla a inscribirse al curso básico de Tepegua, dirigido a niñas y niños de 8 a 12 años y adultos a partir de los 18 años en adelante. La fecha de límite para inscribirse es el 13 de octubre. La modalidad será presencial en la biblioteca de la cabecera municipal de Huehuetla. Los requisitos son copia de CURP y copia de INE del tutor en caso de que se trate de menores de edad. Para más informes sobre esto e inscripciones, comunicarse al CCPI Tenango de Doria al teléfono 771-348-4118, 771-348-4118. De lunes a viernes es la atención de las 9 a las 15 horas. Anuar, con esa información es como concluyo este reporte, deseándoles un buen miércoles y ya nos saludamos mañana.
1: Que así sea, Pepe, cuídate mucho. Gracias por la información, seguimos.
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1: La información la tiene para ustedes Ingrid Ibarraín, y buenos días, adelante por favor.
4: Gracias, Anuar, un saludo grande para toda la audiencia, para ti por supuesto y el equipo de Suma Radio, y es momento de compartir la información respecto al Valle de Tulancingo, y bueno, comenzando con este asunto donde el gobierno municipal hace un llamado urgente a la ciudadanía ante la circulación de una convocatoria para cursos de capacitación que utiliza de forma indebida el nombre y la imagen de la administración actual, y se han identificado al menos 8 perfiles que están difundiendo esta información, principalmente mediante grupos de venta y comunidades de WhatsApp, lo que puede generar confusión y poner en riesgo datos personales.

0: de quienes atiendan a dicha convocatoria. Lo que recomiendan es no compartir datos personales, identificaciones, comprobantes, números telefónicos o información bancaria, no realizar depósitos o pagos relacionados con estos cursos y no ingresar a enlaces o formularios cuya procedencia no haya sido verificada, así como platicar e informar a familiares, amistades y demás de esta situación que se está viviendo para evitar que otras personas puedan verse afectadas. Y estoy observando la imagen, algunas de las que se están difundiendo. Por ejemplo, en un grupo que se llama Que Todo Tulancingo Se Entere, bueno, pues ahí está publicada esta convocatoria en donde presuntamente se habla de becas y que la posibilidad es aprender una lista de asignaturas o cursos, por ejemplo, de idiomas, todo desde casa y a su ritmo. Bueno, pues se habla de becas, insisto, que además pues contiene una imagen de la fachada de la presidencia municipal y tiene la leyenda: se abren becas Tulancingo para personas que quieran aprender idiomas desde casa. Bueno, pues esta información es la que precisamente es falsa, solo les estoy hablando de una de ellas. Y bueno, sin duda, quizá la gente se aprovecha, ¿no?, del interés, de la necesidad, de la intención de quizá aprender un idioma o alguna otra habilidad. Y bueno, se trata, como ya les decía, de un anuncio falso. Al respecto de esto es que dan la advertencia desde Presidencia Municipal de Tulancingo. Y para cerrar, nada más con este asunto también importante para un sector de la población, que es precisamente quienes desean tramitar su cartilla militar nacional. Esto en Tulancingo, la Junta Municipal de Reclutamiento ha convocado a varones mayores de 18 años a cumplir oportunamente con este trámite de cartilla del Servicio Militar Nacional, cuyo plazo para este año concluye el próximo 15 de octubre. Y este llamado está dirigido principalmente a los jóvenes nacidos en el 2008, a quienes corresponde realizar el trámite durante el presente año, así como a los denominados remisos, es decir, varones nacidos en el 2007 y años anteriores que no realizaron el procedimiento cuando correspondía. Y la cartilla del Servicio Militar Nacional constituye un documento de importancia para ciudadanos y su trámite forma parte de las obligaciones establecidas para varones mexicanos al alcanzar la mayoría de edad, y por ello se invita a quienes aún no cuentan con ella a realizar esta diligencia dentro del periodo establecido y evitar dejarla para después. Y como parte de la atención a la demanda registrada en Tulancingo y por instrucciones de la administración actual, igualmente en Tulancingo, durante este año gestionaron diversas remesas ante la autoridad militar. Con las escuelas se contempla la entrega de 450 cartillas y actualmente se cuenta con las últimas 58 disponibles para quienes concluyan oportunamente su trámite. Este procedimiento, hay que recordarlo, es gratuito, personal y no requiere intermediarios, debido a que contempla la integración de firmas y huellas dactilares del solicitante, y para realizar el trámite deberán presentar pues toda la documentación necesaria. Y en el caso de que remisos pues que no estén registrados en Tulancingo, pues será necesario presentar una constancia de no expedición de cartilla del Servicio Nacional, Militar Nacional, la cual puede solicitarse en la Junta Municipal de Reclutamiento correspondiente a su lugar de nacimiento. Así que bueno, pues recordarles también el horario de atención, que es de lunes a viernes de 8:30 a 16 horas en el segundo piso de Presidencia Municipal. Y esto es parte de la información más destacada, y regreso los micrófonos.
1: Gracias por la información y nos estaremos escuchando muy pronto. Pues amigas y amigos nuestros, nos vamos a continuación con información de carácter nacional. Y esto es para compartirle a usted que México, por el clima, pone a la naturaleza en el centro de la acción climática. Le invito a escuchar lo que le comparte a ustedes Adán Zúñiga.
2: Hola, ¿qué tal? Qué gusto saludarlas y saludarlos en esta mitad de semana. Entramos de lleno en la mesa de conversación nacional de Suma Noticias Radio para platicar de un tema que nos toca a todas y todos, sin importar en qué rincón del país nos encontremos: el futuro de nuestro planeta. Y es que esta semana México se pone al centro del debate ambiental global con el arranque de la Semana de Acción por el Clima y la Naturaleza 2026, un esfuerzo colectivo impulsado por la iniciativa México por el Clima, junto con organizaciones civiles, academia y el sector empresarial. ¿De qué va todo esto? Básicamente de cambiar el chip. Por mucho tiempo pensamos que la tecnología por sí sola nos iba a salvar del calentamiento global, pero hoy la estrategia nacional pone a la propia naturaleza en el centro de la ecuación. Estamos hablando del despliegue de las llamadas soluciones basadas en la naturaleza, como restaurar manglares, proteger bosques y recuperar cuencas de agua y regenerar suelos, reconociendo que los ecosistemas sanos son nuestro mejor escudo protector frente a los fenómenos meteorológicos extremos. Además, en el marco de esta jornada, las autoridades federales y estatales alistan la actualización del Plan Nacional de Adaptación frente al Cambio Climático, un mapa de ruta prioritario para proteger a las comunidades más vulnerables de los efectos de la sequía, inundaciones y olas de calor que ya estamos sintiendo prácticamente en nuestro estado y en todo el territorio nacional. Y escuchen, queridos y queridas radioescuchas, porque vale mucho la pena hacer un alto para pensar en esto, pues durante décadas vimos a la conservación ambiental como un tema bonito o secundario, casi como un pasatiempo tiempo de fin de semana. Sin embargo, la realidad nos está demostrando a golpes de clima que plantar árboles y cuidar el agua no son simplemente buenas intenciones. Son obras de infraestructura de vida tan urgentes como pavimentar una calle o levantar un hospital, por poner un ejemplo. Si no protegemos los ecosistemas que nos dan aire limpio y agua potable, no habrá economía ni desarrollo que sostenga nuestras ciudades. La verdadera acción climática no empieza en los grandes discursos internacionales, sino en las decisiones diarias que tomamos desde nuestras comunidades y municipios. Pero sin duda alguna es un tema fascinante para seguir conversando, pero será en otra ocasión. Cerramos esta conversación verde por hoy. Regreso el control de los micrófonos a la cabina principal. Se quedan en su casa, Suma Radio. Por el momento se despide Adán Zúñiga.
1: Gracias, amigas y amigos nuestros de las diversas estaciones radiodifusoras de la Universidad Autónoma del Estado de Hidalgo. Gracias por las colaboraciones, gracias por los enlaces, gracias por enriquecer con sus notas el contenido de este espacio informativo. Mismo, amigas y amigos nuestros, que quiero compartir el resto de esta emisión para compartir a ustedes lo siguiente. Hay personas que aún no dimensionan lo que significa autonomía en una universidad pública y lo que representa no solamente para esta sino para toda la sociedad. En primer lugar, decirle que el artículo 3 de la Constitución Política de los Estados Unidos Mexicanos, que es la Carta Magna de este país, que es el documento más importante que regula, que rige, que norma la vida de todas y todos los mexicanos en sociedad. Bueno, pues el artículo 3 de la Constitución, específicamente en su fracción 7, consagra la autonomía universitaria. Y esta es, amigas y amigos nuestros, una garantía institucional que se otorga a las universidades y demás instituciones de educación superior públicas creadas por ley y cuyo propósito fundamental es protegerlas de injerencias políticas o ideológicas externas. Hay aspectos que son muy importantes, lo hemos mencionado también, de esta autonomía, y hay ejemplos precisos que podemos compartir a ustedes. El número uno, amigas y amigos nuestros, la autonomía de autogobierno. Esto es la facultad de gobernarse a sí mismas. ¿En qué consiste? Consiste en el hecho de que una institución autónoma, amigas y amigos, tiene la capacidad jurídica y política para elegir a sus propias autoridades, para definir sus normas internas y para resolver sus conflictos también de forma interna, sin que intervengan los poderes del Estado, ni el Ejecutivo, ni el Legislativo, ni el Judicial, y mucho menos agentes externos. Le pongo un ejemplo. El nombramiento del rector de la Universidad Nacional Autónoma de México, la UNAM. Este proceso es facultad exclusiva de la Junta de Gobierno de la Universidad Nacional Autónoma de México. De acuerdo con su legislación interna, sin que el presidente de la República o el Congreso ni nadie puedan imponer o vetar a un candidato. Ese es un ejemplo de la UNAM. Pero también podemos hablar de la autonomía académica, amigas y nuestros. La autonomía académica es hablar de libertad de cátedra, libertad de investigación y determinación también de planes de estudio. ¿En qué consiste? Consiste en la plena libertad que tiene la universidad para enseñar, para investigar y para discutir las ideas científicas o sociales, pero también para diseñar las carreras, licenciaturas y posgrados de manera independiente de los planes obligatorios que la Secretaría de Educación Pública dicta para la educación básica, por ejemplo. Recordará usted que hace unos días el señor rector nos hablaba ya de la creación de un próximo instituto en la Universidad Autónoma del Estado de Hidalgo, una decisión que toma autónomamente el máximo órgano de gobierno de esa universidad, que es el Consejo Universitario. Todo en pleno. Bueno, pues amigas y amigos, ese es un ejemplo. Y un ejemplo con una universidad que no es la nuestra, una universidad como la Autónoma Metropolitana. Ellos deciden reestructurar el plan de estudios de la carrera de medicina, por ejemplo, o deciden abrir un nuevo centro de investigación sobre biotecnología, pues lo hace basándose en sus propios comités académicos, sin requerir la autorización o validación curricular previa de la Secretaría de Educación Pública. También hablamos de autonomía de gestión financiera y administrativa. Esto es la autonomía para poder administrar su patrimonio. ¿En qué consiste? Pues las universidades tienen la potestad de administrar libremente los recursos financieros que componen su patrimonio, tanto los subsidios públicos, federales, estatales, como sus ingresos propios, decidiendo cómo se gasta y distribuye el presupuesto de acuerdo a sus necesidades. Ahora bien, la universidad pública hace una solicitud, hace un planteamiento a las autoridades y esta otorga los recursos, sean federales o estatales, para que sean utilizados en tiempo y forma para lo cual se están autorizando. Después vienen entes como la Auditoría Superior de la Federación, la Auditoría Superior del Estado, que fiscalizan que efectivamente el recurso que se entregó sea comprobado y comprobable por la universidad. Y ahí es un ejemplo de lo que decimos a ustedes, finanzas claras y transparentes. La universidad, por ejemplo, otra universidad hermana en el país, la Universidad Autónoma de Nuevo León, ellos determinan autónomamente qué porcentaje de su presupuesto se destinará a la mejora de laboratorios, cuánto al salario de sus profesores y cuánto al otorgamiento de becas estudiantiles, por ejemplo. Rinde cuentas posteriormente a través de auditorías públicas, pero sin que el gobierno central decida el destino específico de cada peso. Y también tenemos que hablar de la autonormación del ingreso, es decir, promoción y permanencia, y estamos hablando del régimen laboral y de admisión. ¿En qué consiste? Pues eso es la facultad de fijar de manera exclusiva los requisitos y términos bajo los cuales los alumnos pueden ingresar y permanecer en la institución, pero también las reglas para la contratación, definitividad y promoción de su personal académico y administrativo. Usted lo ve, por ejemplo, en la Universidad Autónoma del Estado de Hidalgo, se publican convocatorias para la contratación de personal y en la convocatoria viene exactamente qué es lo que la universidad necesita y pide que sea cubierto por todo aquel o por toda aquella interesado o interesada en formar parte de su planta laboral. Un examen de admisión, por ejemplo, que aplica la Universidad de Guadalajara, la UDG, la institución establece autónomamente el puntaje mínimo requerido para ingresar a la carrera de Derecho o los requisitos específicos de producción científica que debe cumplir un profesor para obtener una plaza de tiempo completo, de forma totalmente ajena a las bolsas de trabajo gubernamentales o a los sistemas de selección del Servicio Civil del Estado. Eso es, amigas y amigos nuestros, un poco más de lo que es la autonomía. Para abordar simple y sencillamente el asunto de la entrevista, es importante, amigas y amigos nuestros, saber que usted lo sepa y que entienda, que comprenda, que conozca y reconozca los alcances de esta, su Universidad Autónoma del Estado de Hidalgo. Lo hemos dicho en ocasiones anteriores, una de las universidades del país que menos recursos recibe, pero una de las universidades del país, como otras, que más resultados entrega. Y los resultados tangibles, medibles, cuantificables, a la vista de todas y de todos. Por ello es, amigas y amigos nuestros, por esto y por muchas cosas más, es que los universitarios y la sociedad toda debemos estar siempre atentos a defender la autonomía universitaria. Son ya las 9:59, prácticamente, amigas y amigos nuestros, nos estamos despidiendo de ustedes, pero no queremos hacerlo nunca antes de invitarle a que continúe usted en sintonía con sus frecuencias universitarias en Huejutla, en San Bartolo, Tototepec, en Zimapán, en Actopan, en Pachuca, en Tulancingo, en Huichapan, amigas y amigos nuestros. Recuerde usted, si no se encuentra dentro o cerca de las áreas de cobertura de las señales de radio de las estaciones de la Universidad Autónoma del Estado de Hidalgo, puede usted acceder a ellas a través de la descarga en su teléfono móvil, en su tableta, en su laptop o en su computador de oficina de la aplicación Suma UAEH. Ahí puede usted escuchar alguna de las 7 estaciones radiodifusoras o bien sintonizar el canal de televisión Suma TV. Por nuestra parte, le invitamos como siempre para que el día de mañana, si no tiene usted ningún inconveniente para ello y la vida nos lo permite, nos volvamos a encontrar aquí en Suma Noticias Radio. Entre tanto, a todas y todos, en nombre de todas y todos por todo, muchísimas gracias. Nos escuchamos siempre. Tantán.
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14: Y señala las universidades y demás instituciones de educación superior a las que la ley otorgue autonomía tendrán la facultad y la responsabilidad de gobernarse a sí mismos. Realizarán sus fines de educar, investigar y difundir la cultura de acuerdo con los principios de este artículo, respetando la libertad de cátedra e investigación y de libre examen y discusión de las ideas. Determinarán sus planes y programas, fijarán los términos de ingreso, promoción, permanencia del personal académico y administrarán su patrimonio. Las relaciones laborales, tanto del personal académico como del administrativo, se normarán por el apartado A del artículo 123 de esta Constitución en los términos y con las modalidades que establezca la Ley Federal del Trabajo, conforme a las características propias de un trabajo especial, de manera que concuerden con la autonomía, la libertad de cátedra e investigación y los fines de las instituciones.
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18: Temperatura 25 grados centígrados.
19: Son las 10:04.
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Bienvenidas, bienvenidos una semana más, una ocasión más a este espacio sumamente tropical. Gracias por permitirme acompañarte en este grandioso día, en esta nueva emisión de Sumamente Tropical a través de cada una de las frecuencias universitarias donde sea que usted nos esté escuchando, ya sea aquí a través del 102.1 FM en Actopan o también si usted lo está haciendo a través del 99.7 en Suma Radio San Bartolo Tutotepec y de igual manera a través del 103.7 en Suma Radio Huichapan, hasta donde sea que usted nos permita llegar. Gracias por pues acompañarnos también en una ocasión más. Alejandro Ángeles les saluda con muchísimo gusto y en esta ocasión, como siempre, quiero agradecer en controles aquí en Actopan a mi querido Gerardo Marrón, que pues semana a semana está al pendiente de este espacio sumamente tropical, y por supuesto también en cada una de las estaciones a donde llegamos. Gracias en San Bartolo Tototepec a nuestros queridos compañeras, compañeros, Ale Mendoza, Anayeli Trejo, mi querido Chuy Santos, Víctor Fernández y por supuesto cada uno de los que conforman esta grandiosa estación, y hasta donde nos escucha en Huichapan, agradezco muchísimo el apoyo a mi querido Ian y por supuesto a Sara Castañeda, que son los cómplices, los DJs tropicales que pues también nos permiten llegar hasta todas y todos ustedes. El día de hoy vamos a tener un programa bastante movido en cuanto al género que vamos a manejar el día de hoy. Hoy lo vamos a brindar un poco más despacio a la salsa, pero no cualquier salsa. El día de hoy ya hace mucho que no poníamos pues estos éxitos que nos ha dejado nada más y nada menos que Marc Anthony, este grandioso pues artista neoyorquino que pues ha llevado a lo más alto también el género de la salsa y por supuesto ha inmiscuido y se ha involucrado en diferentes géneros también como el género urbano, ha hecho infinidad de colaboraciones y pues realmente se considera como uno de los artistas del tropical más emblemáticos de los últimos años. Así que pues el día de hoy vamos a estar programando algunas de las canciones que pues tal vez no habías tenido oportunidad de escuchar o hace mucho no escuchabas, y por supuesto ahí traemos unos regalitos que tenemos para algunos de ustedes en el sentido musical, porque también vamos a estar programando algunas cumbias y por supuesto al final de este espacio no te despegues, no te vayas, porque en el último bloque estaremos programando la canción, ya sea con salsa o sin salsa, que el día de hoy también está bastante agradable. Así que pues sin más te voy a adelantar velozmente el tema del día de hoy. ¿Recuerdas algo, ya sea en caricaturas, en películas o en algunas publicidades de algunas marcas? ¿Recuerdas cómo era, pero en realidad es muy diferente? Caso como el de el personaje este de este juego de mesa llamado Monopoly. ¿Lleva monóculo el viejito que aparece en el logo? ¿Sí lo lleva o no lo lleva? Bueno, esto se le llama efecto Mandela y de esto vamos a estar platicando el día de hoy en este espacio sumamente tropical. Pero antes, nos vamos a ir con música, y justo es lo que vamos a estar programando el día de hoy, como ya te lo comenté, de Marc Anthony. Y la primera canción, claramente es un himno, es una joya musical. Nos vamos a ir con esto que lleva por título, Valió la Pena.

0: Valió la pena a cargo de Marc Anthony. Con esto iniciamos este espacio sumamente tropical. Y déjame te cuento velozmente unos datos interesantes. ¿Sabías que Marc Anthony también ha participado en películas desde, obviamente, diferentes personajes? Y ha trabajado bajo la dirección de cineastas muy, muy importantes como Martin Scorsese, Brian De Palma y también el gran director de cine Tony Scott, que además, pues Marc Anthony ha compartido escenas como figuras como Al Pacino, ¿no? El gran Denzel Washington, con Nicolas Cage, con Angelina Jolie, claramente con su ex esposa Jennifer López. Y bueno, ha tenido gran oportunidad y ha estado, pues, muy curiosas sus apariciones. Yo recuerdo una que se llamó, una película que creo que se llamaba Hackers o algo así. Ya tiene sus buenos años, ¿eh? Como su servidor, por allá del, creo que del 95, 98 más o menos, se estrenó esta película. Y bueno, obviamente ya la vi yo después, pero pues interpretaba a un agente muy curioso. O sea, jamás te imaginarías que es Marc Anthony, y mucho menos cómo llevó esta actuación a lo más alto, ¿no? Y de ahí, pues, infinidad de veces. Una de ellas también recuerdo que salió en la película esta de Hombre en Llamas con Dakota Fanning y demás. En fin, muchas, un artista muy versátil, desde lo musical hasta pues también lo cultural, ¿no? Por supuesto, en el ámbito del cine. También ha escrito libros y se dedica también a dar conferencias de éxito, y pues es un empresario muy, muy, pues, internacional, ¿no? Porque ha forjado su fortuna también a raíz de diferentes negocios. En fin, Marc Anthony, pues el día de hoy lo estamos, pues, destacando mucho más por su música. Ya hemos tenido la oportunidad en otras emisiones de estar programando su música, pero el día de hoy quisimos también retomar algunas de las canciones que probablemente no hayas tenido oportunidad de escuchar. Pero mientras, antes de continuar, vamos velozmente a realizar nuestro primer corte promocional y enseguida continuamos con más. No te despegues, estamos iniciando este espacio sumamente tropical.
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8: Son las 10 con 18 minutos.
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Continuamos en este espacio sumamente tropical. Gracias por permitir pues estarles acompañando en este inicio de jornada para muchos. Si usted nos escucha aquí en Actopan, si usted también nos escucha en San Bartolo Tototepec, en este grandioso día de plaza en cada uno de estos municipios. Y por supuesto, si usted nos está escuchando en el bello municipio de Huichapan, pues gracias por permitir y estar pues permitiéndonos acompañarle en este pues prácticamente también inicio de día. Ellos nos escuchan el día jueves, por supuesto en San Bartolo Tototepec nos escuchan los días lunes y aquí en Actopan nos escuchan los días miércoles. Así que sea donde sea y el día que usted nos esté escuchando a la hora que nos esté escuchando, pues gracias y esperemos que esté disfrutando de la buena música y también de la buena información que le traemos para todas y todos ustedes. Pero bueno, vámonos de lleno con el tema que les platicaba al inicio, que pues estos efectos Mandela, que son nada más y nada menos que jugarretas que nos hacen nuestro cerebro. Y pues esto tiene un origen, ¿eh? Déjame te cuento que pues esto tiene que ver mucho con esta falsa memoria colectiva relacionada principalmente con Nelson Mandela, que espero que sepas quién fue Nelson Mandela. Bueno, pues algunas personas estaban convencidas de haber visto o escuchado que Mandela había muerto en prisión durante los años 80, cuando en realidad salió de prisión en 1990 y murió en el 2013. La expresión efecto Mandela pues comenzó de esta manera a hacerse más popular a partir de esta experiencia colectiva. Y bueno, hay varias razones por las que pueden aparecer estos recuerdos. Una de ellas es que la memoria claramente no funciona como una cámara, porque cuando recordamos algo, pues nuestro cerebro no abre un archivo de video, ¿no?, y lo reproduce exactamente, sino que vamos reconstruyendo este recuerdo. Y debido a eso, cada vez que recordamos algo, pues pueden incorporarse detalles, podemos asociar ciertas cosas, agregar información posterior, y por eso es que un recuerdo puede sentirse 100% real y aún así ser pues totalmente incorrecto. Y es que nuestro cerebro como te decía, nos juega ahí un poco de bromas en ese sentido, porque intenta completar patrones, ¿no? Tiene una estructura que esperamos encontrar y pues nuestro cerebro puede rellenar lo que falta, ¿no? Como les decía, si vemos al personaje de Monopoly de este juego de mesa, pues pensamos que es un hombre rico, elegante, con sombrero y que seguramente lleva un monóculo. Bueno, esa imagen puede terminar formando parte de nuestro recuerdo, aunque nunca haya llevado uno, porque sí, es la realidad. El personaje de Monopoly, pues no lleva monóculo, y pues esto lo hace un gran ejemplo de este gran efecto Mandela. Y a ver, para los amantes de Pokémon y demás, ¿Pikachu tiene la cola, una punta negra, o no la tiene? Para que ahí lo analicen, pues si tú dices y tú recuerdas que Pikachu tiene una punta negra en su cola, pues no es cierto. La realidad es que no tiene justo esta punta negra y que algunos dicen que es que justo, ¿no?, en esta colita de rayo que tiene, pues lo asocian a que tiene una mancha negra bastante grande. Y bueno, algunos diseños, ilustraciones o también alguna mercancía para la venta, pues ha generado confusión, pero el diseño clásico no tiene estas características. ¿Recuerdas este famoso chocolate llamado Kit Kat? Bueno, pues a ver, ¿cómo recuerdas el nombre de la marca? ¿Lleva un guión intermedio entre el Kit y el Kat? Pues si tú lo recuerdas como tal, déjame decirte que no es así. Este pequeño detalle pues cambia mucho, porque la gente suele recordar que lleva un guión intermedio entre el Kit y el Kat, pero realmente se escribe de manera pues junta, de manera seguida, Kit Kat, y esto lo hace también un gran ejemplo de esta marca y por supuesto de este efecto Mandela. ¿Recuerdas a Jorge el Curioso? A ver, ¿Jorge el Curioso lleva cola o no lleva cola? Es correcto. Aquí mi querida Ojera dice, no, no lleva cola. Bueno, hay personas que recuerdan que Jorge el Curioso lleva cola, pero no, en realidad no tiene cola, y esto pues pareciera un buen ejemplo, porque visualmente parece lógico que un mono tenga cola, ¿no? Pero en realidad no es de esta manera. Y para los amantes de los automóviles, a ver, el logo de Volkswagen, pues ¿cómo va?
está en una sola pieza o si está dividida y se ve muy marcada la V y la W. Para los que dijeron que solo está en una sola figura, pues están incorrectos, porque sí está muy marcada, sí está muy dividida la V de la W y están separadas por una línea tal vez muy pequeña, pero sí está ahí presente. Así que, pues si tú tienes algún otro efecto Mandela que estés recordando en estos momentos, escríbenos y cuéntanos a través del 772-104-1721. De mientras, nos vamos a ir velozmente con un saludo muy especial, porque aquí, además de saludar personas, también enviamos saludos a pues animales, mascotas que también pertenecen a las familias, y vamos a enviar saludos para quien, los cachorros que nos están escuchando también en estos momentos, para nuestro querido Robbie, nuestro querido Dalí, hasta Querétaro y por supuesto también en la ciudad de Pachuca, a Rambo, que nos está escuchando en la colonia El Palmar, y para ellos esta pues petición musical que nos hicieron sus dueños, y esto que lleva por título El Baile del Perrito.

0: Espero que estén disfrutando, al igual que nosotros, el baile del perrito de Wilfrido Vargas, esto dedicado para los integrantes más peludos del hogar. Por supuesto, aquí también a nuestra querida Botas, a nuestro querido Luca, que nos está escuchando, también aquí en Actopan. Por supuesto, a nuestro querida Kimberly, nos dice, saludos a mi Kimberly, que los escucho hasta Chavarría, esto en la ciudad de Pachuca, gracias. Gracias a nuestro querido Ernesto, que nos está escuchando hasta allá. Sin más, vamos a hacer un corte promocional velozmente y enseguida continuamos con más. Estás escuchando el espacio sumamente tropical.
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10: Son las 10:32.
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Iniciamos el recorrido por alguno de los días internacionales o días mundiales que se conmemoran en estos días que pues tenemos ya muy, muy a la mano, ya sea si nos escuchas en San Bartolo, si nos escuchas en Huichapan, si nos escuchas aquí en Pachuca, compartirte que existe el Día Internacional del Pulpo. Así es, este se conmemora cada 8 de octubre, esto con el objetivo de rendir pues un homenaje especial a una de las especies marinas que ha podido sobrevivir por más tiempo sobre la Tierra. Y bueno, esta fecha ha sido proclamada por el Foro Tonmo, esto por sus siglas en inglés, que significa la nueva revista online para los pulpos. Bueno, los pulpos sabemos que son animales marinos invertebrados, son criaturas misteriosas que se caracterizan por poseer una apariencia bastante particular. Tienen un cuerpo pues algo amorfo, ¿no? Del cual se desprenden 8 tentáculos que a su vez están formados por ventosas. Y además de ellos, a ver, ahí va un examen sorpresa, ¿eh? ¿Cuántos corazones tienen los pulpos? A ver, piénsele, ¿cuántos corazones tienen los pulpos? Bueno, pues tienen 3 corazones justo para poder estar bombeando de manera considerable esta sangre, claramente por todo su cuerpo. Y pues también son llamados octópodos o cefalópodos, ya que su cuerpo carece de una concha que los proteja. Y bueno, de él salen largos brazos que son sus tentáculos. Así que si tú probablemente te gusta este animal, se te hace bastante interesante, pues también te recomiendo que para conmemorar este día, pues puedas, no sé, ingresar a YouTube y demás, pues, y aventarte ahí un documental. Específicamente National Geographic España tiene un documental bastante interesante sobre las curiosidades de los pulpos, y pues te van mostrando cómo es su hábitat y por supuesto cómo es algunos momentos de su vida que pudieron captar pues estos biólogos marinos. Así que Día Internacional del Pulpo se conmemora cada 8 de octubre. Y bueno, a ver, para los que están escuchando, que sean sobrinos, sobrinas, ¿no? Ahí pongan atención, mis sobrinos que están escuchando, porque se conmemora el Día de los Tíos. Este se conmemora cada día en especial del mes de octubre, pero en este año cae el 11 de octubre para ser específicos. Y bueno, es que sabemos, ¿no?, que existen días para homenajear a la mamá, al papá, pero ¿por qué estas festividades tienen que estar profundamente arraigadas con específicamente estos personajes dentro de la familia? Afortunadamente existe un día dedicado a los tíos y tías. Es algo poco conocido, pero sin duda está presente en diversas regiones. Así que pues surge esta idea de cuándo surgió esta iniciativa, pero lo importante es que pues ya está marcado, no hay vuelta atrás, y sabemos que uno de los pilares importantes dentro de las familias pues también suelen ser estas figuras que brindan apoyo, que brindan cariño, por supuesto, y que también es bueno, ¿no?, porque a veces nos dan estos jalones de oreja que no nos dan nuestros papás, nuestras mamás, y siempre estos acompañamientos también son buenos cómplices, son buenos confidentes. Y tal vez hay algunos que por ahí piensen que celebrar un día a los tíos pues no tiene el mayor sentido, pero pues más allá del cariño que le podamos tener, nuestros tíos o tías, sin duda, como te lo comentaba, tienen roles importantes en nuestras vidas, como la conversación, ¿no?, el cuidado, por supuesto, porque en muchas de las ocasiones los papás dejan a los hijos con los tíos, que tienen la responsabilidad de cuidarlos, alimentarlos, distraerlos y, por supuesto, jugar con ellos, ¿no? Y ya, si van a llorar, pues ahí no nos hacemos responsables, claramente, las tías y los tíos. Así que no se olviden, 11 de octubre todavía tienen tiempo para regalarle algo a sus tías o tíos en este Día Internacional. Vámonos con más música, señores y señores. Continuamos con más de Marc Anthony. Esto lleva por título Hipocresía. Y enseguida continuamos más con más en este espacio sumamente tropical.

Hipocresía a cargo de Marco Antonio Muñiz. Así es, Marco Antonio Muñiz, pero no el Marco Antonio Muñiz que estamos acostumbrados a escuchar, el señorón. No, este también es otro señorón, pero es más conocido como el rey de la salsa, el flaco de oro, o también como Marc Anthony, el cual pues inició su carrera como cantante pues ya hace bastantes años, ¿no? Y por supuesto, pues se juntó y tuvo la oportunidad de hacer duetos, de hacer colaboraciones con diferentes artistas, ¿no? De infinidad de géneros, por supuesto, de la salsa, de la cumbia, de la bachata, del vallenato, y por supuesto ha ido avanzando en su historia, pues musical, en su trayectoria, también haciendo algunos duetos interesantes con otros artistas de otros géneros, como el género urbano, también el reggaetón y demás, pero pues ha estado sí o sí presente a lo largo de muchos años. También ya en su vida privada, pues ha estado de aquí para allá, ¿no? Casándose, divorciándose, viviendo experiencias, ¿no? Infinidad de...

0: e hijos y demás. Bueno, pero sabemos que no nos vamos a meter en esos temas. Lo que vamos a estar rescatando es más claramente su trayectoria musical. Pero vamos a seguir con este tema antes de irnos a nuestro siguiente corte promocional. Lo que te comentaba sobre los efectos Mandela. A ver, otro efecto Mandela bastante interesante y de hace mucho tiempo que también podríamos tener ahí presente es este... El nombre, ¿no? El logo tal cual de los Looney Tunes. ¿Cómo se escribe Looney Tunes? Bueno, hay unos que dicen que se escribe tal cual, lo voy a deletrear, L-W-N-E-Y, y la palabra Tunes, así tal cual, ¿no? De T-O-O-N-S. Pero en realidad se escribe Looney Tunes, así tal cual la palabra Tunes. Deletrándola es T-U-N-E-S, y es que lo divertido aquí, o lo interesante, que pareciera que Toons, pues pareciera lógica, porque estamos hablando de dibujos animados, de caricaturas, pero originalmente es Toons, ¿no? Jugando con la idea de lo musical. Así que también ese es otro de los emblemáticos, pues, efectos Mandela que tenemos ahí. También hay otros marcados como... En esta serie de televisión de dibujos animados de Bob Esponja, donde también hay uno que otro efecto Mandela que nos hace ahí ojito, donde, a ver, mucha de las personas pues recuerda que Patricio siempre vivía debajo de una roca y que esa era literalmente su casa. La serie sí muestra su casa como una roca, pero con el tiempo la memoria puede simplificarlo hasta convertirlo en que Patricio vive solamente debajo de una piedra y muchos no recuerdan pues cómo es por dentro la casa de Patricio Estrella, que hasta, híjole, tiene a veces mejores muebles que yo, ¿no? Hechos con arena, pero sus muebles son interesantes, como tiene ahí su cocina y demás, todo con arena claramente, pero funcionales. Así que creo que nos den el secreto de cómo funciona todo eso debajo del mar y, por supuesto, sin energía eléctrica y sin algo que sea más allá que arena. Así que, pues, otro de estos efectos Mandela más interesantes y más curiosos que tenemos para compartir. Vamos a realizar un... pues último corte promocional y enseguida continuamos con más. Estás escuchando este espacio sumamente tropical.
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6: Son las 10 con 47 minutos.
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Gracias por continuar con nosotros. Te invito a que nos sigas en nuestras redes sociales. Estamos en Facebook como Radio UAEH Actopan, también como Radio UAEH San Bartolo y, por supuesto, como Radio UAEH Huichapan, para que no te pierdas absolutamente nada de lo que tenemos pues preparados para todas y todos ustedes en cada una de las estaciones y, por supuesto, a nivel general, a través de Suma Radio UAEH puedes encontrarnos en esta plataforma y, obviamente, pues cada una de las estaciones de radio que conforman este sistema universitario de medios autónomos pues tienen ahí su página oficial de Facebook para que lo sigas y, por supuesto, estés al pendiente de cada una de las actividades que tenemos para cada uno de ustedes. Vámonos con más música, señores y señores. Vamos a disfrutar esto, que también es de Marc Anthony, que lleva por título Nadie Como Ella, y enseguida continuamos.

Pues de esta manera vamos a cerrar este espacio sumamente tropical para que pues demos pausa y demos también, más bien demos paso a nuestra sección de con salsa o sin salsa. Y pues de verdad espero que hayas disfrutado este programa que pues el día de hoy estuvimos platicando de algunos de los efectos Mandela más interesantes. Y bueno, como un dato extra que aquí lo traíamos y no lo íbamos a dejar pasar, ¿sabías que existen dos especies de palomitas de maíz? Así es, unas de las que te venden en el cine, que son como, pues parecen más honguito, y bueno, de ahí también viene esta parte de que, perdón, se les nombra así, que son como un poquito más cerradas, ¿no? Que tienen estos, como que la figurita más marcada, vienen como así tipo bolita, pero también existe la que, pues creo que sí es muy marcada del maíz palomero de microondas, este tipo de palomita, se le conoce como palomita de, pues mariposa, y que pues justo cuando explota salen muchas alitas irregulares, y es la típica también de las palomitas de microondas. Como te comento, en algunos cines todavía las siguen dando, pero creo que es más marcada la palomita de maíz, la que viene en forma de hongo, y que la usan mucho más para hacer palomitas acarameladas o con sabores, porque soporta mejor este recubrimiento. Así que si no sabías que existen dos tipos de palomitas, pues ahora ya lo sabes, para que lleves esta conversación, pues por qué no, en una cita, ¿no?, con alguien especial, con un amigo, para romper el silencio, para romper el hielo, y pues que te digan, órale, se ve que sí le sabe. De esta manera nos vamos a despedir con la pues propuesta musical de esta semana en cuanto a la salsa. Esto es un cover que pues viene de esta emblemática canción que estamos acostumbrados a escucharla con Luis Miguel, que está próximo ya a iniciar, a ver si es cierto, una gira más. Parece ser que pues el dinero que recaudó en su última gira no le fue suficiente, pues va a haber una gira más al parecer para este próximo 2027, pero aquí nos preocupamos por proponerles algunas versiones en salsa, y esto entonces es Fría como el Viento, a cargo de Irving Manuel, y de esta manera nos vamos a despedir. Gracias por permitirme estar con todas y todos ustedes, gracias a mi querido Gerardo Marrón. Nos escuchamos la próxima ocasión en este espacio sumamente tropical. Que sigas teniendo un excelente día.

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18: Temperatura, 22 grados centígrados.
19: Son las 11 con 5 minutos.
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4: Hola, ¿qué tal? ¿Cómo estás? Espero que estés bastante, bastante bien. Bienvenido a una nueva emisión de tu programa Mundo Interno, un programa educativo e informativo donde tocamos temas de salud en general. Mi nombre es Marco Antonio Barrera Jiménez, licenciado en enfermería por el Instituto de Ciencias de la Salud de la UIH, y estoy muy contento por el espacio brindado. Agradezco a Suma Radio Tulancingo 91.1 FM el espacio brindado, y también a nuestra productora María Fernanda León, que está atrás de cabinas, haciendo posible esta transmisión. ¿Qué tal? ¿Cómo estás? Como viste en nuestras redes sociales, porque tienes que seguirnos en nuestras redes sociales, en Facebook Suma Radio Tulancingo 91.1 FM, hoy vamos a hablar de un tema bastante curioso, existe y que posiblemente alguno de nosotros nos ha pasado, que es la hipertensión de bata blanca. ¿Ok? En esta emisión vamos a hablar sobre las causas, fisiopatología, manifestaciones y diferencias con la hipertensión arterial patológica. ¿Ok? Entonces, para poderlo tener en cuenta, debemos de conocer justamente la etiología de la hipertensión arterial y cómo funciona la presión arterial. Recuerda que puedes ponerte en contacto con nosotros a través de nuestro WhatsApp 775-235-5501. A partir de aquí, puedes mandarnos tus dudas, tus sugerencias para nuevos temas, preguntas o incluso saludando por acá justamente a Mundo Interno. Ahora, antes de pasar a nuestra sección, imagínate una situación muy común. Una persona llega al consultorio, se sienta perfectamente, esta persona es cooperativa ya que la enfermera le va a colocar el brazalete, el baumanómetro, y comienza la medición y aparece 170 sobre 100 milímetros de mercurio. El paciente inmediatamente responde: oye, pero en mi casa siempre estoy con la presión normal, no me siento mal. Entonces la enfermera le dice: mira, vamos a descansar unos minutos, posiblemente vengas un poco alterado, y repetimos la presión, ¿te parece? Y pasan los minutos, se vuelve a repetir la técnica de la medición de presión arterial y aparece 150 sobre 54. ¿Tiene hipertensión? ¿El aparato que está en su casa que le mide la presión constantemente está averiado? ¿Está mal el equipo del consultorio? ¿El paciente está nervioso? Pues bueno, existe una situación que puede explicar este fenómeno. Se llama hipertensión de bata blanca. Así que pues vamos a pasar a nuestra sección, Explorando lo Desconocido.
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4: La hipertensión de bata blanca ocurre cuando una persona presenta cifras de presión arterial elevadas dentro del consultorio médico, pero sus mediciones fuera del ambiente sanitario se encuentran por debajo del umbral diagnóstico de hipertensión. A ver, ahorita tenemos una actualización de las guías europeas del 2024 que al considerar una presión de 140 sobre 90 milímetros de mercurio o mayor en el consultorio, podría generarse o considerarse como hipertensión arterial, mientras que la presión promedio en casa o durante el día puede permanecer o ser menor a 135 sobre 85. Los límites exactos pueden variar de acuerdo a la guía utilizada y también, por supuesto, a las personas. Cada quien maneja una presión diferente dependiendo del contexto clínico y también dependiendo del contexto diario, ¿ok? Pero aquí aparece un primer mensaje importante. Una sola presión arterial elevada en el consultorio no siempre significa que una persona tiene hipertensión sostenida, pero tampoco significa que podamos simplemente ignorarla. ¿Por qué se le llama de bata blanca? Bueno, el nombre se originó por la relación entre el aumento de la presión arterial y la presencia del personal sanitario. Podemos hablar de un médico, de una enfermera, de un laboratorista clínico, de un técnico en enfermería, de un auxiliar en enfermería, y pues la famosa bata blanca del médico se convirtió simbólicamente pues en el detonante. Pero realmente no es necesario que el médico esté utilizando una bata, simplemente con que el paciente se encuentre en un consultorio, en un hospital, se encuentre en el área de enfermería, cuando siente justamente que le van colocando el brazalete, pues bueno, puede ocurrir este fenómeno. ¿Por qué ocurre? Bueno, no existe una única causa. La hipertensión de bata blanca probablemente resulta de la interacción entre factores emocionales, neurológicos, cardiovasculares y obviamente ambientales. No, y el mecanismo más importante es la respuesta de alerta. Siempre en todo momento podemos llegar a estar nerviosos, podemos presentar como tal estrés, ansiedad, miedo. Y mira, eso que nos provoca prácticamente podría ser que nos eleve la presión arterial. Todo ese miedo, toda esa ansiedad puede elevar la presión arterial. Esto se determina por una activación del sistema nervioso simpático que aumenta la actividad de la presión arterial. Y aquí es donde empieza la fisiología, que es algo curiosa, ¿ok? Vamos a recordar una emisión anterior, incluso una de las primeras que al menos tuve contigo, que te hablé sobre hipertensión arterial. De manera simplificada, la presión arterial es el gasto cardíaco por la resistencia vascular periférica. La presión depende de cuánto volumen de sangre bombea el corazón y de qué tanta resistencia ofrecen los vasos sanguíneos para poder fluir esta sangre. Ahora, imagínate al paciente entrando al consultorio. Viene preocupado, viene estresado de su casa, viene de la calle. Todos sus factores ambientales estresan a una persona. Él está pensando, seguro me va a salir una presión arterial alta, seguro voy a salir mal en los laboratorios, y el paciente empieza a sobrepensar, ¿no? A tener esta ansiedad. El organismo interpreta esta situación como un estímulo de alerta. Se activa el sistema nervioso simpático, aumentan dos neurotransmisores llamados adrenalina y noradrenalina, y bueno, ¿qué producen? El primer efecto, un aumento de la frecuencia cardíaca. El corazón puede empezar a latir más rápido. Aumenta la contractibilidad, es decir, que cada contracción que hace el corazón puede realizarse con mayor fuerza y como consecuencia puede aumentar temporalmente el gasto cardíaco. Pero el tercer efecto, y el que va a disponer justamente lo que es la hipertensión, es la vasoconstricción. Algunos vasos sanguíneos disminuyen su diámetro, específicamente las arterias. Cuando el diámetro disminuye de una arteria, aumenta la resistencia vascular periférica, y si aumenta el gasto cardíaco, entonces también aumenta la presión arterial. ¿Ok? De esta forma podríamos nosotros explicar cómo es que se produce pues este aumento de presión arterial. Pero a ver, entonces, ¿todo es culpa de la ansiedad? Pues no exactamente. Esta es una distinción muy importante que tenemos que hacer. La reacción emocional puede participar, pero la hipertensión de bata blanca no puede reducirse simplemente a decir esa persona está nerviosa. No. Existen individuos que subjetivamente aseguran sentirse tranquilos y aún así presentan una respuesta cardiovascular al entorno clínico. Influye mucho la edad, la característica cardiovascular, la rigidez arterial, la respuesta autonómica, experiencias médicas previas, sobre todo que sean de desagrado, expectativa de que la presión estará elevada y la propia técnica utilizada para poderla medir, porque no es lo mismo que tú midas la presión arterial con un baumanómetro digital que con un baumanómetro manual. La literatura 2024 reciente relaciona el fenómeno con una respuesta de alerta y activación autonómica. También se han descrito asociaciones con la menor elasticidad arterial en algunos pacientes. Y a ver, aquí es donde el paciente entrará en el ciclo de la hipertensión arterial de alta blanca, porque siempre va a decir, seguro me va a salir alta, ¿no? Vamos a poner un ejemplo, una situación bastante curiosa. Una persona tuvo una presión elevada durante la consulta anterior. Regresa meses después y antes de entrar piensa, la última vez me saltó altísima la presión. Esta persona entra, ve el baumanómetro, ve la enfermera que ya va a colocar el baumanómetro, comienza a preocuparse, le miden la presión arterial y ¿qué crees? Sale elevada. Entonces piensa, lo sabía, esto me quiere decir que ya tengo hipertensión. Y esto puede generar un círculo bastante vicioso. ¿Por qué? Porque entra la preocupación, luego activación fisiológica de estrés, presión elevada, mayor preocupación, y esto va a hacer que se eleve más la presión arterial. Entonces, una buena técnica de enfermería también puede ayudar a disminuir los factores externos que incrementan la medición. disminuir la preocupación, ¿no? Podría ser uno de estos factores internos del paciente, pero externos como de nosotros, que podemos nosotros aplicar un cuidado de enfermería. Aquí, muy importante, la técnica importa. ¿Por qué? Porque debemos nosotros de preguntarnos por parte del área de enfermería, ¿medimos correctamente la presión arterial? Digo, las guías actuales te mencionan que para poder medir una presión arterial adecuada, el paciente al menos no debe de tener ganas de ir al baño, debe de sentarse de forma erguida, derecha, no debe de cruzar los pies, debe de estar al menos en ayuno y al menos 20 minutos sin realizar actividad física y sobre todo no estar hablando. Entonces, vamos a tener todas esas características desde antes para poder como tal medir una presión arterial. El brazo debe de estar apoyado, la espalda apoyada, los pies sobre el piso, cositas que son bastante, bastante pues minuciosas, pero importantes ante la medición de la presión arterial, ¿no? Ya consideramos la medición que sea de forma correcta. Ahora, ¿estoy ocupando el dispositivo correcto? Tú sabes muy bien que el baumanómetro digital y el baumanómetro manual se llegan a descalibrar. El digital, por la falta de pilas, por el uso excesivo, que ya el aparato es muy viejito, pues bueno, podríamos tener nosotros mediciones erróneas. Pero también el baumanómetro manual se puede descalibrar y también tener como tal una medición totalmente errónea. Entonces, determinar que también nuestros aparatos médicos puedan medir correctamente esta presión arterial. Signos y síntomas. ¿Qué siente una persona con hipertensión de bata blanca? Pues mira, ¿qué crees? No siente absolutamente nada. Uno quisiera saber o pensar, pues tiene hipertensión arterial, tiene cefalea, tiene mareos, acúfenos, fosfenos. No. No hay nada, o sea, realmente no tenemos ninguna sintomatología. Entonces, la presión arterial elevada, tanto la hipertensión convencional como esta, como la hipertensión de bata blanca, frecuentemente es asintomática. Pero pues bueno, de todas maneras, voy a hablarte en el siguiente, es totalmente asintomática. Pero bueno, vamos a pasar a un bloque de comerciales. ¿Por qué? Porque te voy a decir por qué algunas personas tienden a presentar esta respuesta de alerta más que otras, ¿vale? Entonces, no te vayas, seguimos en sintonía Mundo Interno y pues nos vemos regresando de comerciales.
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3: Son las 11 con 19 minutos.
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5: ¿Por qué algunas personas pueden presentar una respuesta de alerta y otras no? Mira, en lo personal, a mí cuando llegan a medirme la presión arterial, pues mi presión arterial sale pues normal. Digo, me considero todavía joven, considero que tengo un muy buen estilo de vida, así que pues lejos de la hipertensión arterial podría estar, ¿no? Pero he conocido a otros adultos que a pesar de que tienen incluso una mejor un mejor estilo de vida, llegan a presentar esta respuesta de alerta, esta hipertensión de bata blanca. Bueno, existe nerviosismo asociado y existe sintomatología de acuerdo a este nerviosismo asociado a la hipertensión de bata blanca. Empezarán como tal las palpitaciones, la sensación de calor, la sudoración, temblor, inquietud, empezamos a ventilar o respirar más rápido, la sensación de tensión, preocupación evidente, etcétera, ¿no? Entonces, son algunas cosas que la persona sí podría presentar como síntomas de su nerviosismo, más no de la hipertensión, ¿ok? Hay que tener en cuenta ello. ¿Cuáles son los síntomas? Los que una persona siente cuando está nervioso, tiene miedo, está estresado, pero la sintomatología de una patología real como la hipertensión arterial no la van a presentar. ¿Cuál es la diferencia con la hipertensión sostenida? Es decir, con la hipertensión arterial patológica, la que ya hace o realiza un proceso físico que podría generar problemas en el estado de salud. Pues bueno, haz de cuenta que tenemos como tal dos pacientes, ¿no? Tenemos al paciente número uno y tendremos al paciente número dos. Mira, vamos a tener cuatro pacientes en un consultorio. Paciente 1, 2, 3 y 4. Vamos a medir como tal la presión arterial del paciente 1. Su presión es normal en consultorio, su presión es normal en casa y eso sería compatible con la normotensión. Es decir, que este paciente número 1 no presenta ninguna alteración a nivel cardiovascular. Y listo, lo mandamos para su casa. Viene el paciente 2. El paciente 2 presenta una presión arterial alta en el consultorio. Este paciente presenta también una presión alta en casa, es decir, una presión alta sostenida. Entonces, se le va a dar el nombre de hipertensión sostenida. Ok, vamos a ir ahora con el paciente número 3. Presión alta en consultorio, presión normal en casa. Aquí podríamos pensar en hipertensión de bata blanca. Pero tenemos el paciente número 4. Presión normal en consultorio, pero cuando sale del consultorio, la presión se eleva. Y esto recibe un nombre completamente diferente, hipertensión enmascarada. Quiere decir que cuando estamos en el consultorio, no presentamos hipertensión, pero fuera de este ámbito sí lo presentamos. Y en esta última es particularmente interesante porque puede pasar desapercibida, puede ser patológica o maligna y puede generar como tal problemas a nivel órganos y a nivel pues del cuerpo. Podremos tener toda clase de sintomatología, pero en el consultorio ni siquiera presentaremos una presión alta. ¿Es una enfermedad inofensiva? Mira, durante muchos años se pensó que si la presión es normal en casa, entonces no pasa absolutamente nada. Pero ahorita, con las nuevas guías, sabemos que la hipertensión de bata blanca tiene un riesgo mucho menor que la hipertensión sostenida. Pero diferentes estudios hayan encontrado que las personas no tratadas con este fenómeno pueden presentar un incremento modesto del riesgo cardiovascular y tienen mayor posibilidad de desarrollar hipertensión sostenida posteriormente. Por eso, no se recomienda ignorarla, pero tampoco podemos cometer un error, tratar únicamente el número observado en el consultorio sin confirmar qué ocurre afuera. Obviamente, eso es importante. No podemos nosotros meter un medicamento antihipertensivo únicamente porque vimos el estímulo de la hipertensión bata blanca. No podemos tratarlo igual como si fuera una hipertensión sostenida. Entonces, ten en cuenta que, en resumen, esto va a ser completamente, fantástico, extraordinario, al menos en una consulta o en presencia del personal de salud. Ahora, ¿cómo podemos nosotros identificar esto? La monitorización domiciliaria es importante. Medir la presión arterial correctamente en casa. Esto justamente me va a ayudar a poder seguir llevando el control de la presión arterial, pues sí, en un espacio seguro. Si yo te pregunto, ¿cuál es tu lugar seguro? Tú me vas a decir, pues mi cuarto, mi casa, con mis papás, con mi pareja. Bueno, ese círculo o ese lugar seguro te va a permitir que la persona se encuentre en paz, sin estrés, sin ansiedad, lo cual te va a ayudar muchísimo a monitorizar la presión arterial e identificar si hay algún problema o no. Habitualmente se tiene que medir la presión por la mañana y por la tarde-noche, aunque yo te recomiendo medir la presión una vez que tú despiertas. Pero ante este despertar no tienes que moverte, no tienes que levantarte ni nada por el estilo, porque el esfuerzo ya produciría un aumento de la presión arterial. Lo que tenemos que hacer es, una vez que despertamos, medición de presión arterial, y cuando dormimos, al menos estamos relajados en cama por lo menos 20 minutos, ahí podemos nosotros medir una segunda presión arterial y tener un control durante 7 días. Si nosotros podemos identificar que la presión se mantiene normal en casa, pero por alguna u otra razón aumenta a nivel consultorio o con un especialista, entonces podríamos sospechar de bata blanca, ¿ok? De hipertensión de bata blanca. Entonces, hay que tener en cuenta que este tipo de control va a permitir que el paciente se sienta mucho mejor y tenga un mejor razonamiento de su estado de salud, ¿vale? Ahora, valoración médica adicional. Una vez identificada la hipertensión de bata blanca, el profesional debe valorar el riesgo cardiovascular general. Tenemos que investigar glucosa, perfil lipídico, función renal, examen de orina, electrocardiograma, peso, índice de masa corporal y otros estudios que me vayan ayudando a formar una historia clínica. El objetivo es detectar factores de riesgo o posibles signos de daño relacionados a la presión arterial. Tratamiento. Esa es una pregunta del millón. Si en casa está normal, ¿necesita medicamentos antihipertensivos? Pues mira, no existe una respuesta única para todos. ¿Por qué? Porque la hipertensión de bata blanca no debe conducir automáticamente a prescribir o intensificar un tratamiento únicamente por una lectura aislada en el consultorio y que se hace por una sola ocasión. La decisión depende del riesgo cardiovascular, enfermedades asociadas o posible daño a órgano. En muchos pacientes sin hipertensión sostenida confirmada, una parte fundamental del manejo son las modificaciones del estilo de vida y la vigilancia periódica. De ahí en fuera, no necesitaríamos un tratamiento farmacológico, solamente tratar como tal lo que vendrían siendo los estados de estrés y ansiedad. Pero todo eso, te repito, son casos totalmente aislados. No va a compartir con ninguna, no podríamos compartir este mismo tratamiento farmacológico con otra persona. Lo que yo te recomiendo por parte de enfermería: cambia el estilo de vida, reduce el exceso de sal, mantén un peso saludable, haz actividad física, alimentación equilibrada, no fumes, duerme adecuadamente y también realiza una medición correcta. Disminuye los estímulos innecesarios que te provocan estrés, Registra todas las mediciones que tú hagas. Educa sobre el automonitoreo a tu paciente y siempre lleva esas mediciones a consulta para que determines la presión arterial normal, ¿no? Revisa el equipo del paciente. No todos los monitores que nosotros ocupamos digitales y manuales sirven. Entonces identifica si llegan a presentar algún error. Vigilar la adherencia al seguimiento. En caso de no llevar un tratamiento farmacológico, todos los puntos anteriores para que el paciente mantenga un muy buen estilo de vida, ¿ok? No confundas con una emergencia. ¿Por qué? Porque vamos a tener diferentes tipos de presión arterial que me van a decir que son urgencia, emergencia y que requiero un ingreso hospitalario. Entonces, es muy importante que identifiques cuándo sí requiramos como tal ir a urgencias o cuándo solamente se tiene que tratar de forma en casa, reduciendo el estrés o incluso la propia ansiedad. ¿Qué tal? ¿Qué te pareció este tema? Bastante interesante, ¿no? Bastante, pues, curioso cómo es que una persona puede tener hipertensión arterial enfrente de un personal de salud y en casa estar completamente normal, ¿ok? Esto favorece también a unos malos diagnósticos, pero bueno, recuerda siempre acudir con un muy buen profesional, tanto de enfermería o médico, para que te hagan una valoración y una historia clínica bastante, bastante exacta y poder, como tal, eliminar factores de riesgo importantes que podrían dañar tu salud. Pues bueno, vamos a pasar a nuestra sección consultorio radiofónico, porque ya estamos nosotros recibiendo ahorita mismo preguntas acerca de este tema bastante interesante.
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5: Recuerda que puedes ponerte en contacto con nosotros a través de nuestro WhatsApp 775-235-5501. A través de este WhatsApp puedes enviarnos tus preguntas, dudas, sugerencias de algún tema que quieras que toquemos en algún futuro y también con respecto a tu duda con respecto a este tema. También puedes ponerte en contacto con nosotros a través de nuestra página en Facebook, Suma Radio Tulancingo 91.1 FM. Tenemos la primera pregunta, dice: si actualmente tengo hipertensión de bata blanca, ¿con el tiempo puede convertirse en una hipertensión verdadera? La respuesta es sí. Y esa es una de las razones más importantes para poder continuar con el seguimiento del médico. La evidencia disponible indica que las personas con hipertensión de bata blanca presentan una mayor probabilidad de evolucionar hacia la hipertensión sostenida. ¿Ok? Entonces, debes de tener en cuenta que aunque no llevas un tratamiento farmacológico, sí requieres como tal reducir los factores de riesgo, disminuir el peso corporal, tener una alimentación adecuada, actividad física adecuada, y esto te puede ayudar mucho a evitar que la hipertensión de bata blanca se pueda convertir en una hipertensión arterial sostenida. Pero sí, existe un riesgo bastante, bastante grande. Tenemos la pregunta número 2. Una persona que ya toma medicamentos para la hipertensión, ¿también puede tener el efecto de bata blanca? La respuesta es sí. Cuando una persona que ya utiliza un tratamiento antihipertensivo presenta presión elevada en el consultorio, pero adecuadamente fuera del consultorio se encuentra controlada, entonces podemos hablar del efecto de bata blanca o hipertensión no controlada de bata blanca. Entonces, esto clínicamente es importante porque puede aumentar que un mal diagnóstico y que el médico o la enfermera pueda aumentar la cantidad de medicamentos basándonos únicamente en una cifra de consultorio. Eso es totalmente, hoy podemos llegar a un error. Entonces, las mediciones domiciliarias son importantes para poder determinar las presiones en casa y en consultorio y hacer una comparativa. Te repito, siempre y cuando el paciente siga teniendo un tratamiento farmacológico. ¿Ok? Y tendremos la pregunta 3 y última. ¿Existe lo contrario a la hipertensión de bata blanca? Sí, de hecho sí. Podemos tener pacientes que dentro, y te lo mencioné hace unos minutos, podemos tener pacientes que dentro de de un consultorio no tenga hipertensión, pero en su casa sí tenga hipertensión. Eso se llama hipertensión enmascarada. Entonces, nosotros tenemos que seguir llevando los mismos controles domiciliarios y de consultorio e identificar el problema bastante, bastante rápido. Te repito, todo esto con un muy buen diagnóstico médico y un muy buen diagnóstico por parte de enfermería. ¿Qué te pareció esta sección de Mundo Interno? Bastante interesante, ¿no? A que no te la sabías. Nosotros ya habíamos hablado de hipertensión arterial sostenida, ahora hipertensión de bata blanca. Es bastante interesante y pues espero que te haya gustado mucho esta emisión. ¿Y qué crees? Se nos acabó el tiempo. Yo te agradezco mucho por estar con nosotros en Suma Radio Tulancingo 91.1 FM, específicamente aquí en Mundo Interno. Mi nombre es Marco Antonio Barrera Jiménez, licenciado en enfermería por el Instituto de Ciencias de la Salud de la UAH. Agradezco el espacio brindado a nuestra productora María Fernanda León y a todo el equipo que está atrás de cabinas que hizo posible esta transmisión. Les mando un abracito y pues bueno, yo te agradezco a ti tu sintonía, que tengas un excelente día, una excelente mañana y seguimos con la programación normal del día de hoy. Nos vemos, hasta luego.
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5: Son las 11:37.

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5: Son las 12 con 2 minutos.
6: Temperatura 23 grados centígrados.
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Camaradas, ¿qué tal este inicio de la pollera colorada con Aniceto Molina? Fíjense que este tema de la pollera colorada es un tema realmente emblemático de la cumbia colombiana y, si mal no recuerdo, data más o menos de 1960. No, mi querido Sony, no estaba yo ahí. No, sí estaba. Ya para entonces ya estaba yo escuchando a la pollera colorada. Fue un exitazo. Me acuerdo mucho que quien la popularizó, este cuate Wilson Choperena, no sé si lo recuerden. Pero bueno, así es como empezamos este día, joyas de plata, mis queridos amigos. Y fíjense que realmente está el día curioso. En la mañana hacía bastante frío. Estábamos, ahora sí que le preguntamos a la Alexa qué temperatura había. Híjole, 12 grados. Pues sí, estaba bastante bajo. Ahorita es curioso, porque sale uno bien abrigado y el sol ahorita está brillando. Si se para uno en el sol, pero automáticamente empieza uno como cebollita a quitarse capa tras capa tras capa. ¿A poco no, mi querido Vic? ¿No? Aquí nosotros en la cabina, bueno, pues tenemos regulado el clima, pero definitivamente está bien curioso y no les extrañe que para la tarde caiga una buena lluviecita. Pero bueno, mis queridos amigos, qué gusto estar con ustedes en una sesión más de música en blanco y negro. A ver, de una vez anoten, porque si no luego dicen que no lo dije. A ver, anoten el WhatsApp de la estación, 771-142-6712. Aquí vamos a pescar todos sus mensajes y me los pasan inmediatamente. Los que puedo ver yo y los que no, me los pasa inmediatamente mi buen amigo Vic, que de una vez lo voy a presentar. Mi buen amigo Víctor Sony, alias Hulk. Ya, por supuesto que empezó a hacer sus empieza a mover los vasos por acá, me presume sus conejos, bla, bla, bla. Ahí bájale, mi querido amigo. Vic, muchísimas gracias, mi querido amigo. Hoy está atrás de los controles. Un placer estar contigo. Bueno, pues, ¿qué les parece, mis queridos amigos, si empezamos con la música que les tenemos preparada? Ya saben cómo me las gasto. No hay en sí una secuencia de géneros, que creo que eso lo hace agradable, porque tenemos de chile, de dulce y de manteca. Es más, ni siquiera sabemos qué es lo que nos va, de qué sabor nos va a tocar hasta que empezamos a escucharlo. Pero fíjense que este tema fue solicitado hace algún tiempo y lo teníamos en el tintero. El preso número 9, ¿lo recuerdan? Con los tres caballeros. Y despuesito, Vic, sacamos dos y luego nos vamos un corte, ¿sí? Dice que le parece bien. Y despuesito, un tema que también hizo época, yo creo que en los setentas. Y van a recordar, ¿se acuerdan de Trigo Limpio? Te quiero para mí. Pues, mis queridos amigos, qué gusto estar nuevamente con ustedes. Se los repito, se los reitero. Prepárense, súbanle tres rayas al volumen, háblenle a la abuelita, a los vecinos, porque en 3, 2, 1, con...

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2: Son las 12 con 17 minutos. 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
10: Camaradas, ¿qué les pareció El Preso número 9? Sus autores fueron Roberto Cantoral y Martín Urieta, bueno, grandes compositores. ¿Y se acuerdan de Trigo Limpio? En el 70, la década del 70 arrancaron. Luego en el 80 también tuvieron mucho éxito. Y bueno, como todo, surgen y dejan de salir al aire. Pero sus canciones románticas eran muy padres. Trigo Limpio. La del Preso número 9 fue con Los Tres Caballeros. Oigan, camaradas, aprovecho para saludar, porque me lo salté, a todos los amigos que nos escuchan en la frecuencia de Radio UAEH, Actopan, que nos están escuchando en vivo, la señal que emite Actopan, el 102.1 de FM, y obviamente también a todas las estaciones que conforman a SUMA, Sistema Universitario de Medios Autónomos, obviamente aquí Pachuca, Huejutla, San Bartolo, Tutotepec, Zimapán, Actopan, que ya está en vivo ahorita con nosotros, Tulancingo, Huichapan, pues a todos ellos, a todas las audiencias, muchas gracias por sintonizarnos y escucharnos. Gracias también a los mensajes que han estado llegando al WhatsApp, el ingeniero Vicente Maravilla, este estuvo bueno. Los doctores, los señores Javier Garzón y su esposa Marta, desde Sicilia, en Italia, ándeles. Pues sí, ahora sí que el milagro del internet. El señor Ernesto Negrete y toda la comunidad del Tusobús, saludos para todos ellos. El señor León Ochoa en San Miguel Allende, saludos. José Luis Villatoro, muchísimas gracias, señor José Luis, manda saludos. La contadora Cristi, el licenciado Jaime González, y aquí le paro tantito. Vamos a continuar, después menciono a todos los demás. Oigan, amigos, ¿se acuerdan? Obviamente, por supuesto que sí, de Polanca y César Costa. Entonces, vamos a continuar ahorita, vamos a escuchar el original, y después vamos a escuchar lo que viene siendo, o vino siendo, el cover. No les voy a decir el título de la canción, porque seguramente la van a identificar. Y recuerden que recibimos todos sus mensajes y nos agrada mucho saber de ustedes cuál es la que más les gusta, o en su momento, si la recuerdan, qué diablos andaban haciendo en aquellos años. A ver, mi querido Vic, entonces arráncate con esta original de Polanca.

Por supuesto, mi pueblo. Fíjense que esta canción, o la quise poner a Polanca, que fue la original, y a César Costa. Antes que nada, déjenme decirles, esa canción data de 1960, háganme favor. Polanca la arranca, la estrena en 1960, ya llovió, ¿eh? Pero déjenme comentarles algo curioso. Ahora en la FUL, que acaba de pasar, la Feria Universitaria del Libro, fíjense que vino César Costa a presentar un libro, lo entrevistó de hecho una compañera de Suma TV, y es un libro que él saca, pues hablando del rock and roll. César Costa ya tiene 80 y cachito de años, amigos, por supuesto. Entonces, y lo traía yo en mente, así que dijimos, pues qué mejor que sacar la original con Polanca y la de Mi Pueblo, así fue la traducción aquí, que no está mal, con César Costa. Yo en lo personal, amigos, me quedo con César Costa. Y síganos enviando sus mensajes, muchísimas gracias. El señor Luis Gregorio y su comadre Alma Peña nos mandan muchos saludos. El camarada Diego Fonseca, el amigo Gilberto desde Querétaro, muchísimas gracias por sus mensajes. Se agradece de todo corazón. A ver, rápidamente, déjenme decirles el santoral del día de hoy. El santoral, aquí está. Bueno, cumpleaños y festejos, porque si no, luego se me ve el avión. Mi hermana Lourdes me reclamó que no la saludé el programa pasado. Claro que sí, te saludé, hermanita. Ve tú a saber qué estabas haciendo. ¿Cómo no? Pues, ¿cómo no voy a saludarte si cumples 98 años? No es cierto. Bueno, 96. La señora Flor Rueda, que el sábado cumplió 92 años. Órale, ese mensaje nos acaba de llegar. La señora Justina, 83. Órale, qué padre, ¿eh? Qué bendición. Mis queridos amigos, el santoral del día de hoy, ¿eh? Porque son nombres que seguro conoce uno a alguien. A Rosario, a Justina y a Augusto. ¿Tú, Vic? ¿Algún pariente, primo, amigo? Rosario, Justina. Justina, ¿sí? Qué bien. Y Augusto, pues hoy es su santo. Oigan, camaradas, ya saben que aquí estamos para complacerlos. Y el señor José Andrés nos pidió una de la Sonora Matancera, Vic, es correcto. Y aquí mi buen amigo Vic rápidamente dijo, a ver, vamos a ponerle una que le encante y de ahí nos vamos al intermedio. Órale, mi querido amigo, vámonos entonces con esta complacencia. Adelante, Vic.

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7: Son las 12 con 32 minutos.
8: Temperatura 22 grados centígrados.
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camaradas, estábamos platicando Vicky y yo ahorita en lo que escuchábamos la canción, que este grupo de La Santa Cecilia, que es el grupo, es un grupo México-estadounidense, los que interpretaron Ódiame, que por cierto es un vals peruano, de Rafael Otero, si mal no recuerdo. Estos cuates de La Santa Cecilia, alguna vez leí por ahí que su nombre viene porque pues la Santa Cecilia es la patrona de los músicos. Pero fíjense, en el 2014, me estaba yo recordando, ganaron un Grammy. O sea, sí tienen buen rato ya zumbándole. Ahorita es el tema fue en vivo y comparten con Noel Shahidis. Con Noel Shahidis. La canción Ódiame, que dice cosas bastante, bastante ciertas. Como dice, oye, ódiame, pero no quiero indiferencia. Y es cierto, yo creo que cuando para alguien ya nos es indiferente, ya definitivamente nos vale sorbete, que haga lo que haga, esté donde esté, es lo peor, lo peor que le puede hacer uno a alguien, que le sea uno indiferente. Pero bueno, vamos a continuar, mis queridos amigos. Estaba yo recordando que con la canción de Mi Pueblo, de César Costa, me acuerdo que me encantaban sus películas en blanco y negro, y en 1960, Vic, estaba yo, no, pues todavía en la primaria, efectivamente, porque yo soy de primaria, sí, estaba yo en la primaria, pero ya me gustaba esta música, la de las baladas de rock, y César Costa, pues con sus super suéteres preciosos, ¿se acuerdan? Era lo que los distinguía. Oigan, camaradas, fíjense que hace unos días anduvimos por allá, bueno, ya ven que voy muy seguido a Querétaro por cuestiones de trabajo, y resulta que en la penúltima ida, porque nos echamos 2 semanas seguiditas, nos invitó un primo hermano de mi esposita, que por cierto, anda en la Ciudad de México, se fue temprano hoy, regresa en la tarde, fue por cuestiones de trabajo, le mando un besote donde quiera que esté, ¡mua! Y otro Vic, bueno, ¡mua! ¿Dos? No, tampoco se me vaya mal acostumbrar. Bueno, nos invitaron, amigos, un primo hermano de mi esposa, de mi esposita, nos invitó ahí en Querétaro, literalmente, háganme favor, es una casona ahí en el centro de Querétaro, que hay muchísimas, pero esta la adecuaron y se llama Atenea. Hagan de cuenta que nos invitaron a una tertulia porfiriana. Nomás faltaba que aparecieran las señoritas Vivanco con sus trajes de holanes, pero fue para escuchar música mexicana tocada por el pianista y por un violinista. Estuvo increíble. Entonces quiero mandarle un saludo a Carlos Oseguera Frías, primo hermano de mi esposita, porque la realidad la pasamos increíble. Sí, ya sé que estarán pensando. Por supuesto, éramos pura gente de la

A ver, Víctor Iturbe, el Pirulí, por supuesto. Y Luna de Octubre, ¿cómo las ves, Vic? Buenos temas, ¿no? Excelente. Así que, mis queridos amigos, vámonos a escuchar Luna de Octubre y Miénteme, ¿sale? Y seguimos recibiendo sus mensajes. Muchas, muchas gracias. ¡Vámonos, Vic!

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Camaradas, generalmente estoy de acuerdo con las opiniones de mi amigo Víctor Sony, pero ahorita no puedo estarlo más porque cuando escuchábamos esta canción, me mandó un mensaje, me habló por los audífonos y me dijo: Inge, el bolero es grandioso. Dice: qué tema este que estábamos escuchando con los tres diamantes, mi corazón abrió la puerta. Antes, Miénteme con Víctor Iturbe, el Pirulí, y más antes, Luna de Octubre, con Eugenia León y Carla Morrison, que por cierto, este tema data de 1940. Fíjense, es de José Antonio Michel. Precioso tema. Amigos, déjenme mandarle saludos y mensajes que hemos recibido por el WhatsApp, pero quiero mandar saludos. Primero, el mensaje de la señora Gloria Kerber, nuestra fan number one, que manda saludos a toda la tropa y felicita a la estación por este programa y por tener música de ayer y de antier. Claro que sí, por supuesto. Quiero mandarle también saludos a dos buenos amigos, a los camaradas Josué González Jiménez y Josué González Palafox, hasta Querétaro. Un placer conocerlos, muy chambeadores, ¿eh? Papá e hijo. A la licenciada Lucero Escudero, es compañera de banca de mi esposita de la Facultad de Leyes. Ella le manda saludos con todo gusto. Saludos al señor Gonzalo Cruz, que me pidió, nos pidió, se la vamos a guardar, la de ¿Qué te falta? Y La vida sigue igual. Claro que sí, señor Gonzalo, la tenemos aquí guardadita. Oigan, camaradas, me está diciendo Vic, ¿me podemos tocar una o me despido? ¿Todavía alcanzamos una? Ah, perfecto. Sí, es que acuérdense que ellos, ahora sí que Vic está en los controles, nuestro buen amigo Edgar Santos Ibarra es el productor de Joyas de Plata, y pues obviamente yo recibo sus señales y aquí nos vamos acomodando, porque recuerden que estamos en una sesión en vivo, y en una sesión en vivo pues hay que ir acomodando los tiempos. Pero ya que presenté, déjenme comentar, Mari Carmen Hernández Castellán es la dirección, en la dirección de Radio UIH Pachuca, y obviamente atrás de la raya, transmitiendo su amigo Julio Argüelles Romo, la voz del recuerdo. Vic, déjame mandar los saludos a las mascotas, porque el Wilson me pidió que le mandáramos saludos al Ringo y al Rocco. Hasta Querétaro lo saludó este fin de semana que anduvimos por allá. Otro aviso parroquial, que le mandan saludos, su familia manda saludos hasta el cielo a Lolita Rueda y al señor Gerardo, el tío Gelo. Recuerden, amigos, yo siempre, y lo creo firmemente y lo digo totalmente convencido, cualquier saludo que salga de aquí, hecho por el corazón y con todo cariño, por supuesto que les va a llegar hasta allá ribota con el Creador. Perdón, amigos, la garganta luego a veces me falla. También quiero recordarles que para mañana jueves, por el 13.1 del canal de Suma TV, televisión abierta, en el programa de Generación Viva, recuerden, jueves a las 17 horas, vamos a tener como invitada a la psicóloga María Eugenia Saleta Arias, quien nos va a hablar sobre la sexualidad en el adulto mayor. Tema muy interesante. El Wilson, ya dije que le manda saludos al Ringo y al Rocco. Si tienen algún cumpleaños de mascota, envíenlo o mándenos una foto, por supuesto. Aquí la describimos y los saludamos. Mi querido Vic, ¿qué te parece entonces si nos vamos? ¿Cuál te late más? ¿La del trío Los Panchos o la Sonora Maracaibo? Yo creo que Los Panchos, ¿no? Ya que andamos encarrerados con Sobre Todas las Cosas.

camaradas, muchísimas gracias. Ya tenemos que despedirnos. Fue un verdadero placer estar con ustedes, acompañarlos y que nos acompañaran. Estuvo Víctor Sony, gracias Vic. Estuvo en los controles Edgar Santos Ibarra en la producción de Joyas de Plata, Mari Carmen Hernández Castelán en la dirección de Radio UAIH, y en el micrófono su amigo Julio Argüelles Romo, la voz del recuerdo. Y recuerden, amigos, la vida son claroscuros. Hay que esperar lo inesperado. ¿Y qué les parece si nos vamos con un tema de lo más alegre? Mi querido Vic, ¿qué te parece si les alegramos la vida a todo nuestro auditorio? ¡Vámonos! Mi cariño para todos ustedes.

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12: Temperatura 22 grados centígrados.
13: Es la 1:05.
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0: Hola, ¿qué tal? Muy buenas tardes, sean todas y todos bienvenidos a Interlocución, un espacio del Sistema Universitario de Medios Autónomos de la Universidad Autónoma del Estado de Hidalgo, en el que conocemos las investigaciones y el trabajo que se desarrolla desde nuestra universidad. En esta ocasión vamos a hablar de un tema que de entrada puede parecer que junta dos mundos completamente diferentes, una planta que probablemente muchos hemos visto prácticamente toda nuestra vida y una bacteria que forma parte del estudio de nuestra microbiota intestinal. Estamos hablando del diente de león, conocido científicamente como Taraxacum officinale, y de una bacteria llamada Archaemantia mucinífila. ¿Y qué tienen que ver esos dos elementos con algo tan importante como las alteraciones de los niveles de colesterol y triglicéridos? Y precisamente eso es de lo que vamos a dar a conocer el día de hoy. Pero para hablar de ese proyecto nos acompaña el doctor Rubén Jiménez, a quien agradecemos mucho que esté con nosotros en este día en Interlocución.
1: Muchas gracias a ti, Salvador. Al contrario, como siempre, un placer estar aquí.
0: Y quiero comenzar por algo muy básico para quienes nos están escuchando puedan ubicarse. Cuando hablamos de la dispilencia, estamos hablando de alteraciones en los niveles de lípidos en la sangre. Pero, ¿qué fue lo que llevó al equipo de investigación a buscar una alternativa que combinara una planta como el diente de león con una bacteria de la microbiota intestinal?
1: Bueno, las dislipidemias se caracterizan por tener niveles elevados, ya sea de colesterol o de lípidos en sangre, tales como triglicéridos, por ejemplo. Hay reportes desde 2019 que indican que hay una bacteria que es un probiótico de nueva generación que se llama Archaemantia mucinífila y que demostró tener efecto cuando era ocupado como un suplemento alimenticio en disminuir los niveles de lípidos en sangre. Eso por un lado. Y por otro lado, también hay reportes acerca de la planta que se llama comúnmente diente de león, que es una planta pues que crece de manera silvestre, que es de fácil acceso y que muchas personas han de identificar porque toman una estructura que le soplan y salen volando todas sus semillitas. Y bueno, pues esa es una manera que tiene esa planta para poder reproducirse, y se reproduce muy fácilmente y crece en muchas partes de manera silvestre. Y se ha estudiado esta planta y resulta que los extractos que se obtienen de sus hojas, de sus tallos, de sus flores, pues tienen un efecto también sobre la disminución de lípidos en sangre. Así es que bueno, pues ahora nosotros en este periodo en que hemos estado trabajando respecto a alimentos y salud humana, pues nos interesó enfocarnos en hacer ahora algo que le llamamos un simbiótico, es decir, la combinación de microorganismos y de extractos de plantas para tratar de formular un suplemento alimenticio que pueda ser incorporado en la alimentación y que nos pueda dar un efecto benéfico para aquellas personas que pues tengan algunos niveles de lípidos en sangre altos. Y de ahí pues empezamos con esta investigación.
0: Y lo que es un hecho que muchas veces escuchamos palabras como colesterol, triglicéridos y dislipidemia, y quizás pensamos inmediatamente en alimentación o medicamentos, pero aquí aparece un tercer elemento que resulta muy interesante, la microbiota. Y para entender todo lo que viene después, ¿nos podría explicar un poquito el concepto cuando hablamos de la dispilencia? ¿Qué ocurre exactamente en nuestro organismo? ¿Qué parámetros son los que pueden encontrarse alterados? ¿Y por qué representa un problema para nuestra salud?
1: Las dislipidemias, por decirlo así, son cuando tenemos valores de lípidos en sangre que están alterados. Cuando nosotros presentamos valores altos que superan los niveles normales de lípidos en sangre, principalmente el colesterol total o el que llamamos colesterol malo también, que son lipoproteínas que transportan colesterol en nuestra sangre, pues podemos tener un riesgo de algo que se llama enfermedades cardiovasculares. Esto provocado por una acumulación de colesterol en la parte interna de las paredes de nuestro sistema circulatorio y bueno, pues que puede llevar primero a un incremento de la presión arterial porque se va disminuyendo el diámetro interno de esta tubería que tenemos por donde circulan nuestra sangre, y después pues puede desencadenar algunos otros problemas, como por ejemplo infartos, como por ejemplo accidentes cerebrovasculares, entre otras enfermedades. Por eso es que es tan importante que nosotros nos hagamos análisis de sangre de manera frecuente, ¿no? Para ver cómo están esos niveles, porque muchas veces estos problemas no tienen síntomas. De hecho, se le conoce como una enfermedad silenciosa porque no nos va a dar algún síntoma. Si acaso por ahí empezaremos a sentirnos a lo mejor un poco fatigados, a lo mejor un poco mareados, pero es importante pues estar checando estos niveles y en un momento dado, si sobrepasan esos valores normales que debe de tener una persona, pues hay que acudir con el médico para ver cómo podemos corregir esa situación. Y bueno, pues hay fármacos, por supuesto, para corregirlo, pero también es importante nuestra alimentación. Entonces, dentro de esa alimentación, pues hay algunos compuestos o algunos fármacos, de hecho, que están presentes en plantas, algunos compuestos que son producidos por microorganismos, ¿no? Y que pueden ayudar también a disminuir los niveles de lípidos en sangre.
0: Y aquí creo que vale la pena hacer una aclaración para toda nuestra audiencia, y es que no estamos hablando solamente de tener el colesterol alto. Hay diferentes componentes que pueden modificarse y que se estudian mediante un perfil lipídico, y justamente ahí quiero partir hacia uno de los elementos centrales de esta investigación. Hoy escuchamos cada vez más hablar de la microbiota intestinal y hasta qué punto sabemos qué es lo que ocurre en nuestro intestino y esto cómo puede relacionarse con procesos metabólicos como los que estamos comentando.
1: Bueno, la microbiota intestinal se ha dicho que es pues tan importante que hay una relación entre esa microbiota y la salud del huésped. Entre más sano sea una persona, ¿verdad? Pues va a tener una microbiota más variada y va a tener una microbiota que esté llena de microorganismos que van a producir ciertos metabolitos, le llamamos nosotros, o ciertos compuestos que van a beneficiar a la salud del huésped. A veces no le tomamos mucha importancia, pareciera que solamente nuestra salud está dada por los nutrientes o lo que nosotros consumimos como proteínas, carbohidratos, lípidos, vitaminas, minerales, pero también los microorganismos que viven dentro de nuestro aparato digestivo, a los cuales son a los que nos referimos como microbiota, pues también tienen una gran importancia sobre esa salud del huésped. Recientemente se ha estado investigando esa relación entre la microbiota que está presente en un individuo y su salud. Y bueno, pues Akkermansia, que es la bacteria probiótica de la cual estamos hablando ahorita, se ha aislado de personas sanas. Se ha visto que esta bacteria está en mayor cantidad en las personas que tienen pues sus niveles tanto de lípidos, de glucosa, en condiciones o en niveles normales. Además, son personas que pues tienen buena actividad física, que tienen un peso adecuado y que pues presentan una salud, ¿verdad? No solamente digestiva, sino una salud física en general buena.
0: Ok, y es interesante porque durante mucho tiempo quizás nosotros pensábamos en el intestino y solamente lo veíamos desde la perspectiva de la digestión. Y ahora sabemos que ahí existe todo un ecosistema de microorganismos que está siendo estudiado por la ciencia. Y dentro de ese enorme universo de microorganismos aparece un protagonista y es el de esta investigación, la Akkermansia. Para alguien que nunca ha escuchado este nombre, ¿qué es Akkermansia y qué características hicieron que se interesaran particularmente en ella?
1: Bueno, Akkermansia es un probiótico que está viviendo normalmente en el intestino de los seres humanos y, bueno, pues como ya lo decía, está presente en las personas sanas en mayor proporción y, bueno, pues tiene la particularidad, ¿verdad?, de que nosotros la podemos aislar de ese intestino. También se ha aislado de leche materna Y ya describiéndolo un poco más, ¿verdad? Es un microorganismo que lo conocemos como gram negativo. En su, precisamente en la parte estructural de la membrana externa de este microorganismo, presenta algunas moléculas que nos sirven pues para tener una buena salud del recubrimiento intestinal. Se ha identificado, por ejemplo, una proteína AMUB-1100 que contribuye a esto, pero no solamente tiene esas proteínas en esa parte estructural de su membrana, sino también ella produce unas proteínas que libera hacia el exterior. Por ejemplo, se ha identificado una proteína que se llama proteína P9, que, bueno, pues lo que hace es regular el metabolismo energético del huésped, ¿no?, de la persona que tiene esta bacteria en su intestino. En 2019, pues salió un artículo, la revista Nature, en donde se mencionaba que la suplementación con Akkermansia pues mejora significativamente la sensibilidad a la insulina, además reduce la hiperinsulinemia y además baja el colesterol total, ¿no?, en sangre. Así es que, pues por eso a nosotros nos llamó mucho la atención. Es importante, Akkermansia es considerada un microorganismo probiótico de nueva generación, así es que de ahí radica la importancia y por eso es que nos interesamos en su estudio.
0: Además, este nombre puede resultar complicado para quienes nos están escuchando por primera vez, así que vamos a ponerlo en términos sencillos. ¿Esta bacteria qué es lo que hace y por qué ha llamado tanto la atención de esta investigación científica?
1: Bueno, lo que se está estudiando ahora, y cada vez hay más evidencia, tanto clínica como desde el punto de vista experimental, ¿verdad?, ¿cuáles son los mecanismos de acción? Es decir, ¿qué hace esta bacteria? Pues hasta ahorita lo que sabemos es que produce este tipo de proteínas, como la AMUB-1100, como el P9, que son un tipo de proteínas que tienen pues cierta actividad biológica. Esas actividades biológicas deben de estar relacionadas con pues disminuir los niveles de colesterol, mejorar pues ese recubrimiento que tenemos nosotros de mucina en nuestro intestino y con ello pues mejorar la salud intestinal. Y bueno, pues eso es precisamente lo que se está estudiando. Ahorita en el proyecto que nosotros estamos desarrollando, hicimos unos ensayos con ratas, en donde, bueno, pues se les provocó a esas ratas que tuvieran niveles de colesterol elevados, ¿no? Se les indujo una dislipidemia y posteriormente se les administró Akkermansia y se les administró también extractos de la planta diente de león. Y pareciera los resultados como si no se le hubiera hecho esa inducción de hipercolesterolemia o de elevación de los niveles de colesterol a estas ratas. ¿Por qué? Pues porque una vez que ya se les administró Akkermansia, casi volvieron a los niveles iniciales que tenían de colesterol, como si fueran unas ratas sanas a las cuales no se les hubiera hecho el tratamiento. Obviamente, para comparar, pues también se trabajan ratas a las cuales no se les administra, ¿no?, nada. Pues esos son los resultados que tenemos ahorita alentadores, porque eso quiere decir, ¿no?, que esta bacteria que estamos nosotros utilizando, pues realmente sí presenta esa actividad. Ya lo hemos comprobado experimentalmente. Y bueno, pues ahora estamos tratando de ver de esta proteína que se ha identificado si hay otros componentes más en esa bacteria y en lo que ella excreta, y tratar de ver si estos componentes pues tienen otro tipo de actividades.
0: Ok, doctor, hasta el momento ha resultado interesante la investigación, pero ha llegado el momento de hacer una pequeña pausa y nosotros continuamos con más aquí en Interlocución.
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1: Es la 1:23.
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3: Ya estamos de regreso en Interlocución. Estamos platicando con el doctor Rubén Jiménez y ahora llega el momento de platicar y conocer un poquito más sobre el segundo protagonista de esta historia, que es el diente de león. Una planta bastante común y para muchas personas prácticamente una hierba que aparece en jardines, terrenos o caminos. Pero la pregunta es, ¿qué encontraron en esta planta que hizo que se convirtiera en uno de los componentes de la investigación?
4: Bueno, de diente de león, nuestro objetivo era aprovecharla integralmente, que pudiéramos utilizar desde la raíz hasta todas las partes aéreas, incluyendo hojas, tallos, flores de esta planta. ¿Por qué? Bueno, porque en la raíz presenta un tipo de algo que consideramos un prebiótico y que es inulina, y de las partes aéreas como son las hojas, los tallos, pues se han identificado varios compuestos que tienen actividad biológica. Y dentro de esos compuestos, pues, principalmente son compuestos del orden de o del tipo de ácidos fenólicos en general, y bueno, pues ellos presentan actividades biológicas como actividades antioxidantes, actividades antiinflamatorias, y se han reportado también, coincidiendo con las actividades de Akkermansia, ¿verdad?, la actividad hipolipemiante. Esto es que pues tenían también la actividad de disminuir los niveles de lípidos en sangre. Y entonces quisimos hacer como una formulación que nos permitiera combinar estas dos especies, digamos, una bacteria y un extracto de una planta, para formular algo que se conoce como un simbiótico. Y bueno, pues en la idea de usar esta planta es, bueno, pues aprovechar algo que es considerado como una hierba, ¿no?, a veces una maleza, que crece de manera silvestre en muchas partes, en los terrenos podemos observarlo. Y bueno, pues al ser una planta que pues es de fácil acceso, ¿verdad?, que lo podemos obtener de manera silvestre, pues teníamos la facilidad de poderla recolectar nosotros mismos. Esta planta pues se recolectó en los terrenos de aquí del Instituto de Ciencias Agropecuarias, y pues esa fue las razones principales por las cuales la tomamos en cuenta para hacer esta formulación.
3: Y como lo escuchábamos en un principio de esta charla, que se trabajó con las partes aéreas de la planta, particularmente con hojas y flores y hasta la raíz. Pero ¿por qué fue importante trabajar con diferentes partes del diente de león? ¿Y realmente qué se buscaba obtener con cada una de ellas?
4: Sí, bueno, cada parte de una planta pues tiene diferentes metabolitos. En el caso de las raíces, pues ahí acumula algunos polisacáridos, en este caso la inulina. La inulina a su vez va a servir como alimento para algunos microorganismos que forman parte de la microbiota de una persona. No directamente de Akkermansia, porque Akkermansia es un microorganismo que se alimenta de la mucina, que está presente como en la parte de nuestro intestino. Entonces, más bien la inulina iba dirigida a formar o a ir como un elemento que sirviera de alimento para esos microorganismos que forman parte ya de la microbiota que se encuentra en el intestino. Ese tipo de compuestos se conocen como prebióticos. Y ahí, bueno, pues eso está en la raíz. Ahora bien, en los tallos, las hojas de diente de león o de Taraxacum officinale, que es un nombre científico, se han reportado compuestos también, pero esos ya no son polisacáridos y esos ya no actúan como prebióticos, sino esos más bien tienen una actividad biológica que está relacionada más con otro tipo de funciones, como por ejemplo actividad antioxidante, actividad antiinflamatoria, actividad hipolipemiante. Y bueno, pues entre esas actividades a nosotros nos importaba o no, nos importa la parte de la actividad hipolipemiante. Así es que por eso es que nos interesamos en ambas estructuras, tanto en la raíz como en las partes aéreas.
3: Y aquí es donde nos empezamos a dar cuenta que no solamente se trata de hacer un té de diente de león, hay todo un proceso de extracción, caracterización y evaluación en laboratorio. Ahora vamos a hablar precisamente de esos compuestos. La investigación analiza, entre otras cosas, fenoles y flavonoides, además de la actividad antioxidante. Para explicarlo a toda nuestra audiencia de una manera sencilla, ¿qué son esos compuestos y por qué interesan tanto dentro de esta investigación relacionada con la salud metabólica?
4: Bueno, pues estos compuestos están muy relacionados con actividad antioxidante por su estructura química. Ellos presentan ciertos grupos funcionales, ¿verdad? Como grupos hidroxilo que están presentes ahí en estos compuestos y pues que van a tener la capacidad de atrapar radicales libres. Esos radicales libres son precisamente los culpables de la oxidación de algunos compuestos. Y bueno, pues estos radicales libres son generados principalmente por estrés, por diferentes factores, pero entre ellos se encuentra el estrés. Y cuando esos radicales libres, digamos, sobrepasan, ¿no?, la capacidad que tienen nuestras células para eliminarlos, para atraparlos, entonces es muy útil consumir antioxidantes. En este caso tenemos los compuestos fenólicos, los flavonoides, que tienen esa capacidad de atrapar esos radicales libres y evitar esa oxidación. Y es que esa oxidación desencadena varios otros problemas. Entre ellos podríamos mencionar, por ejemplo, inflamaciones y hasta probablemente algunos problemas como cáncer.
3: Ok, y poco a poco nos estamos dando cuenta de cada uno de los contenidos o compuestos del diente de león. Y aquí aparece también otra palabra o término importante, que es la inulina. Pero cuéntenos, doctor, ¿qué es la inulina y por qué resulta interesante también para seguir desarrollando esta investigación?
4: Es un polisacárido, es un polímero, por decirlo de alguna manera, pero que está formado de fructosa. Los polímeros son moléculas muy grandes que... Bueno, pues en este caso están formando parte de esa estructura de la raíz y que nosotros podemos extraer de esa raíz. Esa inulina la podemos extraer nosotros haciendo un polvo de la raíz y poniéndola en contacto principalmente con agua porque es hidrosoluble. Nada más que el agua pues tiene que estar a una temperatura de ebullición y se hace una extracción como si fuéramos a hacer café más o menos, pero pasándolo a través de la raíz que está triturada o hecha polvo. Una vez que ya se tiene ese extracto, se mezcla con alcohol. Ese alcohol lo que hace es que ya vuelve a esta inulina insoluble. Y la insulina, al ser insoluble, va a precipitar. Se va a separar y pues simplemente la deshidratamos. Eliminamos todo el solvente y de ahí recuperamos nosotros este extracto de la raíz de diente de león. No todo es inulina, lleva también otro tipo de compuestos, pero sí tiene un alto porcentaje.
3: Y como nos estamos dando cuenta, doctor, todo parece ir llevando una conexión. Por un lado tenemos compuestos bioactivos de una planta y por el otro una sustancia que puede funcionar como un componente prebiótico. Y entonces surge una pregunta inevitable: ¿qué pasa cuando combinamos esto con una bacteria? Y ese es justamente quizás el siguiente paso. En el proyecto se habla de la formulación simbiótica.
4: Muy bien. Bueno, pues el prebiótico, como ya lo había mencionado, va a ser el alimento de estos probióticos. Los probióticos son específicamente las bacterias. En este caso, pues tenemos la Akkermansia. El prebiótico que estamos nosotros implementando nosotros para no solo Akkermansia, sino para los demás microorganismos que ya forman parte de la microbiota, es la inulina. Y cuando estos, cuando se mezclan, y además se mezclan no solamente un probiótico con un prebiótico, sino además se mezclan con compuestos bioactivos como los de las partes aéreas, que también cabe hacer aquí la aclaración que algunos componentes de las partes aéreas mejoran o benefician, potencializan el crecimiento de Akkermansia. Entonces se tiene algo que se conoce como un simbiótico. Y la idea de formularlos es que uno le ayude al otro, que no vaya el puro prebiótico solito o el puro probiótico solo, ¿no?, sino que vayan acompañados para potencializar su efecto. En este caso, esa es la idea. Y bueno, hay otro término más que se llama postbiótico, es decir, ese microorganismo, en este caso Akkermansia, que produce algunas moléculas que ya se han estudiado, como el P9 o el AMUC-1100, ¿verdad? Aunque ya no siga creciendo, aunque se muera la bacteria, pues esos compuestos ya los deja ahí. Y eso se le conoce como un postbiótico, es decir, algo que ya quedó una vez que ya se murió el organismo que estaba vivo. Y eso es benéfico para la industria de alimentos, por decirlo, porque ya se pueden emplear estos postbióticos pues en algunos productos alimenticios, ¿no? Un postbiótico es perfectamente adecuado para, por ejemplo, hacer comitas, para hacer bebidas, para hacer alimentos funcionales que estén pues a temperatura ambiente, y se pueden, digamos, que trabajar ya sin necesidad de tener la bacteria viva.
3: Y después de realizar todo el proceso de las extracciones, el análisis, ¿qué encontraron al respecto al contenido de compuestos fenólicos y flavonoides? ¿Qué resultados o los resultados fueron realmente los que esperaban?
4: Sí, bueno, el contenido de estos compuestos fue comparado realmente con reportes previos de la literatura y pues sí obtuvimos valores muy semejantes a lo reportado. Algunos valores pueden variar, pero esto depende pues de la época del año en la que se recolecta la planta, de las condiciones climáticas, del lugar donde fue recolectada la planta, incluso pues de la edad, por decirlo así, de la planta, entre otros factores. Influyen mucho los factores climáticos y por eso hay variaciones, ¿no?, en cuanto a los valores que a veces uno encuentra reportados en la literatura y los que uno obtiene experimentalmente. Pero en términos generales podemos decir que sí, se obtuvieron valores dentro del intervalo de lo reportado.
3: Ok, pues sin duda es un tema que nos permite mirar de otra manera algo que tenemos muy de cerca, una planta que muchas veces pasa totalmente desapercibida, como lo es el diente de león. ¿Puede convertirse en objetivo de investigación científica y al mismo tiempo un microorganismo que forma parte de nuestro ecosistema intestinal? Puede haber nuevas preguntas sobre la relación entre la microbiótica y el metabolismo, pero como nos queda claro después de esta pequeña charla, entre una hipótesis y una aplicación en seres humanos existe un largo camino de investigación, validación y evidencia científica. Gracias por acompañarnos. Esto fue Interlocución, un espacio del Sistema Universitario de Medios Autónomos de la Universidad Autónoma del Estado de Hidalgo. Nos escuchamos en una próxima emisión. Hasta entonces.
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9: Es la 1:39.

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3: Es la 1:49.
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5: Actualmente, la inteligencia artificial se ha vuelto parte de nuestra vida cotidiana y ha facilitado muchos trabajos y procesos en todos los ámbitos de la vida humana. Sin embargo, esta tecnología, al igual que toda la que usamos, tiene un fuerte impacto en el ambiente. A pesar de parecer que todo lo involucrado con la IA es digital, muchas veces olvidamos que el control de este ambiente digital se encuentra en servidores digitales, bodegas inmensas llenas de computadoras donde se almacena una gran cantidad de información. Y como toda computadora trabajando, consume energía eléctrica y produce calor. Para mitigar la temperatura de los servidores y evitar accidentes, se usa agua para enfriarlos. Si tomamos en cuenta la crisis hidrológica que enfrenta el mundo entero, se torna un tema de suma importancia. Una charla corta de unas 20 preguntas en ChatGPT puede gastar cerca de medio litro de agua, mientras que generar una imagen puede consumir unos 5 litros de agua. Un estudio revela que para 2025 los sistemas de inteligencia artificial habrían consumido aproximadamente 765 mil millones de litros de agua, una cantidad superior al consumo mundial total de agua embotellada para ese mismo año. Para gastar esa cantidad de agua, una persona tendría que vivir al menos 21 millones de años. Y aunque esta cantidad de agua contempla el uso por parte de grandes empresas e industrias tecnológicas, nosotros de manera individual también contribuimos. Esto no quiere decir que debamos de dejar de utilizar la inteligencia artificial. Más bien, debemos de utilizarla con responsabilidad y tomando en cuenta las implicaciones éticas que conlleva, considerando el impacto que tiene en el ambiente.
6: Información y voz, Emma Pacheco.
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13: Temperatura, 22 grados centígrados.
14: Son las 2:05.
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0: Muy buenas tardes, bienvenidas, bienvenidos a este espacio informativo. Al micrófono te saluda Cecilia Pacheco, deseando que estés teniendo una excelente tarde y también dándole la bienvenida a nuestro compañero Misael Prisciliano para compartirles la información de esta tarde, ya miércoles 7 de octubre.
1: Muy buenas tardes, bienvenidas, bienvenidos. Gracias a Vania Sánchez en los controles de transmisión. Te presentamos a continuación los titulares de la tarde de este miércoles 7 de octubre del 2026.
0: Investigan inhumación de cuerpos y destrozos en la alcaldía de Atotonilco de Tula.
1: Hombre es baleado a quemarropa en Hidalgo y sobrevive. Te platicamos cómo fue el ataque.
0: Te presentamos una entrevista con información sobre la convocatoria para la cuarta edición incubadora de seguridad hídrica.
1: Y en el reportaje de esta semana, extracción ilegal de biznagas, conservación, así como alternativas responsables.

0: Muy buena tarde tengan todas y todos ustedes. Alejandro Ángeles les saluda para compartirles un día más el pronóstico del estado del tiempo y también las condiciones ambientales para que usted salga bien preparado desde casa. Y es que de acuerdo con el Servicio Meteorológico Nacional, para hoy las lluvias comenzarán a ceder en gran parte del estado de Hidalgo, situándose con probabilidades alrededor del 20%, aunque se mantendrán cielos mayormente nublados y un ambiente frío con bajas temperaturas. Esto ocurre debido a que el frente frío número 1 deja de afectar por completo a la entidad y bueno, esto estará abriendo paso a la presencia de una depresión tropical frente a las costas de Veracruz. Esto también estará en interacción con inestabilidad atmosférica. Pasemos a revisar las temperaturas, probabilidad de lluvia y también la calidad del aire para algunos de los municipios que día a día hacemos el recorrido aquí en el Valle del Mezquital. Iniciamos con Actopan, donde se estará registrando máximas de 19 grados, mínimas de 10 y con cielos predominantemente nublados, un ambiente fresco y también con un 20% de posibilidad de lloviznas aisladas por la tarde del día de hoy. Por el momento, la calidad del aire se reporta como buena. En Ixmiquilpan, el termómetro estará alcanzando los 23 grados, mínimas de 12 y con una nubosidad constante, con un 15 a 20% de posibilidad de que haya precipitaciones, con una calidad del aire bastante buena. En San Salvador y Santiago de Anaya se pronostica que en las máximas estén en 20 grados, mínimas de 11 y por supuesto también haya un leve 20% de posibilidad de precipitaciones por la tarde del día de hoy, con una calidad del aire excelente. Para Mixquiahuala de Juárez, Progreso de Obregón, máximas de 21, mínimas de 12 grados, también con un 20% de posibilidad de precipitaciones dispersas para la tarde del día de hoy, con una calidad del aire por el momento buena. Y finalmente, para la región de Tula y de Tepeji del Río, la máxima estará llegando a los 20 grados, mínimas de 11 grados, con un 20 a 25% de posibilidad de chubascos para la tarde del día de hoy, pero el frío estará continuando para que usted se abrigue de buena manera. Y es que a pesar de la disminución de las lluvias, pues este marcado descenso de las temperaturas y la nubosidad, pues estarán en constante exigencia para que usted se abrigue adecuadamente, especialmente ya entradas la tarde-noche del día de hoy y por supuesto las primeras horas del día de mañana. En cuanto al monitoreo ambiental, la entrada de esta masa de aire y las lloviznas dispersas mantendrán la atmósfera limpia, garantizando una excelente y saludable calidad del aire en toda nuestra región. Con esto me despido, que tengan un excelente miércoles, nos saludamos el día de mañana, continúen en este espacio informativo.
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0: Continuando con la información regional, te damos a conocer noticias de último minuto. La tarde de este miércoles fue localizado el cuerpo de una mujer sin signos vitales al fondo de una barranca en las inmediaciones de la zona conocida como la Bajada de la Cruz, esto en la colonia La Peña, en Ixtlahuala de Juárez. De acuerdo con los primeros reportes, personas que caminaban por el lugar observaron el cuerpo y dieron aviso a las autoridades. La información preliminar señala que se trataría de una mujer joven quien vestía pantalón negro y ropas desgarradas. Hasta el momento su identidad no ha sido confirmada oficialmente. Se espera la intervención del personal especializado para realizar la recuperación del cuerpo y su traslado al servicio médico forense. En este caso serán las autoridades las encargadas de ampliar la información conforme avancen las investigaciones. Esperamos tener también más detalles para poder dar aviso a todas aquellas personas que pues lamentablemente también se encuentran en esta situación de búsqueda. Esta información es preliminar por el momento. Todo esto es lo que está ocurriendo en la colonia La Peña, en Ixtlahuala de Juárez.
1: Y ahora vamos a escuchar esta entrevista con la maestra Marta Briones, porque la Feria de la Salud llega a Ixmiquilpan y, por supuesto, todas y todos ustedes están invitados.
2: Y en esta ocasión en Suma Radio estamos con la maestra Marta Briones Rangel, directora de Servicio Social, Prácticas Profesionales y Vinculación Laboral, el brazo social de la Universidad Autónoma del Estado de Hidalgo, quien nos va a compartir información acerca de esta Feria de la Salud que será llevada a cabo el 8 de octubre en el municipio de Ixmiquilpan. Agradecerle, maestra, pues su tiempo para este espacio.
3: Muchas gracias a ti por la invitación.
2: Coméntenos el día, el horario y la sede de esta feria.
3: Claro que sí, los estamos invitando a la Feria de la Salud que se llevará a cabo el día de mañana jueves 8 de octubre aquí en Ixmiquilpan. Estamos muy contentos y muy emocionados de avisarles que estaremos desde las 9 de la mañana hasta las 2 de la tarde, esto en el auditorio de San Nicolás en Ixmiquilpan.
2: ¿Cuáles son las principales enfermedades o atenciones que se solicitan en esta región de nuestro estado?
3: Claro que sí, nos han pedido que traigamos desde servicios de medicina general, nutrición, gerontología para los mayores de 60 años, odontología, odontopediatría para los niños pequeños, pero también servicios especializados como lo son ginecología, pediatría. Y también tenemos los servicios especiales como estudios de laboratorio, estudios de la vista, estudios de ultrasonido, densitometrías óseas y rehabilitación física.
2: Perfecto, muy muy importante y muy valiosa esta información. ¿Cuántas ferias de la salud o macrojornadas se han llevado a cabo en este año y cuáles son los principales resultados que han identificado?
3: Mire, ya hemos llevado a cabo ya 4, esta sería la 4ª macrojornada que hacemos en torno a los 55 años del servicio social que cumplimos. Esto es muy importante para la Universidad Autónoma del Estado de Hidalgo, dado que son 55 años ininterrumpidos de llevar servicios gratuitos conectando a los estudiantes de la universidad con las comunidades. Estamos muy emocionados. A cada comunidad que vamos, llevamos más de 2,000 servicios de salud hemos llevado a estas regiones. En este caso también en Ixmiquilpan no se trata solamente de atender a la comunidad de San Nicolás que nos recibe y que estamos sumamente agradecidos con la delegación y las personas, sino también de recibirles de otras comunidades y por supuesto de otros municipios. Ixmiquilpan es un municipio que está conectado con otras comunidades y estamos muy emocionados de recibirles a todas y a todos.
2: Perfecto, maestra. ¿Algún mensaje para cerrar, invitando nuevamente a la población?
3: Claro que sí, decirles que esta Feria de la Salud se ha hecho con mucho cariño por parte de Grupo Salinas, de la Universidad Autónoma de Hidalgo, de Construyendo Esperanzas y de la delegación, y que va a haber muchas sorpresas, va a haber donativos, va a haber eventos culturales, va a haber unas rifas padrísimas, se van a poder llevar muchos regalos y sobre todo también cuidar su salud de manera completamente gratuita. Así que esperamos que las personas puedan aprovecharlo, que traigan a sus familias, que se den el tiempo de cuidar su vida, su salud y cuidar también a los que más quieren, y esto incluye también a las mascotas del hogar, porque va a haber servicios veterinarios, va a haber vacunas antirrábicas, va a haber desparasitación, así que toda la familia puede venir de manera completamente gratuita a cuidarse aquí a San Nicolás el día de mañana, repito, desde las 9 de la mañana, pero además las primeras personas en llegar son las que se van a llevar más sorpresas, porque se van a llevar boletos para las rifas, se van a llevar los lentes gratuitos, se van a llevar juguetes, se van a llevar ropa, se van a llevar un montón de premios, sorpresas y regalos, así que invitamos a toda la población a que llegue temprano. Nos vemos mañana aquí en el auditorio de San Nicolás en Ixmiquilpan, Hidalgo.
2: Aquí está la invitación para toda la población de esta región pueda aprovechar los distintos servicios de esta Feria de la Salud. Gracias, maestra Marta Briones Rangel, directora de Servicio Social, Prácticas Profesionales y Vinculación Laboral de la Universidad Autónoma del Estado de Hidalgo.
3: Muchas gracias.
2: Para Suma Noticias Radio.
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1: De esta manera vamos a hacer un corte promocional, pero regresamos a través de este espacio informativo y recuerde visitarnos en esta Feria de la Salud.
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5: La salud mental es un elemento esencial para el desarrollo tanto personal, comunitario y socioeconómico. Es más, la mera ausencia de trastornos mentales, pues se da en un proceso algo complejo, ¿no? Pero finalmente cada persona experimenta de manera diferente las distintas situaciones que vive en el día a día. Y eso nos da lugar a poseer o no salud mental.
4: Tu salud mental es importante.
6: Son las 2:20.
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10: Hola amigos del Sistema Universitario de Medios Autónomos, les saludo con el gusto de siempre al micrófono René Martínez. El día de hoy conversamos con el maestro Jorge Arriaga, él es impulsor de Innodrop, una iniciativa que busca identificar, formar e impulsar el talento innovador para enfrentar los desafíos del agua mediante soluciones con impacto social, ambiental y tecnológico. Hoy estamos con mucho gusto saludando al maestro Jorge Arriaga, hablando sobre la cuarta edición de Innodrop, la incubadora de talento hídrico. Hola maestro, ¿qué tal? Muy buenos días.
11: Hola René, ¿cómo estás? Muchas gracias por la invitación.
10: Maestro, platíquenos para dar inicio con esta charla, para quienes aún no conocen el proyecto, ¿qué es Innodrop? ¿Cuál es su misión principal?
11: Bueno, Innodrop es una iniciativa que impulsamos el Centro Regional de Seguridad Hídrica bajo los auspicios de UNESCO, Grupo Modelo, Grupo Herdes y Niagara Bottling México, que lo que busca es impulsar este talento de jóvenes universitarios, emprendedores y ahora también de los grupos de investigación para resolver los principales problemas de seguridad hídrica que enfrentamos en México.
10: ¿Cómo es que surge esta idea de crear una incubadora especializada en el talento hídrico? Porque así nos queda claro sobre la misión de Innodrop, ¿no? De buscar las alternativas para la seguridad hídrica y que, bueno, además está impulsado por la UNESCO y por la iniciativa privada. Pero ¿cómo surge esta idea de crear una incubadora de proyectos o de talento hídrico?
11: Sí, bueno, nos dimos cuenta que en el ecosistema hídrico mexicano, quienes más falta fortalecer son este ecosistema de emprendimiento y de innovación, porque muchas veces existe de manera aislada, pero no tienen la oportunidad de conectarse con los demás hilos o silos dentro de este sistema, ¿no? Por ejemplo, la academia está trabajando por un lado, la iniciativa privada por el otro, los organismos internacionales como nosotros por otro lado. Sin embargo, lo que necesitábamos era formar o fortalecer este ecosistema que permitiera llevar las ideas de los universitarios realmente a generar un impacto en el territorio.
10: Y bueno, esta ya es la cuarta edición de esta incubadora de talento hídrico. Cuéntanos cuáles han sido los principales logros alcanzados en las ediciones anteriores.
11: Bueno, creo que hemos alcanzado logros importantes. Esta iniciativa la formamos en un principio solamente Grupo Modelo y el Centro Regional de Seguridad Hídrica. Sin embargo, en la tercera edición se sumó Grupo Herdez y Niagara Bottling, que eso ya es un logro en sí mismo, porque esto quiere decir que podemos conectar a más personas con un ecosistema más grande de la iniciativa privada. Y en particular de la iniciativa, pues han participado más de 1,000 ideas de jóvenes universitarios y de startups, que es como tradicionalmente manejábamos las convocatorias en estas tres ediciones. Entonces, bueno, hemos fortalecido, ya te digo, 1,000 ideas que han participado de manera activa en la convocatoria.
10: Y para esta cuarta edición, ¿cuáles son los problemas o las necesidades del sector hídrico que busca atender esta iniciativa?
11: Bueno, nosotros establecimos cuatro temas prioritarios que son muy parecidos a lo que desde UNESCO consideramos que es la seguridad hídrica. El primero es ecosistemas sanos, donde cabe reducción de la contaminación de los cuerpos de agua, conservación y regeneración de suelos, restauración de ecosistemas, el monitoreo, biodiversidad y conservación. En el segundo, hablamos de comunidades resilientes, es decir, abastecimiento continuo, captación y aprovechamiento del agua de lluvia, gestión de la recarga de acuíferos o proyectos comunitarios con impacto social y ambiental. El tercero es la producción agrícola eficiente. Estamos buscando mejores prácticas para el aprovechamiento del agua en el campo. Y por último, tenemos los procesos industriales circulares. Aquí hablamos de reciclaje, reutilización, reuso, las tecnologías para reducción de consumo en plantas y del tratamiento y la mejora de la calidad del agua, pues como mencionábamos, directamente dentro de las playas.
10: Cuéntanos cuál es el perfil de los participantes que están buscando en esta ocasión, porque sabemos que esta convocatoria de seguridad hídrica va dirigida a emprendedores, a estudiantes, a investigadores que tienen algo que decirnos en cuanto a ese tema muy importante del agua.
11: Sí, como bien menciona René, tenemos tres categorías. La primera es la de universitarios. Y aquí lo único que buscamos es que tengan una idea disruptiva, aplicable y con posibilidad de escalamiento. Y las personas que quieran participar deben de vivir en la República Mexicana, ser mayores de 18 años, estar inscritos en nivel licenciatura, maestría o doctorado en cualquier universidad del país, sea pública o privada, y deben de conformar un equipo de mínimo 2 personas y máximo 5 personas. Ahora, si pasamos a la categoría de startups, deben de estar impulsadas por personas emprendedoras, igual mayores de edad, que tengan operaciones en la República Mexicana. Y también deben de tener la posibilidad de atender lo que nosotros les llamamos como la gran final en la Ciudad de México. Y bueno, la gran innovación de este año es los grupos de investigación. Este equipo debe estar conformado por entre 3 y 5 investigadores, profesores y o académicos que estén adscritos a una institución de educación superior en México y que ya tengan un historial de trabajo como grupo de trabajo, ¿no? Y que nos lo puedan demostrar a través de publicación de artículos, reportes, en fin. Hay muchas universidades del país que están generando realmente innovaciones y que llevan ya tiempo trabajando, pero necesitan un pequeño empujoncito, sobre todo pensando pues en que es complicado obtener financiamiento para impulsar estas ideas.
10: Pues nos parece muy interesante que se esté involucrando a los jóvenes estudiantes, a investigadores, principalmente pues del nivel superior y pues de nuestra máxima casa de estudios, la Universidad Autónoma del Estado de Hidalgo. Ahí está la invitación a aquellos estudiantes, investigadores y también emprendedores, ¿no?, de las regiones que ya tengan ahí algún trabajo en la solución de los retos relacionados con el agua. ¿Por qué es importante incluir esas tres convocatorias?
11: Bueno, realmente México está enfrentando una situación crítica en los recursos hídricos. Vemos todo tipo de retos que tenemos que solucionar. Por un lado tenemos grandes sequías, pero por otro lado tenemos grandes inundaciones. Vemos todos los días cómo crecen las fugas por el envejecimiento de la infraestructura, también los sistemas de gobernanza no están funcionando del todo, también la necesidad de involucrar más a las personas, ¿no? A los ciudadanos en la toma de decisiones con respecto a la gestión de los recursos hídricos. Entonces, bueno, los retos son muy grandes, pero estamos muy orgullosos y creemos realmente que la innovación y el emprendimiento son un camino para ayudarnos a superarlo. Y bueno, justamente por eso abrimos esta convocatoria en estos tres áreas que mencionaron.
10: Y bueno, que vale la pena también comentar que se trata de generar proyectos o propuestas que tenga potencial para generar el impacto en el sector hídrico. Y desde su experiencia, maestro, ¿cuáles son hoy los principales desafíos del agua que requieren soluciones innovadoras?
11: Sí, bueno, como mencionaba René, yo creo que los retos son muy grandes y los podríamos dividir como, por un lado, las fuentes, ¿no? Esta disponibilidad del agua, que cada vez es menor porque estamos extrayendo más agua de la que estamos, por ejemplo, los acuíferos recargando de manera natural, ¿no? Entonces, hay ciudades que se están viendo presionadas por la cantidad de agua que tienen disponible para distribuir entre la población, pero no solamente a ellos, sino también para otros usos como la industria y, por supuesto, la naturaleza, que no se nos debe de olvidar. Otro gran reto es la calidad del agua, ¿no? No solamente es cuánta agua, sino con qué calidad nos llega. Y esto tiene que ver no solamente con el agua que nos llega a nosotros en el grifo, sino desde la fuente, la calidad de nuestros ríos, de nuestros acuíferos, e incluso pensando en la cuenca en general. Muchas veces estos tocan, no es el caso de Tlaxcala, ¿verdad? Pero sí en otras grandes partes de México, donde la cuenca desemboca en el mar. Entonces estos problemas del agua dulce, por llamarlo de alguna manera, se convierten también en problemas de agua salada. Entonces realmente los problemas o los desafíos son grandes.
10: Y bueno, pues es el llamado para nuestros estudiantes, nuestros investigadores, emprendedores de la Universidad Autónoma del Estado de Hidalgo, que tengan la construcción de estas soluciones. Pero me gustaría que nos platicaras también cuál es el papel que juega la tecnología, que juega la ciencia y la colaboración interdisciplinaria en la construcción de estas soluciones.
11: Justamente creo que este es el punto nodal de InnoDrop. Lo que buscamos son nuevos procesos, nuevos productos o nuevos servicios que implementen tecnología. Y al decir implementar tecnología, no queremos decir forzosamente incluir inteligencia artificial, que está muy de moda, ¿no? Sino esta tecnología que es apropiada para resolver los diferentes problemas a diferentes escalas. Y por eso nos da tanto gusto estar hablando con ustedes, porque por supuesto los problemas de Tlaxcala no son los mismos, de Hidalgo o de Tlaxcala o de Sonora, pues no son los mismos, evidentemente. Y entonces estas universidades locales pues son quienes mejor conocen su entorno y pueden aplicar tecnologías adecuadas a su entorno. Entonces esto me parece fundamental.
10: Ahora háblanos un poquito de la convocatoria. ¿Cuáles son los beneficios que tienen los seleccionados para formar parte de InnoDrop en esta cuarta entrega?
11: Sí, podríamos decir que tenemos para cada categoría, se llevan tres grandes premios. La categoría de universitarios, premiamos un primero, un segundo y un tercer lugar, que van de 140 mil pesos el primer lugar hasta 80 mil pesos el tercer lugar, y se utiliza como capital semilla para que puedan continuar con los desarrollos de su idea. Ese es el primer premio. El segundo premio es que les damos una mentoría o una incubación. Ahí viene por qué les llamamos incubadora de talento hídrico, porque durante 6 meses reciben asesoría de expertos, no solamente en cuestiones técnicas, que por supuesto son muy importantes, pero también de cuestiones blandas, ¿no? Luego vemos como muchos universitarios o muchos investigadores que son buenísimos en cuestiones científicas o tecnológicas, pero no tanto para vender su idea, no tanto para construir un modelo de negocio. Entonces también estas capacidades más blandas se las estamos fortaleciendo. Y el tercer gran premio es el conectarlo con este gran ecosistema del sistema hídrico, donde afortunadamente tenemos grandes alianzas con el sector gobierno, ¿no? Fundamentalmente con la Comisión Nacional del Agua, con el sector privado, que no solamente son estas tres compañías que nos están apoyando, sino un ecosistema más amplio, y también con las organizaciones de la sociedad civil, las organizaciones internacionales. Y en el caso de los startups y de los grupos de investigación, también utilizamos este capital semilla que se eleva hasta 180 mil pesos. Y los otros dos premios, por supuesto, también se les dan a estas personas.
10: Pues me parece muy interesante que reciban acompañamiento durante el proceso de incubación, que tengan oportunidades de vinculación con instituciones, con empresas, con actores del sector hídrico, y que, bueno, también esos proyectos puedan evolucionar hacia emprendimientos o soluciones que se puedan implementar en los territorios. Y como comentas, más aquí en el estado de Hidalgo, donde seguramente también hay cosas de impacto y visión de futuro. Cuéntanos un poco acerca de esa convocatoria, cómo se está gestionando, en dónde tienen que mandar sus proyectos, hasta qué fecha tenemos y todos los pormenores, por favor.
11: Sí, la convocatoria está muy próxima a cerrar. Cierra el 12 de octubre. Y bueno, pueden conocer toda la información en www.inodrop.cerchi.org. Ahí viene toda la información de cada una de las categorías que acabo de explicar. Y bueno, esto es una iniciativa que realizamos cada año. Ya, como sabemos, esta es la cuarta edición. Y entonces tal vez alguno de los que nos escuchan no le dará tiempo de enviarlo en esta ocasión. El próximo año también se encontrará abierta. Y creo que lo más importante es decir que para participar solamente necesitamos una hoja, lo que nosotros conocemos como un one pager, que ahí lo que nos tienen que explicar es pues cuál es el problema y cómo lo van a solucionar a través de un modelo de negocio. Entonces no es una aplicación muy compleja, al contrario, lo que buscamos es que a través de este acompañamiento pues pueda irse mejorando la idea.
10: ¿Cómo contribuye Inodrop al fortalecimiento de una cultura del agua más sostenible, maestro?
11: Yo creo que esta idea de la cultura del agua es algo que nos hemos platicado mucho en México, pero que no ha evolucionado del todo. Y muchas veces lo que hace es responsabilizarnos a las personas y pensar que todo el tiempo estamos en nuestras casas, ¿no? Entonces nos hablan de cerrarle la llave mientras te lavas los dientes o lavar el coche con una cubeta. Pero la cultura del agua es mucho más que eso. Es conocer dónde estamos y cómo podemos accionar. Los universitarios tienen una responsabilidad muy grande porque están recibiendo, y más los que tenemos la fortuna de estar en una universidad pública, tenemos la fortuna y la responsabilidad de retribuir a nuestra población que está pagando nuestra educación. Y por lo tanto, creemos que este vínculo es muy importante, ¿no? El llevar esta idea que podemos tener, regresarle algo a la sociedad a partir de una implementación de las ideas y, por supuesto, tener beneficios de por medio, que creo que esto es un ganar-ganar.
10: Pues esta es la cuarta edición de esta convocatoria. ¿Cómo les ha ido a los ganadores en las tres convocatorias anteriores?
11: Pues tenemos historias de éxito muy interesantes. Los ganadores de 2024 ya conformaron una empresa que se llama WITLAB, que esta empresa lo que hace es utilizar biotecnología y nanotecnología en detergentes o productos de limpieza. Ya están conformados como empresa, no solo en México, sino también en España y en Perú. Y ya están vendiendo, tienen clientes pues de grandes hoteles y de grandes hospitales, ¿no? Entonces, algo que nació como una idea, hoy ya es una empresa formal que está facturando dinero para ellos y que por otro lado está beneficiando al ambiente. Otro caso es una empresa que se llama SmartSus, que igualmente empezó como un equipo de universitarios, hoy ya están constituidos, ya están utilizando la inteligencia artificial para detectar fugas y bajar los niveles de consumo a nivel edificios. Entonces, por ejemplo, universidades privadas ya están utilizando este sistema y están en pláticas con un organismo operador en México también para implementarlo. Incluso han ganado otros premios de innovación. Y el último es, por ejemplo, unos que esto es muy interesante porque ellos no ganaron los primeros tres lugares. Sin embargo, la conexión que tenemos con estos mentores que participan para ayudarlos a fortalecer la idea es esta idea está siendo o va a ser implementada en uno de los proyectos prioritarios del gobierno federal, en uno de los principales ríos, para monitorear la calidad del agua en conjunto con un organismo internacional, ¿no? Entonces, incluso aunque no hayan ganado, hoy los beneficios que tienen pues son tal vez mayores que los que otros ganadores han tenido.
10: Maestro, ya para despedir, ¿qué le diría a los jóvenes que tienen una idea innovadora relacionada con el agua, pero que aún no se anima a desarrollarla?
11: Pues yo le diría que lo más importante es perder este miedo a participar. Eso lo vemos mucho. Y por otro lado, también la idea de que nosotros así lo hicimos a propósito, no porque quisiéramos tener un gran número de aplicaciones. Hicimos este one pager, ¿no? Facilitar las cosas, porque lo que importa es la idea. La idea que tienen los universitarios y que no les dé miedo ponerla en un papel. Solamente una hoja necesitamos para que participen. Y como vemos, también esta idea se trata de, o el emprendimiento, el camino del emprendedor, es de mucha resiliencia. Muchas veces no vamos a ganar, ¿no? Pero hay que seguirlo intentando. Y también tenemos muchas historias de esto. Algunas personas que participaron en la primera edición ni siquiera pasaron, lo mandaron a la segunda tampoco, y en la tercera ya fueron ganadores, ¿no? Entonces, realmente yo lo que invitaría a todos es a pensar que su idea vale, ponerla en blanco y negro y tratar de moverla en todas las convocatorias posibles, siendo InnoDrop uno de los mejores caminos para hacer.
10: Muy bien, maestro. Pues esta es una oportunidad que vale la pena aprovechar junto con InnoDrop. Ya para despedirnos, ¿qué más le quiere decir a la audiencia sobre esta cuarta edición de InnoDrop? ¿Cuál sería el mensaje que le gustaría dejar a nuestro público?
11: Pues concluir solamente diciendo que muchas veces se les ha dicho a los jóvenes que son el futuro del agua, de la sustentabilidad, etcétera. Nosotros estamos convencidos que los jóvenes son agentes de cambio en este momento y que sus ideas valen y sus ideas pueden transformar el presente y, por supuesto, el futuro de la sustentabilidad y del agua en México. Entonces, nosotros los invitamos desde el Centro Regional de Seguridad Hídrica, Grupo Modelo, Grupo Herdez y Niagara Bottling a participar en InnoDrop, incubadora de talento hídrico, y tienen, les recuerdo, hasta el 12 de octubre para realizar su inscripción.
10: Maestro Jorge Arriaga, déjenos por favor su contacto, nuevamente la dirección donde podemos encontrar más información, cómo podemos contactar a InnoDrop y este proyecto.
11: Claro, pueden conocer toda la información en innodrop.cershi, o sea, CERSHI.org, y los medios de contacto.

0: seguros que tienen ideas fabulosas que queremos escuchar.
1: Perfecto. Amigos del Sistema Universitario de Medios Autónomos, nosotros llegamos al cierre de esta conversación. Agradecemos al maestro Jorge Arriaga por compartir con nosotros esta información. Yo soy René Martínez, que tengan ustedes una excelente tarde.
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0: su uso para fines distintos al desarrollo social.
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3: Voz, José Luis Martínez Salas, veterinario del Instituto de Ciencias Agropecuarias.
4: Muy bien, es gratificante para la comunidad. Hay gente que tiene pocos recursos y es una oportunidad para ellos y para la universidad apoyar, ¿no? Muy bien. Muy aparte de hacer medicina preventiva, también se asesoró de cómo deben de llevar a cabo el cuidado de sus mascotas.
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5: Son las 2:44.
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los paisajes áridos y semidesérticos de Hidalgo habitan en silencio organismos milenarios, gigantes de verde profundo y espinas que han presenciado el paso de las décadas, soportando sequías, heladas y el calor abrasador del sol. Sin embargo, lo que la naturaleza tarda hasta un siglo en edificar, el ser humano lo está destruyendo en cuestión de minutos. Hablamos de biznagas, cactáceas icónicas de los paisajes mexicanos que hoy enfrentan una amenaza mortal. Durante generaciones, la pulpa interna de estas especies ha sido sacrificada para alimentar la demanda del acitrón, ese dulce tradicional cristalino que adorna nuestros chiles en nogada, la rosca de reyes y los tamales de fiesta. Un ingrediente tradicional cuyo costo ambiental hoy resulta devastador. Pero estos ejemplares no solo se extraen para consumo. Miles de cactáceas son saqueadas para revenderlas o para llevarlas como adorno a casa. De acuerdo con una investigación sobre el acitrón, un dulce elaborado con especies en riesgo de extinción, publicada por Sergio Hernández y Guadalupe Vargas, anualmente se extraen alrededor de 9.000 ejemplares de biznaga en estados como Zacatecas.

0: Zacatecas, San Luis Potosí, Guanajuato, Querétaro e Hidalgo.
1: En parajes emblemáticos como la Reserva de la Biosfera Barranca de Mestitlán, encontrar poblaciones jóvenes de la biznaga burra es cada vez más difícil. Un saqueo silencioso que confronta nuestras tradiciones gastronómicas con la supervivencia de la flor del desierto. Para quien recorre el semidesierto a la distancia, una biznaga podría parecer solo una pincelada más en el paisaje árido. Sin embargo, detrás de esa estructura gloriosa existe un ecosistema entero entrelazado y una función ecológica irreemplazable. Voz, Luis Morales, responsable de Vivero El Viejito, dedicado al rescate y conservación de biznagas en Pachuca.
2: La biznaga es un cactus emblemático de México. Estos son fundamentales para el equilibrio de los ecosistemas, puesto que pertenecen a una cadena trófica, son parte del alimento de muchos insectos y de muchos animales. Al igual, ayudan al control de la erosión, puesto que sus raíces se fijan en suelos áridos y frenan la erosión de los terrenos. Y por último, tienen grandes cantidades de agua, y esto hace que, bueno, muchos animales puedan sobrevivir aparte de alimentarse de ellos y de los productos que los mismos van sacando, como lo podría ser su polen o sus frutos.
1: El elemento más frágil en la vida de estos cactus es el tiempo. Un estudio de la UNAM señala que la especie conocida localmente como biznaga burra tiene un ritmo de crecimiento infinitamente lento. En condiciones silvestres, apenas gana entre 1 o 2 centímetros al año. Eso significa que un ejemplar adulto cortado para extraer su pulpa no representa unos meses de cultivo, sino entre 20 y 60 años de vida en la intemperie, e incluso más de un siglo.
2: Las arrancan del suelo, les quitan toda la cadena de espinas y las ruedan. Ahora, ¿en qué afecta la extracción? Lamentablemente, en México, y específicamente en Hidalgo, no podemos encontrar poblaciones de biznaga joven. ¿A qué me refiero con esto? No hay poblaciones de 20, de 30, ni siquiera de 10 años. Simplemente podemos encontrar biznaga o muy grande o apenas germinando. ¿Esto qué hace? Es como nosotros los humanos. Mientras las poblaciones se van haciendo más viejas, pues la tasa de natalidad va bajando. Entonces, si nosotros extraemos, digamos, el 70% de una población, el otro 30% está destinado a desaparecer.
1: La consecuencia directa de esta presión se percibe claramente en el campo. Una brecha generacional donde las biznagas jóvenes han desaparecido, dejando solo ejemplares gigantes de 2 metros o diminutas plántulas que difícilmente llegarán a la madurez.
2: Para que pudiéramos, por así decirlo, reponer una biznaga, la que fue extraída, pues mínimo tendríamos que esperar por ahí de 40, 45 años. Entonces, pues, es muy complicado hacerlo. Las biznagas dan miles de semillas, y esto podría hacernos pensar que es muy sencillo su recuperación. Realmente no es así. Las biznagas producen miles y miles de semillas, porque, digamos, si una biznaga puede producir 10.000 semillas, una o dos llegarán a ser de tamaño adulto. Entonces, en condiciones controladas podemos aumentar la tasa de supervivencia, pero esto no nos asegura que la biznaga, cuando se reintroduzca al ambiente, vaya a poder sobrevivir.
1: Pero el impacto no termina en la planta. Al arrancar una biznaga, se destruye el refugio de diferentes animales, entre ellos el ratón conocido como torito. Se priva de alimento a las especies de cascabel y se irrumpe el ciclo de polinizadores como abejas, moscas y colibrís.
2: Por ejemplo, en El Viejito, los pájaros carpinteros hacen hoyos y dentro de ellos ellos habitan. Entonces, pues bueno, también El Viejito fue una especie muy afectada por la extracción.
1: Estamos hablando de que se rompe el hábitat, y eso significa desarticular la red completa de la vida silvestre. Voz, maestra Denitza López Telles, especialista en derecho.
3: Tenemos el derecho a un medio ambiente sano, eso lo establece la Constitución. Entonces, este derecho al medio ambiente tiene consecuencias en muchas personas y tienen consecuencias naturales. Sacar, por ejemplo, una biznaga adulta de su ecosistema, sin saberlo, estamos cometiendo un delito.
1: En el ámbito normativo, existen barreras de protección que parecen no ser suficientes en la práctica. Especies como la Echinocactus platyacanthus o la Ferocactus hystrix están protegidas por la Norma Oficial Mexicana número 59 y la Ley General de Vida Silvestre.
3: Las biznagas, por ejemplo, la conocida como burra blanca, Cactácea, que está en peligro de extinción y además está protegida por el derecho penal. Diferentes tipos de biznagas también se encuentran amparadas por la Norma Oficial Mexicana 059. Entonces, también en correlación con el artículo 420 del Código Penal Federal, se sanciona la extracción, la comercialización, la explotación, el traslado de estas especies.
1: Entender dónde termina la recolección comunitaria y dónde comienza un delito ambiental requiere mirar con lupa el marco normativo que rige a la flora silvestre en México. Existe la falsa creencia de que extraer una planta silvestre durante una caminata en el campo para trasladarla a un jardín personal es una acción inofensiva. Sin embargo, la legislación mexicana tipifica la extracción, el transporte y la posesión no autorizada de estas especies como conductas sujetas a sanción legal.
3: El derecho penal no funciona diciendo simplemente sacaste una planta, te va a llevar a prisión. No, la autoridad tiene que acreditar o demostrar todos los elementos del delito, de qué especie era, de dónde fue extraída, quién la extrajo, si existía autorización, cuál era la condición jurídica de la especie y, por supuesto, si la conducta encuadra exactamente en el tipo penal. Entonces, aquí ya son elementos que tiene que demostrar la autoridad para finalmente tener una consecuencia jurídica. En el caso del artículo 420, fracción cuarta, estamos hablando de que depende de las penas que pueden ir de 1 a 9 años.
1: El rastreo de estas conductas involucra a diferentes instancias del Estado, cuyas atribuciones van desde la inspección administrativa hasta la persecución penal cuando se acredita el tráfico o la extracción dentro de áreas naturales protegidas.
3: Caemos en un delito que se llama receptación. Cuando tú adquieres algo sabiendo la procedencia ilícita de este objeto, entonces también esa receptación sanciona las conductas culposas, es decir, que tú no tomaste los deberes de cuidado necesarios para saber de su procedencia ilícita. Y entonces las personas que adquirimos cualquier cosa, un automóvil, una computadora, un celular, una biznaga, sabiendo de su procedencia ilícita, estamos cayendo en un delito que se llama receptación. No basta con decir yo no sabía, porque la ley también sanciona a los que adquieren un producto, una cosa, un objeto, una planta, por ejemplo, en este caso, sin tomar las medidas de cuidado necesarias para poder adquirirla.
1: Detener la espiral de la extinción no implica renegar del valor ornamental o botánico de las cactáceas, sino transformar el modelo de consumo. Existen esquemas legales como las unidades de manejo para la conservación de la vida silvestre, garantizando que ninguna planta provenga del despojo de su entorno natural. Para el comprador, la clave reside en aprender a distinguir el origen de la planta antes de adquirirla y entender el rol activo que juega la ciudadanía en la erradicación del mercado negro.
3: En el municipio del Cardonal, es un caso muy interesante desde el punto de vista jurídico y también ambiental. Dos personas fueron sorprendidas extrayendo de su hábitat natural 165 cactáceas de la comunidad de La Vega. Recordemos que Ixmiquilpan, el Cardonal, es el corazón del Valle del Mezquital, y como valle, como una zona semidesértica, pues están todas estas especies hermosísimas, pero también están en peligro de extinción y de hecho están protegidas. Entonces fueron 10 biznagas burras y 155 garambullos. Las plantas fueron aseguradas y posteriormente se dio intervención a la Fiscalía General de la República. Lo que llama la atención es que no solamente fue imponer una sanción, ahí obviamente esto salió en todos los medios de comunicación, en el estado de Hidalgo, a nivel federal, en las noticias, que ¿cómo reparas un daño así que le causaste al ecosistema? Que obviamente se te va a seguir, pues esta conducta, si se llegan a acreditar todos los elementos del delito, ¿cómo tú puedes repararlo? Reparar significa que las cosas vuelvan a estar en su origen, en su lugar. Entonces esas personas, lejos de todo el procedimiento legal que están enfrentando, fueron obligadas a sembrarlas nuevamente. Entonces yo creo que esto nos deja un mensaje muy importante, ¿no?
1: La conservación de la biznaga pasa también por la mesa y las tradiciones culinarias. Diferentes investigaciones revelan un dato histórico clave. El acitrón no nació con las biznagas. De hecho, durante la época colonial, este dulce se elaboraba originalmente con la sidra o toronja. Fue la sustitución progresiva de este fruto por las cactáceas lo que inició la explotación no sustentable. Hoy, la propuesta de biólogos y chefs es retomar los cítricos o emplear alternativas como el chayote o la fruta confitada, demostrando que la tradición culinaria no tiene por qué costarle la vida a nuestro ecosistema. Una biznaga en el semidesierto es el pilar de una arquitectura natural que tarda décadas en consolidarse. Entender que su valor ecosistémico supera por mucho su uso efímero en un platillo o un adorno de ocasión es el paso fundamental para detener su pérdida. Una planta silvestre que tardó un siglo en crecer no puede morir en 15 minutos. La preservación del semidesierto hidalguense empieza en el conocimiento de la ley y en la conciencia individual.
0: Fuentes: Revista Ciencias de la UNAM. Investigaciones de la Universidad Autónoma del Estado de Hidalgo. Revista Cactáceas y Suculentas Mexicanas. Reportes de la Profepa, CN Media, El Universal y El Sol de Hidalgo. Producción y voz, Vania Sánchez.
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8: Vamos con información del Valle del Mezquital, y es que el pasado lunes les informábamos de un hecho que sigue causando indignación en Atotonilco de Tula. Sin previo aviso ni respeto a la ley, dos cuerpos fueron exhumados en la cañada para abrir paso al proyecto federal Viviendas del Bienestar. La indignación de la comunidad estalló el 3 de octubre. Una manifestación frente a Palacio Municipal terminó con destrozos al edificio y denuncias por presuntas amenazas contra la alcaldesa, sus hijas menores de edad y funcionarios locales. Por las investigaciones correspondientes de la Procuraduría General de Justicia del Estado de Hidalgo, la sede municipal permaneció cerrada este 5 de octubre, esto por decisión propia de la edil. Todo parecía tomar rumbo. Las familias afectadas viajaron a Pachuca para reunirse con mandos estatales, puesto que este martes esperaba una reunión para esclarecer lo sucedido. Sin embargo, las autoridades condicionaron el acceso a solo dos representantes. El grupo completo de vecinos que viajó hasta Pachuca exigió un diálogo colectivo y la respuesta fue tajante. La reunión queda cancelada. Esto fue lo que dijo, desde la parte oficial. Ahí mismo en Pachuca, el delegado de la cañada descubrió que la fiscalía abrió una carpeta de investigación en contra de este personaje por la protesta del sábado. El representante aseguró que va a responder ante la ley por su actuación, que fue legítima, y aclaró que la comunidad tiene escrituras y documentos de administraciones pasadas que acreditan el terreno como panteón municipal. En contraste, el Ejecutivo Estatal afirmó tras una sesión del Gabinete de Seguridad que el terreno es irregular y que no corresponde a un camposanto legal.
9: En este caso, Cecilia, pues es muy importante hacer el tema, apuntalar esta situación donde usar la ley contra la persona que salió a pedir justicia para su gente no borra el dolor ni la rabia de la comunidad. El gobierno estatal tiene hoy una oportunidad clara para componer las cosas y calmar las aguas. La solución no está en cerrar las puertas, sino en sentarse a platicar de frente con la gente. Hace falta poner una mesa de trabajo sincera y abierta, donde las autoridades escuchen con paciencia y con verdadera voluntad de resolver el problema. La autoridad debe enseñar los papeles del proyecto, encontrar y entregar de inmediato los dos cuerpos a sus familias y, sobre todo, revisar con cuidado las escrituras que el pueblo tiene guardadas sobre el panteón. Continuaremos dando seguimiento a esta información que aún mantiene en vilo a las familias que esperan respuesta, pero sobre todo que siguen también en contra de la edificación de esta proyecto de Viviendas del Bienestar en Atotonilco de Tula.
8: Y hoy en Suma Radio Actopan nos toca despedir a un amigo, a un compañero y a una de esas voces que dejaron huella en la radio universitaria. David Herrera, director de Suma Radio Huichapan, fue más que un apasionado de la radio y de la información. Fue ese amigo con quien podías conversar durante horas sobre fútbol, aquel que se apasionaba con cada comentario, sufría y hacía, pues, más de un coraje con cada partido de la selección mexicana. Fue también quien siempre tenía un consejo, una palabra de apoyo, por supuesto, pues un chiste para cualquier ocasión. David llevaba la radio en el corazón, disfrutaba de informar, compartir y llevar a los radioescuchas lo mejor de nosotros. Quienes tuvimos la oportunidad de coincidir con él sabemos que detrás de esa voz había una persona generosa, cercana, siempre dispuesta a acompañar a los demás. Hoy le decimos hasta siempre, David. Nos quedamos con las conversaciones, las risas, los consejos, los partidos y todos estos momentos que compartimos contigo. Las cabinas de Suma Radio hoy escuchan apagarse una voz, pero también guardan una historia, una amistad y un recuerdo que va a permanecer entre micrófonos, consolas y transmisiones. Hasta siempre, David. Gracias por tu amistad, por tu pasión y por haber hecho de la radio una parte tan especial de tu vida.
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13: José Guadalupe Silva Acuña, secretario general del Sindicato Único de Trabajadores y Empleados de la Universidad Autónoma del Estado de Hidalgo. 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
18: 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Eso es autonomía. Y poseerla merece ser celebrada. 21 de octubre, Plaza Juárez de Pachuca. 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
12: Voz, doctor Octavio Castillo Acosta, rector.
19: Quiero aprovechar para invitar a toda la comunidad universitaria y a la sociedad hidalguense en general para que el próximo 21 de octubre nos acompañe a celebrar la autonomía universitaria. Estaremos marchando desde diferentes puntos de la capital del estado para manifestar simplemente nuestro compromiso con la autonomía universitaria. Un compromiso responsable, un compromiso que nos permite pensar en grande, soñar en grande, en favor de la comunidad universitaria, pero en favor de la sociedad hidalguense y de todo el país. Porque la Autónoma del Estado de Hidalgo forma parte de un conjunto de instituciones de educación superior que hacen su mejor esfuerzo para tener un mejor país, para tener un mejor estado, un estado más justo, más igualitario.
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21: A través de la Dirección de Servicio Social, Prácticas Profesionales y Vinculación Laboral, la Universidad Autónoma del Estado de Hidalgo acerca atención y bienestar a las comunidades.
22: Voz, José Luis Martínez Salas, veterinario del Instituto de Ciencias Agropecuarias.
23: Bueno, me gusta asistir, he asistido a otros tipos de eventos como este, también apoyar, ¿no? Apoyar a la universidad, entonces también vine en esa situación, ¿no? De apoyo y compartir aquí con mis exalumnos y con la comunidad.
21: Servicios universitarios que responden a las necesidades de la sociedad y refrendan el compromiso social de nuestra casa de estudios.
24: Temperatura 22 grados centígrados.
25: Son las 3:06.
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0: Mi nombre es Diego Pérez y les doy la bienvenida a una emisión más de su programa juvenil Ligeramente de Sac. Junto a mis compañeros estamos listos para llevarles el mejor entretenimiento, información y datos curiosos para complementar su día. Para quienes acaban de sintonizarnos, les recuerdo que escuchen el 102.1 FM Suma Radio Actopan. Iniciemos nuestro ejercicio de comunicación, así que pónganse en contacto con nosotros al 772-104-1721 o nos regalen follow en nuestras redes sociales, nos encuentras como Suma Radio Actopan. Iniciemos nuestra transmisión de hoy.
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2: Atención a toda la comunidad estudiantil de la ESAC. Llegó el momento de ponernos de pie y celebrar el talento, la investigación y el verdadero orgullo universitario. Esto es Cuadro de Honor. Les saluda su amiga Brisa Mejía, transmitiendo en vivo a través del 102.1 FM. En este espacio aplaudimos a quienes demuestran que en la UEH la ciencia y la pasión se unen para cambiar realidades. El reconocimiento de hoy se lo lleva con todos los honores Hugo Cortés, estudiante del doctorado en Ciencias Ambientales. Hugo conquistó el primer lugar en la categoría de mejor cartel durante el cuarto simposio del CINESTAP IPN. Su logro, diseñar un modelo matemático súper innovador que calcula cómo la contaminación ambiental provoca enfermedades en la población. Para probar su algoritmo, analizó la cuenca del Alto Atoyac, entre Puebla y Tlaxcala, una zona crítica por la presencia de metales pesados como arsénico, plomo y mercurio. Hugo no solo midió la química del agua, sino su verdadero impacto biológico en las personas. Y ojo, porque esta tecnología garza se queda en casa. El siguiente paso será aplicar este algoritmo en el Río Grande de Tulancingo, analizando 123 kilómetros de cauce para proteger la salud de las familias hidalguenses. De parte de todo el equipo de Ligeramente SAC, docentes y compañeros, muchas felicidades, Hugo. Gracias por inspirar a las nuevas generaciones de científicos. ¿Conoces a alguien del SAC con un proyecto increíble? Queremos contar su historia. Mándanos un WhatsApp al 772-104-1721 o escríbenos al Facebook, Instagram o TikTok de Suma Radio Actopan. Yo soy Brisa Mejía para el Cuadro de Honor. Sigan en la sintonía del 102.1 FM, que la tarde apenas comienza en Ligeramente SAC.

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1: Bienvenidos a Conexión Viral, el espacio donde desarmamos los fenómenos digitales para entender cómo las redes sociales mueven el mundo real. Les saluda Alexandra Lugo, reportera de esta sección, y hoy vamos a analizar un fenómeno fascinante de la cultura pop, el poder de organización de los fandoms en las redes sociales. Olvídate de la idea de que estar en un club de fans es solo coleccionar fotos o colgar pósters. Hoy en día la juventud organizada en plataformas como X, antes Twitter, TikTok e Instagram, tiene el poder de mover la economía y generar tendencias globales en cuestión de minutos. El fenómeno del K-pop Army de BTS ha logrado agotar estadios enteros en segundos, pero también ha movilizado campañas masivas de recaudación de fondos para causas benéficas y desastres naturales alrededor del mundo en menos de 24 horas. Los subtes fan de Taylor Swift han impactado diferentemente la economía de ciudades enteras durante las Eras Tour y han impulsado leyes de transparencia. En la venta de boletos en Estados Unidos, tras organizarse colectivamente, proyectos de impacto local. En México, comunidades de fans se coordinan para donar croquetas a refugios de animales o plantar árboles en honor a los cumpleaños de sus artistas favoritos. Lo que estos grupos demuestran es que la alfabetización digital, el trabajo en equipo a distancia y las estrategias de tendencia no son solo pasatiempos, son habilidades reales de liderazgo, comunicación y coordinación. Si una comunidad de jóvenes puede posicionar un hashtag global en 10 minutos, imagina lo que podemos hacer organizándonos en escuela para proyectos comunitarios. ¿Perteneces a algún fandom organizado en redes sociales o has participado en alguna campaña masiva de fans? Queremos saberlo. Escríbenos en el tablero de anuncios en las plataformas de Suma Radio Actopan. Esto fue Conexión Viral. No le cambies. Seguimos con más en Ligeramente SAC por el 102.1 FM.

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al volumen y ajústense los audífonos. Bienvenidos a ¿Cómo suenas cuando?, la sección donde le ponemos ritmo a cada etapa de la vida en la preparatoria. Les saluda Kaylee Inacua y hoy la vibra de la cabina se llena de estilo, elegancia y puro ritmo indie pop, porque nuestro artista estelar es el cantautor colombiano Esteman. Esteman se ha consolidado como uno de los referentes más frescos del pop alternativo en español, con una mezcla única de synth-pop, disco noventero y las baladas teatrales. Su música celebra la autenticidad, la diversidad y el amor sin etiquetas. Temas como Fuera de peligro, Te alejas más de mí o Caótica belleza se han convertido en himnos para toda la generación que busca expresarse sin filtros. ¿A qué suenas cuando pones la música de Esteman camino al ESAC? Aquí están las tres vibras de tu semana. Número 1. Suenas a cuando caminas con toda la actitud por el pasillo. Suenas a la vibra contagiosa de Fuera de peligro.

Es esa canción que te pones cuando te arreglas en la mañana y sientes que nada ni nadie te va a arruinar tu día. Número 2. Suenas a cuando estás resolviendo un malentendido con tu mejor amigo. Suenas a Te alejas más de mí. Dramática, pegajosa y perfecta para estudiar en los pastos de la escuela mientras solucionas el drama del fin de semana.

Número 3. Suenas a cuando te aceptas tal como eres y disfrutas el momento. Suenas a ritmo liberador de Mr. Trance o Caótica Belleza. Ideal para cuando terminas el último examen del viernes y sientes esa libertad de ser tú mismo. Estema nos enseña que la música es para bailar, sentir y abrazar nuestra propia identidad. ¿Cuál de sus rolas define tu estado de ánimo hoy? Participa en la encuesta del tablero de anuncios en las redes de Suma Radio Actopan. Esto fue ¿Cómo suenas cuando? Quédense en el 102.1 FM, porque seguimos escuchando Ligeramente Exact. No le cambies de frecuencia y sigan disfrutando de la buena música.

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1: No se despeguen, tenemos que hacer una pausa súper rápida para recargar energías, pero quédense cerca porque al volver tenemos mucha información y la mejor música para su día. Estás en Ligeramente de Zack. No le cambies, que ya volvemos.
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1: Son las 3:21.
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4: Estamos de vuelta en Ligeramente Esac. Gracias por seguir en sintonía con nosotros a través de Suma Radio Actopan. Continuamos con más información, música y el mejor ambiente para acompañar tu día en el bachillerato. Quédense con nosotros, que todavía hay mucho más. Vamos con nuestra siguiente sección.
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5: El compromiso social de nuestra universidad se vive y se siente en las comunidades de nuestra región. Un saludo muy especial para toda la audiencia de Ligeramente SAC en este reporte de alto impacto para las familias de nuestro municipio. La Universidad Autónoma del Estado de Hidalgo, a través de la Dirección de Servicio Social, Prácticas Profesionales y Vinculación Laboral, llevó a cabo un despliegue sin precedentes, una macrojornada de servicios totalmente gratuitos que llegó al auditorio de la comunidad del Daxta este 26 de septiembre en un horario de 10 a 15 horas. La oferta médica de bienestar fue completa: medicina general, odontología, ginecología, psicología, ultrasonidos, análisis clínicos, podología y esquemas de vacunación. Pero el apoyo no se queda ahí. También hubo atención veterinaria para mascotas, talleres de emprendimiento y el respaldo directo de la Escuela Superior de Actopan, cuyos universitarios brindaron asesoría jurídica, orientación de negocios y actividades deportivas. Todo esto amenizado con una cartelera cultural de música en vivo, danza folclórica y muestra de productos locales. Este esfuerzo suma la fuerza de aliados estratégicos como la Fundación Hidalguense, Grupo Salinas y diversas asociaciones civiles enfocadas en la salud especializada, logrando además que las y los estudiantes Garza salgan de las aulas para aplicar su conocimiento con un profundo sentido de empatía y responsabilidad social. Agradecemos cordialmente a la Dirección de Comunicación Social por la información brindada para esta cobertura. Para Ligeramente SAC, reportó la maestra Gaby López. Nos escuchamos en la siguiente emisión, cambiamos de frecuencia y devolvemos los micrófonos a la cabina principal.
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6: Bienvenidos, yo soy Emiliano. Mientras algunos solo piensan en el recreo, hay otros que en su mochila llevan no solo cuadernos, sino los cimientos de una empresa. Hoy hablamos de los emprendedores de mochila, esos alumnos que venden postres, diseñan accesorios, reparan celulares o gestionan redes sociales entre clase y clase. Emprender a los 17 años es una de las formas más puras de ganar un lugar en el honor, porque requiere iniciativa, riesgo y mucha organización. Vender algo en la escuela parece simple, pero es una clase maestra de administración. Tienes que calcular costos, manejar clientes difíciles y aprender a promocionar tus productos sin que te cachen los maestros. El honor del emprendedor junior está en la autonomía. Es increíble ver cómo un joven decide que no quiere esperar a graduarse para empezar a generar valor. Cada peso ganado por cuenta propia es una lección de libertad y de responsabilidad que no te da ningún libro de texto. En el mundo del emprendimiento, el fracaso es una materia obligatoria. Tal vez tu primer producto no se vendió o calculaste mal tus gastos y perdiste dinero. Eso es, paradójicamente, lo más valioso que te puede pasar. Estar en el cuadro de honor por emprendimiento significa que has desarrollado una piel gruesa ante la frustración. Estás aprendiendo resiliencia financiera y operativa a una edad donde la mayoría no sabe ni qué es el IVA. Estas lecciones de ensayo y error te están preparando para un mercado laboral que cambia cada semana y donde la proactividad es la moneda de cambio más cara. Emprender joven también te enseña sobre la reputación. Tu marca personal empieza en los pasillos de la SAC. Si entregas un producto de calidad y cumples tus promesas, estás construyendo honor. El emprendimiento ético es el que busca resolver un problema para los demás, no solo ganar dinero. Ya sea que estés vendiendo brownies o haciendo diseño gráfico, estás aprendiendo a leer las necesidades de tu entorno. Ser un emprendedor de mochila es la prueba de que tienes la creatividad para inventar tu propio trabajo, y eso, en el 2026, es la mayor garantía de éxito que puedes tener. No importa si tu negocio es pequeño hoy, lo que importa es la mentalidad gigante que estás construyendo. Sigue creando, sigue vendiendo. Yo soy Emiliano, esto fue Cuadro de Honor. Mucho éxito en sus ventas. Adiós.
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4: Hola a todos, bienvenidos a ¿Cómo sobrevivo? La sección donde te damos las herramientas para salir victoriosos de las batallas cotidianas de la preparatoria. Les saluda el locutor Diego Pérez y hoy respondemos a la pregunta que seguro te has hecho frente al estéreo o en la cena. ¿Cómo sobrevivo a que mis papás no entiendan mi música, mis hobbies o mi forma de vestir?
1: El choque generacional es inevitable, pero no tiene por qué convertirse en una guerra dentro de tu propia casa. Para que no termines en un disgusto por el volumen de la música o de tu outfit del fin de semana, toma nota de estos tres hacks.
7: 1. Entiende el factor brecha generacional, empatía de ida y vuelta. Lo que para ti es el ritmo del momento o la moda actual, para tus papás puede sonar a ruido extraño simplemente porque no crecieron con eso. Tus abuelos decían lo mismo del rock o del pop en los 80 y 90. Recordar que es un ciclo normal te quita el enojo inicial.
8: Número 2. Construye puentes en lugar de levantar muros. En lugar de encerrarte con audífonos o responder, tú no entiendes nada. Tómate 2 minutos para explicarles qué te transmite esa banda, qué buscas lograr con tu pasatiempo o por qué te gusta ese estilo de ropa. Compartir el contexto reduce la desconfianza.
4: Número 3. Negocia los espacios y momentos. Respeto mutuo. Mantén la música a un volumen razonable en las áreas comunes de la casa y aprovecha tus audífonos en tu cuarto. Si ven que respetas la convivencia familiar y cumples con la escuela, será mucho más fácil que respeten tu estilo personal.
1: Tus gustos e intereses forman parte de la identidad que estás construyendo en el bachillerato. No necesitas la aprobación absoluta de tus papás sobre cada canción de tu playlist para sentirte seguro de quién eres. Basta con mantener una convivencia basada en la comunicación.
7: ¿Cuál es esa rola, artista o hobby que tus papás nomás no soportan escuchar o ver? Queremos leer sus anécdotas en el mensajero de WhatsApp al 772-104-1721 o a través de nuestros buzones en redes sociales, donde nos encuentras como Suma Radio Actopan. En Facebook e Instagram. Esto fue Cómo Sobrevivo. No le cambies, que seguimos en Ligeramente SAC por el 102.1 FM.
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0: Lamentablemente hemos llegado al final de nuestra emisión de hoy. Ha sido un verdadero gusto compartir estos minutos con ustedes. Recuerden que la vida escolar es mucho mejor si la vivimos juntos y bien comunicados. Sigan en sintonía de esta frecuencia universitaria, el 102.1 FM Suma Radio Actopan. Los dejamos con el resto de la programación. Gracias a Vania Sánchez y Gerardo Marrón que nos apoyan en controles de transmisión y agradecemos a Adán Zúñiga en la producción del mismo. Recuerde que este es un programa hecho por los alumnos para los alumnos. Nos escucharemos pronto.
1: Hasta la próxima.
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10: Voz, Gloria Ángeles, asistente.
11: La macrojornada que hicieron es bueno porque hay mucha gente que lo necesita y la verdad hay un como 80% que tenemos diferentes variedades de enfermedades. Es un equipo muy completo, atento y que no dejen de participar o de asistir por su salud.
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12: Son las 3:35.

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1: Son las 3 con 47 minutos.

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5: 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La verdad creo que fueron personas y especialistas muy muy competentes, y pues fue muy buena la atención.
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11: La Universidad Autónoma del Estado de Hidalgo fortalece su estructura al otorgar sindicalizaciones a quienes con eficiencia y compromiso diario hacen grande a nuestra institución.
12: Mi nombre es Mayra Giselle Rojo Vargas y soy asistente de dirección de la Escuela Preparatoria número 7. Pues es un logro y un reconocimiento al trabajo que realizamos diariamente, en mi caso que estoy en oficina, y algo que nos ha costado esfuerzo. Bueno, sé que hay muchos beneficios, tanto económicos como madre de familia de un pequeño. Es algo que nos va a aportar mucho en casa, tanto económicamente. Pues desde el principio tenemos la idea, la noción de cuidar nuestro trabajo, claramente de cumplir y todo, son parte de la universidad, el sentido de pertenencia, pero ahora ya formar parte pues ya directamente del sindicato es un compromiso, y pues es seguir sumando, echándole ganas y cumplir mucho más que antes.
11: Logros universitarios que benefician a las y los hidalguenses.
13: Voz, doctor Emanuel Rosales Guerrero. porque la Constitución es enfática al señalar que los trabajadores de la universidad no son trabajadores al servicio del Estado, no son servidores públicos, son trabajadores del apartado A, o sea, son trabajadores de la iniciativa privada, por decirlo de alguna manera. La ley orgánica que se tiene en el Estado de Hidalgo me parece que no alcanza a reflejar esto, porque solamente menciona que la universidad es un organismo descentralizado, cuando lo propio sería utilizar la expresión del artículo primero de la ley de la Universidad Nacional Autónoma de México, que es muy enfática en señalar que la universidad es un organismo descentralizado del Estado, o sea, que no pertenece al Estado. Y si bien es cierto que la universidad recibe recursos de la Federación, de los estados, bueno, pues sí lo recibe porque parte de ese, del reconocimiento democrático de esa autonomía es el apoyo por parte del Estado para que de ahí surjan profesionistas, lo cual no está reñido con la facultad de autogobierno de la universidad.
14: La autonomía universitaria es unidad, libertad y orgullo Garza.
15: Temperatura 21 grados centígrados.
16: Son las 4:07.

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2: Son las 4:15.

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7: Muchas personas no tienen la oportunidad de asistir a la capital o donde tengan que hacerse algún estudio, no tienen a veces la economía, el tiempo y la forma de trasladarse, entonces yo creo que eso es fabuloso. 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
8: Son las 4:27.
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13: Bienvenidas y bienvenidos a una nueva emisión de Transversal, el espacio de la Escuela Superior de Tlahuelilpan. Aquí compartimos proyectos, investigaciones, experiencias académicas y actividades que fortalecen la formación integral de nuestra comunidad universitaria. Saludamos a todos y a todas quienes nos permiten acompañarlos. Un placer estar una emisión más compartiendo micrófonos con usted. Bienvenida, maestra Janet.
14: ¿Qué tal, doctor Salvador Camacho? Bueno, pues, ¿qué tal, amigos? Muchas gracias. Estamos listos para traerles la conexión directa con todo lo que sucede en nuestro campus. Queremos mandar nuestro agradecimiento al gran equipo en los estudios de Suma Radio Actopan, en la operación de transmisión, a Vania Sánchez, en el apoyo de producción, a la licenciada Karen Mendoza, a nuestro productor, el licenciado Alejandro Ángeles, y por dirigir esta frecuencia, al licenciado Ricardo García. Nuestro objetivo es mantener al día y sobre todo darle voz. Usted forma parte esencial de esta conversación, por lo que Transversal también es su plataforma para compartir logros y experiencias.
13: Les invitamos a que nos envíen sus comentarios, consultas o sugerencias a nuestro WhatsApp 772-104-1721. Además, los invitamos a seguirnos en Facebook como Radio UAEH Actopan y Escuela Superior Tlahuelilpan. Como cada semana, preparamos una emisión en la que buscamos acercarnos a diferentes experiencias, conocimientos y actividades que forman parte de nuestra comunidad universitaria, pero también a temas que tienen una relación directa con nuestra sociedad y con nuestra vida cotidiana.
14: Así es, y bueno, pues en esta ocasión comenzaremos hablando de una experiencia que para muchos estudiantes representa mucho más que cumplir con un requisito académico, el servicio social. Detrás de las horas y actividades que deben cubrirse, existe también una oportunidad para entrar en contacto con otras realidades, poner en práctica lo aprendido y descubrir incluso nuevas capacidades personales y profesionales. Precisamente por eso conoceremos la experiencia de tres alumnas que podrán contarnos qué impacto ha tenido el servicio social en distintos aspectos de su vida y cómo esta etapa puede convertirse en una experiencia de crecimiento académico, personal y también social.
13: Efectivamente, maestra, y más adelante abordaremos un tema de salud que requiere información, prevención y, sobre todo, quitarles espacio a los mitos. Hablaremos sobre el cáncer de mama, su prevención y la importancia de conocer nuestro propio cuerpo. Y permaneceremos en este tema para conocer una actividad de nuestra comunidad universitaria, una conferencia de prevención de cáncer de mama, donde podremos acercarnos a las acciones que se realizan desde la formación médica para promover una cultura de prevención.
14: Finalmente, viajaremos hacia el ámbito de la investigación en enfermería y conoceremos la experiencia de estudiantes que participaron como asistentes y ponentes en el 19º Encuentro de la Red de Unidades de Investigación en Enfermería, FENO-UNAM, un espacio que permite compartir conocimientos, proyectos y experiencias con otros estudiantes y profesionales. Una emisión que va desde el impacto del servicio social hasta la prevención y la investigación en salud. Así que quédate con nosotros porque esto es Transversal. ¡Iniciamos!
13: Amigos, como siempre, es un placer saludarlos y estar con ustedes en este segmento de la charla aquí en tu programa Transversal, donde llevamos hasta ti lo más sobresaliente del acontecer en nuestra Escuela Superior de Tlahuelilpan. Salvador Camacho es mi nombre y me acompañan en esta entrevista la maestra Janet Vallejo. Esta es una entrevista muy interesante sobre pequeños pasos, grandes sueños, aprender hoy para transformar el mañana. Para comenzar, nos gustaría que nos hablaran un poco sobre la experiencia que han tenido durante la realización de su proyecto de servicio social. Sabemos que este no solamente busca contribuir a las necesidades de la comunidad escolar, sino que también les ha permitido, como estudiantes de la licenciatura en administración, poner en práctica los conocimientos que han adquirido durante su formación. Este proyecto se ha desarrollado con el acompañamiento y supervisión de la maestra Ruth Flores Jiménez, quien imparte la asignatura y se encarga de dar seguimiento al protocolo y a la ejecución de todas y de cada una de las actividades que realizan durante su servicio social. Adelante, maestra.
8: Así es, doctor. Bueno, pues con mucho gusto hoy recibimos a Jimena Villa, a Nancy Ángeles y a Ashley Gutiérrez, todas ellas alumnas de octavo semestre, quienes se encuentran realizando su servicio social. Me gustaría iniciar con Jimena. Jimena, y bueno, pues tus compañeras sean bienvenidas, desde luego. A través de este proyecto, bueno, pues, ¿cuál ha sido la experiencia que ustedes han tenido?
15: Muchas gracias por este segmento. Bueno, principalmente, pues, nosotros hemos tenido la oportunidad de convivir con alumnos de educación primaria, y con esto, pues, poder organizar actividades, trabajar en equipo, y pues también enfrentarnos a diferentes situaciones que forman parte como de nuestro crecimiento como futuras profesionistas.
13: Pues muy interesante este comentario, Jimena. Si me lo permiten, vamos ahora con Nancy. Nancy, ¿cuál ha sido el impacto personal de realizar tu servicio social con el proyecto Pequeños Pasos, Grandes Sueños? Nos gustaría mucho conocer tu opinión.
16: Para mí ha sido una experiencia de mucho crecimiento personal. Al principio sí tenía algunos nervios porque no sabía cómo iba a ser trabajar con niños y estar al frente de un grupo. Pero poco a poco fui adquiriendo más confianza. También he aprendido a tener más paciencia, responsabilidad y empatía para cada niño que tiene una forma diferente de aprender y de participar.
8: Qué interesante, Nancy. Y bueno, pues sobre esta misma respuesta yo quisiera que Ashley nos dijera su punto de vista. Ashley, ¿Cómo te ha impactado de manera personal el poder realizar tu servicio social en este proyecto?
16: Yo considero que también hemos aprendido mucho sobre nosotras mismas. Hemos tenido que tomar decisiones, resolver situaciones y buscar diferentes maneras de realizar las actividades. Personalmente, siento que ahora tengo más iniciativa y seguridad para enfrentar situaciones nuevas.
13: Pues siempre es un gran reto, sin lugar a dudas, estar inmersas en el servicio social con diferentes tipos de población. Y bueno, ¿cuál ha sido el impacto académico y cómo han aplicado los conocimientos de la licenciatura en administración durante este proceso de su servicio social?
15: Bueno, pues académicamente este proyecto nos ha permitido llevar a la práctica conocimientos que normalmente vemos en clase. Por ejemplo, tenemos que planear las actividades, organizar los tiempos, preparar los materiales y pues establecer qué queremos lograr en cada sesión. Y así entonces podemos ver que la administración también se puede aplicar en proyectos sociales.
8: Así es una de las aristas muy importantes de la licenciatura en administración y qué mejor que, bueno, pues lo puedan aprender con pequeñines de escuelas primarias. Yo quisiera que nos platicaras, Nancy, ¿cuál ha sido el impacto social de realizar el servicio social y contribuir a las necesidades de la comunidad escolar?
17: Considero que nuestro impacto social está en que podemos aportar algo a la comunidad escolar a través de diferentes actividades. Buscamos apoyar a los alumnos en aspectos que forman parte de su desarrollo y brindarles herramientas que pueden utilizar tanto dentro como fuera de la escuela.
13: Esto se me hace muy interesante, sobre todo porque ustedes no solamente ponen en práctica los conocimientos, sino también llevan la experiencia que han ustedes adquirido en los escenarios áulicos. ¿Cuál ha sido el impacto social de realizar este servicio y poder contribuir así a las necesidades de la comunidad?
16: El servicio social nos ha ayudado a entender que nuestra formación profesional también tiene un compromiso con la sociedad. Como estudiantes de administración, podemos utilizar lo que hemos aprendido para organizar y desarrollar proyectos que respondan a necesidades reales. Nosotras aportamos nuestros conocimientos, pero al mismo tiempo también aprendemos de la comunidad.
13: Y bueno, después de escuchar sus experiencias, sus puntos de vista, podemos observar que el servicio social ha representado para ustedes mucho más que una actividad meramente académica. Ha sido una oportunidad para crecer personalmente, para aplicar conocimientos adquiridos durante su formación profesional y me parece que de esta manera contribuir desde sus posibilidades a las necesidades de la comunidad.
8: Así es, doctor. Bueno, pues yo quisiera que nos platicaran cada una de ellas
14: cuál es el significado que tiene para ustedes todo lo que han podido vivir con este proyecto. Vamos a empezar con Jimena.
15: Bueno, pues yo considero que para nosotras ha sido una experiencia que nos ha permitido crecer y aprender de una manera diferente, y con esto nos llevamos conocimientos pero también experiencias que nos van a servir en nuestra vida personal y profesional.
17: Para mí también nos quedamos que ha sido muy satisfactorio saber que nuestros conocimientos pueden utilizarse para algo más que cumplir con una actividad escolar. Podemos compartirlos y aportar algo positivo para nuestro entorno y en la sociedad en la cual nosotros interactuamos.
16: Y creo que eso representa justamente el nombre de nuestro proyecto: Pequeños Pasos, Grandes Sueños. Cada actividad que realizamos es un pequeño paso, tanto para los alumnos como para nosotras. Pero esperamos que esos pequeños pasos puedan contribuir a grandes sueños en el futuro.
8: Pues qué interesante esta aportación, doctor, de las chicas de la licenciatura en administración con este proyecto de servicio social.
13: Sin lugar a dudas, maestra, pues una gran experiencia haber compartido con esta población tan singular, tan especial y tan necesitada de estas acciones en pro justamente de un crecimiento desde el punto de vista social. Muchachas, pues un gusto que hayan estado con nosotros aquí en los micrófonos de Transversal, como siempre, llevando lo más interesante y lo más importante del acontecer en nuestra Escuela Superior de Tlahuelilpan. Quédense con nosotros, seguimos aquí en Transversal.
8: Thank you. Pues sin duda escuchar estas experiencias de nuestras estudiantes de la licenciatura en administración permiten entender que el servicio social puede convertirse en una etapa de aprendizaje que trasciende lo académico. Cada actividad realizada también puede dejar una enseñanza personal y una huella en las comunidades o espacios donde los estudiantes participan. Y justamente esa posibilidad de poner los conocimientos al servicio de otras personas es una parte importante de la formación universitaria.
13: Desde luego, maestra, porque al final prepararse profesionalmente también significa entender para qué y para quién puede servir aquello que aprendamos. Querido público, los invitamos a permanecer con nosotros. Haremos una breve pausa, pero enseguida regresamos con más contenidos aquí en Transversal. No se despegue. 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

0: continuar con nosotros. Es momento de iniciar el recorrido por dentro de esta bella ex hacienda de San Servando, donde diariamente nace información interesante sobre lo más reciente acontecido en este campus enclavado en el grandioso municipio de Tlahuelilpan. Damos paso a nuestros compañeros y compañeras que nos brindan detalles sobre temas importantes para toda la comunidad.
1: Amigos, el cáncer de mama es una enfermedad que puede afectar a muchas mujeres, pero hablar de ella no debería limitarse únicamente al momento de recibir un diagnóstico. La información, el conocimiento de los factores de riesgo y la detección oportuna son herramientas fundamentales. Y también es importante recordar que la prevención comienza con algo tan sencillo como conocer nuestro cuerpo, identificar cambios y acudir oportunamente con profesionales de la salud cuando exista alguna señal que deba ser revisada.
0: Por esta razón, acercar información clara y responsable puede contribuir a que más personas conozcan la importancia de la detección y de las acciones de cuidado. Sobre este tema, la maestra Claudia Atala Trejo nos presenta el contenido Hablando de Cáncer de Mama. Pongamos atención entonces a este dato, Garza, y conozcamos más sobre este tema relevante.
2: Hola, ¿qué tal? Nos encontramos una vez más en Dato Garza. ¿Sabías que el 19 de octubre es el Día Mundial de la Lucha contra el Cáncer de Mama? Hoy quiero hablarles de un tema que nos toca a todos, porque detrás de cada diagnóstico de cáncer de mama existe una persona, una familia, una historia y muchos sueños por cumplir. El cáncer de mama continúa siendo uno de los principales problemas de salud para las mujeres. Pero hay algo que debemos de recordar. Un diagnóstico de cáncer no significa que todo esté perdido. La detección oportuna puede cambiar el rumbo de una historia. Por eso, conocer nuestro cuerpo es fundamental. Una bolita, un cambio en la forma o tamaño de la mama, alteraciones en la piel, cambios en el pezón o una secreción que antes no estaba, son señales que no debemos ignorar. Pero la prevención no debe quedarse solamente en el mes de octubre. El autocuidado debe formar parte de nuestra vida diaria todos los días. Y aquí quiero destacar algo muy importante. Enfermería tiene un papel fundamental. Como profesionales de la salud, tenemos la responsabilidad de educar, orientar, escuchar y acompañar. No solamente atendemos una enfermedad, también podemos ayudar a prevenirla, favorecer la detección temprana y brindar apoyo a las mujeres y sus familias durante todo el proceso. A nuestros estudiantes les digo, cada conocimiento que adquieren puede convertirse mañana en una vida que ustedes ayuden a proteger. Y a todas las mujeres que nos escuchan, conócete, cuídate, observa los cambios de tu cuerpo y acude oportunamente a los servicios de salud. Porque cuando hablamos de cáncer de mama, no hablamos solamente de la enfermedad, hablamos de oportunidades, de familias, de sueños, de vida. Que la prevención no sea solamente una campaña de octubre, que sea una decisión para toda la vida. Informarnos también es cuidarnos y detectar a tiempo puede cambiarlo todo. Nos vemos en el próximo Dato Garza. Te saluda Claudia Trejo, profesora investigadora de la Escuela Superior de Tlahuelilpan. Hasta la próxima.
3: Pues muy importante la información que nos comparte la maestra Tala. En realidad, bueno, pues este es un tema de salud que nos atañe a todos, porque bueno, pues todos tenemos dentro de nuestra familia
0: a muchas mujeres que es importante que conozcan esta información que nos ha compartido la maestra.
1: Sin lugar a dudas, maestra, este es un tema de suma importancia porque de la prevención adecuada y del diagnóstico oportuno dependerá, sin lugar a dudas, la calidad de vida. Les invitamos a seguirnos en nuestras redes sociales. Nos encuentran en Facebook como Radio UAEH Actopan y Escuela Superior Tlahuelilpan para que no se pierda ningún detalle de las actividades que tenemos en este Campus Garza. Maestra, es ahora momento de comentarle a nuestro público cuáles son los programas educativos que ofertamos en esta ex hacienda de San Servando, hoy una escuela de la máxima casa de estudios. Desde el punto de vista de las áreas de la salud, contamos con la licenciatura en enfermería y los 4 semestres de la formación troncal o básica del programa educativo de la licenciatura en médico cirujano.
0: Así es, doctor, y bueno, recordarle a nuestro público radioescucha que se encuentra abierta la convocatoria para participar en el semestre enero-junio y también, bueno, pues se pueden encontrar aún aspirantes de la licenciatura en administración. Así es que los invitamos a participar. Y bueno, pues continúa.

0: continuamos con este mismo eje de prevención, pero ahora para conocer una actividad que busca precisamente acercar información y generar conciencia dentro de la comunidad universitaria. Las conferencias y actividades de divulgación en materia de salud cumplen una función importante, especialmente cuando permiten que los estudiantes conozcan de primera mano información que puede ayudarles a cuidar su salud y a convertirse también en promotores de hábitos preventivos dentro de las familias y comunidades.
1: Así es, maestra, en esta ocasión conoceremos más sobre una conferencia de prevención de cáncer de mama, una actividad vinculada con la formación y la promoción de la cultura de prevención, y Joalín Aguilar Segovia, quien es alumna del programa educativo de la licenciatura en médico cirujano, nos brinda esta información relevante.
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0: Bueno, pues creo que la información que nos comparte Joalín es bastante interesante y que ha coincidido hoy también con el tema del dato Garza, ¿no? Así es que, bueno, pues a veces escuchamos hablar de temas de salud y a veces queremos echarnos a correr o dejar de escuchar. Es importante que tengamos la información para que, bueno, pues cualquier situación que parezca o que diera las señales de alarma de cualquier padecimiento, recordar que todos los padecimientos que son detectados a tiempo, bueno, pues pueden salvarnos la vida.
1: Exactamente, informarse para no preocuparse. Y llegamos a nuestra última participación en esta emisión, donde dejamos por un momento el tema de la prevención para adentrarnos en otro aspecto fundamental de la formación universitaria. Me refiero a la investigación. Investigar significa hacerse preguntas, buscar respuestas y compartir los resultados con otras personas. Y para quienes están formando en enfermería, participar en encuentros académicos también representa la posibilidad de conocer otras experiencias y acercarse a la generación del conocimiento que puede contribuir a mejorar la práctica profesional.
0: Así es, además, participar como ponente implica asumir el reto de presentar y defender un trabajo frente a otros estudiantes, docentes e investigadores. Es una experiencia que puede fortalecer habilidades de comunicación, análisis y divulgación científica. En esta ocasión conoceremos precisamente la experiencia de estudiantes que participaron como asistentes y ponentes en el 19º encuentro de la Red de Unidades de Investigación de Enfermería FENO-UNAM. Escucharemos a Alejandro González Pérez de Lara, alumno de enfermería, quien conversó con Carla Ángeles Orozco, Itzia Grez Castillo y Melisa Montoya Álvarez, alumnas de la licenciatura en enfermería. Vamos a escuchar cómo fue para ellas participar en este encuentro y qué aprendizajes llevan de esta experiencia.
3: Hola, Hoy estoy con Itzia, Jacob y Arlet, que presentaron el trabajo Relación entre satisfacción corporal, hábitos alimenticios y estereotipos de género en estudiantes de Tlahuelilpan, que se presentó en el 19º encuentro de la Red de Unidades de Investigación de Enfermería de la Facultad de Enfermería y Obstetricia de la UNAM, realizado los días 24 y 25 de septiembre del 2026 en el Instituto Nacional de Cardiología. Para empezar, cuéntenos cómo surgió esta investigación.
4: Claro, esta investigación surgió a partir de los contenidos revisados en clase. Identificamos una problemática de interés y comenzamos a desarrollar el proyecto desde el planteamiento del problema hasta el análisis de los resultados.
3: Entonces, no fue solamente un trabajo para una asignatura. ¿Quiénes acompañaron durante ese proceso?
5: Bueno, tuvimos el acompañamiento de nuestra asesora y coasesores, quienes fueron fundamentales para orientar el desarrollo metodológico de la investigación, revisar nuestros avances y ayudarnos a fortalecer el trabajo.
3: Y después de todo este proceso, llegó la oportunidad de presentar los resultados en un evento académico. ¿Qué significó para ustedes pasar del aula a un espacio nacional de investigación de enfermería?
6: Pues fue una experiencia muy importante presentar nuestro trabajo ante investigadores, docentes y estudiantes de otras instituciones. Nos permitió reconocer que lo que hacemos desde nuestra escuela puede contribuir a la generación de conocimiento. También nos ayudó a perder el miedo a hablar de nuestra investigación y a recibir comentarios que enriquecen nuestro trabajo.
3: Además, tengo entendido que participar en este tipo de eventos tiene una importancia especial dentro de su formación. ¿Por qué?
5: Porque la participación y presentación de trabajos de investigación en eventos académicos forma parte de los requisitos indispensables para nuestro proceso de titulación, ayudándonos a difundir nuestros resultados y compartirlos con una comunidad académica.
3: ¿Qué les parece si hablamos brevemente de su investigación? ¿Por qué es importante estudiar la satisfacción corporal, los hábitos alimenticios y los estereotipos de género en estudiantes?
6: Para enfermería es importante conocer estas situaciones porque nos permite identificar necesidades y generar evidencia para fortalecer las acciones de promoción de la salud.
3: Ya para cerrar, ¿qué mensaje darían a otros estudiantes de enfermería que están comenzando su camino de investigación?
5: Que se animen a investigar. Una pregunta que surge en el aula puede convertirse en un proyecto que nos permita conocer mejor nuestra realidad.
7: Que aprovechen el acompañamiento de sus docentes y asesores, porque la investigación se construye paso a paso y en equipo.
6: Y que no se quede solamente en realizar una tesis o un trabajo académico. Investigar también significa comunicar y compartir lo que encontramos.
3: Bueno, gracias compañeras por compartir su experiencia con nosotros.
0: Así es, y bueno, pues en esta emisión de Transversal, el día de hoy conocimos el impacto que puede tener el servicio social en la formación personal, académica y social de nuestros estudiantes. Hablamos de prevención y cáncer de mama, conocimos una actividad de concientización sobre este tema y finalmente nos acercamos a la experiencia de los estudiantes de la licenciatura en enfermería que participaron en un encuentro nacional de investigación.
1: Efectivamente, y queremos agradecer por habernos acompañado una semana más en este espacio informativo y también agradecemos a quien hace posible cada emisión, a nuestro productor general, a la asistencia en producción, a la dirección de la estación por su respaldo constante, pero sobre todo a ti, que nos escuchas desde el aula, desde casa o en cualquier rincón donde llegue la señal de Suma Radio Actopan.
0: Así es, amigos, agradecemos el favor de su atención en esta emisión de Transversal y les recuerdo que tenemos una cita en nuestra próxima emisión. Así es que los esperamos aquí en Suma Radio Actopan.
1: Muchas gracias, maestra Janet Vallejo. Fue un gusto, como siempre, compartir los micrófonos de este gran espacio que nos permite dar a conocer las actividades y todo lo que se realiza al interior de este Campus Garza. Salvador Camacho es mi nombre y, como siempre, tendremos el gusto de estar con ustedes en nuestra próxima emisión de Transversal. Hasta la próxima.
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8: 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Pues es algo que ya se había buscado, es algo muy esperado y hoy es una alegría el saber que, como ya nos lo compartieron en la ceremonia, pues estamos respaldados, además de por nuestra universidad, 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
17: Temperatura, 20 grados centígrados.
18: Son las 5 con 5 minutos.
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21: Hola, ¿qué tal? Saludo a todos nuestros radioescuchas. Los saludamos desde las cabinas de Suma Radio Huejutla y les damos la bienvenida a quienes nos siguen a través de las emisoras que conforman Suma Radio. Los saluda su anfitrión Oscar Cruz en este programa Cine y Ciencia en Sintonía, en el cual pues abordamos diferentes producciones de cine para discutir la fantasía detrás de ellos y la precisión científica de los mismos. La película que abordaremos hoy se titula The Imitation Game o El Código Enigma, como se llamó en Hispanoamérica, del año 2014, que tiene algún tiempo la película. Es protagonizada por Benedict Cumberbatch como Alan Turing y dirigida por Morten Tildum con un guion de Graham Moore, que está basada en la biografía de Alan Turing titulada Alan Turing, The Enigma, ¿no? Es una historia basada entonces en hechos reales que narra la carrera que tenía contrarreloj Alan Turing y su equipo para hacer un cifrado de códigos que estaba conformado por académicos, matemáticos, lingüistas, jugadores de ajedrez y bueno, oficiales de inteligencia en un intento por por descifrar el código que tenía la máquina Enigma, que era de la Alemania nazi, ¿no? La película, la historia se desarrolla en la Segunda Guerra Mundial y narra todos los eventos en este cuartel de comunicaciones secreto de Reino Unido, en una mansión que es la de Bletchley Park, durante la Segunda Guerra. Y para poder explorar algunos detalles de esta película y analizar que esto es probable, si es admisible, que también está narrado, nos acompaña el doctor Cosijopí García García, quien es doctor en ciencias computacionales y es actualmente profesor de tiempo completo en la carrera de Ingeniería de Desarrollo de Software y Sistemas Inteligentes en la Universidad del Istmo. Bienvenido, Cosijopí, que nos acompañes esta tarde. Es un gusto tenerte aquí en nuestro programa.
22: Muchas gracias, Oscar, por la invitación y realmente bastante interesado de hablar sobre esta película, ¿no? Y sobre Alan Turing. Bueno, al final vamos a hablar también un poco de inteligencia artificial, pero sí, estoy muy emocionado por estar acá.
21: Perfecto, pues bien, vamos a platicar de esta historia, de esta película. Insisto, está basada en una historia real para todos nuestros radioescuchas. Y bueno, la película inicia en un contexto donde hay una investigación policial, una investigación policíaca que se está realizando en la casa del matemático Alan Turing en 1951, después de que supuestamente entraron a robar a su casa. Y bueno, vemos una escena en la que le están interrogando acerca del tiempo que él pasó aquí en Bletchley Park durante la Segunda Guerra Mundial, es decir, en este cuartel secreto de investigación. Y bueno, la película nos muestra instantes después a Alan Turing, muy pequeño, que pues sufre un montón de acoso durante el tiempo en su internado, digamos, tratado de una manera muy agresiva. Y en ese momento se introduce a Christopher Morcom, que es un amigo de él, que tiene como que la parte importante es que despierta el interés por esto que llama criptografía en Alan Turing, ¿no? Él empieza incluso a tener ahí sentimientos un tanto románticos, pero bueno, su amigo muere después, tiempo después, por tuberculosis. Después de esto ya nos situamos ahora sí en el contexto en el que viene la declaración de guerra por parte de la Gran Bretaña contra Alemania en 1939, y Turing viaja ahora sí a Bletchley Park, donde bajo la dirección de un comandante que es Alistair Denison, se une a un equipo de criptógrafos encargados de intentar descifrar a esta máquina Enigma, una máquina que es la que utilizan los nazis para mandar entre ellos mensajes codificados, algo sumamente importante en la guerra. Entonces, para empezar a platicar sobre esto, me gustaría que nos comentaras o le dijeras a nuestros radioescuchas qué es esto de la criptografía, ¿no? O hay alguna carrera para hacer esta actividad, porque nos dicen que aquí hay matemáticos y lingüistas, pareciera no tener nada que ver, ¿no? Entonces, ¿qué tan relevante es? ¿Qué nos puedes platicar de esto?
22: La criptografía nace hace muchísimo tiempo, ¿no? Pero más que nada en los romanos, donde se ve su primer acercamiento a esta área, y de hecho el nombre, ¿no? Cripto es secreto, como que tratar de ocultar algo, y grafía pues es escribir, ¿no? Escribir con secretos. Y no sé, digo, para dar un ejemplo básico de lo que es la criptografía, bueno, es ocultar información, ¿no? ¿no? Tratar de enmascararla para que otra persona no las vea. Pero no sé, digo, durante la juventud, durante la primaria, secundaria, muchos jugábamos en tratar de hacer mensajes, ¿no? Ocupábamos, no sé, algo muy sencillo, que cada letra fuera un número, por ejemplo. Y en criptografía eso se puede ver como que es nuestra clave, ¿no? Nuestra clave es esta función, por así decirla, en donde asignamos una letra, un número, encriptamos nuestro mensaje y ahora nuestro mensaje aparece con números, ¿no? Y a la persona que le enviamos el mensaje, pues le pasamos la clave también, ¿no? Para que pueda descifrarla. Y pues una carrera, normalmente los criptógrafos son matemáticos aplicados o gente que estudia computación, ciencias de la computación específicamente. Y ahí yéndonos un poco más a posgrados, pues sí, ya hay posgrados en criptografía, por ejemplo, ¿verdad? Y toda esta parte de ciberseguridad es la gente que trabaja más que nada con criptografía. Actualmente, pues todo está casi encriptado y es muy difícil a veces de desencriptar. Pero sí, la criptografía es eso, ¿no? Es una ciencia que se trata de ocultar información.
21: Sí, esto que nos comentas y para todos nuestros radioescuchas, yo creo que es algo que nos llama mucho la atención, porque efectivamente varios de los datos que nos acabas de dar, pues es interesante, porque efectivamente no está como uno piensa, como en este tema de que ya todo está como que encriptado, y estamos familiarizados con los conceptos incluso en redes sociales o en las aplicaciones que utilizamos, pero pues muchos no sabemos exactamente qué son, ¿no? Y bueno, precisamente me gustaría abordar esto en un momento, porque retomemos entonces en la historia, Alan Turing, pues es una persona que ahí nos lo describen como una persona pues básicamente difícil de trabajar, ¿no? De que trabaje en equipo. Pareciera como que ve como inferiores a sus compañeros, no tiene ningún empacho en decirlo, simplemente lo hace, así es. Y bueno, en algún momento en solitario diseña una máquina. Esta máquina empieza a diseñarla él con la intención de descifrar los mensajes de la máquina Enigma, ¿no? De la máquina de los alemanes. Entonces, en este caso, Denniston se niega a que puedan darle más financiamiento para esta máquina. Así que en algún momento Turing le escribe al primer ministro, a Winston Churchill, y de esta manera no solamente recibe fondos, sino que encabeza ahora el equipo de criptógrafos. Incluso hay un par de ellos a los que son Furman y Richards, que los corre, ¿no? Y publica en el periódico un crucigrama que es de alta dificultad para poder, digamos, reclutar a nuevos miembros. Y bueno, de esta forma es como conoce a Joan Clark, y esta joven se tiene que unir al grupo de criptógrafos. Incluso Turing inventa como que un trabajo donde le dicen que ella va a trabajar, pues es, como es mujer, ella va a trabajar con otras mujeres, inventan estas cuestiones y bueno, pues eventualmente empieza a colaborar, ¿no? Y bueno, con la ayuda de Clark, Alan Turing empieza a platicar, a ganarse el respeto de sus compañeros, a trabajar en conjunto, y entonces construye esta máquina, pero no logra descifrar los mensajes rápidamente. Esto hace que incluso destruyan llegue la orden de destruir la máquina. Y aquí hay algo que enfatizar, es que el problema era que los códigos cambiaban todos los días, entonces la máquina parecía ser ineficiente. Pero bueno, me gustaría que nos platicaras qué hay de esta máquina. No nos comentan qué hace la máquina, lo dejan como al espectador. Entonces, ¿qué es lo que pretendían hacer con esta máquina aquí en el contexto de la historia?
22: Fíjate, esta máquina, o sea, sí fue real. Creo que en la película le llaman Christopher, ¿no? A la máquina, pero en la vida real tiene un nombre un poco diferente. Estoy investigando un poco sobre cómo fue creada esta máquina, y realmente Turing no fue el inventor directo de esta máquina. Había una máquina previa que se había hecho por un polaco, creo, y luego Turing tomó las bases de esa máquina para diseñar la suya. ¿Qué es lo que es esta máquina? Técnicamente, o sea, era como un simulador, trataba de simular varias máquinas Enigma. O sea, las máquinas Enigma lo que hacían era, no sé, en la película, para el que lo vio, a veces ponían diferentes, conectaban letras con números, como con cablecitos, para así formar como la clave de ese día, ¿no? Como el patrón de ese día. Y entonces ellos iban escribiendo y el mensaje se encriptaba directamente. También se ocupaba algo que se llamaba como que iteraba, y en cada iteración cambiaba como que las letras, ¿no? Pero bueno, lo que trataba de hacer la máquina esta Christopher era simular ese proceso, pero a una forma como que exponencial. O sea, ellos querían encontrar todas las combinaciones posibles con esta máquina, simulando internamente, y la verdad es que hasta ese momento la computación no estaba tan avanzada, aunque Turing ya había hecho su mayor aportación, que era lo de la máquina de Turing, que este modelo computacional. Pero él aplicó algo, porque estuve buscando acerca de esta máquina. La idea era hacer una reducción de los posibles caminos ocupando voltaje. Si se unían, ¿no ves que habían unos discos? Si se unían estos discos, o sea, si la letra A en el mensaje encriptado era la Z y viceversa, entonces había como que internamente precisamente un caminito de voltaje que te decía correcto, ¿no? Va bien esta clave, ¿no? Entonces, la máquina simulaba y si veía de que la clave que encontró como que no tenía errores al simularse, era correcta, ¿no? Y si sí, pues no paraba hasta encontrar la solución. Bueno, supongo que más adelante vamos a hablar cómo es que encontraron la solución, ¿no? ¿Cuál fue? Porque la máquina quedó igual, la máquina estaba bien desde un inicio. El problema era como darle esa pista inicial, ¿no?
21: Justo eso, ¿no? Que lo que me comentas, o sea, la máquina funcionaba. Y de hecho, llega un momento, continuando con la historia, que los criptógrafos dicen, ¿sabes qué? Pues no podemos seguir trabajando, no vemos claro, no vemos a dónde vamos, incluso se plantean renunciar. Y bueno, incluso llega un momento donde esta persona, bueno, Joan Clark, la chica planea regresar con sus papás. Pero bueno, incluso Turing le propone matrimonio. Y bueno, aquí hay una parte, ¿no? Que es, desvía un poco de la parte científica, que es el hecho de que volteamos a ver que Turing le confiesa a uno de sus compañeros, a Kane Cross, que es homosexual, y entonces el otro le dice que lo mantenga en secreto. Esto va a ser importante más adelante. Entonces, después de que está escuchando, van a un bar, están platicando, y entonces Turing escucha una conversación de unas trabajadoras de Bletchley Park sobre los mensajes que reciben de algunos codificadores alemanes. Entonces, platicando de todo un poco, una de ellas le da como que la pista de que hay ciertos patrones que se repiten. Entonces Turing va y dice que va nada más, básicamente como que le mueve, hay unas cositas, no vemos más, y dice que se va a recalibrar y consigue descifrar un mensaje. Y este detalle es bien interesante porque precisamente parecía que lo único que buscaban era como una especie de patrón, un patrón como detectable, ¿no? Y entonces obviamente todos se emocionan, festejan, están contentos, pero de repente aquí viene la contraparte. Se dan cuenta que tienen que evitar que se haga público esto, porque entonces los alemanes se darían cuenta que han descifrado el código y entonces pues cambiarían el código y volverían al mismo punto. Así que empiezan ahora a desarrollar Turing crea un modelo para indicar qué mensaje sí y qué no. Entonces aquí es interesante, me gustaría que nos platicaras en ese sentido de cómo es que logra como que descifrar este código, porque la máquina como que digamos lo hace sola, ¿no? Entonces hay algún principio matemático, ¿qué hizo Turing para que fuera automatizado?
22: Ajá, la idea, así como tiene, dijiste, ¿no? Había, o sea, la máquina estaba bien desde un inicio, o sea, simulaba, y si no encontraba un patrón que pudiera, bueno, una configuración, porque en la película aparecen como rodillos con letras, ¿no? Y cada letra significaba, pues, estaba encriptada, y cuando él encontraba la configuración, ya te encontraba como la clave, ¿no? Lo que dijiste, ¿no? Que estaban platicando en el bar, y una secretaria, creo que era, bueno, una de las que interceptaba mensajes, dijo, ¿no? Que siempre empezaban con la misma palabra y terminaban con la misma palabra, ¿no? O sea, al tener con el paso del tiempo, pues empezaron a juntar diferentes mensajes y se dieron cuenta del patrón que había en la misma palabra con el que iniciaban y con la misma palabra con la que terminaban. Y es como que encontrar como un diccionario. Ellos empezaron a ver que estas palabras podían darles como una pista obviamente de la clave completa, ¿no? Porque siempre ocupaban las mismas palabras. Entonces ya tenían parte del mensaje, ya tenían parte de la configuración. Lo que hace en la película Turing es poner estas partes que él ya sabe que siempre van a ser las mismas en la máquina. Entonces ya le ayudó bastante, en buena parte le dio como que mucha parte de la clave, le da a la máquina y la máquina ya funciona, o sea, ya y empieza a encontrar la solución. O sea, lo único que necesitaba la máquina era tener alguna pista o lo que, bueno, en los experimentos algún punto inicial, ¿no? Alguna semilla en donde ya tendríamos claro realmente lo que está correcto. Desde ese punto inicial, desde esa semilla, la máquina ya empezó a converger, ¿no? Ya ahí empezó a encontrar una solución. Pero, o sea, aquí es donde entra también esto de los lingüistas, ¿no? Los lingüistas, me acuerdo que leí un poco que fueron contratados por eso mismo, porque ellos dominaban para convertir el inglés al alemán y encontrar estos patrones en las palabras, ¿no? Eso fue mucha parte de su trabajo que pudo ayudar a Turing a descifrar el código, ¿verdad?
21: Sí, esto que nos comenta sí es como intrigante porque plantea muchas cuestiones, ¿no? Que entonces ahora ya, más bien ya tiene sentido de por qué había matemáticos, había lingüistas, había de todo, porque va más allá de simplemente moverle una máquina y ver qué va a ocurrir, ¿no? Entonces, esta parte es muy interesante en torno al contexto, pero bueno, es tiempo de hacer un breve corte y para todos nuestros radioescuchas, no se muevan porque en unos minutos vamos a descubrir más detalles interesantes acerca de esta película, El Código Enigma. Regresamos.
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1: Son las 5 con 23 minutos.
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3: Volvemos a la acción en su programa Cine y Ciencia en Sintonía. Nos encontramos con el doctor Cosijopi García charlando acerca de la precisión científica narrada aquí en esta película que es el Código Enigma. Entonces, antes del corte, platicábamos acerca de cómo estas máquinas empiezan a codificar, a resolver la información que está ahí con un cierto código, como indica su nombre. Y pues bueno, esto en el contexto de la Segunda Guerra Mundial, continuamos con el argumento de la historia en el que Alan, bueno, en este caso Turing, descubre que su compañero con el que ha estado platicando, Ken Cross, es un espía soviético. Resulta que todo el tiempo estuvo pues compartiendo información con los aliados, ¿no? Y entonces incluso ahora él amenaza a Turing para revelar este tema de su orientación sexual. Y bueno, en este momento uno de los agentes del servicio inglés aparece para amenazar a John Clark, ¿no? Turing revela de golpe que Ken Cross es un espía. Y entonces este agente secreto, este agente Menzies, confiesa que él ya lo sabía. Que de hecho lo pusieron ahí para ir filtrando solo lo que ellos querían que se filtrara. Entonces ahí viene un juego de espionaje. Incluso hay una parte donde Turing le dice que yo no soy nada más que un matemático, ¿no? Y el otro le responde como de, pues es que eres más que eso, eres un espía casi casi de muy alto nivel. Entonces Turing, que tiene miedo por la seguridad de John Clark, le pide que se vaya de esta instalación, ¿no?, de Bletchley Park, y le revela que es homosexual. Y entonces incluso le dice que la manipuló todo el tiempo solo porque le interesaba la parte de criptografía. Sin embargo, John Clark le dice que ella lo sabía y que al final del día pues ella va a hacer lo que quiera con su vida y decide quedarse. Entonces pasa todos estos avances, vemos cómo ellos empiezan a mediar la información. Incluso hay una parte donde se ve como que hacen unas ecuaciones para ver ahí como que esto sí, esto no. Y bueno, termina la guerra y el agente secreto les dice que destruyan la máquina y que no quieren que ningún gobierno alrededor del mundo sepa cómo estuvo lo de la codificación, y que de esta manera pues básicamente no se vuelvan ni a platicar ni a encontrar jamás. Entonces básicamente que olviden todo lo ocurrido. Y en este punto de la historia podemos entender que hay otras agencias que desarrollaban sus propias máquinas, o sea, no nada más los británicos. Además de que parece ser que ya había una potencia ahí de que de forma automatizada. Y entonces en este sentido me gustaría que nos platicara si estos avances tecnológicos de la película de alguna manera influyeron a las máquinas actuales, porque pues ya aquí, aunque nunca lo mencionan explícitamente, parece como lo que conocemos nosotros como una computadora propiamente, ¿no? ¿Qué nos puedes platicar sobre eso?
4: Fíjate, aquí hay muchísimo de qué hablar, ¿no? Turing pues se conoce como el padre de la computación, ¿no? Turing desarrolló el modelo abstracto, el modelo computacional de lo que pues todas las computadoras actuales trabajan, ¿no? Pero esta cosa de que estas máquinas ayudaron pues indirectamente tal vez, porque pues Turing vivió unos 10, 15 años más después de que lo que pasó en esos avances que él desarrolló para la guerra, y estoy seguro que mucho de su trabajo posterior fue basado tal vez en las experiencias de lo que tuvo, porque tengo entendido que todo esto que pasó en la Segunda Guerra Mundial no se supo hasta creo mediados del 1990 y tanto, o sea, estuvo mucho tiempo hasta que se desclasificaron archivos. Pero sí, o sea, literalmente, indirectamente Turing, o sea, desarrolló toda la idea de la computación, este modelo abstracto que se llama máquina de Turing. Es un modelo muy sencillo, es una cinta y un cabezal que escribe unos y ceros, va para atrás, va para adelante y puede leer y borrar. Y en eso se basa toda la computación. Hay una tesis que se llama tesis de Church-Turing, en la que demuestran que un algoritmo tiene su equivalente en una máquina de Turing y por lo tanto se puede programar, no puede ser programable. Y de ahí pues nace el nacimiento de electrónica digital, empezamos a hacer estos modelos de arquitecturas de computadoras, empezamos a tener, por ejemplo, se dice esto, ¿no?, de una cinta y un cabezal. En las computadoras actuales, la cinta en el modelo abstracto es infinita. En las computadoras actuales es la memoria RAM. Ahí vamos guardando información, leyendo y escribiendo. Nuestro cabezal es nuestro procesador. Nuestro procesador escribe información en la RAM, la lee, la pone, la quita, avanza. O sea, todo está basado en las ideas que tuvo Turing. Y actualmente no. Bueno, tal vez con la computación cuántica hay un salto, ¿no? De como de modelo. Pero actualmente seguimos trabajando con la idea de Turing, ¿no? Estos avances que él tuvo es el como que el padre, ¿no? Que decimos padre de la computación.
3: Sí, esto definitivamente es algo que a muchos nos llama la atención, ¿no? Que no estamos empapados en esta área. Pues es como esa idea de lo que ahora vemos como, digamos, digital, el pensar que viene de algo muy abstracto, muy como de papel, lápiz y papel, y luego una máquina, es pues creo que es bastante interesante para todos nosotros. Y bueno, retomando en la película, como bien lo dices, hace este avance y bueno, sigue su carrera por separado, empieza a seguir haciendo otras actividades, pero ya otra vez regresamos al inicio en 1952, que es cuando ocurre todas estas circunstancias, y él es como lo decía hace un momento, es importante porque en ese momento él es condenado a prisión por algo que era un delito de indecencia, que era un delito que apenas tiene 25 años, 30 años, que todavía era un delito en Reino Unido, algo así, que no se reconocía abiertamente este tema de la sexualidad. Dejó de ser un delito, pero bueno, en este contexto, para evitarlo, él se somete incluso a un proceso de castración química para poder continuar con sus investigaciones. Sin embargo, pues obviamente esto lo deja muy afectado, ¿no? Esta condición. Y entonces, aunque vemos esta parte dramática, a la par observamos la entrevista que tienen cuando lo arrestan, acusado de indecencia, y entonces, en este momento, nace la frase que le da nombre a la película, habla del juego de la imitación, y entonces platica con el policía y le preguntan a él si una máquina puede pensar. Y se abre un cuestionamiento bien interesante de la película. Entonces aquí me gustaría que nos platicaras cómo es que el trabajo de Turing está relacionado con esto de que las máquinas piensan, porque es lo que ahora conocemos como inteligencia artificial y que pues es algo bien interesante. Estamos viviendo una epidemia de una invasión de inteligencia artificial. Entonces parece algo muy interesante. ¿Qué nos puedes platicar sobre eso?
4: Pues fíjate, Turing antes de morir, unos últimos años antes de morir, él estuvo investigando mucho, más que nada como filosófico hablando, si las computadoras, bueno, su modelo teórico podía tener como que conciencia o iba a haber el concepto de inteligencia artificial, ¿no? De algo que, de máquinas que podían pensar, ¿no? Era 1950 y tantos, ¿no? El año que él murió. Y fíjate, la inteligencia artificial, de hecho, nació desde los 70s, 80s, ha existido esta área en la computación, ¿no? En la que, bueno, más que de computólogos, era más de matemáticos físicos, ¿no? La inteligencia artificial técnica era, bueno, voy a aclarar un punto antes. Turing diseñó un test, que era el famoso test de Turing, ¿no? El test de Turing decía que si tú ponías a dos personas, uno enfrente de otra y una mampara, o sea, para no saber si había o no una persona, y si chateabas con la otra persona y tú no podías diferenciar si la persona que te respondía era una persona o una computadora, se decía que ese sistema pasó el test de Turing, ¿no? Ese test nunca había podido ser pasado hasta que sucedió esto de las LLM, ¿no? De los modelos grandes del lenguaje hace ¿cuánto? 5 o 6 años más o menos que empezó el boom del ChatGPT y todo esto. Hasta ese momento el test de Turing no había podido ser pasado, ¿no? Había sistemas que sí simulaban el comportamiento humano, pero hasta el boom que hubo de los... Hay un modelo que se llama Transformers, que es como que el corazón de estas LLMs, que el que dio pues la capacidad, ¿no? Y algo muy importante también, la capacidad de cómputo actual. Eso fue lo que destacó más todavía, ¿no? Hay más poder de cómputo actualmente. Pues sí, las computadoras pueden pensar, pues pueden simular, ¿no? El pensamiento. Tal vez no sé si puedan pensar, pero yo creo que pueden simular, ¿no? Pueden... Ahorita es un problema tanto filosófico como, pues, con lo que está sucediendo ahorita con lo de la IA. No sé si oíste que pudieron resolver la ecuación de Navier-Stokes. Entonces, estamos en un punto de inflexión en el que todavía no sabemos claro. Yo soy de las personas que cree que las computadoras realmente no pueden pensar porque, ya siendo muy, muy técnicos, ChatGPT es una multiplicación de matrices. Entra una matriz grandota de palabras, la multiplicas por toda la red neuronal, son vectores y sale una probabilidad, ¿no? Entonces no sé si de ese procedimiento pueda emerger inteligencia. Hasta este punto no sé la verdad, pero bueno, esa es la inteligencia. En su tiempo de Turing pues era una idea, ¿no? Ahorita ya parece realidad.
3: Sí, creo que ese es el punto que al menos a mí al ver la película más me llamó la atención. El hecho de que en ese momento solo era un concepto, una idea incluso vista como filosofía ambigua. En la actualidad estamos enfrentando ese problema y lo vemos, y para todos nuestros radioescuchas hay muchos que incluso ya se apoyan de la inteligencia artificial para todo. Vienen, se destapan nuevos, digamos, puntos interesantes a discutir, incluso en factores como el que nos dedicamos nosotros, ¿no? Que con los alumnos, hasta dónde sí, hasta dónde no. Entonces, el uso de la inteligencia artificial. Y entonces, insisto, en esta parte de la película lo plantean de una manera muy interesante. Me parece que es muy, muy, muy impresionante al espectador ver cómo una idea tan aparentemente trivial en ese momento, hoy en día, pues ya tiene una aplicación muy fuerte, ¿no? Entonces, bueno, ya viene la parte como una especie de epílogo que explica que Turing, de hecho, pues tristemente, se suicida un par de años después de la terapia hormonal. Y es precisamente hasta 2013, un año antes de que sale la película, que la reina Elizabeth reconocen y le dan crédito al trabajo de Alan Turing, porque, bueno, dice, por sus aportes a la creación de la computadora o del ordenador moderno, ¿no? Entonces, para ir cerrando nuestro episodio, me gustaría que nos comentaras qué es lo que, desde una perspectiva científica, qué es lo que te parece más acertado o más interesante de la película, y sobre todo, si tú crees que esta parte de las películas puede ayudar a que algún espectador se sienta atraído por la ciencia, digámoslo así.
4: Pues yo creo que sí, o sea, la parte que más me gustó de la película, creo que es como cómo nace ese amor de Turing por las matemáticas, por un área en especial, ¿no? Porque bueno, los que nos dedicamos a la ciencia, pues tenemos siempre como que esa necesidad de tratar como de entender algo, ¿no? En este caso Turing pues le gustó mucho las matemáticas. En la película muestran la criptografía, ¿no? Que fue como que algo que la apasionó y también marcó algo de su vida, ¿verdad? Pero bueno, sí, creo que desde una perspectiva científica, de hecho bastante exacta la película. Tal vez pone algunas cosas de política, de historia, tal vez que no coinciden. También hacen ver un poco mal a Turing, ¿no? La parte que lo muestran como un poco de huraño, ¿no? Es un poco enojón, que así como que muy, muy superior. Pero leyendo, ¿cómo se llama? Algunos comentarios de personas que lo conocieron a él, dicen que era una persona bastante amable, ¿no? Que era una persona tal vez un poco difícil de tratar, pero no era tan así como lo muestran en la película, ¿verdad? Y bueno, yo creo que este tipo de películas sí pueden ayudar, ¿no? A las personas acercarse a la ciencia, tal vez a mostrar pues una perspectiva de una persona que tal vez era un poco de neurodivergente, no sé, o así lo quieren hacer ver en la película, pero tratar de que estas personas también tienen como que un gusto por la ciencia, pueden identificarse con Alan Turing. Y Alan Turing, para la gente que es de computación, Alan Turing es el padre de tanto la computación teórica, o sea, matemáticamente hablando, como de la actual, o sea, de ahí nace todo lo que, los algoritmos, literalmente Turing es el, ¿cómo podemos pasar un algoritmo a una computadora? Eso es idea de Turing, o sea, y esta es la parte como que más interesante.
3: Pues bien, perfecto. Pues es tiempo de despedirnos. Agradecemos mucho al doctor Cosijopi García, que nos acompañó para compartir pues su conocimiento, experiencia alrededor de este tema tan interesante en la película de El Código Enigma. Y pues de esta manera estamos concluyendo este episodio de Cine y Ciencia en Sintonía. No se pierdan nuestros próximos capítulos, en los cuales vamos a explorar otras películas desde diferentes perspectivas de la ciencia. Gracias a quienes nos siguen a través de Suma Radio. Y agradezco también a la producción de Suma Radio Huejutla. Se despide de ustedes el doctor Oscar Cruz y nos escuchamos en la próxima emisión.
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1: Son las 5:38.

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2: Son las 5:48.

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2: Bienvenidos a este espacio informativo de este miércoles 7 de octubre del 2026. En los próximos minutos le contamos lo más importante para continuar el día bien informados. El Fondo de la Vivienda del ISSSTE contempla edificar 100.000 hogares en el territorio nacional entre 2025 y 2030, esto como parte del programa Vivienda del Bienestar. El programa está dirigido a trabajadores activos del Estado con al menos 18 meses de aportaciones en su subcuenta de vivienda, así como a pensionados bajo el régimen del artículo 10 transitorio de la Ley del ISSSTE. Los solicitantes deben percibir un sueldo o pensión menor a 2 salarios mínimos y no tener casa propia, además de no contar con un crédito vigente o liquidado con la institución. En Atotonilco de Tula, autoridades investigan la exhumación de 2 cuerpos en la cañada, donde vecinos aseguran que existe un panteón municipal en el terreno destinado al proyecto Viviendas del Bienestar. El conflicto derivó en daños al Palacio Municipal y denuncias por amenazas. La Procuraduría Estatal mantiene abiertas 2 investigaciones, una por la exhumación y otra por los